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3: 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Llegó el fin de la noche de los tiempos. Se acabó la ignorancia en nuestro planeta. 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Triunfa el conocimiento sobre la ignorancia pasajera. Triunfa la luz sobre las tinieblas. 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Triunfa el bien sobre el mal. Triunfan los sueños y los ideales de todos los pobres, sufridos, hambreados, explotados y desposeídos del mundo.

Bien, hermanos y hermanas, tengan ustedes muy buenas y fraternales noches. Bien, hermanos, damos gracias infinitas a nuestro Divino Padre Celestial por darnos esta oportunidad grandiosa, maravillosa, de poder seguir compartiendo con todos ustedes este programa, la Divina Revelación, una Divina Ciencia Celestial, una doctrina que es una luz para guiarnos en los avatares de nuestra vida. La Divina Revelación, hermanos y hermanas oyentes, es pues una luz que tanta falta. Es una luz que tanta falta hace pues a este mundo, a esta humanidad. Entonces, hermanos y hermanas, estamos pues aquí listos para compartir con ustedes la lectura, la continuación de un divino rollo telepático que hemos estado pues compartiendo en nuestro programa anterior.

Bien, antes, estimados hermanos y hermanas, agradecerles siempre de manera especial a todos nuestros hermanos y hermanas que, como cada domingo, pues nos visitan siempre a nuestra hermandad a participar de nuestras actividades, ya sea de las novedades o de las lecturas que también estamos haciendo ahora último, y también a degustar pues los deliciosos platos que prepara nuestras hermanas de la Secretaría de Nutrición. Nuestro agradecimiento siempre, fraterno, hermanos y hermanas, por este apoyo, por su presencia, que nos permite seguir en el camino de la difusión, en el camino pues de llevar esta divina luz tal como está destinado por el Divino Padre Eterno. La divina revelación Alfa y Omega, hermanos y hermanas, es una divina ciencia que se está extendiendo por todo el planeta. Es una divina ciencia que hará frente, o está haciendo ya frente, al sistema de vida. Un sistema de vida que no tomó en cuenta para nada al Divino Padre Celestial, al Divino Padre Eterno. Un sistema de vida que está llevando guerras, conflictos, matanzas, genocidios, un sistema de vida que nos ha dividido en muchas filosofías, en muchas clases, un sistema de vida que también aquí en nuestro país, en este rebaño del Perú, nos tiene pues divididos, peleándonos como perro y gato. Entonces, hermanos, lo que hace falta en estos momentos es más luz, más conocimiento para liberarnos de toda esta pobredumbre, de todas las mentiras y de todos los engaños que hacen pues los que ostentan el poder, en este caso los gobernantes, los ministros, los congresistas y toda autoridad, ¿no?, que tiene el poder. Muchos de ellos tienen el poder de decisión de cambiar el estado de cosas, pero ellos no lo desean así, porque ellos en su mente no está el Divino Padre. Su meta de ellos no es el Divino Padre, su meta de ellos es el dinero, el poder, acumulación de riqueza, sin importarles nada, el sufrimiento del resto de la población. Entonces, hermanos y hermanas, eso es lo que está ocurriendo. Bien, hermanos y hermanas oyentes, ahora sí vamos a compartir la lectura para luego también comentar sobre lo que viene ocurriendo pues en el hermano país de Bolivia. Bien, dice así, nos quedamos en esta parte de la lectura. La doctrina del Cordero de Dios, que será llamada también la ciencia celeste. Su autor será conocido con el seudónimo de Alfa y Omega, porque es más fácil que entre al reino de los cielos uno que empleó un seudónimo a uno que empleó su propio nombre. Todo seudónimo es una forma de humildad, en que el propio interesado no desea ser conocido por los seres mundanos, sin que por ello se menoscabe su obra. Sí, hijito, este dibujo celeste enseña lo mismo que vienes viendo desde niño. Todo hecho humano, todo futuro acontecimiento pedido al Padre, se escribe en libros de fuego, en libros de fuego viviente, tal como lo ves, en el macrocosmos llamado Reino de los Cielos. Todo tiene vida. Allí la materia conversa con el Espíritu. Así lo veo, Divino Padre Jehová, por tu divina gracia. Veo a todos los profetas ante tu divina presencia.
¡Qué divino espectáculo de fuego materializado! Aquí lo que nos dice el Divino Padre, lo que nos revela, pues, que allí, en el reino de los cielos, los hermanos mayores conversan de espíritu a espíritu y también conversan con la materia, cosa que aquí en la tierra no estamos en ese nivel todavía. Para ellos es normal conversar, pero no solamente allí. Los hermanos, a donde van los hermanos mayores, tienen ese poder, tienen esa jerarquía de poder hablar, ya sea con un árbol, con una piedra, con el río, puede hablar con el viento, con el sol, y así, ¿no? Por su nivel jerárquico. Eso es cosa común en el reino de los cielos. Divino espectáculo de fuego materializado. Veo infinitos libros de vidas. Veo que cada criatura tiene su libro de vida. Así es, hijito. Nadie es desheredado, porque todos tienen igual derecho ante las leyes del Padre Jehová. Sé, hijito, que un hijo mormón te invitó a su iglesia. De verdad os digo que cada uno pidió sumisión ante el Padre Jehová. De verdad os digo que la divina revelación del Padre no constituye iglesia alguna, porque la doctrina del Cordero de Dios viene al mundo a juzgar a todos, y en ese todo están todos. Los que profesaron ideas religiosas, toda iglesia sin excepción alguna, ya tuvo su tiempo. Tiempo escrito en el libro de la vida. Nace nueva psicología de las mismas escrituras del Padre. El Padre os dio escrituras y mandamientos, y por las mismas juzgará al mundo. De verdad os digo que el libre albedrío humano creó a las religiones para interpretar a las escrituras del Padre. Y en esta forma de interpretarlo, todos los religiosos del mundo cayeron ante el Padre. De verdad os digo que todo espíritu religioso es acusado por el Padre Jehová de dividir al mundo en muchas creencias, habiendo un solo Dios no más. Solo Satanás divide y se divide a sí mismo, porque toda división perpetúa la división. Las llamadas religiones vienen reinando en este mundo por muchos siglos y jamás nunca han logrado unificar al mundo. Bien, hermanos y hermanas oyentes, el Divino Padre nos revela, pues, que en el Divino Juicio Final los hermanos religiosos pierden, ¿no? Tienen sus premios prácticamente divididos, ¿no? Divididos. Si, por ejemplo, un premio de 1,000, digamos, como está dividido, si logra hacer, digamos, estoy poniendo solo un ejemplo, ¿no? 1,000 puntos. Pero como el espíritu estuvo detrás de las religiones, entonces, por estar en una religión, prácticamente pierde el 50%, o sea, recibe solo 500. O sea, premio dividido, pues, porque una parte no lo recibe, una parte se va con la religión y solo recibe el 50%. Y es más, el Divino Padre nos hace ver, pues, que las religiones jamás han cumplido la misión de unificar bajo un solo Dios a toda la humanidad. Ninguna de las religiones ha cumplido con esa misión. Estuve viendo, hermanos,
a un hermano que preguntó a la inteligencia artificial, ¿no? Para saber, ¿no? Hay hermanos así pues que quieren saber, descubrir, investigar, curiosear, no sé. Y pregunta a la inteligencia artificial, le dice, ¿qué religión es la verdadera que nos conduce a Dios, ¿no? Y la inteligencia artificial, incluso el hermano que le pregunta, dice, le pone nombres, ¿no? De las religiones. Esta religión me conduce, y la inteligencia artificial dice, no. ¿Por qué? Le dice, porque en esa iglesia hacen tal, tal, tal cosa. Y le dice, y esta otra iglesia pone nombres, ¿no? Y dice, igualito, no. También hay hacen tal cosa, por decir, cobran dinero. Y así, ¿no? Y así pregunto como por 7 religiones y ninguno ha aprobado. O sea, la inteligencia artificial mismo lo dice, ¿no? Y finalmente, entonces, ¿qué debo hacer para seguir al Divino Padre? Le dice, ¿no? Entonces, la inteligencia artificial le dice, pues, ¿no? Ya, está bien que ya puedes ir a tu religión, pero no hagas lo que hacen el resto. Tú dedícate a Dios, ¿no? Y no te fijes en las cosas que hacen. Trata de hacer la voluntad del Padre y Dios estará contigo, así le dice, ¿no? Lo que no le preguntó es, pues, ¿no? Y de la divina revelación, ¿no? Debió preguntar, pero no lo preguntó. Pero eso hace ver con claridad, pues, de que las religiones en este planeta, en este mundo, ninguno llevan hacia el Divino Padre, ¿no? Ninguno, porque ninguno es perfecto, pues, porque son creaciones de hombres. Y lo del hombre, todo es falible, hermanos. Todo es falible, entonces, y así nos revela, pues, el Divino Padre Celestial. Las llamadas religiones vienen reinando en este mundo por muchos siglos y jamás nunca han logrado unificar al mundo en un solo concepto en lo que respecta a lo del Padre. Ni nunca lo lograrán, porque han servido a dos señores. Dicen servir al Padre y entran en alianza con un extraño sistema de vida que reconoció como único patrón al oro, ¿no? Acá el Divino Padre Eterno está revelando, ¿no? De que ¿por qué el Divino Padre pues rechaza a las llamadas religiones? Porque también, aparte de que han dividido a la humanidad, o sea, la fe, pero también estas religiones han entrado en alianza con el extraño sistema de vida. ¿Y qué es entrar en alianza? Entrar en alianza es, por ejemplo, ¿no? Ahorita que hay esta guerra en Israel con Irán, que no ha acabado, ¿no? Ahí está como stand-by, está latente, ¿no? Entonces, bastantes grupos religiosos en Norteamérica apoyan a Donald Trump. Entonces, pero de por medio está el dinero. El dinero, el poder político y muchas cosas, muchos intereses ahí se juegan, ¿no? Entonces, estas iglesias, pues, de por medio, priorizan siempre el dinero. El dinero, y para lograrlo, siempre utilizan la astucia y el engaño de los fieles que están ahí. Entonces, esos pastores que los conducen pues a estas religiones, los engañan a sus seguidores para que puedan diezmar cantidades de dinero, ¿no? Y se ha visto que esta gente, estos pastores, viven pues en opulencia, tienen mansiones, tienen hasta aviones, carros de lujo, no una, en cantidad, hacen sus viajes por el mundo entero, y sabe Dios qué cosas más, en qué más están metidos, porque eso de ayudar, de meterles ese chip en los feligreses de estas religiones, para convencerlos y apoyar a esta guerra, a Israel, a Estados Unidos, apoyar la guerra, la invasión, pues no es gratis, ¿no? De por medio está ahí poder, el dinero. Entonces, por eso el Divino Padre dice que han entrado en alianza. Ahora, si hablamos de la Iglesia Católica, ni hablar, pues, hermanos.
La Iglesia Católica es el segundo capitalismo del mundo, porque tiene pues bastante dinero, poder económico, ¿no? En todo el planeta se han extendido las iglesias, y las iglesias los han construido en sitios arqueológicos como en Cusco, Perú, donde se llevan la plata. Esa plata debe quedarse para el pueblo de Cusco, pero sin embargo todo ese dinero se lo cargan estos llamados religiosos católicos, ¿no? Enviarán al Vaticano o ellos se lo agarrarán, pero, y lo peor de todo, no tributan de nada. No pagan ningún impuesto, hermanos. ¿Y dónde está la enseñanza que Dios había dado, no? ¿No? Que ningún rico entraría al reino de los cielos. Y estos religiosos, pues, empezando por la Iglesia Católica y el resto, son inmensamente millonarios. Acumulan cantidades de dólares. Y ahí hay que sumarle los lingotes de oro, de plata, y sus negocios que tienen de armas, negocios que tienen de viñas, negocios que tienen de revistas, pornografía, venta de estupefacientes. Están metidos en todo, ¿no? Entonces, por eso el Divino Padre acá con claridad nos dice, ¿no?, de que las llamadas religiones han entrado en alianza con el sistema de vida. Y todo eso lo que estamos hablando, pues eso es justamente el sistema de vida. Y ningún llamado religioso, ellos jamás debieron hacer alianza con nadie, ni con la política, ni con los grandes poderes, ¿no? Así en economía, en ningún tipo de donde está el dinero. Nunca debieron entrar en alianza. Ellos debieron mantenerse así como los Dalai Lamas. Los verdaderos Dalai Lamas no salen del Tíbet. Están ahí, fiel a las leyes de Dios, fiel a su filosofía, fiel a las cosas positivas, y no se han contaminado, ¿no? Entonces, algo así, ¿no? Para hacerse llamar seguidores de Dios, seguidores de Cristo, tenían que alejarse del dinero y del poder económico y nunca entrar en alianzas. Pero sin embargo ellos sí que están recontrametidos, ¿no? Entonces continuamos en esta lectura.

Dice el Divino Padre, porque han servido a dos señores. Dicen servir al Padre y entran en alianza con un extraño sistema de vida que reconoció como único patrón al dinero o al oro. He aquí la hipocresía de toda iglesia. Ningún hipócrita entrará al reino de los cielos, porque nadie pidió al Padre serlo, ni en el más microscópico grado. Todo religioso debe sumar todos los segundos del tiempo en que sirvió a dos señores. De verdad, a ver un momentito. De verdad os digo que no hay religioso que no tenga su llorar y crujir de dientes, porque por causa de ellos ninguna criatura humana entrará al reino de los cielos. Porque la prueba de la vida no consistía en vivir dividido bajo ningún concepto. Avisados fueron que solo Satanás se divide y divide a otros. De verdad os digo a todo espíritu que fue religioso que serán acusados ante el mundo y en el reino de los cielos de combatir contra la igualdad enseñada por el Padre Jehová. En esta parte, hermanos, dice el Divino Padre, pues, de que estas llamadas religiones también no solamente han entrado en alianza, pues, por el dinero, por el poder, aparte de haber dividido la fe de la gente, sino que también han combatido la igualdad enseñada por el Padre Jehová. Ahí nos estábamos olvidando, claro. ¿Y de qué forma combaten los llamados religiosos a la igualdad? ¿De qué forma? Ustedes han escuchado, ¿no? ¿Qué dicen a los hermanitos del pueblo, a los hermanos que siempre, ¿no?, nos califican de izquierdistas cuando hablamos así, ¿no? Comunistas, comunistas, socialistas, comunistas, ¿no? O sea, ahí están combatiendo, están hablando contra el pueblo. Pero, ¿qué es lo que había enseñado el Divino Padre? Había enseñado la igualdad. Entonces, cabe preguntar, ¿el capitalismo es igualdad? ¿La filosofía capitalista pregona la igualdad, la justicia? No. El capitalismo es el promotor de la desigualdad en el mundo. El capitalismo solo defiende a los grandes poderosos, a los multimillonarios, a las élites globalistas. Esa es esa filosofía egoísta, avaro, que para lograr su objetivo, los capitalistas del mundo tranquilamente traicionan a países enteros, tranquilamente matan, roban, engañan, mienten, manipulan. Ahí está Estados Unidos, que para seguir manteniendo su ideología capitalista, se fue a Venezuela a apoderarse del petróleo, a robar el petróleo. Se ha ido a Nigeria con mentiras y engaños, creando ellos mismos un grupo terrorista llamado Boko Haram y otro movimiento terrorista que es el Islam. Pero esos grupos terroristas son creados por la CIA. Van, hacen disturbios y con ese pretexto Estados Unidos va y dice: no permitiré que persigan cristianos, que maten cristianos. Pero ¿quién mata a los cristianos? ¿El gobierno de Nigeria o esos grupos terroristas? Entonces ahí ven la mentira y el engaño. O sea, el capitalismo es eso, que para apoderarse de las riquezas del planeta son número uno para mentir, para manipular y para engañar. Se va a Irán. A Irán lo catalogan de ser un país que promueve el terrorismo mundial. Lo acusan de que están construyendo una bomba nuclear. Lo acusan de que es una dictadura. Lo acusan de muchas cosas. Pero como ustedes saben, todo eso es mentira, ¿no? Gracias al Divino Padre Eterno,
¿no? Ahora, con esta tecnología del internet, con todo esto, todo se llega a saber. Pero también cuando uno investiga, todo se llega a saber, ¿no? Y muchos hermanos han aprendido a buscar, son buscadores de la verdad. Se preocupan en obtener noticias objetivas, no solamente de acá, de los medios de acá, de Arequipa, del Perú, sino del continente. Se van hasta misma Rusia, a China, se van a Europa. Siempre hay gente que trabaja del lado de la luz. Y estos hermanos son objetivos. Y muchos lo conocen como la prensa alternativa, ¿no? Entonces, y así uno se llega a enterar de todo. Uno llega a saber la verdad un poquito más auténtica, ¿no? Entonces aquí el Divino Padre Eterno pues está señalando que también los religiosos combaten la igualdad enseñada por el Padre. Y para terminar esta partecita, acá en el Perú hay un movimiento descarado, pues este del congresista Muñante, que es pastor evangélico, son descarados, pues, descaradamente apoyan a Israel y las palabras que hablan, pues, ¿no? Terroristas a Irán, que deberían eliminarlo, que de una vez, y a Donald Trump lo ven como si fuera el salvador del mundo, como un libertador, cuando realmente eso no es así, ¿no? Entonces, hermanos y hermanas, el Divino Padre, pues, como con claridad, ¿no? Nos revela y nos enseña estas cosas. Continuamos. Dice, al extender el Padre la doctrina viviente, todo religioso tendrá juicio público, tal como lo tendrá toda esta humanidad. Ciegos fuisteis hijos de la división. Así como dividisteis a un mundo, así seréis divididos vosotros. Con la vara que medisteis a otros, así seréis medidos vosotros. Más os valdría no haber pedido la prueba de ser religioso, porque vuestro Padre no tendría causa en contra de vosotros. Esto demuestra al mundo que no cumplisteis el divino mandato de las Escrituras, por sobre todas las cosas. Si lo hubieseis hecho por sobre todas las cosas, vosotros religiosos no habríais reconocido el extraño sistema de vida del oro. Acá otra parte pues nos dice, ¿no? El Divino Padre ahí nos enseña que si de verdad con profundidad esta humanidad hubiera estudiado, los llamados religiosos hubieran estudiado la Biblia con humildad y con profundidad, se hubieran dado cuenta, se hubieran retirado. Y los pastores, todos ellos, nunca hubieran entrado pues en alianza con el capitalismo. Pero como nunca lo han hecho, como Dios nunca fue primero, sino que en su mente siempre primero está el dinero, el engaño, el dinero, el poder, ¿no? Entonces cayeron, pues, ¿no? Es lo que nos dice el Divino Padre Eterno aquí en la Divina Revelación Alfa y Omega. Bien, hermanos y hermanas oyentes, estamos en la hora estelar de la Divina Revelación Alfa y Omega. Bien, hermanitos, invitarles, como siempre, para este domingo, el día sábado, el día domingo, normalmente tenemos, pues, los almuerzos vegetarianos, ¿no? Y cada 15 días tenemos, pues, el festival, ¿no? Los platos especiales. Bien, hermanito, entonces usted ya sabe, conoce el local. Es importante su presencia siempre. Y ahí estamos también nosotros en la lucha. Nada es fácil, hermanos, nada es fácil. Muchos hermanitos hacen grandes sacrificios para trabajar, para apoyar, para contribuir con un granito de arena, ya que a veces el trabajo que cada persona realiza, tienen familias, tienen hijos o tienen abuelitos, abuelitas en la casa, y muchas veces las tareas son pues bastante, que cada uno nomás lo conoce, ¿no? Nadie sabe lo de nadie, como quien dice, pero a pesar de eso, los hermanos de la hermandad están siempre
trabajando de manera ardua, siempre colaborando, sobre todo para poder difundir esta divina ciencia. A pesar de todo, sabemos que en el camino del Señor, en el camino del Divino Padre, no es fácil. Fácil solamente es cuando haces cosas para el mundo. Para el mundo, como dice en las Sagradas Escrituras, ancho es el camino. Fácil es la perdición. Para la perdición, todo el mundo se presta. Para la perdición, fácil, todos te invitan, todos te abrazan, todos te felicitan. Pero cuando uno está en este trabajo, no es así, hermano, pero es así. Lo dio el ejemplo del Divino Primogénito, en todas sus reencarnaciones y actualmente. Todo lo que ha padecido, ¿no? Todo lo que ha padecido, los rechazos, lo que él ha tenido que caminar por todo lado, llevando esta doctrina, tocando puertas por aquí, por allá, sufrir los, ¿no? A veces, muchas veces, los desprecios, las dudas, ¿no? No es nada fácil, hermanos. Entonces, a pesar de todo, acá la misión es continuar, seguir en la difusión.

¿Sabíais acaso que ningún rico entrará al reino de los cielos? O sea, acá el Divino Padre nos pide que tenían que luchar contra Satanás. O sea, contra el sistema de vida, así hablando más claro. Porque Satanás está en forma del sistema de vida llamado capitalismo. Y nuestra misión era luchar contra este sistema. No que ahí que nos abracemos, nos demos besos y abrazos con el sistema. No, teníamos que luchar ahí. Teníamos que resistir. Y si lo sabíais, ¿por qué entrasteis en alianza con ellos? De verdad os digo que por cada hijo que os siguió en vuestras creencias debéis pagar molécula por molécula, porque ellas también son vivientes delante del Padre. Ellas también se quejan de que conocieron una extraña moral que las dividió. O sea, aquí también, hermanos, hay que ver que los llamados religiosos, tanto que hablan del Divino Padre, ¿no?, del conocimiento que ellos tienen, se lo saben de memoria, los capítulos, los versículos, pero lamentablemente, pues, a la hora de la hora, pues, han dividido a mucha gente, y a mucha gente los han llevado, pues, al abismo, ¿no? Qué bueno fueran ellos nomás, pero los que han ido detrás de ellos los han vuelto igual que ellos o peor que ellos, ¿no? Igualmente defensores del capitalismo, defensores de las guerras, satanizan al mismo pueblo. Ellos son del pueblo también, igual que nosotros. Pero ellos, cuando nosotros opinamos en forma, tal vez a veces una opinión crítica hacemos, pero constructiva, contra este sistema de vida abusivo, ¿qué nos dicen ellos? ¿Acaso no nos insultan? Nos insultan. Y con esa reacción y con ese insulto, ¿a quién le hacen el favor? ¿Al pobre o al rico? Lógicamente al rico. ¿A quién le hacen el favor? ¿A Dios o al demonio? Lógicamente al demonio. Porque el Divino Padre es el primer revolucionario del universo. Entonces, así está la situación de los llamados religiosos. Conocieron una extraña moral que las dividió. Se quejan de que no conocieron la divina igualdad enseñada por el Padre. Se quejan y lloran. He aquí, demonios, a lo que conduce una falsa adoración al Padre. O sea, que el Divino Padre está diciendo que lo que ellos hacen es una falsa adoración. He aquí la terrible consecuencia de servir a dos o más señores. Claro, ellos al defender al sistema están sirviendo a dos señores. Ellos creen servir a Dios, pero por otro lado sirven al sistema. ¿Y qué dice la ley? No se puede servir a dos señores, ¿no? El todo sobre el todo se divide. Todas las divinas alianzas hechas por vuestros espíritus se deshacen. La promesa de servir al Padre por sobre todas las cosas, cuando no se cumple, trae consigo la más grande tragedia para todo espíritu. Esta tragedia os fue anunciada como el llorar y crujir de dientes, porque cada segundo de violación de toda una vida se paga en existencias que deben cumplirse fuera del reino de los cielos. De verdad os digo que ningún religioso entrará al reino de los cielos. Es más fácil que entre al reino del Padre uno que no fue religioso a uno que lo fue. Es más fácil que entre al reino de los cielos uno que no perteneció ni a religión alguna ni a filosofía alguna, que haya dividido a hijo alguno, a que entre uno que perteneció a tales. He aquí el llorar y crujir de dientes de todo un mundo que se confió a ciegos guías de ciegos, porque toda la ignorancia salía de todo religioso fue recibida como herencia por el mundo. Es por ello que el Divino Padre Jehová les dijo, por intermedio de su Hijo primogénito, sobre esta roca construiré mi iglesia, escribe el Alfa y la Omega. Efectivamente, roca significa duro de entendimiento.

Y eso es lo que pasó a todos los religiosos del mundo. Son duros de entender, duros de entendimiento de las cosas espirituales de Divino Padre Celestial.

0: Bien, hermanos y hermanas oyentes, así de esta manera pues hemos terminado la lectura que estaba pendiente, ¿no? De un divino rollo telepático que hemos iniciado hace 3 semanas y ahora lo estamos culminando, porque como la hora pasa rápido, hermanitos, a veces no se puede pues concluir todo un rollo entero, no se puede, ¿no? Entonces ahora lo hemos concluido. Bien, hermanitos, ahora sí vamos a opinar, compartir un poco lo que viene pasando pues en el hermano país de Bolivia. Lo que se sabe hasta el momento, hermanos y hermanas, líderes indígenas, dicen, ¿no? En realidad no son indígenas, líderes andinos se debe decir, ¿no? Acá en esta publicación. Campesinos, sindicatos de transporte, mineros, la Central Obrera Boliviana, asociaciones de maestros y seguidores del expresidente Evo Morales iniciaron en abril una serie de protestas que alcanzó este 15 de mayo su punto más violento. La paz se vio sacudida este jueves, o sea, la semana pasada, por explosiones y enfrentamientos entre manifestantes y fuerzas antimotines que chocaron en las inmediaciones del Palacio de Gobierno, donde las consignas por reivindicaciones laborales y sociales cambiaron de tono para pasar a pedir la renuncia del presidente Rodrigo Paz, que se juramentó hace 6 meses. La conflictividad en Bolivia se desató desde finales de abril, cuando comenzó una serie de bloqueos en carreteras que hasta ahora ha dejado 4 fallecidos por falta de atención médica, según los señalamientos de la ministra de Salud, Marcela Flores. Entonces, hermanos, lo que viene pasando allá en Bolivia es pues las promesas incumplidas de este gobierno derechista, proimperialista, procapitalista, prosatanista, prosionista, ¿no? Realmente, gobiernos de derecha en estos tiempos ya son harto conocidos y cada día la sociedad latinoamericana los está reconociendo como tal. Estos gobiernos mienten y engañan para poder aferrarse a un poder, ¿no? En este caso, Rodrigo Paz dijo que no iba a sacar ningún préstamo de organismos internacionales y lo primero que hizo es eso. Dijo que inundaría de gasolina, de gas, de combustibles todo Bolivia, porque se acuerdan cómo salió este Arce Catacora, el presidente, tenían problemas, ¿no?, de abastecimiento de hidrocarburos. Y cuando él estaba pues en finales de su campaña y cuando ganó, dijo, pues lo primero que voy a hacer es inundar Bolivia, dijo. Y lo cual, desde el primer día, simplemente hizo la finta de llevar gasolina barata, gasolina que malogra los motores del carro, y una fila de 200, 300 esos tanques que llevan gasolina, pero de los cuales solo el 50% estaban con gasolina barata y el resto estaban, o sea, cisternas vacíos, pues, ¿no? ¿Qué manera de engañar al pueblo? Eso lo desenmascaró el pueblo así inmediato, ¿no? Y así este gobierno, desde un principio, ha empezado con engaños y con mentiras, ¿no? Ahora anuncian privatización de las empresas en Bolivia, ¿no? ¿Y qué están haciendo también en el Congreso? En el Congreso lo que están haciendo es, entre gallos y medianoche, modificar las leyes, al igual que se hizo acá en el Perú, o lo que actualmente hacen los congresistas en el Perú, ¿no? Sin tomar en cuenta la opinión del pueblo, sin interesarles absolutamente nada los intereses del pueblo y lo que diga la gente, ¿no? No les interesa. Y luego dicen que es democracia. Y luego quieren que el pueblo esté tranquilo, contento, sonriente. Eso pues es algo que solamente una bestia podría pensar así. Parece que los políticos se han bestializado. Tanto daño les ha hecho, o tan mal debe ser pues esta filosofía capitalista, que ya esta gente ha perdido la conciencia. Entonces, a esto se suman el racismo, a esto se suman muchos problemas, ¿no?, allá en Bolivia, igual que nosotros, ¿no? Y por eso que el pueblo boliviano, como tal, como he dado lectura, muchos sectores de la población, de pueblos fuera de las grandes ciudades, pues han bajado hasta la capital para hacer sentir su molestia, su protesta, su descontento. Y finalmente, después de estos cuatro muertos, el pueblo boliviano justamente lo que pide es la salida ya del presidente Rodrigo Paz, ¿no? Eso es lo que están pidiendo actualmente. Y hay muchas cosas que vienen ocurriendo allá. También el gobierno argentino está metiendo la cuchara allá. Ha mandado dos aviones Hércules 130, C-130, ¿no? Con esa matrícula, diciendo que había enviado ayuda en alimentos, pero los hermanos de Bolivia están pues desmintiendo y han tomado fotos, ¿no? Los hermanos. Ahora pues es difícil mentir en estos tiempos, hermano. Y lo que han bajado de esos aviones son como una especie de cajas. Y esas cajas, en esas cajas es imposible que vayan pues alimentos, pollos. Esas cajas son de municiones, ¿no? Los que conocemos un poco, yo también soy reservista y pasaba por el servicio militar, y sé que esas cajas contienen municiones, ¿no? Bueno, en el tiempo que yo he servido era obligatorio, ¿no? Por ley, se obligaba. No es como ahora, ¿no? Ahora voluntario va. En el tiempo que yo fui al servicio militar, no estaba en la Divina Revelación Alfa y Omega, no era estudiante de Alfa y Omega, desconocía muchas cosas, desconocía, era un ciego más, ¿no? De la sociedad, ¿no? Muchas cosas uno comete cuando uno no tiene conocimiento, no tiene a Dios, ¿no? Tantos errores uno puede cometer, ¿no? Bueno, eso cuando fui joven, ¿no? Y de ahí yo conozco, pues, ¿no? Ese tipo de cajones siempre es de armamentismo. Y allá los hermanos han tomado fotos y están denunciando que lo que habría mandado Milei de Argentina, el presidente de Argentina, son estas bombas lacrimógenas, ¿no? ¿Y qué otras cosas más podrían ser también, pues, ¿no? Porque ahora últimamente han sacado otros tipos de municiones para reprimir al pueblo. Entonces, con todo eso, la gente pues está más enardecida allá en Bolivia. Mucha gente en Bolivia, hermanos y hermanas, es consciente. A veces hay mucha gente desprecia a los hermanos que están vestidos de repente con ponchos, con polleras, y creen que ellos son ignorantes. No, no son ignorantes, hermanos. Porque si ellos fueran ignorantes, no estarían protestando, pues. Un ignorante se mete en su casa, está con su celular, feliz de la vida. No le importa nada si algo está pasando en el país. Si subió la gasolina, si el gobierno vende las empresas, si el gobierno está entregando las minas, el petróleo, el gas. No le importa. Un ignorante vive como un parásito, ¿no? No se da cuenta, ¿no? O si no, trabaja por trabajar, trabaja, come, duerme, trabaja y está totalmente desconectado de la realidad. Pero sin embargo, los hermanos campesinos, como acá lo menciona, son más conscientes de lo que está pasando en Bolivia. Ellos saben que si dejan privatizar el agua, el litio y muchas de sus empresas que son estratégicas, quien va a sufrir es el pueblo, no ahorita, es decir, de acá de un tiempo. Y el país ya no será soberano a sus recursos. Entonces, ellos en ese sentido son conscientes, eso están defendiendo. ¿Qué más dicen? La prensa de la derecha latinoamericana, la prensa al servicio del demonio, ¿qué más dice? Dice que Evo Morales está levantando al pueblo boliviano, quiere desestabilizar, quiere dar el golpe. Esa es otra mentira más de estos ¿no? derechistas, de estos admiradores, adoradores de Donald Trump, el más grande pedófilo de estos últimos tiempos. Están culpando al hermano Evo Morales, pero si Evo Morales ni siquiera puede salir. Está aislado allá por Cochabamba, ahí donde tiene su casa en el campo, y amenazado por el gobierno, amenazado por Estados Unidos, por la DEA, lo quieren capturar y todo eso. Dice que está financiando, pero para financiar pues se necesita dinero. ¿De dónde va a sacar dinero el hermano Evo? Ustedes han visto cómo vive, ustedes han visto cómo se viste. Evo Morales se viste de una manera bien sencilla. bien sencilla, su vestimenta es bien sencilla. Come con los hermanos del campo. Él no anda pues en aviones, en carros lujosos, no. Pero es cierto que hay bastante gente lo estima a él allá en Bolivia. Hay gente que tiene su carro, gente de plata, pero tampoco no son pues digamos multimillonario, ¿no? Porque ahora cualquiera puede tener carro. Tú trabajas bien duro, eres emprendedor, te compras un carrito normal, una casa normal. Ese no es un delito. Lo has hecho con el sudor de tu frente. Muchas veces lo llevan ahí. Hay hermanos que lo llevan en su carro, lo invitan a comer. Entonces, a veces la prensa, pues, carroñera está al tanto, ¿no? Toman fotos y le dicen, lo vinculan con un personaje, con otro. Hablan, pues, una serie de cosas. Le dicen, hasta de lo que come, le dicen, mira cómo come, dice. Y así, ¿no? Y lo cierto que acá, esto es una manifestación del pueblo genuino, del pueblo mismo, del pueblo boliviano, cansado del abuso, del engaño, de la mentira. Entonces ellos también quieren defender el patrimonio del país. Si ellos no lo hacen, ¿quién tendría que defenderlo? Nadie lo va a hacer. ¿Ustedes creen que la derecha va a defender? La derecha latinoamericana, históricamente, no sé, siempre han sido vendepatrias. Siempre esta gente todo lo ve vender. Será por su formación o cómo los han criado, sobre todo. Entonces, esta gente no valora las cosas. Quieren todo fácil. Ellos quieren dinero, pero quieren hacerlo de esta forma, rematando las empresas de un país. Y ellos no lo venden por vender. Ellos hacen negocios sucios bajo la mesa, como eso que llamamos comisión o la tajada, negocio bajo la mesa, como dicen, ¿no? O sea, ellos cuando dicen vamos a vender una empresa, no lo venden, ¿no?, al precio real. No lo venden así. Lo venden, hacen aparecer en documentos que aparentemente hay una venta así, pero en el fondo ellos reciben grandes cantidades de comisión. Es lo que ha pasado en el Perú, Alberto Fujimori. Así es como ha hecho su patrimonio, su dinero, así, ¿no? Creo que hasta la décima generación está dejando dinero a Alberto Fujimori. Se dice que tiene mucho dinero en Estados Unidos, en Japón y aquí. Y ahora su hija ha aprendido las mismas artimañas acá en el Perú y sigue haciendo sufrir al pueblo peruano. Su presencia de esta familia en el Perú también es un caso, hermanos, ¿no? Entonces, para no desviarnos, hermanos, ¿quién defendería los intereses de Bolivia mejor que los mismos bolivianos? Son los hermanos bolivianos. ¿Qué mejor? La gente consciente, la gente que ama a su país, la gente que ha visto a cómo trabajar a Evo Morales. A Evo Morales le costó años de trabajo, años de lucha. Pagó la deuda externa de Bolivia. No dejó deuda, cero dejó. No tenía ninguna deuda con ningún organismo internacional. Y eso la derecha no reconoce en Bolivia. Mienten y mienten y mienten. Le dicen 20 años de abismo, 20 años de fracaso. Y todo eso es mentira. Y todas las empresas que ha dejado, todas las carreteras, colegios, universidades, apoyo social a los hermanos, a las hermanas de edad, digamos, ¿no?, a las hermanas campesinas de edad que jamás recibieron nada del Estado boliviano. A esas hermanitas les ha dado un bono, ¿no?, que él ha sacado, ¿no? A los niños también, ¿no? Un bono que ese Juancito Pinto creo que se llama. ¿Eso es malo? Apoyar a gente tan humilde, tan necesitada, ¿eso es malo, hermanos? No está dando millonadas, ¿ah? ¿Eh? Son cosas básicas, nada más. Hasta eso han criticado, ¿no? Que la gente se acostumbró a vivir de bonos, que no tenía por qué dar, ¿no? Pero son cosas mínimas, básicas, elementales. Yo sé que el Divino Padre se alegra por apoyar a tanta gente que antes en Bolivia no tenía acceso ni siquiera a la educación, ¿no? En las estadísticas, el promedio de gente sin estudios era bastante. Con el hermano Evo prácticamente ha terminado eso. En Bolivia era gran cantidad de la población de las últimas generaciones. Toditos son letrados. ¿No? Eliminó el analfabetismo. Que ese es un atraso para los países del mundo. Entonces, pues, hermanos y hermanas, deseamos de todo corazón que en Bolivia se establezca un gobierno de paz, un gobierno justo, un gobierno que de verdad trabaje para el pueblo, para todos los sectores. Tampoco yo digo que solamente debe preocuparse por un sector y olvidarse. No, para todos, por igual. Lo que no se puede permitir es la corrupción. Lo que no se puede permitir es lo que están acostumbrados los de la derecha, de utilizar la astucia, la viveza, de querer ganarse la plata vendiendo las empresas del pueblo, traicionando a sus países. Eso no se puede permitir, hermanos. Cuando tú no le dejas eso a la derecha, ¿qué dicen ellos? Que no dejan que haya inversión privada, dice. O sea, manipulan, tergiversan. Eso no es no querer que haya inversión privada. Si hay una inversión privada, bienvenido, pero bajo las condiciones del Estado, del gobierno, del pueblo, no bajo las condiciones de ninguna empresa extranjera. Y sobre todo hay que tener mucho cuidado con empresas americanas. Ustedes saben cómo son esas empresas, al menos de las élites globalistas, esos son mafiosazos. Esos se meten y ya no van a querer salir. ¿No? Eso es terrible. Entonces, esa es pues la lucha que viene realizando el hermano país de Bolivia, que aquí también ya nos va a tocar. Estamos a pocas semanas de esta segunda vuelta, donde nosotros los peruanos vamos a tener que decidir. Y sabemos que estas organizaciones políticas, casi criminales, han corrompido con gente negativa casi todas las instituciones del Estado, para que así ellos puedan hacer el fraude en el Perú. Entonces, deseamos pues de todo corazón, tanto para el hermano país de Bolivia y para nuestro país, que esta oscuridad que hay en el camino de estos pueblos, en el destino de estos pueblos, que se disipe y que se aclare, y que el sol de un nuevo día aparezca y que alumbre a estos pueblos, para que nosotros podamos tener paz, amor, tranquilidad, trabajo, desarrollo. Aquí nadie habla de regalos, aquí hablamos nomás de cosas transparentes, porque el Divino Padre dice, te ganarás el pan con el sudor de la frente. Entonces, es eso, hermanos, ¿no? Siempre, pero que haya las condiciones humanas, las condiciones que se merece un ser humano, pues, ¿no? Bien, hermanitos, hemos terminado con nuestra programación correspondiente al día de hoy. Siempre agradeciendo al Divino Padre Eterno, a todos ustedes, estimados hermanos, por escucharnos, a nuestro hermano Javier, siempre en los controles. Entonces, muy buenas noches.
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4: No hay nada. 6 meses de gobierno, el país en quiebra, en deuda total. Y por eso es que los cooperativistas estamos pidiendo la renuncia del presidente incapaz. Eso es el pedido del cooperativismo de base.
5: Como dirigentes nos han inculpado de que el gobierno había hecho caso omiso, no a las reuniones que se ha podido agendar con el gobierno. Entonces, de esa manera que estamos acá nosotros como base, pudiendo apoyar ya a nuestro directorio.
6: Pero esta marcha tiene un mandato de las bases. Los dirigentes tenemos un mandato de las bases. Queremos decir con claridad, no estamos yendo a ningún diálogo por si acaso. No estamos yendo a negociar ningún pliego. El mandato de las bases es el pedido que el Rodrigo Paz debe renunciar. ¿Por qué? Porque Rodrigo Paz, primero, quiere entregar gratuitamente nuestras empresas a las transnacionales, nuestros recursos naturales.
7: El presidente de Bolivia, Rodrigo Paz, asumió el poder hace apenas poco más de 6 meses con un lema simple y eficaz: capitalismo para todos. Después de años de guerra interna entre Luis Arce y Evo Morales y con un país agotado por la fractura del MAS, Paz apareció como una figura moderada, dialoguista y para muchos sectores urbanos y populares como una alternativa de cambio que no venía envuelta en el racismo clásico de la derecha boliviana. Y funcionó, porque apenas meses antes de las elecciones, Rodrigo Paz no llegaba ni al 3% en intención de voto, pero logró construir algo muy poderoso en política: la sensación de que representaba una salida razonable al bloqueo político boliviano. Hoy, medio año después, Bolivia vuelve a convertirse en escenario de movilizaciones populares y pedidos masivos de renuncia. Mineros, campesinos y maestros que en octubre de 2025 votaron por Rodrigo Paz, hoy marchan contra él y exigen su salida. ¿Qué pasó para que un presidente que prometía estabilidad y reconciliación pierda la legitimidad en apenas 6 meses? Hoy en la Base América Latina vamos a intentar responder esta pregunta, pero probablemente todas las respuestas puedan resumirse en una sola frase: pasó que el gobierno de Rodrigo Paz se entregó con alma, vida y corazón a los intereses de Estados Unidos y de la nueva internacional de extrema derecha. Y hay elementos concretos que empiezan a dibujar un patrón regional. El diario El País Bolivia retomó esta semana las filtraciones de Canal Red y Honduras Gate publicadas hace unas semanas, que revelan la existencia de una red regional con base en Honduras dedicada a operar políticamente para desestabilizar a gobiernos soberanos en América Latina con apoyo de Estados Unidos e Israel. Aquí en este plató ya analizamos varias veces ese extenso material, pero el punto interesante es otro. Según las observaciones del periódico boliviano, la misma estructura política y comunicacional que operó en Honduras para llevar al poder a Nasri Asfura habría sido clave también en la victoria electoral de Rodrigo Paz. Y ahí aparece un nombre importante: Numen Parscale, una consultora fundada por Fernando Cerimeda, el estratega digital argentino ligado al bolsonarismo y a Javier Milei, junto a Brett Parscale, el ex jefe de campaña de Donald Trump. Cerimeda fue definido por el New York Times como una figura central en la campaña hondureña de Asfura y, según el vicepresidente boliviano Edmond Lara, es directamente el asesor personal de Rodrigo Paz. Y se preguntarán, ¿cuál es el esquema que muestran los audios filtrados por Honduras Gate? Uno bastante sencillo y bastante brutal. La consultora ayuda a un candidato a ganar las elecciones y, a cambio, el gobierno electo adopta determinadas decisiones estratégicas favorables a intereses extranjeros. La empresa trae en el paquete no solo el marketing electoral, también la orientación geopolítica. Se negocia desde el despliegue de la tecnología estadounidense e israelí hasta la apertura a la DEA. Privatizaciones encubiertas, zonas especiales, concesión de soberanía, reorientación diplomática, recursos naturales. Y así, cuando una mira a las decisiones tomadas por Rodrigo Paz en estos primeros 6 meses, el patrón se vuelve demasiado evidente como para ignorarlo. Juzguen ustedes: el regreso de la DEA a Bolivia, el restablecimiento de relaciones con Israel, el acuerdo sobre el litio con Estados Unidos, la expansión de Starlink. Todas son decisiones tomadas en tiempo récord, en los primeros 6 meses del gobierno, todas alineadas con intereses externos, todas profundamente impopulares en sectores que votaron a Paz creyendo que representaba una salida nacional y moderada. Entonces, ¿qué lugar ocupa Bolivia dentro de esta red de ingenieros del caos? Estamos viendo uno de los primeros laboratorios políticos de una nueva generación de operaciones híbridas en América Latina. Las decisiones de Rodrigo Paz responden únicamente a convicciones ideológicas o forman parte de acuerdos previos negociados mucho antes de llegar al gobierno. Hoy en la Base América Latina vamos a hablar nuevamente de Bolivia, del ascenso meteórico y la caída acelerada de Rodrigo Paz, de las redes internacionales que aparecen detrás de su gobierno y de por qué todo esto puede ser parte de una operación mucho más grande de lo que parece. Bienvenidas y bienvenidos.
8: La Base América Latina.
7: 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En Bolivia, bastante multitudinaria, apenas 6 meses después de que asumiera un nuevo presidente con esa promesa de capitalismo para todos, moderación y demás. ¿Qué pasa allí, Marco? ¿Cuáles son los motivos?
8: Bueno, en lo personal, pensé que Rodrigo Paz sería un poco más inteligente, pero por lo visto no ha sido dotado del don de la táctica política una vez que es presidente y está creando un conflicto con una restauración económica y una restauración política que es resistida por amplias capas de la población boliviana. Y vamos a analizar punto por punto quién es, por qué y qué puede pasar.
7: Estefanía, recuerdo que siempre que hay manifestaciones en Bolivia, los medios bolivianos tildan, evistas marchan y ya está, y se acaba el problema.
9: Llueve, Evo, hace calor, Evo, todo es culpa de Evo, y siguen en esa misma línea a pesar de que ya ha pasado un gobierno después de Evo. Vamos a ver cómo lo manejan los medios bolivianos y también cómo tienen ya la línea oficialista por completo a defender lo que diga el gobierno de Rodrigo Paz hasta el final, incluso si eso es no hablar de las víctimas.
7: Y hoy también nos acompañará desde Bolivia, politóloga, analista política y periodista que admiramos mucho aquí en La Voz de América Latina, Susana Bejarano. Vamos a arrancar ya, Juanma.
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8: Apenas 6 meses duró el gobierno de Bolivia presidido por Rodrigo Paz hasta enfrentarse a su primera gran crisis política y social. Una crisis de tal magnitud que parece reunir los ingredientes de una tormenta perfecta por la conjunción de factores económicos y políticos que, cuando se unen en Bolivia, suelen tener una combustión muy rápida y muchas veces peligrosa. Así que vamos a explicar qué está pasando en el país sudamericano, donde a fines del año pasado la derecha global festejaba el fin del ciclo de 20 años de izquierda en el poder. Lo primero, ¿cómo comenzó esta crisis que hace tambalear literalmente a Paz? Vayamos de lo puntual a lo general, para entender qué hay detrás de estas imágenes que vuelven a mostrar, por un lado, a miles de personas, miles, movilizándose en el centro del poder político en La Paz, en la ciudad estratégica del Alto y en diferentes carreteras del país, y por el otro lado, a un gobierno reprimiendo otra vez con policías y otra vez con militares. Porque, como van a ver, este levantamiento en Bolivia encierra un conjunto de razones muy profundas.
7: El conflicto comenzó, como suele pasar en algunos casos, por demandas puntuales. En este caso, alrededor de pedidos de aumentos salariales por los maestros, mejoras de la calidad de la gasolina importada, que de tan mala calidad llegó a dañar miles de vehículos, o la abrogación de la ley 1720 de reclasificación de la propiedad de la tierra, que según denunciaron las organizaciones campesinas, favoreció a los grandes propietarios. Pero de las demandas sectoriales específicas se fue pasando a un reclamo más general contra el gobierno de Paz. Un gobierno que, como decía Marco, asumió luego de 20 años del llamado proceso de cambio que inició Evo Morales en 2006. 20 años dejando de lado el año del gobierno de facto que gobernó entre 2019 y 2020 por el golpe de Estado. Y tanto creció el conflicto que la demanda pasó a ser la renuncia de Rodrigo Paz de lo económico a lo político directamente.
11: Que ya se ha dejado de lado el tema de pliegos, de peticiones sectoriales. Aquí es el pedido único de parte del pueblo movilizado, que es el alejamiento y la renuncia del presidente por la falta de capacidad de solucionar los problemas estructurales de este país, porque nos está llevando a la deriva, está vendiendo nuestros recursos naturales, regalándolo, hipotecando el país para nuestros hijos, para nuestros nietos. ¿Qué futuro les espera? A nuestros hijos no les espera ningún futuro, sino ser sus sirvientes de esos riquillos, de esas 20 familias, del empresariado, que se benefician de las leyes y decretos que el presidente ha sacado.
7: O líder minero boliviano.
8: Claro. Ese fue...
7: Sí, ¿cómo se llamaba?
8: Que el futuro de nuestros hijos no sea ser sus sirvientes. Ahí está condensado el meollo, no de este conflicto, sino de la historia de Bolivia.
9: Al que escuchaban era el secretario ejecutivo de la Central Obrera Boliviana, Mario Argollo. La COP es uno de los grandes actores movilizadores en Bolivia. Junto a la central está la Confederación Sindical Única de Trabajadores Campesinos de Bolivia. Juntas vecinales, cocaleros, maestros rurales, mineros o sectores de transporte pesado. Un conjunto de actores que venía protestando y que desde la semana pasada inició a su vez la llamada Marcha por la Vida para salvar a Bolivia, con la movilización de varias provincias hacia la paz. Y ante la magnitud de la crisis, el gobierno tuvo varias respuestas. Una fue, por ejemplo, derogar la ley 1720 de reclasificación de las tierras el 13 de mayo, pero ya el clima estaba demasiado incendiario para que la movilización se detuviera.
12: Yo quiero decir al hermano presidente que denuncie de buena forma. Si quiere dialogar, antes tenía que bajar aquí. Con el pueblo primero tenía que bajar. Eso querían ellos. Ahora, última hora, es por esa razón, ahora piden renuncia. Se han molestado. ¿Cómo están durmiendo en las calles los provincias? También nosotros venimos del provincia, hermana periodista, eso quisiera decir. Ahora, como el criminal del canasta familiar ha subido con estos bloqueos harto. Un pollo no más cuesta 100, carne ha subido, pan ha subido, a un boliviano, a nosotros. Pero tampoco del este, del canasta, nosotros estamos protegiendo a nuestro. ¿Por qué quiere privatizar al Entel teleférico? Por eso están molestos la gente. Eso sería, señora.
8: Ahora bien, ¿cómo se llegó hasta acá? ¿Por qué en solo seis meses, una parte de la sociedad boliviana pasó a movilizarse y bloquear carreteras para pedir la renuncia de Paz? Hay que entender varias cosas. Primero, decíamos lo económico. Escuchaban a una señora, a una compañera recién, hablar del aumento de precios, es decir, la inflación, que según el Fondo Monetario Internacional podría ser de 20.7% para 2026, similar al año pasado, es decir, muy alto. En un contexto donde la economía podría contraerse además 3% este año. Inflación más contracción es la peor combinación. Luego, el gobierno de Paz, que prometía capitalismo para todos, aplicó un conjunto de medidas neoliberales como el fin de las subvenciones estatales a los combustibles tradicionales, la liberación de exportación e importaciones, y volvió a ir al Fondo Monetario Internacional a pedir un préstamo de unos 3.300 millones de dólares.
9: Y Paz ya había tenido que dar marcha atrás en algunas de sus medidas neoliberales, como en enero, cuando luego de las grandes protestas dio de baja el decreto 5503, que era un paquete de 121 artículos con incrementos de 86% para la gasolina especial y 163% para el diésel, 129% para la gasolina premium, y un conjunto de medidas de restauración del modelo neoliberal.
7: Restauración, esa es la palabra clave. El gobierno de Paz vino a restaurar un orden doble en el terreno económico y en el terreno político. Si en el económico es el regreso del neoliberalismo, en el político podemos decir que es el regreso del Estado de las élites. Y aquí hay que hacer una breve explicación del lugar político del cual se venía, porque durante los 20 años del proceso de cambio se conformó un modelo político de gobierno donde las organizaciones sociales, campesinas, indígenas, fueron incorporadas en parte a las tomas de decisiones a través de diferentes mecanismos. Se configuró una forma de estatalidad donde las clases populares pasaron a tener protagonismo en la vida política nacional. Y ahora Paz intenta restaurar el viejo estado excluyente, donde todo ese universo popular mayoritario vuelve a ser excluido como era antes de la llegada de Evo Morales en 2006, cuando el estado era patrimonio exclusivo de blancos, empresarios y tecnócratas.
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7: El resultado es el levantamiento de ese conjunto de actores que se niega a volver a la exclusión política, económica y simbólica.
8: El tema es que Rodrigo Paz en su campaña vendió otra promesa. Era el capitalismo incluyente y la conciliación política para mirar hacia adelante. Basta de pasado, miremos al futuro. De hecho, sectores que votaban históricamente al proceso de cambio le dieron su apoyo en la segunda vuelta, debido a su vez a la misma degradación de ese proceso de cambio, devorado por disputas intestinas entre el expresidente Luis Arce, Evo Morales y el candidato Andrónico Rodríguez. Acá lo estuvimos explicando, ese panorama que llevó a la derrota. Una crisis interna del proceso que, sumado a la crisis económica, le dio la plataforma a Paz, con algo de fortuna, para hacerse con la presidencia. Pero pasó lo que suele pasar. Paz ganó con un discurso incluyente, centrista, se alió con la derecha tradicional y aplicó un modelo de restauración. Y todo esto con el beneplácito de los aliados derechistas de toda la región, que en medio de esta crisis salieron públicamente a respaldar al gobierno boliviano.
9: Empezando por Estados Unidos, claro, que se pronunció este domingo a través de la Oficina de Asuntos del Hemisferio Occidental, afirmando que existe una, dijo textualmente, crisis humanitaria humanitaria y acciones destinadas a desestabilizar al gobierno elegido democráticamente de Rodrigo Paz, y a su vez dándole el apoyo en sus esfuerzos por restablecer el orden en favor de la paz, la seguridad y la estabilidad del pueblo boliviano. Al gobierno de Donald Trump se sumaron gobiernos de la región en un comunicado firmado por Argentina, Chile, Costa Rica, Ecuador, El Salvador, Guatemala, Honduras, Panamá, Paraguay y Perú, planteando lo mismo, punto por punto, la preocupación por la situación humanitaria y acciones orientadas a desestabilizar al gobierno de paz. En el caso de Argentina, el gobierno de Javier Milei envió 2 aviones Hércules para tareas de asistencia humanitaria, según confirmó el propio Rodrigo Paz en sus redes sociales. Aunque en vista del antecedente de Mauricio Macri, que apoyó con armamento represivo en el golpe del 2018, habría que ver pues qué fue lo que realmente estaba en ese avión, ¿no?
7: Y llamativamente o no, también emitió un comunicado el gobierno de Israel, donde expresó su apoyo y solidaridad con el presidente Rodrigo Paz, su preocupación por la situación humanitaria, vaya, vaya, ¿dónde nos preocupamos por la situación humanitaria? Y la estabilidad democrática en el país. ¿Vieron lo de Israel apareciendo en los audios del Honduras Gate, que citaba en el editorial hace unas semanas? Ahora, pronunciándose sobre la crisis en Bolivia, habría una apuesta de Benjamín Netanyahu por la región, lo que comienza a verse, ¿no?
8: Y que estaría bueno profundizar. Y por el otro lado, el presidente colombiano Gustavo Petro se refirió a la crisis boliviana y afirmó que existe una insurrección popular en respuesta a la soberbia geopolítica, y se propuso a buscar fórmulas pacíficas a la salida de la crisis boliviana si su gobierno es invitado. Que claro, en vista de quienes respaldan a Paz, del propio Paz, luce difícil que Colombia sea convocado como un actor internacional a ayudar a mediar en la crisis. De hecho, el gobierno boliviano ya emitió un comunicado rechazando las declaraciones del presidente Gustavo Petro, planteando que existe ya un diálogo interno y que se debe respetar el principio de no injerencia. En todo caso, lo importante en este momento es la visibilidad de lo que está pasando en Bolivia, porque podría empeorar aún más, no solo por la represión militarizada, algo que es ilegal en este momento según el artículo 20 de la ley número 1341, una ley de estados de excepción que ordena que las Fuerzas Armadas solo pueden participar en operaciones de orden público y control de disturbios civiles mediante la declaración del estado de excepción por conmoción interna, algo que no ha pasado, salvo que exista un estado de excepción de facto, que es lo que parece estar pasando en Bolivia, sino que la situación podría agravarse por lo que denuncia Evo, que Estefanía estuviste viendo.
9: Sí, Evo denunció que Estados Unidos ordenó al gobierno de Rodrigo Paz ejecutar una operación militar con el apoyo de la DEA y el Comando Sur Norteamericano para detenerme o matarme, así lo dijo Evo. Recordemos que Evo se encuentra en la zona del Chapare, en Bolivia, donde tiene su bastión político. Es ahí donde, por ejemplo, fue a resguardarse en el 2019 durante el golpe de Estado, y desde donde despegó para México cuando se salvó aquí. Bueno, ahora él denuncia este plan contra él con la presencia de tropas especiales del ejército para ejecutar la operación en el Chapare. Y estos militares, según Evo, están bajo mando de marines norteamericanos y agentes de la DEA paraguayos. Y como es predecible, hay movilizaciones en defensa de Evo en esa región, donde está denunciando concretamente la presencia de estas fuerzas militares.
13: Pero, por supuesto, ¿no? Las bases estamos calientes, no solamente por esta actitud de este gobierno, por las actitudes económicas, políticas que ha impuesto a nuestro país, ¿no? Nos está llevando a una crisis económica. Ahora, encima de eso, lo culpan a nuestro hermano Evo Morales, lo culpan a las organizaciones sociales. Ahora viene la persecución política hacia nuestro hermano. Hace más de un año lo han querido, han atentado contra su vida, lo han querido asesinar nuevamente, voy a repetir, desde ese regimiento de novena división. Ahora, nuevamente, tienen órdenes, inclusive ni siquiera son órdenes del presidente, son la injerencia de los Estados Unidos. Detrás está el Comando Sur, la DEA, están operando y tenemos información que es desde aquí, desde la novena división.
7: Entonces, todo se caldea, los bloqueos, la gran movilización hacia la Plaza Murillo en La Paz, las represiones, la demanda de renuncia del presidente, que expresa un estado de ánimo de una parte creciente de la población que resiste a la restauración económica y política encabezada por Paz, y que para eso hace lo que siempre hicieron en Bolivia los campesinos, mineros, indígenas, ponchos rojos, cocaleros, mujeres, todos los excluidos, salir a las calles.
8: Resulta difícil saber cómo puede terminar este levantamiento, esta rebelión que además este lunes llegó a La Paz, si con negociaciones que logren desmovilizar las protestas o, por el contrario, con un redoble de represión como pide toda la derecha boliviana a los gritos, incluido el intento de apresamiento de Evo Morales que podría provocar un incendio aún mayor a la postre, algo que en Bolivia no sería novedad con un gobierno de derecha en la presidencia. Sea como sea, la crisis está abierta ante el intento restaurador en un país donde las organizaciones sociales mantienen un alto nivel de movilización, aún con todos los derroteros que tuvo el proceso de cambio en el último gobierno. Un nivel de organización que expresa una profundidad social, comunitaria, indígena propia de Bolivia, algo que la derecha, luego de años de estar fuera del poder, no entendió, aún con la experiencia del golpe de Estado del 19 y su posterior derrota en las urnas en 2020. Y en este caso cabe finalmente la pregunta de si podría abrirse paso a lo que el intelectual boliviano René Zabaleta Mercado llamó en la década de los 70 como la dualidad de poderes, que es cuando conviven o chocan dos poderes, el del Estado, excluyente, elitista, que volvió con Rodrigo Paz, y el del poder popular, que vuelve a poner en jaque a ese Estado de las élites. Veremos qué pasa.
7: Veremos qué pasa. Muchas gracias, compañero.
14: De esa manera se recibe
2: Radio
14: a la marcha
2: más
14: por la vida y para salvar Bolivia, que ya está en el sector de Conani. Y este es el panorama, nuestros hermanos, que han armado todo un callejón humano para poderlos recibir, para aplaudirlos, para mostrarles ese recibimiento y esa fuerza motivacional. Que renuncie el Paz Pereira, ese es el grito revolucionario. De esa manera está llegando la marcha por la vida al sector de Conani, La Paz, señores, en este segundo día de esta lucha revolucionaria que está en repudio a este gobierno de Rodrigo Paz Pereira. Esta es la imagen como nuestros hermanos de Conani han armado este callejón humano para recibirlos, para aplaudirlos, para decirles fuerza, hermanos, hasta la paz, hasta lograr el objetivo, hasta lograr la salida de Rodrigo Paz Pereira. Este es el objetivo de nuestros hermanos que están en esta carretera, en el punto de Conani.
7: Compañera, adelante.
9: Vamos arriba.
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9: La pregunta de hoy es, ¿hay asesinados en las protestas de Bolivia esta semana? ¿Sí o no? Bueno, depende del periódico que abras si estás en Bolivia. La Estrella del Oriente es el diario de mayor circulación en Santa Cruz de la Sierra, fundado en 1924, 100 años cubriendo Bolivia. Su portada de este lunes, 18 de mayo, dice esto. El gobierno afirma que prioriza el diálogo y desmiente fallecimientos. La Defensoría del Pueblo, encabezada por Pedro Callisaya, confirmó al menos 3 muertos durante el operativo del sábado. 4 manifestantes muertos a la fecha, de hecho, el día de hoy.
7: Entre ellas, una turista de 56 años, Ana Ensen, de Saguadero, una mujer de 40 años trasladada en ambulancia desde Guanay, una joven de 20 que pasó 3 horas convulsionando en el Alto sin atención médica, y la portada de la Estrella del Oriente no dice el gobierno niega las muertes, ni el gobierno cuestiona las causas de muerte, dice desmiente fallecimientos. El verbo desmentir, pues le otorga la verdad al gobierno antes de que haya una sola investigación. Y la palabra fallecimientos es la misma cantaleta de siempre. Si alguien falleció, pues murió de algo, del frío, del tiempo, de un infarto, no porque una ambulancia no pudiera llegar a tiempo, no porque alguien tomó la decisión de desplegar 3.500 efectivos a las 3 de la mañana en los únicos caminos de acceso a La Paz.
9: Hay una diferencia enorme entre falleció, fue asesinado o murió por causas atribuibles al Estado. Si alguien falleció, no hay culpables. Si alguien murió porque una ambulancia fue impedida de circular por un operativo militar, pues sí habría responsables, ¿no?
8: Y el gobierno no niega que haya muertos. La Defensoría los confirmó, lo que niega es la causa, pero el titular de la Estrella del Oriente los convierte directamente en aliados del desmentido oficial. El periódico no informa la negativa del gobierno, es decir, el desmentido reproduce la negativa del gobierno como si fuera la realidad.
9: Ahora veamos el medio que probablemente nadie fuera de Bolivia conoce, pero que dice en voz alta lo que los grandes no pueden decir directamente, aunque les gustaría. Es El Defensor Social, un portal digital paseño que se autodefine como portada digital lo que publica. No tiene redacción registrada, no tiene director público, no aparece en los registros de la Asociación Nacional de Prensa de Bolivia. Ojo, yo lo busqué. Funciona como un agregado de línea editorial que favorece siempre al gobierno de Rodrigo Paz, con una distribución promoción únicamente en redes sociales. Esta es su edición 321 de el lunes 18, o sea, hoy. Su titular principal en rojo dice shows o subversión. Juventud, Warizata, Poncho Rojos, Provincia o Masullos se muestran en grupos armados con consignas subversivas contra el gobierno de Rodrigo Paz.
8: Espera, detengámonos en la palabra subversión, que me parece importante y conocida.
9: Sí, en el 2026 la palabra subversión tiene una historia muy concreta en América Latina. Es la palabra que usaron las dictaduras para justificar la desaparición de sindicalistas, de estudiantes, de campesinos, y reaparece hoy en la cobertura boliviana para describir a los jóvenes Warizata y a los Ponchos Rojos, que son guardias comunitarias indígenas aymaras de la provincia Umasuyos, marchando en sus carreteras con sus ponchos y sus lanzas ceremoniales, y además los llaman grupos armados. ¿Pero con qué están armados?
7: Con ponchos están armados, con huipala y con lanzas ceremoniales, que son parte del protocolo ritual de la comunidad a la que pertenecen. Estos son grupos armados con consignas subversivas para el defensor social.
9: Buenísimo. El mismo portal también informa que el Ministerio de Economía desmintió las versiones difundidas en redes sociales y algunos canales digitales sobre presuntos fallecidos. Noten las comillas. Las muertes documentadas por la Defensoría del Pueblo son, para el defensor social, presuntas. La institución estatal creada para proteger los derechos ciudadanos se convierte en un canal de desinformación, y el gobierno que ordenó el operativo es la fuente única de la información.
8: Mientras tanto, el portal Novavox Noticias publica hoy, 18 de mayo, en su titular: evistas llegan para elevar la tensión.
9: Analicemos esta frase. Es que no son mineros cooperativistas, no son campesinos de la Confederación Bartolina Sisa, no. Tampoco son de la COP, la Central Obrera Boliviana, que existe desde 1952. Son evistas. Ese es el sujeto político que la prensa boliviana construye para nombrar a cualquier persona que proteste contra Rodrigo Paz. Antes era contra Arce, y bueno, la COP tiene 74 años de existencia. Existía antes de que Evo Morales naciera. Pero el titular de Nueva Vox, la COP no existe. Existen solo los evistas. Y cuando los evistas llegan a La Paz, no es que ejercen el derecho constitucional. Llegan para elevar la tensión. Y la tensión no la genera el desabastecimiento, no lo genera la inflación del 14%. No, no, no. La tensión la generan ellos, los manifestantes, solamente con su presencia.
7: Y más abajo del titular principal, Nueva Vox dedica un bloque también a esto. Fuerzas Armadas de Bolivia afectadas. Los vehículos militares sufrieron destrozos durante el operativo de desbloqueo. Ojo a esto, las Fuerzas Armadas son las afectadas. Están en la sección de las víctimas. No los 3 muertos confirmados por la Defensoría, no las 5 personas con lesiones oculares y faciales que el defensor Pedro Callisaya documentó el mismo sábado. Como siempre, las víctimas son otras, y esas son las Fuerzas Armadas.
9: Las Fuerzas Armadas. La Patria es el diario decano de Oruro, fundado el 13 de marzo de 1919. Más de 100 años. Su portada de hoy tiene la foto principal dedicada al carnaval de Oruro a 25 años de su declaratoria como obra maestra del patrimonio de la humanidad. Y en el margen derecho, como si fuera una nota menor, aparece esto. Piden intervenir marcha evista antes de que ingrese a La Paz.
7: ¿Y quién pide? Me pregunto.
9: Esta es la pregunta que yo también me hago, ¿no? Porque ahí tampoco dice. Y es que esto hace que no diga el gobierno está pidiendo, sino que el Comité Pro Santa Cruz pide, no dice tampoco sectores empresariales piden, solo piden. Un sujeto anónimo que podría ser el colectivo sin identificar, puede decir quien sea. Esto implica que se puede reprimir una marcha antes de que llegue a la capital, y que la palabra evistas va entre comillas, lo que hace que parezca una palabra descriptiva cuando en realidad es una etiqueta que juzga antes de informar. Este titular, por donde se vea, está justificando la represión, la pasada y la que venga. Y además, si la marcha es de vistas, entonces pues no son trabajadores, da igual si se reprime o no, es Evo, y de Evo pues la represión queda justificada de antemano para el lector. Total, son evistas, ¿no?
7: Claro, son evistas, y con ello está todo dicho, ¿no?
9: Nada más y nada menos. El Día es el periódico de Santa Cruz que pertenece a la editorial Día a Día S.A. Su portada del lunes 18, o sea hoy, tiene el titular en rojo en letras a media página: Bolivia inicia otra semana de conflictos.
7: Y el subtítulo dice que la COP y otros sectores afines al expresidente Evo Morales persisten en sus medidas de protesta con el pedido de renuncia del presidente Rodrigo Paz. Mientras tanto, la Iglesia Católica y el alcalde de Santa Cruz piden diálogo para solucionar este problema, comillas, cierran. Y la foto principal es un jugador del equipo Guavirá celebrando un gol, un jugador de fútbol.
9: O sea, Bolivia inicia otra semana de conflictos. Hay 3 muertos, hay 57 detenidos, hay 22 puntos de bloqueo documentados y la imagen principal de la portada es un futbolista con los brazos abiertos. Lo que la portada nos dice es que la crisis no merece una foto principal. El lector que pasa la portada en unos segundos dice, bueno, hay un equipo de fútbol y un juego de fútbol. Luego arriba, en un recuadro, lee conflictos y en el subtítulo hay otra cosa que vale la pena analizar. Por cierto, la COP no es la COP, es, según el subtítulo, la COP y otros sectores afines al expresidente Evo Morales.
7: La COP y otros sectores afines. Por cierto, Estefanía, hay algo más en esta portada del día. A ver,
9: cuéntanos. ¿Sí?
7: Bueno, fíjense en el subtítulo, ya lo leí antes. Mientras tanto, la Iglesia Católica y el alcalde de Santa Cruz piden diálogo. El mientras tanto construye 2 bandos, los que piden diálogo, la Iglesia Católica, como no, y el alcalde de Santa Cruz, bueno, son puestos como los más razonables, los más pacíficos, y luego están los que protestan, que son el problema, y el diálogo pues necesita resolver, ¿no? O sea, buenos contra malos.
9: Buena observación, Ina, ni más ni menos. Y ahora necesitamos poner estas portadas en su contexto histórico, porque lo que estamos viendo hoy no es nuevo. En noviembre de 2019, cuando Jeanine Áñez se autoproclamó presidenta en una sesión del Senado, sin quórum constitucional, sin la mayoría necesaria, con la huipala retirada del Palacio y militares en las calles, fue entonces Áñez, para este medio, expresidenta interina, no golpista, no autoproclamada, interina, como leemos en pantalla el titular de la BBC. Una palabra que le da legitimidad institucional a la sucesión que la propia Comisión Internacional de Derechos Humanos calificaba semanas después como el origen directo de la masacre de Sacaba y Sencata.
8: Interina implica que alguien le pasó el mando formalmente. Bueno, en realidad fue un militar, que hubo un proceso y fue con la Biblia, se acordarán, que la institucionalidad funcionó con los fusiles. Ninguna de estas cosas pasó en noviembre del 19 en Bolivia. Fue un golpe de Estado con todas las letras, como documentó, por ejemplo, el informe del Grupo Interdisciplinario de Expertos y Expertas Independientes en 479 páginas.
7: Y esto recuerda poderosamente otra cosa. En diciembre de 2022, a Pedro Castillo lo llamaron en medios internacionales golpista. Castillo era golpista antes de que hubiera un solo tribunal que lo declarara así. Pero Áñez es una presidenta interina que pasó 5 años de cárcel, según la BBC.
9: ¿Cómo olvidar a esa presidenta interina? Para entender por qué los medios cubren así, hay que entender quiénes son los dueños. Brújula Digital reveló en abril del 2025 que El Deber, el diario más grande de Santa Cruz, cambió de manos.
8: Los nuevos propietarios serían Óscar Mariano Justiniano, presidente de la Federación de Empresarios Privados de Santa Cruz,

0: protestas no empezaron por Evo Morales, empezaron por la ley 1720 de reconversión de tierras.
1: La que fue promulgada el 8 de abril durante un acto con agroindustriales cruceños, impulsada por el senador Branko Marinkovic, empresario sojero y expresidente cívico de Santa Cruz. La ley permitía reconvertir pequeñas propiedades agrarias como medianas, modificando la ley del Servicio Nacional de Reforma Agraria. Los campesinos la leyeron, y con razón, como el primer paso para desmantelar la reforma agraria. Paz la derogó el 13 de mayo. Las protestas no pararon porque la consigna ya era la renuncia.
0: Pero el deber no va a decir nada de esto porque sus nuevos propietarios forman parte del mismo ecosistema empresarial cruceño que él representa. Vamos a ver un clip de un programa muy visto en Bolivia. Corre video.
2: Como cortina de humo, que alguna vez lo hemos dicho, son mucho el tema del narcotráfico y también los 20 años. Pero sí es grave cuando un vocero presidencial da esas declaraciones, por las cuales puede que exista esa información de que efectivamente mucho del dinero que hace que estos bloqueos y estas marchas sean tan efectivas en ese sentido, hasta con incluso dinamita y demás, puede que sea verdad. Porque, a ver, o sea, pongámonos a pensar cuánto cuesta financiar este tipo de bloqueos, cuánto cuesta financiar un bloqueo multitudinario y marchas multitudinarias. Entonces, de algún lado tiene que venir ese financiamiento, así que hay posibilidad de que sí se tenga cierto tipo de contacto ilícito con algunos carteles, narcotráfico o lo que sea.
3: O sea, no es solo narrativa.
2: O sea, puede que no sea solo narrativa. Porque, a ver, ¿cuánto creen que cuesta hacer uno de estos bloqueos?
4: O sea, realmente.
0: Okay.
1: Nativa, aprendieron una palabra de moda. Recordemos que este medio que vimos, Unitel, propiedad del Grupo Monasterio, cuyo fundador fue ex senador del Movimiento Nacionalista Revolucionario, cuyas haciendas, El Encanto y La Encrucijada, fueron revertidas al Estado en 2009 por presunto fraude documental, lanzó en su segmento del viernes 15 la pregunta: ¿quiénes promueven los bloqueos en Bolivia? No. ¿Qué reclaman los que bloquean? ¿Qué quieren los que protestan?
0: Y el programa mismo dice quiénes lo promueven, ¿no? O lo sugiere. Veamos el titular del deber del 15 de mayo, que lo expresa con claridad. Bolivia registra 25 bloqueos. COP y Ponchos Rojos amenazan con masificar protestas. El verbo asignado a los manifestantes es amenazan, y al día siguiente el país no está exportando un solo dólar. Productores exigen levantar los bloqueos. La voz de la Cámara Agropecuaria del Oriente encabeza el titular, no las demandas del pliego sindical 211 o puntos de la COP. No los nombres de los muertos, no el informe de la Defensoría, la pérdida económica sectorial es la noticia. Los trabajadores que protestan, pues son la amenaza.
5: Es una gramática de la impunidad que ya habíamos visto en Ecuador con Efraín Fuérez, el comunero quichua de Cotocachi, asesinado por militares de Novoa el año pasado.
0: Así es, Marco. Los medios ecuatorianos no lo nombraron en sus portadas. Dijeron comunero fallecido, víctima mortal de las protestas, como si la muerte fuera espontánea, sin sujeto, sin responsable. El mismo mecanismo opera hoy en Bolivia. Cuando no se nombra al que causó la muerte, pues no hay causante.
1: No hay causante. Lo que queda claro con el análisis de hoy es que para la prensa boliviana los que marchan son evistas. Los que mueren fallecieron, y los que piden justicia son subversivos. Una peligrosa narrativa, como dicen los compañeros. Gracias, Estefanía.
6: Bolivia en el mundo y el mundo en Bolivia. Uno, dos, capitalismo para todos. En Bolivia, perdón la expresión, suena mal, pero en Bolivia el capitalismo es el eje central de la economía social, es el camirismo, el concepto en aymara de la abundancia. No tenemos palabra para la pobreza. En aymara, el camirismo significa abundancia, y queremos generar abundancia con ustedes. Terminar.
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1: El pueblo de Bolivia, con su organización, su rebeldía y con su valor, está mostrando el camino, tal vez el único camino que tenemos, que tienen los pueblos latinoamericanos para enfrentar los planes de ajuste salvaje que promueven los gobiernos alineados con la nueva doctrina Monroe. El dominio férreo que Estados Unidos se propone concretar en la región tiene como consecuencia en el interior de los países ajustar a los pueblos para favorecer al capital y promover la llegada de inversiones extranjeras. El verso lo conocemos tanto que lo podemos repetir de memoria. Libertad de circulación para los capitales que vendrán a explotar recursos naturales y luego los beneficios derramarán sobre toda la sociedad. La verdad detrás de la cantinela es que el derrame nunca llega, dólares y recursos terminan en algún lugar del norte, y Bolivia, en este caso, pues queda ahí para Bolivia contaminación y miseria.

0: guión está trillado, pero no por ello deja de ser efectivo. Pero en concreto, Ina, ¿qué medidas del gobierno de Rodrigo Paz contribuyeron a multiplicar el descontento social, ahora convertido ya en una insurrección popular?
1: Bueno, ya las venía repasando Marco, pero hay algunas en las que vale la pena detenerse. Bolivia atraviesa una crisis económica que viene de antes de la asunción del actual gobierno, hay que decirlo. Es una crisis económica producto del agotamiento progresivo de las reservas de gas y de la redistribución de la renta que generaba. El golpe de Estado contra el gobierno de Evo Morales y luego la fractura del MAS retrasaron y descarrilaron los planes destinados a reemplazar esos recursos que se agotaban. El cinturón empezó a ajustarse sobre el presupuesto del Estado. Frente a esa situación, el gobierno de Rodrigo Paz respondió con un programa típico del Fondo Monetario Internacional, el chef más aburrido y mejor pagado del mundo, el que tiene para todo una sola receta, dictaminó sopa, es decir, ajuste para los de abajo. Y si no alcanza, pues más ajuste, pero siempre, siempre para los de abajo.
2: Poco después de asumir la presidencia, el gobierno de Rodrigo Paz anunció la primera medida que haría crecer el descontento, un recorte del gasto público que planea llevar hasta el 30%. La motosierra en versión boliviana cortó el subsidio a los combustibles, el precio de la gasolina se multiplicó por 2, el del diésel pasó de 3.72 bolivianos a 9.80, casi el triple. Además de encarecer el transporte, la medida generó escasez de combustible y aparecieron circuitos informales con hidrocarburos de menor calidad que provocaron daños en los motores de los vehículos. Todo un desastre. La escasez de dólares redundó en escasez de combustible y disminución de la calidad. Los aumentos de precios se trasladaron a toda la cadena. La inflación trepó al 14% anual.
1: Dijimos que el Fondo Monetario tiene solo una receta, pero en realidad son dos. Una para los de abajo y otra para los de arriba. Sopa para unos y pato a la naranja para los otros. ¿Quién es el pato en esta boda? El pueblo de Bolivia es quien se tiene que sacrificar para que sus ricos acumulen más platita. El pato apareció en la mesa derogando 4 impuestos que pagaban los sectores más acomodados. ¿Pero cómo? ¿No era que había que ajustar porque al Estado le faltaban recursos? Ajustar sí, pero solo al pobre y para el de arriba. Recuerden, pato a la naranja, siempre. De un plumazo, desaparecieron el impuesto a las grandes fortunas, a las transacciones financieras, a las promociones empresariales y también al juego. Paréntesis, esa es otra apuesta impulsada desde el poder en todo el mundo. Crear sociedades de adictos al juego. Todo un tema para otra ocasión.
0: Volviendo, ¿qué busca el gobierno de Rodrigo Paz con este programa? Las reservas netas del Banco Central de Bolivia alcanzaron su punto más alto durante los gobiernos de Evo Morales con 14.000 millones de dólares. Actualmente las reservas son apenas el 1% de aquellas. Se ubican en torno a los 144 millones mediante su obediencia irrestricta a las órdenes que llegan del norte. El gobierno pretende acceder a un crédito del Fondo Monetario por 2.600 millones de dólares.
1: Y solo con el ajuste no alcanza para contentar al fondo. Luego de la energía fueron por otro tema nodal para Bolivia, la propiedad de la tierra. La segunda medida que contribuyó a generar el malestar social que terminó en insurrección fue la promulgación de la ley de tierras el pasado 8 de abril. Ya lo mencionamos por aquí. En Bolivia, la pequeña propiedad rural se encuentra protegida desde la revolución de 1952 y la reforma agraria realizada el año siguiente. En aquella reforma se distribuyeron tierras a campesinos e indígenas, se reconocieron nuevas formas jurídicas para la pequeña propiedad campesina y se tomaron reaseguros para evitar la reconcentración de la propiedad. En la reforma constitucional realizada durante el gobierno de Evo Morales, esos reaseguros se introdujeron en la Constitución. El artículo 394 de la Constitución señala que la pequeña propiedad es indivisible, constituye patrimonio familiar inembargable y no está sujeta al pago de impuestos a la propiedad agraria.
2: Sin modificar la Constitución, el gobierno de Rodrigo Paz promulgó la ley 1720 de tierras. En la presentación no hubo campesinos que no tenían motivos para festejar, pero sí empresarios agroindustriales que vaya que los tenían. ¿Por qué? La nueva ley permite que las pequeñas propiedades se conviertan en medianas. De esta manera pueden ser utilizadas para obtener créditos, pero pierden la condición de inembargables. Mediante esta modificación, las tierras que hoy están protegidas pueden entrar al circuito financiero convertirse en un activo y eventualmente ser ejecutadas por deudas.
1: Lo que el gobierno de Rodrigo Paz presenta como la libertad de acceder al crédito son en realidad las cadenas para permanecer endeudado. ¿Y por qué hacer eso? Porque así es como avanza la concentración de la tierra. Hay que endeudar a los campesinos para que se vean obligados a vender sus propiedades, que luego serán compradas por monedas por los grandes actores del agronegocio. Varias decenas de organizaciones indígenas y campesinas rechazaron la medida porque la consideran inconstitucional y porque fomenta la reconcentración de la tierra y la deforestación.
0: La tercera medida clave en este plan de entrega de la riqueza de Bolivia al capital gringo fue el llamado régimen extraordinario de protección y promoción de inversiones estratégicas, REPI. El REPI de Bolivia es una versión moderada del régimen de incentivo para grandes inversiones implementado en la Argentina de Milei, con el objetivo declarado de atraer inversiones, sitúa en igualdad de condiciones al capital nacional con el extranjero. Poner a una empresa de Bolivia a competir en igualdad con una de Estados Unidos equivale a garantizar el triunfo de la segunda.
2: Para blindar los privilegios de los proyectos que ingresan, el REPI otorga estabilidad tributaria por 15 años. Además, establece que las controversias se pueden resolver en tribunales internacionales como el CIADI, que normalmente o casi siempre favorecen a las empresas extranjeras y castigan a los estados. El régimen está orientado al sector de hidrocarburos, minería, energías renovables y agroindustria. Los proyectos que ingresan se ven beneficiados con una ventanilla rápida para su aprobación y menores controles. Durante enero pasado, el régimen fue modificado debido a las protestas de la Central Obrera Boliviana. Protestar sirve y mucho.
1: De los evistas, ¿no? Las medidas que señalamos sumadas a otros, como la baja de aranceles a las importaciones y los bajos salarios de los maestros, hicieron confluir a los mineros con los transportistas, los maestros y los campesinos, creando el caldo de cultivo para la insurrección en curso.
2: Antes del año 2000, toda Latinoamérica estaba gobernada por administraciones neoliberales que, al igual que ahora, ajustaban al pueblo para favorecer a los ricos, lo que permitió la ruptura de ese ciclo noventista y la posterior marea rosa de gobiernos progresistas. No fue un triunfo electoral, sino las grandes insurrecciones que voltearon a los gobiernos entreguistas y en lo cual Bolivia tuvo grandes experiencias.
1: Bolivia explotó en los años 2000 y en 2003, Argentina en 2001, Ecuador en 1997, 2000 y 2005. En el medio hubo otras, como las grandes movilizaciones campesinas en el llamado Marzo Paraguayo de 99, o aquí en México en Oaxaca en 2006. Más tarde llegaron las insurrecciones en Chile y en Colombia, que abrirían la puerta al gobierno de Gustavo Más. Petro y Gabriel Boric. La memoria oficial, siempre institucionalista, privilegia las elecciones y olvida las acciones de los pueblos, lo que permitió que Latinoamérica terminara con el neoliberalismo que la estaba matando. No fue el cartel publicitario con la sonrisita de un candidato, sino la rebeldía popular y las insurrecciones que atemorizaron a las clases dominantes. La ultraderecha actual es la versión recargada y más violenta de aquel neoliberalismo. Marca el momento en el que las clases dominantes ya no pueden gobernar sin reprimir masivamente. Presumiblemente lo que viene para Latinoamérica se parece más a los 70 que a los 90. Vienen a matar, como lo confirman los audios de Juan Orlando Hernández que estuvimos publicando y analizando aquí en Canal Red. Por eso es más importante que nunca que no olvidemos la lección que nos dejaron aquellos años. Los pueblos ganan cuando sus clases dominantes tienen miedo. La minoría privilegiada teme cuando el minero llega con el cartucho de dinamita a La Paz. El pueblo de Bolivia está haciendo su parte para derrotar a esta avanzada reaccionaria. Si no los dejamos solos y si otros pueblos que están padeciendo políticas similares como Ecuador y Argentina se levantan con su mismo coraje, Latinoamérica quizás volverá a cambiar y la ola era reaccionaria será solo un mal recuerdo.
3: Dentro del espectro político aún se mantiene en la centroizquierda. Ahora es el candidato a presidente del Partido Demócrata Cristiano.
4: Rodrigo Paz será gobierno el 8 de noviembre para cambiar la patria.
5: Me llama la atención, es la primera vez que tengo un candidato a la presidencia que no me dice en qué lugar se encuentra del espectro político. ¿Será por eso que hay algunas personas que lo acusan de ser como un caballo de Troya del MAS? Precisamente por esta ambigüedad o falta de definición.
6: No. La definición del pueblo boliviano ha sido extraordinario, Fernando. No le quite mérito al país. El 2002, cuando yo fui diputado por la primera vez...
5: Yo no estoy quitando mérito a nadie. Yo le estoy preguntando, perdóneme, Perdóneme, dale, candidato, dale, dale. Con todo respeto. No, dale, yo no estoy quitando mérito a nadie. Yo le estoy haciendo una pregunta muy clara. ¿Será que por esta falta de definición es que muchos piensan que usted es un caballo de Troya del MAS? Es la pregunta que le estoy haciendo.
6: No, no muchos. Lo definieron los de oposición.
1: Y hoy nos acompaña politóloga, analista política, periodista boliviana, compañera de Canal Red Latinoamérica, muy admirada, Susana Bejarano. Susana, muchísimas gracias por estar aquí. Bienvenida a la base de América Latina.
7: Qué gusto, Ina, estar con ustedes. Más bien es un honor para mí.
1: Susana, ¿cuáles son para ti las razones principales de esta, de estas nuevas manifestaciones que estamos viendo en Bolivia? ¿Y crees que veremos la renuncia de Rodrigo Paz, que es lo que piden aparentemente los manifestantes?
7: A ver, Ina, cortito, ¿no? Yo creo que hay que entender el profundo, lo profundo de las movilizaciones. Esto se trata de que las organizaciones, fundamentalmente las movilizadas, que son la Tupac Katari, la organización de los Bartolina Sisa, la Tupac Katari que aglutina las 20 provincias de La Paz, la provincia Omasuyos, que por sí misma tiene muchísimo peso, que es la de los ponchos rojos famosos en Bolivia, ¿no es cierto? Estas organizaciones han encumbrado y han precipitado la victoria de Rodrigo Paz. Cuando Rodrigo Paz llega al poder, estas organizaciones son completamente replegadas, casi casi de la mano que el vicepresidente Edman Lara. Entonces Rodrigo empieza a gobernar, digamos, no con quienes lo han encumbrado en el poder, sino más bien con, yo te diría, el ala contraria, el ala que hacía campaña en contra de Rodrigo, ¿no? Entonces yo creo que este es un malestar inicial, ¿no es cierto?, que te permite entender cómo el proceso de acumulación a los 6 meses puede haber sido tan rápido. Rodrigo ha tenido una votación interesante en la primera vuelta, en la segunda vuelta muchísimo más, ¿no es cierto? ¿Y cómo a 6 meses después estas mismas organizaciones que lo han encumbrado piden su renuncia? Porque no son otras, es su voto, ¿sí? Entonces, luego pasa una serie de cosas que tienen que ver con la estigmatización del movimiento popular, que tiene que ver con la crisis económica que no se puede resolver, que tiene que ver con la gasolina basura. Han importado, han hecho un proceso de importación de gasolina de muy mala calidad que ha arruinado los motores de cientos de miles de automóviles en todo el país, fundamentalmente perjudicados los transportistas. La gasolina no termina de llegar a sectores rurales o periurbanos. Además, hubo un siniestro de un avión hace poco en la ciudad de La
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1: Buenos días, Alin Puichay, Arequipa, Perú. Este es su programa La Piedra en el Zapato, un programa para pensar y transformar, un programa que pone ideas a tu conciencia. Estamos saliendo por Metropolitana
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1: También salimos por Más Arequipa, 1000 amplitud modulada, 105.9 de la frecuencia modulada. También estamos saliendo por Radio Escarabajo en el Valle de Tambo, Agro Siminano, saludos en los 106.9 de la frecuencia modulada. Y finalmente salimos por nuestra matriz Radio Alpa Digital, La Voz del Futuro, una radio online. 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Bien, buenos días, Alin Puichay, a todos ustedes. Hay una, como siempre en estos días, una recargada información, y empezamos con Bolivia. La Fiscalía está imputando a 5 delitos a Mario Argüelles. ¿Quién es Mario Argüelles? El secretario ejecutivo de la Central Obrera Boliviana. 5 delitos, entre ellos el delito de terrorismo. El día de ayer, en horas de la tarde, miles, yo diría hasta decenas de miles, de trabajadores mineros, cooperativistas, maestros rurales, pobladores de juntas vecinales, población en general, integrantes de la Marcha por la Vida, etcétera, etcétera, estuvieron en todo el centro de La Paz, muy cerca a la Plaza Murillo. 3 horas ha durado un largo enfrentamiento en horas de la tarde que ha dejado heridos, detenidos y una situación muy complicada en el centro de La Paz. Tal como hemos observado nosotros en Radio Causachum, Coca, los medios de la prensa concentrada boliviana, que son igual de un asco como los peruanos, porque igualito, si uno ve a Unitel, Radio 1, todas las televisoras bolivianas repiten la misma cantaleta, es como ver América Televisión, Latina y Panamericana. Una información sesgada, una información mentirosa, desinformante, lo misma historia de siempre. Que los que el bloqueo está generando problemas con la salud, los alimentos, etcétera, etcétera. No hablan del uso de armas de fuego por parte de militares, policías. Se ven los videos cómo detienen a las personas, entre 10 soldados, 10 miembros de la policía, golpeando en el suelo, pateando a las personas, golpeando a las señoras con pollera, etcétera, etcétera. Ellos no hablan del proceso de gasificación, perdigones y todo lo que se observa en la enorme represión policial que el día de ayer ha existido. Si no es porque hay más de 5.000 elementos militares y policiales que están defendiendo la Plaza Murillo, que es donde está la sede del gobierno, yo creo que el día de ayer ya la población hubiera ocupado estas sedes de gobierno. Pero la situación es que están utilizando todo el aparato militar y policial de Bolivia, que debiera estar al servicio de su soberanía nacional para evitar que la droga transite como le dé la gana en todo el territorio nacional boliviano. Veíamos ahí que la maquinaria policial militar está al servicio de una durísima represión. Pero también algo que es importante resaltar es la unidad del pueblo boliviano. En estos momentos, a pesar de que había notorias diferencias que quieren echarle la culpa a Evo Morales como el principal responsable, no es así. Muchos de los sectores movilizados no comparten ni la ideología ni la propuesta de Evo Morales. Muchos de los sectores movilizados son discrepantes con Evo Morales. Por ejemplo, sectores de la Central Obrera Boliviana, sectores de los maestros, sectores de los trabajadores cooperativistas mineros, etcétera, etcétera. Sin embargo, han llegado a un acuerdo el sábado en la tarde y el domingo, un acuerdo en el cual todas las organizaciones sociales han depuesto su pliego de reclamos. Explico, los maestros ya no están hablando de un aumento de salarios. Los trabajadores mineros ya no están hablando solamente de la abrogación total del decreto de la ley que pretendía dar la tierra de la concesión minera como garantía hipotecaria o la tierra de la comunidad. Ya no están planteando solamente algunas demandas legítimas del pueblo del Alto, etcétera, etcétera. ¿Qué está planteando el pueblo boliviano en una unanimidad impresionante? Todos han decidido, salvo unos felipíos que son muy pocos, todos, Central Obrera Boliviana, maestros rurales, trabajadores mineros cooperativistas, frentes de las juntas vecinales, pueblo autoconvocado, etcétera, ha de tomar una decisión. Tienen una sola propuesta: renuncia de Rodrigo Paz Pereira. Renuncia del presidente, no hay otra solución. Frente al combustible trucho, combustible bambeado, frente a la situación de caos en la economía, donde hay una escasez del dólar y el dólar está triple en el mercado negro, donde no hay una garantía en Bolivia de que exista un tránsito del combustible que está en los puertos de Arica y del norte chileno, frente a una situación de amplia corrupción. Ustedes no saben, la corrupción que se está hablando de este gobierno tiene que estar vinculado al narcotráfico. Es un narcogobierno. Usted sabe que Bolivia y Perú tienen el triste récord de ser primer y segundo productor mundial de la cocaína. Y sabe que Bolivia es un tránsito a la triple frontera. Otra vez el mapa importante para entender. El narcotráfico no es para el consumo de cocaína en Bolivia, nada que ver, sino que la cocaína transita de Perú y de Bolivia a la triple frontera, que es de Argentina, Uruguay, Paraguay, y es desde la triple frontera donde se va a Europa. Por lo tanto, hay una situación de mucho, mucho dinero, porque sabemos que el kilo de la cocaína en Estados Unidos es carísimo, pero en Europa y en el Asia no es carísimo, ¿no? Es 10 veces, 20 veces más su valor. Entonces, hay una cadena de tránsito de la droga por todo Bolivia que es de amplio conocimiento, y este gobierno está acusado de narcotráfico, es un narcoestado. Miren lo que han hecho los derechistas. Bueno, es normal, ¿no? Aquí, en los tiempos de Fujimori, aparecía la droga en avión presidencial, en los barquitos. ¿Cómo vamos a olvidar que en los depósitos de Kenji Fujimori se encontró también droga? ¿Cómo vamos a olvidar todo lo que ha sido el narcogobierno de Alberto Fujimori? ¿No? ¿Qué? ¿Nos vamos a olvidar de todo lo que ha acontecido? ¿Nos vamos a olvidar de la investigación de la DEA a Keiko Fujimori en relación a Fidel Ramírez y la Universidad Alas Peruanas? Con su sobrinito, el super empresario Cholo Power, Joaquín Ramírez, que era en ese momento el secretario general de Fuerza Popular, ¿se acuerdan? Estoy hablando de la campaña electoral contra PPK. ¿Se acuerdan que el reportaje no lo hizo Gileman, lo hizo América Televisión y Cuarto Poder, donde se denunció que había una investigación en torno a Fuerza Popular y el núcleo y la cúpula de Keiko Fujimori, o sea, Joaquín Ramírez, el tío que era el dueño de Alas Peruanas, Fidel Ramírez, en relación a qué se estaba haciendo con la universidad y qué vínculos económicos tenían con el partido Fuerza Popular en relación al narcotráfico? ¿Se acuerdan? Porque la DEA es la agencia especializada de la policía norteamericana que investiga el narcotráfico. ¿Cómo no vamos a olvidar de todo ello? Etcétera, etcétera. En Bolivia es lo mismo. Hay un narcogobierno que dirige Rodrigo Paz Pereira. Se habla de una abierta corrupción y el pueblo demanda en estos momentos una única demanda. La única demanda es la renuncia de Rodrigo Paz Pereira. Y esto es importante. Importantísimo para el Perú en la segunda vuelta. ¿Por qué? Porque lo que estamos viendo en Bolivia es el espejo de un probable Perú. Este año ya con un gobierno hipotético de la señora K. Porque va a ser el gobierno del caos y del desgobierno, del desorden. Usted se imagina, con sus políticas privatistas, modelo liberal, supresión de derechos. ¿Usted sabe qué haría la señora acá con la Universidad Nacional de San Marcos y la Católica de Lima que están tomados? Ya hubiera ordenado con su ministro de Interior, Fernando Lospigosi, que tomen por asalto a la policía las universidades. Ya hubiera declarado a los dirigentes terroristas. ¿Usted sabe qué es el orden que reclama la señora Keiko Fujimori en su plan de gobierno? Es la más amplia represión. No nos hagamos ninguna ilusión, así va a ser. Entonces, lo importante de Bolivia es que debemos vernos en el espejo boliviano. ¿Y qué cree? Como la guerra va a continuar en el Oriente Próximo entre Irán, Estados Unidos, etcétera, ¿qué cree que van a hacer? Se van a vender totalmente a la estrategia de Donald Trump en América Latina, que es convertirnos en su patio trasero sin asco. Entonces, todos los que vean a Keiko Fujimori como presidenta deben verla como la candidata del desorden, la candidata de la durísima y abierta represión. Si militares y policías en actividad y en retiro la están apoyando por doquier, ¿sabe usted entonces qué va a hacer Keiko Fujimori y toda su banda? Estamos entonces avisados, debemos ver en el espejo boliviano lo que va a acontecer. Pero hay mucha gente en Arequipa y en el Perú que todavía sostiene esto. El culpable del problema de Bolivia es Evo Morales porque es el presidente. No, amigo, ciudadano, ciudadana, Evo Morales no es presidente de Bolivia. Mire usted cómo nos mantienen tan desinformados. Evo Morales fue presidente de Bolivia hasta el 2019, hace 7 años. El actual gobernante es Rodrigo Paz Pereira, de la ultraderecha, amiguísimo también del sector de Keiko. Cuando la gente me habla, no, un gobierno hipotético de JP o de Roberto Sánchez traería el caos al país, digo, no es Daniel Noboa, el ecuatoriano, que está generando también protestas del movimiento campesino, movimiento sindical en Ecuador, está desarrollando una estrategia de guerra sucia, criminalización de la protesta popular. ¿Quién es Ecuador? No me va a decir que Rafael Correa, es nada que ver. Es Daniel Noboa, el empresario dueño del negocio más importante de Ecuador, que es el negocio de la venta del plátano, porque Ecuador es la primera potencia mundial del plátano. ¿Y quién está gobernando? Daniel Noboa. ¿Y cuál es la situación de violencia y inseguridad? Miren, orden, dice Keiko Fujimori, su amigo Daniel Noboa está impulsando una política de crimen cero, y al final lo que ha generado es la convivencia con los grupos, con las bandas organizadas en el Ecuador. Si en el Ecuador matan ahora por decenas, Daniel Noboa. ¿Por qué está protestando toda la juventud chilena actualmente, secundarios, universitarios? ¿Contra quién? Contra el neonazi que está en el gobierno, el empresario Kass. ¿Contra qué están protestando los trabajadores y los estudiantes en Argentina? Contra el demente de Milei, ultraderechista. ¿Qué une a Milei de Argentina, Rodrigo Pereira de Bolivia, Kass de Chile y Noboa de Ecuador? Son neoliberales, derechistas, ultraderechistas, amiguísimos de Keiko Fujimori. Entonces, si en estos 4 países el desorden continúa, ¿qué cree que va a pasar en el Perú con la señora calle presidenta? Por eso, peruano, usted tiene que ver en el espejo de los bolivianos lo que va a acontecer en el Perú. Lo que va a acontecer es una abierta represión. Van a ser el 5º o 6º edificio del fujimorismo total, del padre a la hija, convirtiendo la mafia o la yakuza japonesa en nuestro país en una colonia norteamericana absolutamente. Vamos a darle la palabra a... Miren, y ayer observamos que en las movilizaciones participaba toda la población. Y eso es lo que uno resiente del Perú. La fragmentación del movimiento sindical, destrucción del movimiento sindical en el Perú, la falta de... A ver, para que me entiendan los arequipeños, si la UPA convoca una marcha, ¿suena o no suena? Pasa nada, ya es un fantasma la UPA. Y esto que creo que van a celebrar el Día del Urbanizador en decadencia, porque la UPA dejó de ser. La FTA dejó de ser. No hay ningún frente amplio de Arequipa, frente de defensa, no hay nada. En Bolivia se mantiene la fuerza de la institucionalidad de las organizaciones sociales del pueblo boliviano. Es que yo estaba observando la marcha de las juntas vecinales en el Alto, y eran decenas de miles, no eran miles, eran, o ver cómo llegaba la marcha por la vida en defensa de la patria, eran miles de personas que se atreven a ir a carretera y a marchar durante días. O ver la marcha de los maestros rurales, atentos señores del magisterio, eso sí me parece en pleno respeto, porque los maestros rurales de Bolivia marchan por miles. Y yo pregunto, ¿y no hay maestros rurales en el Perú? ¿Cuántos son? Cuando hay una marcha acá de magisterio veo 50 gatos. Así es, son 50 gatos, no más. Y dicen que es una buena marcha. Las marchas del magisterio en Bolivia son de miles, ahí todos van. Todos van. Y la marcha de las juntas vecinales. O sea, toda la población. El día sábado, 3.000 policías y militares desbloquearon parte del Alto a punta de bomba lacrimógena. Y sin embargo, a los pocos minutos ya estaba otra vez bloqueada. Y hoy día martes, se consolidan bloqueos en toda Bolivia. Desde Oruro, Cochabamba, toda Bolivia va a parar. Están en una huelga general indefinida. ¿Cómo está respondiendo el gobierno? Como ayer. Una violentísima represión. Era una batalla campal que se ha durado toda la tarde en el centro de La Paz. Y en un determinado momento, mira, han tenido que desalojar el edificio del Parlamento porque era una situación tan complicada que la policía no daba abasto, no daba abasto. Lo que le va es inevitable la intervención de la fuerza militar. Es inevitable porque es tal el desborde popular que genera el gobierno de derecha, que no dialoga, que no conversa, sino que impone bala y bomba lacrimógena, que Bolivia debe ser el espejo del Perú de acá solamente 3-4 meses. Keiko Fujimori como presidenta va a generar una situación de contradicción de tal naturaleza que los peruanos también van a tener que desarrollar una marcha, una movilización y un paro y una huelga indefinida. Avisados están los que dicen, no, con Sánchez JP va a haber el caos. Amigo pequeño empresario, avisado estás que si Keiko Fujimori es presidenta de un país tan fraccionado como el Perú, lo digo como sociólogo, las contradicciones sociales se van a agudizar a tal naturaleza que aquí también va a ocurrir lo de Bolivia, paros, movilizaciones, marchas, porque evidentemente el movimiento popular peruano no va a permitir la afectación de sus derechos sociales. Vamos a darle la palabra a los amigos bolivianos. ¿Qué están expresando? Porque esto es una lección para el movimiento popular y para los dirigentes que me escuchan, dirigentes del sector campesino, sector magisterio, sector sindical, etcétera. Es cuando el pueblo supera su vulgar economicismo, como diría Lenin, ¿no? Solamente algunos soles y no me importa más, y acuerdo con el gobierno, con la patronal. Pero en este caso los bolivianos han dicho, no, ya no quiero ningún aumento, quiero que te vayas, quiero cambiar el país, se acabó el gobierno. Y esto es algo muy interesante, ¿no? El pueblo boliviano está asumiendo su propia dirección ante la traición de las promesas, porque prometió, Rodrigo Paz Pereira le prometió a Bolivia muchas situaciones que no ha cumplido en 5 meses. Miren entonces lo que afirman los dirigentes, porque esto es importante. En el Perú, cuando veo que se convoca una paralización, me saca un pliego de reclamo de 30 puntos. Digo, ¿esto es un plan de gobierno o es un pliego de reclamos? Pero esto no va a convocar, porque solamente la problemática del transportista, la problemática del profesor, la problemática del magisterio, la problemática de un poblador, pero no hay una problemática política, porque el problema es el gobierno central. Por ejemplo, en este caso, la única propuesta válida era la disolución del Congreso actual. Desde que se dio el golpe de Estado, era, ¿no?, la convocatoria de elecciones generales, una asamblea constituyente. Pero no se hizo eso. Yo no recuerdo a la CGTP, centrales campesinas, tomar una decisión clara sobre ese punto, ¿no? Y todo terminó diluido porque todo el mundo tiene pues 30 puntos, los transportistas tienen sus 30 puntos, etcétera, etcétera. No hubo una plataforma única. Y en Bolivia se ha logrado una plataforma única que es absolutamente admirable. Vamos a escuchar a los amigos bolivianos. Adelante, control.
2: Bien, de esa manera tenemos este movimiento en la sede de gobierno, donde se tiene estas movilizaciones, pronunciamientos de las organizaciones sociales.

0: el de Parcia. Es la renuncia de Rodrigo Paz Pereira y todo su entorno político, ministros, directores, todos tienen que irse porque el pueblo ya no los quiere. Esa es la realidad que debe de saber la comunidad internacional. Hay un pueblo movilizado que viene de esta manera con la bufala, la tricolor boliviana, todos armados de coraje, de mucha rabia, de impotencia con un gobierno que no hace absolutamente nada para solucionar los problemas estructurales del país. Estas son las imágenes que compartimos con todos ustedes mediante la red multimedia Causacho en Coca, que estamos siempre al lado de las organizaciones sociales para mostrar todo, toda su vivencia, todos sus pedidos, y esta es la realidad que vive justamente el departamento de La Paz. El pueblo movilizado, el pueblo cansado de un gobierno que solo cuida justamente el bienestar de los privilegiados, pero no cuida el bienestar, no cuida el bienestar de las mayorías del pueblo indígena campesino. Esta es la realidad, es el panorama que podemos ir mostrarles a todos ustedes, hermano. El sindicato San Pablo de Piquina estaba por ahí, por ejemplo, llegando. Fuerza, compañero, dicen por ahí.
1: Esa es de este modo que usted escuche las declaraciones, lo que está aconteciendo, es que es un hecho histórico. Miren, se decía que en el siglo XXI los movimientos sociales y populares en América Latina habían retrocedido. Se decía que no se podía hablar de un proceso donde el pueblo pudiese tomar sus propias decisiones autoconvocándose nacionalmente. O sea, si usted ve en el Perú, se ha tratado de decir que la huelga indefinida ya no conduce a nada, que la autoconvocatoria popular, porque en realidad la población de Bolivia se ha autoconvocado, aquí no hay un liderazgo único. Evo Morales, Andrónico Rodríguez mantienen una presencia política muy importante, y Evo Morales ha impulsado la marcha por la vida y ha dado un lineamiento político de salvación de la patria para salir del desorden y el caos que la derecha ultraderecha boliviana ha generado en Bolivia. Evo Morales está señalando claramente que hay que pasar a una transición energética durante 5 años, pasando a litio. Está planteando una propuesta muy sólida Evo Morales, y está muy bien. Yo creo que si Evo Morales es candidato de acá a un año, va a ser presidente de Bolivia, y tiene todo su derecho. Pero no es Evo Morales, es la población. O sea, uno tiene que ir entendiendo el rol del líder y el rol del movimiento social. Y en América Latina, las cientistas sociales de universidad, los señores que tienen PhD, estaban indicando que este tipo de movimientos ya no era factible en una sociedad, y eso es falso. No, dado que ha habido un retroceso en muchos países, incluido el Perú, estaban tratando de sintetizar o en teoría de que ya era imposible el desarrollo de un movimiento emergente popular, una salida del poder constituyente. Y esto es lo que se está demostrando en Bolivia, es que están totalmente equivocados. Y ahí sí hay que tener que reconocer algo que nunca quieren hablar los señores de la universidad: la lucha de clases. Así que, amigos catedráticos de la UNSA, que empiezan a hablar, no, que esas teorías ya no sirven para entender la dinámica de las nuevas sociedades. Sí, señores, la lucha de clases. Por eso debería regresar el curso de imperialismo y lucha de clases, que lo borraron hace décadas, ¿no? Y bueno, si me hablan de eso, bueno, hasta en la Católica el IME está tomando el rectorado. Saludos y solidaridad con los alumnos de la Federación y alumnos de la Católica, una de las universidades privadas de mayor prestigio de este país. Y la San Marcos sigue tomada plena solidaridad con los amigos sanmarquinos. ¿Ya? Entonces, ¿qué dirán, no? A todas las teorías que han estado desarrollando dentro de la universidad para decir que los análisis de los movimientos sociales, la emergencia de los movimientos sociales, la lucha de clases no tenía sentido. Bolivia hace un desmentido a todos esos discursos ideológicos vestidos de razonabilidad, cuando no es cierto. La razonabilidad neoliberal de 2026 de convertirnos en lacayos del sistema capitalista norteamericano no funciona. Muy bien, creo que hay una última grabación que quería a los ciudadanos que escuchan, para que conozcan qué opina el pueblo y los dirigentes autoconvocados en Bolivia. Adelante, control.
2: Tiene un mandato de las bases. Los dirigentes tenemos un mandato de las bases. Queremos decir con claridad, no estamos yendo a ningún diálogo por si acaso. No estamos yendo a negociar ningún pliego. El mandato de las bases es el pedido que el Rodrigo Paz debe renunciar. ¿Por qué? porque Rodrigo Paz primero quiere entregar gratuitamente nuestras empresas, pero esta marcha tiene un mandato de las bases. Los dirigentes tenemos un mandato de las bases. Queremos decir con claridad, no estamos yendo a ningún diálogo por si acaso. No estamos yendo a negociar ningún pliego. El mandato de las bases es el pedido que el Rodrigo Paz debe renunciar. ¿Por qué? Porque Rodrigo Paz primero quiere entregar gratuitamente.
1: Muy bien, y lo que están indicando, los señores, es por la entrega de la tierra, de los servicios sociales básicos de Bolivia. La privatización, por ejemplo, de las empresas eléctricas está en la agenda de este gobierno. Y eso significa el aumento de la luz eléctrica en Bolivia. Ojito, pestaña y ceja. No es que la población se ha encaprichado. Es una decisión racional en defensa de sus mínimas condiciones de vida y sus derechos humanos. No es que los bolivianos sean tontos y miles, decenas de miles, como loquitos, salen a las calles arriesgando su vida. Nada que ver. Esto es algo muy interesante para las ciencias sociales y para los movimientos populares aquí en el Perú. Nos genera una enorme reflexión porque Bolivia, pues, es un país fronterizo. Yo creo que el espejo boliviano es lo que va a pasar en el Perú si gana la ciudad acá. Y vamos ahora a la cuestión nacional rápidamente. César Gilevan, que no es santo de mis devociones, lo sabe todo el mundo que escucha este programa, ha develado, bueno, creo que todos ya conocíamos la estrategia de la señora K para la segunda vuelta, ¿no? Y lo que sí me parece interesante que la gente conozca es que su jefe de campaña ya no es un peruano. Es que miren, Keiko Fujimori es la yakuza japonesa que está aliada al imperialismo norteamericano con el gobierno de Donald Trump, que con la doctrina de Tom Roe pretende convertir a América Latina en su vulgar patio trasero. Y para ello ha ubicado claramente que ha desaparecido, extraído, secuestrado al presidente legítimo de Venezuela, que está en una prisión, ¿ya? Está interponiendo una causa penal al comandante, exministro de Defensa y líder histórico de la Revolución Cubana, Raúl Castro, el hermano Fidel. A Raúl Castro, que creo que tiene ya más de 90 años, lo están encauzando. Atentos, Casas de la Amistad Perú-Cuba, ¿dónde están? Yo creo que es hora de sacar una verdadera Casa de la Amistad Perú-Cuba, región Arequipa. Porque es increíble lo que están haciendo y los cubanistas están debajo de la cama. Miren, Raúl Castro está siendo encauzado penalmente en Estados Unidos. Es increíble, por un hecho acontecido en 1990 y pico, hace más de 27 años, en defensa de su soberanía nacional. Raúl Castro y Fidel Castro dispusieron el derribo de aviones espía norteamericanos, avionetas espías. Bueno, lo están encauzando por un delito de asesinato. O sea, ¿qué están amenazando? Con la extracción, o sea, el secuestro de Raúl Castro. Sí, como usted me está escuchando. Entonces quieren, como a Cuba en este momento lo han privado de petróleo, una situación absolutamente de violación de los derechos humanos de los 10 millones de cubanos, y los tienen con 22 horas sin luz, que a la vez no permite los motores para el agua, donde los hospitales están entrando en un colapso, donde los sistemas educativos están en crisis, todo por el maldito bloqueo norteamericano. Si usted se da cuenta, La estrategia de Donald Trump es neutralizar a Venezuela, ya lo hicieron. Ahora tienen un gobierno neocolonial al servicio de los hermanos Rodríguez. Y ahora se han ido sobre Cuba. Quieren neutralizar a Cuba, Venezuela, a Irán. Y de ese modo luchar por el predominio hegemónico mundial. Perú es parte de la estrategia, por lo cual sus gobiernos títeres de Milei, de Rodrigo Pereira en Bolivia, de Kass en Chile y de Noboa en Ecuador, pretenden hacer todo un eje que pueda oponerse a Claudia Sheinbaum en México, Gustavo Petro, Iván Cepeda en Colombia y a Lula en Brasil. Porque, ojo, pestaña y ceja, de acá a una semana hay elecciones presidenciales también en Colombia y la izquierda va a ganar. Iván Cepeda es el heredero de Petro. Y en octubre hay elecciones en Brasil y va a ser reelecto Lula. Si ustedes se dan cuenta, Donald Trump lo que quiere es mantener a sus chules en el poder y necesitan que en el Perú continúe el proceso de neocolonia norteamericana, y eso le garantiza a la señora K. Y quería decirles que en esa perspectiva han nombrado como jefe de campaña de Keiko Fujimori a un ciudadano norteamericano. Quiero que usted lo sepa. A ver, estos keikistas de marras ignorantes, que sepan que el asesor de campaña, el estratega de la campaña en la segunda vuelta de Keiko Fujimori, se llama Carlos Díaz-Rosillo. ¿Ya? Es un asesor cubano-norteamericano de corte conservador que se desempeñó como director de las políticas públicas de la Casa Blanca durante el gobierno de Donald Trump. O sea, Donald Trump le ha enviado a Keiko Fujimori su asesor. Así como usted lo está escuchando, el asesor. ¿Y sabe cuál es la fuente? Hildeman Sus 13. El estratega detrás de la campaña de Keiko Fujimori es Carlos Díaz-Rosillo, norteamericano, cubano, de corte conservador, que fue director de políticas públicas de la Casa Blanca en la gestión de Donald Trump. Está clarísimo que nos van a convertir en una colonia, ya no siquiera en una neocolonia. ¿Cuál es el plan K para la segunda vuelta? Y ya lo están desarrollando, ¿no es cierto? Son cuatro pilares para derrotar. Uno, bien. Van a intentar evitar la polarización directa. Usted sabe que cuando hablamos de Keiko, no hay punto intermedio. Es al servicio del fujimorismo inmoral y corrupto, represivo, ultraderechista, neoliberal, neocolonia o colonia de los Estados Unidos, o los que tenemos dignidad. Esa polarización, que es Keiko o no Keiko, no la quieren. Quieren matizarla. De ahí vino la entrevista a PPK. Pero le salió tan mal que hasta la foto creo que la han retirado. Porque recordemos en la historia política del Perú que PPK fue vacado por Keiko Fujimori. Pero es que Keiko Fujimori dialogó con el que le iba a hacer el golpe de Estado, y luego vino Martín Vizcarra, muy listo, para reemplazarlo a su tío PPK. ¿Se acuerdan cuando PPK decía, yo tengo a Martincito que me va a apoyar, y Martincito le dio una puñalada con plena conversación de Keiko Fujimori? Porque luego Martincito dijo, sí, yo me he reunido con Keiko. Como Keiko ya articulaba el poder, lo votó. Se supone entonces que PPK no perdonaría a la señora, pero PPK perdonó y le sacó esta foto. Pero ahora se sabe que incluso utilizaron una cuenta trucha de PPK este fin de semana para sacar la foto, que ahora la han retirado, la cuenta ha sido denunciada. Una vez más el fujimorismo demuestra que no tiene escrúpulos. Se burló del abuelito PPK este sábado y domingo. Entonces, ¿qué quieren decir? Quieren evitar la polarización directa, tratando de jalar a los sectores derecha y centro, o sea, a Nieto. Y Nieto se hace el tercio, ojo con Nieto, arequipeño, ojo con Nieto, que es un recontra vacilante. Yo diría que Nieto es una carta de la derecha más oscura. Entonces, lo que ellos no quieren, es su eje de campaña, es evitar la contradicción Keiko no Keiko. Eso quieren evitarlo. Quieren decir que ahora es Keiko nueva, la Keiko dialogante, eso es. Segundo disfraz, el disfraz del diálogo. Posicionarse públicamente bajo una postura moderada, cauta y abierta a la concertación. Con eso han empezado. Y seguramente mañana estarán hablando. ¿Con quién hablarán? ¿Quiénes se van a vender a Keiko para hacer estas conversaciones, que esta de la fotito PPK Keiko va a continuar? Entonces supongo que va a aparecer con la Lulú, la Lourdes Flores, yo no sé. Están en este momento manejando plata y total presión para tratar de decir que la China de la mafia, de la japonesa, es dialogante. Un poco difícil con su cara, ¿no? Tercero, saben que van a perder en el sur y están ya preparados para ello. Porque en las últimas elecciones Pedro Castillo ganó por 41 votos. Ojo, pestaña y ceja. Entonces lo que ellos quieren es barrer en el norte, hacer que toda renovación, la gente que votó por Porky, vote por ellos en Lima, y golpear en el sur. O sea, ganar en el sur, en las ciudades. No ganar las elecciones, no. Picar, ¿ya? Mitigar el rechazo. Por eso, Miki Torres ha estado en Arequipa. Por eso usted ve ahora pintas de Fujimori aquí en la Avenida Dolores, abriendo locales en Valle Tambo, ¿no es cierto? La idea es que votos de la ciudad de Tacna, no de la región Tacna, no de Puno, sino de Juliaca, no de, de Cusco región, sino de la capital Cusco y la capital Arequipa, vayan para Keiko Fujimori. De ese modo, ese porcentaje del sur que votaría por Keiko, que nunca votaron por Keiko, un pequeño porcentaje le daría la ganancia. Esa es el, la estrategia. Ganamos en el norte, ganamos en Lima y picamos el sur. No lo permitamos. ¿Y por qué ha hecho este norteamericano esa estrategia? ¿Por qué ha revisado pues, las estadísticas? Ellos también estudian, pues. ¿Y qué dice la estadística? Que JP no ganó en la ciudad de Tacna porque ganó Belmont. Porque en Arequipa ganó Nieto y López Chao, en la ciudad estoy hablando. Porque en Juliaca ganó Belmont, en la ciudad de Juliaca. Porque en Cusco tampoco ganó Roberto, en la ciudad de Cusco, digo, no en la región. Entonces ellos han visto que hay una clase media o pseudo clase media, porque les han metido la ideología de emprendedurismo, especialmente en jóvenes, que pueden sentirse asustados ante un gobierno de Sánchez, porque le están diciendo que Sánchez va a estatizarlo todo, que Antaurumala, que son terrucos, que son corruptos, ¿no es cierto? Toda la operación de demolición. Entonces quieren aprovechar de ese pánico mediático para jalar a un sector, especialmente a los jóvenes. Ajá. Para ello utilizan la tercera, el tercer eje, gastos sin temor al déficit. Van a realizar promesas electorales y propuestas económicas de corte populista, sin priorizar la rigurosidad y el control del déficit fiscal. Traducción, van a prometer el oro y el moro. Por eso han venido, ya les digo la promesa, 4 metros, uno de ellos en Arequipa. La promesa del filósofo José Loracán, se le están agarrando, sí. ¿Qué dijo cuando el doctor Loracán era candidato al gobierno regional? ¿Qué prometió? Aquí a Arequipa el transporte se resuelve con 1 metro. ¿No es cierto? ¿Se acuerdan? Ya esa promesa del doctor Loracán ahora lo va a plantear Keiko. 4 metros, uno de ellos en la ciudad de Arequipa. Pero usted sabe que 1 metro vale, o sea, si solamente la línea 2, el tramo 2 del Metro de Lima está evaluada en 6.500 millones de dólares, y creo que ya van como 10 años que no terminan los 32 kilómetros del tramo 2. O sea, usted se da cuenta el grado de demagogia de Keiko cuando venga a Arequipa a decir, les prometo el metro de Arequipa, o sea, un tren, señores, y tal vez lo va a plantear que sea subterráneo. Que puede costar para Arequipa 4.000 o 5.000 millones de dólares. Saben que no lo van a cumplir. Saben que es mentira, pero lo van a hacer. Lo van a hacer. Seguramente presentarán un video en 3D enseñando el metro que cruza Arequipa. O sea, van a prometer el oro y el moro. ¿Ya? Cuarto eje de la campaña de la señora K. Es que hay que conocer la estrategia del enemigo. Guerra de baja intensidad. La candidata va a mantener un perfil moderado, dialogante ante cámaras. Eso significa puerta, Keiko te toca la puerta, ¿no es cierto? Eso de irse a pipa en el Cono Norte, irse a una casa donde está Latina, América Televisión dentro de la casa, porque es espontáneo, todo es espontáneo, los periodistas están ahí caídos en un paracaidistas, y la señora lo recibe, hola Keiko, ¿cómo estás? Sí, he venido a conocer tus problemas, ¿qué problema tienes? No tengo agua, Keiko, no tengo alimentos, ah, ya, no te preocupes, yo, ya está. ¿Ya? Entonces, Keiko no va a insultar a Roberto Sánchez. Es que miren la estrategia. Keiko supuestamente va a ser dialogante, va a estar dialogando con el pueblo, va a irse a Puno, a hablar ahí, va a estar en la isla de los suros, etcétera. Pero no en marcha, no va a ser mitin, no, ni siquiera auditorio. Va a tocar la puerta de la choza, va a estar ahí hablando con la población. Ellos van a trabajar con otro sector que va a ser el sicariato mediático. La campaña de ataque y demolición se delega por debajo a

ese sujeto, ¿ya? El trabajo de troles y de aliados mediáticos lo va a hacer toda la prensa basura, mientras Keiko no va a evitar todo tipo de insulto. Está clarísimo. Esos son los cuatro ejes de que ha planteado el asesor de Donald Trump, Carlos Díaz Rosselló. Todo una estrategia psicosocial para engañar a la población, para manipular groseramente a un sector juvenil y a un sector que se ha tragado el cuento que es emprendedor. El tema de la victoria de Keiko Fujimori electoralmente hablando es jalar esos votos de Tacna, ciudad que votó por Belmont, del sector de que votó aquí por Nieto, aquí en Arequipa, Belmont, Juliaca y Cusco. Picando esa votación y manteniendo el voto del norte y Lima, gana las elecciones. Esa es su estrategia. Vamos a ver si le funciona. Hay problemas en esta estrategia, claro, es que la cara de Keiko pues no apoya, es que esta señora tiene una forma de comunicación tan hipócrita, una sonrisa tan hipócrita que no sé cómo va a tener que reinventarse la señora. Por eso creo que la señora está tratando de bajar su presencia mediática. Si usted observa, la carita de Keiko no está presente porque todo el mundo ve la cara de Keiko y ve la cara de Alberto Fujimori. Segundo, yo creo que van a tratar de utilizar muchos troles mediáticos para este trabajo sucio que ha empezado América Televisión, Panorama, Panamericana Televisión, etcétera, etcétera. Ya sabemos entonces de la estrategia. ¿Cuál va a ser nuestra estrategia de segunda vuelta como JP Roberto Sánchez? Nosotros tenemos que desmontar y hacer un proceso de educación. Por eso hemos hecho un taller el sábado donde he explicado estos principios. Están aplicando, si usted se da cuenta, los 11 principios de Joseph Goebbels. 11 principios de aplicación de propaganda política. ¿No lo sabe? Lo tendré que hacer un programa especial por la radio, lo que he explicado el sábado, los 11 principios de la propaganda política. ¿Ya? Y ahí le explicaré y para desmontar todo este proceso. Bien, quiero anunciar, porque se me va el tiempo, como integrantes del Comando Regional de Campaña de Juntos por el Pueblo, JP, del cual soy integrante, que mañana empezamos la campaña en Arequipa, en serio, fuerte, ¿ya? Mañana deben estar presentes en la ciudad de Arequipa a primeras horas del día nuestra compañera vicepresidenta Analí Márquez, y esperamos que esté también presente la compañera Brígida Curo. Las dos, Micaela, las dos vicepresidentas van a estar aquí en Arequipa dando inicio a la campaña electoral. Hay un programa que se está constituyendo y evidentemente se le va a dar un recibimiento como se merecen, y también se va a hacer un trabajo en el centro de la ciudad. Así que atentos, Mercado San Camilo, Avelino Cáceres, Feria del Altiplano, etcétera, donde se va a contar con la presencia de las compañeras vicepresidentes. Hago una invitación a toda la militancia de JP, de Nueva Constitución, de los partidos aliados, a todos los compañeros y compañeras que no son de partidos, que son la mayoría, ciudadanos, que quieren apoyar, a estar presentes en las actividades que se van a ir desarrollando. No tengo yo el detalle exacto, porque se está culminando el plan de actividades, pero entiendo que las vicepresidentas van a estar en el Avelino Cáceres en horas de la mañana. 10 de la mañana, 11 de la mañana, van a estar visitando el Avelino Cáceres, van a estar en la Plaza de Armas de Arequipa también a mediodía, van a estar en la Feria del Altiplano y van a visitar distritos sensibles como el Cono Norte, Cerro Colorado, Yura, Caima, ¿no? Y a partir de las 5 de la tarde van a tener un encuentro con las organizaciones políticas, sociales de Arequipa en la calle Rivero 308, el local central de JP, donde se va a desarrollar un acto político-cultural muy importante. Mañana se va a empezar la campaña en la ciudad de Arequipa. ¿Cuál es la estrategia JP? Tenemos que ganar las ciudades del sur absolutamente. El voto de Belmont, el voto de López Chao y el voto de Nieto tiene que ir para la fórmula de la patria, para la fórmula de JP. O sea, esta es la contradicción al fujimorismo. ¿Ya? El fujimorismo representa lo más protervo de este país. Alberto Fujimori ha sido el presidente más corrupto y uno de los más corruptos de la humanidad. Eso está planteado en récord mundial. ¿Ya? Por lo tanto, hacemos una convocatoria, ya no es socialismo o antisocialismo, es democracia, patria y antipatria. O sea, acá hay una contradicción muy clara. Sí, ya sé que muchos de los que me escuchan no están de acuerdo totalmente con JP, ni con la izquierda, ni con socialismo, etcétera, etcétera. Pero es importante, ciudadanos, que distingamos la verdadera

0: verdadera contradicción antagónica que tenemos con la ultraderecha, que nos quiere convertir ya en una colonia de los Estados Unidos, porque hasta el director de la campaña electoral es un asesor de Donald Trump. Eso significa que Keiko va a ser simplemente la persona que va a convertir el Perú en una colonia al servicio de Donald Trump. Entonces, tenemos nosotros, por lo tanto, que desarrollar una cruzada democrática para salvar la patria, para evitar que la Yakuza guión norteamericana esté en el poder a partir del 28 de julio. Así que, señores ciudadanos, esta convocatoria es abierta. Mañana, entonces, esta gran cruzada que va a empezar mañana, entiendo que el fin de semana se inauguran locales en todos los distritos de Arequipa. Pau Carpata, Atentos, Yura, Cerro Colorado, se inauguran locales por todo lado. Locales que la población autoconvocada está ofreciendo. Se va a empezar una campaña muy fuerte. Y hago un llamado a las regiones que me están escuchando, especialmente en Puno, Cusco, Ayacucho, a redoblar, no se confíen y trabajar con la juventud. Trabajar con la juventud. Es muy importante. Esta juventud que recién está despertando, vean San Marcos, la Católica de Lima, Quillabamba en Cusco, etcétera. Y hoy día creo que hay una actividad también en la UNSA. Se está desarrollando ya un renacer de la juventud. La juventud no puede ser con el voto de Fujimori. Entonces, mañana están visitándonos las dos Micaelas, las candidatas a la vicepresidencia por Juntos por el Perú. ¿Usted sabe quiénes son los candidatos de Keiko Fujimori a la vicepresidencia? Es el pirata Garfield. Galarreta, es un vicepresidente, y Miki Torres, los dos. Esos tipos, a mí me gustaría que hubiera un debate entre las dos vicepresidencias. En serio que sí me gustaría, porque les aseguro que Brígida Kuro le da cuera a Galarreta y que Analí Márquez le da cuera a Miki Torres. Ojalá que se pueda dar ese debate de las dos vicepresidencias. Bien, entonces, ciudadanos, mañana Arequipa inicia la segunda vuelta. Tenemos que ganar en Arequipa, pero tenemos que ganar de lejos, katana al fujimorismo, katana. Hacemos un llamado a todos los sectores populares, a la población que no está metida en política, pero supongo que se preocuparán que quién es el presidente, no, y no dirán, no, me es igual si es Keiko o es Roberto Sánchez. No creo que puedan decir ello, ¿no? ¿Usted quiere un espejo boliviano así con todo lo que está representando esa situación tan de ingobernabilidad? Porque ¿qué sería Keiko de presidenta? Francamente, yo creo que se repetirían escenas del 2000, ¿eh? Muy parecidas. Entonces, como nadie quiere una situación de desgobierno en este país, creo que hay que afirmar la posibilidad de un gobierno de origen popular. Así que mañana se empieza la campaña. Estoy indicando que nuestras vicepresidentes van a estar visitando los principales mercados de Arequipa, San Camilo, Aliabelino Cáceres en horas de la mañana, la feria del altiplano, y que en horas de la tarde tienen un encuentro con organizaciones sociales en el Rivero 308, el local central de JP, ¿ya? Y el día jueves, según se me está informando, también va a haber visitas a la ciudad de Pedregal en Majes, por lo menos de Analí Márquez, eso está creo ya confirmado, y seguramente irán a visitar al Cruce de la Joya, así que atentos amigos que me escuchan en Majes, a organizar la presencia de la compañera también en el Cruce de la Joya, que ayer estuvieron en marcha los 23 pueblos que exigen el paso de la administración de las obras de infraestructura de agua y potable para lo que corresponde, ¿no? Las propias autoridades de la Joya. Y están en todo su derecho, así que Roel, no te hagas el chueco y haz caso a la población de La Joya, que ayer vino en una primera advertencia, ¿ya? Entonces, estamos advertidos de lo que va a acontecer. Y luego, ya no para, solamente son 2 semanas y media de campaña. Se aperturan locales, ¿no? El Comando Central de Campaña está diseñando una estrategia comunicacional para toda la ciudad de Arequipa y las provincias. Se han conformado comandos provinciales y distritales que deberán ir cumpliendo sus labores, que significa, ¿no?, el inicio de campaña, como se está observando en Camaná, en Carabelí, en La Unión, etcétera, en Cayoma, ¿no?, todos hacer la campaña. Y hacer una campaña propositiva. Bueno, desde Nueva Constitución le recomendamos no caer en el jueguito del fujimorismo. Hacer una campaña alegre, con fe, con esperanza. Estudiar, me parece, las bases programáticas del programa de JP para el país. Explicarlo en forma muy clara y sencilla a la población. y también analizar y criticar el plan de fujimorismo, porque una cosa es lo que la señora va a decir en la televisión y otra cosa es lo que han escrito. Ahí está, entonces yo ya estoy imprimiendo el plan de la yakuza japonesa para hacer un proceso de traducción y explicarlo de forma muy clara. Entonces, ciudadanos de toda la región macrosur, desde Tacna hasta Ayacucho, ellos están calculando que van a ganar con la diferencia de votos que puedan obtener en el sur. Está muy claro esa posición, ¿no? Así como Roberto Sánchez está priorizando Lima, porque sabe que con un 3% que se ha obtenido en Lima no se avanza mucho, y está tratando en esa perspectiva de tener un voto en las zonas populares de Lima metropolitana, es la estrategia que está haciendo JP. Aquí en el sur no podemos dormirnos y decir que no, ya la gente vota por nosotros. No, de ningún modo. Hay que ir al convencimiento de la votación de la juventud, eso me parece muy importante. Entonces, la estrategia de campaña, así como ellos hacen estrategia, nosotros también tiene que ser una estrategia propositiva, una estrategia que no dé la cultura del miedo, que es lo que quieren ir desarrollando, que con JP vamos a ir a una situación apocalíptica, ¿no? Diciéndonos, por ejemplo, que nosotros somos responsables del tema boliviano. ¿Cómo va a ser eso? ¿Cómo va a ser eso? Díganle a la señora Áñez, la amiguísima, díganle al señor Rodrigo Pereira, al señor Catacora, o sea, a todos los que han diseñado políticas económicas neoliberales de derecha. Nosotros, por lo tanto, debemos ratificar un programa de la patria. Y cuando se habla de estatización, no estamos hablando de estatizar los huevos de la gallina de una granja. Estamos hablando de hablar del tema del gas. Porque si usted no quiere ser colas de acá 10 años, sabe que los pozos de Camisea se agotan en un periodo de 10 a 15 años máximo. ¿Cuál es el cambio de matriz energética en este país? ¿Cómo es el gasoducto surandino? Esos son temas que tenemos que hablar a la población. Hablarle a un chico emprendedor que le molesta pagar 50 soles el balón de gas, que eso se tiene que conversar necesariamente. Entonces, creo que hay algunos aspectos claves que tenemos que ir desarrollando en una discusión y un debate programático aquí en Arequipa, en Cusco, en Puno. Y esto me parece muy importante, porque ellos van a generar la cultura del miedo diciendo que vamos a imponer un gobierno autoritario, cuando ellos, o sea, si me hablan de autoritarismo, el gobierno más autoritario de la historia ha sido el gobierno Alberto Fujimori. O nos olvidamos de 5 de abril, o nos olvidamos del terrorismo de Estado, o nos olvidamos de la cantuta, o nos olvidamos de los guachimanes del Banco de la Nación que murieron en los cuatro suyos, o nos olvidamos de Montesinos, Fujimori y Montesinos. No podemos olvidarnos de todo ello. Ellos no han cambiado, son iguales. Si están resucitando a los muertos vivientes de Marta Chávez. Sí, Marta Chávez resucita. Carmen Lozada, Martín Chávez, Absalón Vázquez, todos regresan. Los muertos vivientes regresan. Entonces, no nos dejemos engañar con la pseudo propuesta del fujimorismo. Sí me parece importante que la gente conozca. Bueno, si usted señala, señor Huaranca, que JP no va a establecer una política autoritaria que viole, por ejemplo, mi derecho a mi propiedad personal, porque eso van a decir, que JP va a estatizar tu tico, que JP va a estatizar tu casa de dos pisos, es que eso es lo que van a plantear. ¿Qué plantea JP? Y esa es una labor, hago un llamado a los dirigentes provinciales, regionales, de explicar. El debate entre Roberto y Keiko, que está, creo, programado ya para el 31, va a ser muy importante. Y creo que ahí Roberto Sánchez va a cumplir una muy buena labor, porque va a plantear los ejes de la cuestión programática, pero también es importante que conozcamos qué se está planteando, por ejemplo, para la región Arequipa. El comando de campaña va a hacer un planteamiento para la región Arequipa en los próximos días, temas centrales que nos interesa para el desarrollo de la región. Entonces, que sí hay propuesta, lo hay. Y yo, por ejemplo, desde este espacio voy a tratar de difundir la propuesta programática establecida en las 92 páginas del plan de gobierno. ¿No es cierto? Porque ya lo he revisado y, señores, evidentemente no es ninguna propuesta socialista o comunista, por favor. Hay que tener una ignorancia atrevida y supina para plantear algo. Sí, son prácticamente medidas o lineamientos del buen vivir, que lo puede asumir cualquier espectro político centrista, el caso de López Chao, la gente que ha votado por Belmo, ¿no? Gente que votaba por una repulsa al sistema político tradicional, ¿no? Entonces, atentos, que hay que hacer Educación Ciudadana. Pero bueno, quiero ratificar para el día de mañana la presencia de las dos Micaelas, la compañera Brígida Curo y Analí Márquez, que van a hacerse presentes desde primeras horas en los mercados de Arequipa. Porque, señores, aquí no hay que dar cupo al figuretismo. Hay gente que se muere por aparecer con una foto ahora con la vicepresidenta. No, no. Vayan a hacer su campaña a otro lado, o sea, si tienen esa idea. Lo que necesitamos es que las compañeras hagan campaña electoral. Ya, entonces van a ir pues a unos centros poblacionales que son más importantes, que es el Avelino Cáceres, porque el Avelino Cáceres pues es una amplificación de toda la ciudad. Avelino Cáceres, si hay tiempo se irá al altiplano, Mercado San Camilo, la Plaza de Armas como centro de emergencia social, cultural de Arequipa, ¿no? Y es una chamba muy dura. Comedores populares, ollas comunes, Cono Norte, Cerro Colorado. ¿Por qué Cerro Colorado y Yura? Porque pues es el distrito de mayor densidad poblacional que ha tenido más fuerza también el voto para JP aquí en Arequipa. Y finalmente el encuentro con organizaciones sociales que va a ser en la calle Rivero 308, el local central de JP, a partir de las 5 de la tarde. Y atentos que el jueves están en el Pedregal y el Cruce de la Joya, según se nos ha informado. Y ojo sobre personeros, ciudadanos, que se está inscribiendo personeros en todos los locales de JP, todos se van a inscribir. Pero hay un plazo, entiendo, ya esta semana, para el personero de mesa de votación y de local. Atentos, coordinadores digitales. Sus relaciones de personeros deben ya ser presentados esta semana. No, esta semana. Esta semana. Ojo, que se acredita. Yo no sé a quiénes está. Se tiene que coordinar primero con la institucionalidad. Ser antifujimorista es respetar a la institucionalidad. La institucionalidad es JP. Los señores de JP tienen su comisión de personeros y están haciendo la inscripción. Y ojo, que el personero legal de JP acredita. ¿Ya? Entonces, se tiene que inscribir. Usted los inscribe en su local, digamos el Valer.
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0: O Guarpata, y de ahí se lo lleva inmediatamente a la comisión de personeros para que se suba al sistema informático. Muy claro. No se dejen engañar, porque ha surgido una serie de vivos y avivatos en varias provincias que están indicando que ellos van a escribir personeros, y eso no es cierto. Porque si alguien conoce la legislación electoral, el sistema de creación de personeros va por el personero legal. Segundo, hay un sistema informático. Hay una contraseña que manejan los personeros. No lo van a poder hacer otra persona. No se deje sorprender. Atentos, ¿ah? Todo eso lo hace la Comisión Central de Personeros en Rivero 308, atentos. Pero usted puede inscribir en su provincia, en su distrito, y traerlo ya, nombre y apellido, para la inscripción en el sistema informático. Están avisados. Nada más, entonces, señores, mañana empieza la campaña. Estamos ya en campaña, pero bueno, la campaña de forma simbólica.
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0: Con toda fuerza, mañana Arequipa recibirá, toda la ciudad recibirá la presencia de nuestras Micaelas, nuestras compañeras.
1: 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Curo
0: y Analí Márquez,
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0: Hola, hola amigos, ¿cómo estamos? La más cordial bienvenida a esta nueva cita con el trabajo periodístico para hoy.
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0: Estamos en martes 19 de mayo 2026, año de la esperanza y fortalecimiento de la democracia. Bienvenidos al Noticiero del Pueblo. Estamos aquí en frecuencia 1000, amplitud modulada 105.9 en la frecuencia modulada. 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

Bien, bien, vamos de inmediato alcanzando el trabajo periodístico para hoy. Este es el compendio informativo. Reiteramos la fecha, martes 19 de mayo 2026.

Finalmente serán dos los debates de esta segunda vuelta electoral. Los equipos técnicos de Juntos por el Perú y Fuerza Popular estarán frente a frente el domingo 24 de mayo. Estamos hablando de este domingo. Y el debate de los candidatos presidenciales Keiko Fujimori y Roberto Sánchez se desarrollará el domingo 31 de mayo en el Centro de Convenciones de Lima. Falta definirse la metodología, los tiempos, los moderadores, los temas, ejes centrales de los planes de gobierno. Solo tendremos dos debates, reiteramos, el día domingo 24 de mayo. Hoy estamos en martes, este domingo es 24 de mayo. Debate de los equipos técnicos. Y la próxima semana, el día domingo 31 de mayo, tendremos frente a frente a Keiko Fujimori y Roberto Sánchez. A propósito de los equipos técnicos, sigue siendo un misterio. ¿Quiénes son? ¿Quiénes los integran? ¿Quiénes encabezan estos planes de gobierno en materia económica y seguridad ciudadana principalmente? Sánchez ha dejado deslizar que Pedro Franklin, exministro de Economía y Finanzas, sería el coordinador del equipo para sustentar la propuesta económica. Y del otro lado sería otro exministro, Luis Carranza, quien encabeza el equipo de derecha. Entre hoy y mañana van a presentar sus mejores cuadros profesionales y técnicos, nos dicen. Es el noticiero del pueblo, estamos aquí en frecuencia 1000, amplitud modulada 105.9 en la frecuencia modulada. Martes 19 de mayo. Las huestes de Fuerza Popular y misma Keiko Fujimori no saben cómo convencer a Rafael López Aliaga para que les dé su apoyo abierto en esta segunda vuelta. Por el contrario, ha salido el porquis de la política a denunciarla por infraterna. Dice, yo no voto por ella, es parte de la corrupción y del pacto mafioso. Ha salido con la espada desenvainada. ¿Quién? Rafael López Aliaga, el principal socio, pero se siente herido mortalmente. He sido traicionado, dicen, por esta señora. No has cambiado pelona, sigue siendo la misma de siempre. Las huestes de Fuerza Popular y misma Keiko Fujimori no saben cómo convencer a Rafael López Aliaga para que le dé su apoyo abierto en esta segunda vuelta. Ha salido a denunciar la porquis por infraterna. Yo no voto por ella, es parte de la corrupción y del pacto mafioso. Tampoco Pedro Pablo Kuczynski ha expresado su apoyo directo a la candidata de la derecha más rancia. ¿Y por qué? Porque íntimamente está vinculada y sometida al imperio norteamericano. ¿Qué ha pasado? Donald Trump le ha puesto a disposición a su jefe de campaña político, el ciudadano cubano norteamericano Carlos Díaz Rosselló. Somos patio trasero de Norteamérica, qué duda cabe. Y miren lo que está haciendo Keiko Fujimori. Bueno, ya que nos extraña, los que no quieran entender el mensaje, entonces ajustense los cinturones porque todo lo que se nos viene. Estamos a 20 días, 3 semanas nada más de esta segunda vuelta electoral, domingo 7 de junio. Hay que pensar bien lo que vamos a hacer. Cuidado lo que enfrenta el día de hoy Bolivia con su gobierno de Rodrigo Paz y sus políticas de derecha neoliberal serán agudizadas en Perú con Keiko Fujimori. Escúchese bien, con ustedes estamos revisando y el plan de gobierno. Decíamos, cuidado lo que enfrentamos el día de hoy. Miren lo que está pasando en Bolivia. 6 meses, nada más, 6 meses en el poder. ¿Cuántos cambios ha hecho Rodrigo Paz? Y la situación se ha tornado cada vez más difícil, más compleja. Lo que hoy está enfrentando Bolivia lo vamos a agudizar aquí en el Perú. ¿Con quién? Con Keiko Fujimori. Revisen su plan de gobierno, página 39, página 39. Plan de gobierno de Keiko Fujimori. ¿Qué dice la señora? Pero antes, a ver, antes para que se entienda mejor la figura. ¿Saben lo que está pasando hoy en Bolivia?
Crisis política y socioeconómica se agudiza en Bolivia. Segunda semana de protestas. El pueblo boliviano y su proceso de insurrecciones ya no piden atención a sus demandas, sino están exigiendo la renuncia de su presidente Rodrigo Paz Pereira por su incapacidad y por las políticas de traición de este gobierno, que muestra realmente lo que significa, lo que es y representa un gobierno de derecha. Les prometió un capitalismo para todos. ¿Qué? Un capitalismo para todos. Y se la creyeron. Bolivianos creyeron que el capitalismo es inclusivo, pero es todo lo contrario, es excluyente. Rodrigo Paz se desarrolla con un modelo de restauración. Un modelo de restauración en lo político. Va a restaurar, está restaurando y empoderando a las clases de élite, la oligarquía boliviana. Ese es el modelo de restauración. Está restaurando a las clases de élite, la oligarquía boliviana, y en el plano económico. La restauración va por la aplicación del neoliberalismo salvaje, traición descomunal en Bolivia. ¿No lo entendieron? Pero si ustedes mismos le dieron su apoyo, su voto a este caballero. Claro, les prometió que el capitalismo iba a ser para todos. Capitalismo para todos. El capitalismo es inclusivo.

El señor Rodrigo Paz les ha recortado el gasto público, lo que hace pues la derecha. Les ha retirado el subsidio a los combustibles y los precios se han disparado. Han llegado al extremo de estar teniendo que comprar, importar gasolina y de pésima calidad. El pan de cada día, el pan de Dios ha subido. Están pagando un pan, un boliviano, un pan. Con un boliviano comían dos hasta tres panes. El día de hoy, un pan, un boliviano. La canasta básica de alimentos sigue creciendo. Falta dinero para la compra de los alimentos. Sin embargo, este gobierno de derecha de Rodrigo Paz, ¿qué cosa es lo que ha hecho? Miren lo que ha aprobado. Han derogado cuatro impuestos a los ricos. Han derogado, o sea, han anulado cuatro impuestos que se imponían a los ricos, a la clase más pudiente boliviana. ¿Qué no puede ser? Ya no pagan impuestos los grandes millonarios, las grandes fortunas. Los millonarios, pues las grandes fortunas, ya no pagan impuestos. Ha sido derogado, ha sido anulado ese impuesto. Tampoco pagan impuestos los casinos, los imperios de juegos del azar. ¿Qué cosa? Oye, lo que en el Perú en parte ya tenemos, esto también está ocurriendo en Bolivia. Por eso es que el pueblo se ha levantado. Les ha recortado el gasto público. Ya no hay más gasto público. Ha retirado el subsidio a los combustibles y los precios se han disparado. Están importando gasolina y de pésima calidad. El pan ha subido a un boliviano. La canasta básica de alimentos sigue creciendo. Falta dinero para la compra de alimentos. Sin embargo, en otro lado, el gobierno de derecha de Rodrigo Paz ha derogado impuestos a los más ricos. Ya no pagan impuestos las grandes fortunas. Ya no pagan impuestos los casinos, los imperios de juegos de azar. Y este gobierno de derecha acaba de promulgar la ley 1720. Han promulgado la ley 1720. ¿En qué consiste esta ley? La reconversión de la tierra de los campesinos y comunidades andinas. ¿Qué? La reconversión de la tierra de los campesinos y las comunidades andinas. Ahora esas tierras son embargables. La constitución, ¿qué decía la constitución? Que estas tierras de los bolivianos, de las comunidades campesinas, eran inembargables. Pero con esta ley que acaba de aprobar la derecha, este Rodrigo Paz, las cosas cambian totalmente. Esta derecha de Rodrigo Paz en Bolivia ha promulgado la ley entreguista de estabilidad tributaria. Lo que en el Perú vivimos, pues. Estabilidad tributaria por ¿cuántos? 15, 20 años. ¿En favor de quién? De los grandes empresarios privados. Y también ha desaparecido de un plumazo los aranceles a las importaciones. O sea, va a matar la producción nacional en Bolivia. Y claro, ha iniciado un proceso de privatización. Va a empezar privatizando, que vendiendo las tierras de las comunidades campesinas. Y lo está haciendo a través de las últimas leyes que están siendo promulgadas. La ley 1720 de reconversión de las tierras de los campesinos y comunidades andinas. ¡Bárbaro! Miren lo que está pasando en Bolivia. Y los boliches no son pues tan ingenuos. Aunque igual parte, gran parte de esta gente que hoy se moviliza, todo el pueblo boliviano está en las calles. Pero ustedes no lo apoyaron, es que nos dejamos que los han, se han dejado engañar, se han dejado mecer. Ya basta, por Dios. Ha habido un trabajo sistemático por parte de la derecha desde Norteamérica. La CIA norteamericana ha cumplido un papel importantísimo, tremendísimo, ¿no? Para que el día de hoy miren cómo está Bolivia. ¡Arde Bolivia! Y la represión policial, ya sabemos, es la más bárbara de aquellas que nunca se han visto en Bolivia. Ya tienen ¿cuántos muertos? Dos, tres, cuatro muertos, decenas de heridos. Más de 50, 60 detenidos. La represión brutal, la represión sanguinaria del gobierno de derecha hoy en Bolivia se deja sentir más que nunca. Este es un gobierno de derecha, pero escuchar a la misma prensa de Lima, miren lo que está pasando en Bolivia. Y dicen, es producto pues del gobierno de izquierda. Aquí está metido Evo Morales. Ya basta, por Dios, de tanta... ¿Qué les decimos a estos señorones de la prensa limeña?
Y la gente todavía se la cree. Miren lo que está pasando en Bolivia. No, lo que está pasando en Bolivia el día de hoy. Si la gente está en las calles, si la gente prácticamente está en un estado de insurgencia, lo quieren sacar a su presidente de derecha. Es por estas medidas, las estamos señalando, estamos puntualizando las leyes que ha aprobado este gobierno de derecha del señor Rodrigo Paz en Bolivia. Y por eso es que la gente se levanta, por eso es que la gente está en las calles. Enfrentamientos, Dios, ¿qué va a pasar en Bolivia? Prácticamente convulsiona Bolivia, la crisis es generalizada. ¿Y dónde está el señor Rodrigo Paz? Bueno, está asustado, está, no sé, está recibiendo las últimas indicaciones desde la Casa Blanca. Hay que poner orden y mano dura. Entendemos que en las próximas horas ya las Fuerzas Armadas van a salir a las calles, van a sacar las tanquetas. ¿Qué va a pasar en Bolivia? Bolivia se desangra. ¿Y por qué? Porque han elegido ustedes pues a un gobierno de derecha. Ahí está el señor Rodrigo Paz. ¿Han escuchado las medidas, las leyes que han aprobado? ¿Que no creen? Vayan pues, revisen. ¿Qué creen, que el pueblo está loco? Les van a quitar las tierras a los campesinos, las van a vender. Han aprobado la ley 1720, la ley de reconversión de la tierra de los campesinos y comunidades andinas. ¿Qué han aprobado? Bueno, simplemente les van a quitar los subsidios. Ya no hay subsidios. El gasto público se reduce. O sea, no va a haber gasto, no va a haber platita para atender, oye, la problemática de la gente más necesitada en Bolivia. Se recortan los presupuestos para la salud, la educación. Lo mismo que también está enfrentando el día de hoy Argentina. O sea, a la gente más necesitada la van a empobrecer, ¿hasta dónde? Pero sin embargo, ¿cómo dictan medidas en favor de los todopoderosos señores? Han anulado, han derogado 4 impuestos. Oye, pagaban impuestos las sobreganancias. Bueno, pues los ricachones, los multimillonarios. Las grandes empresas igual pagaban impuestos que se habían aprobado en gobiernos anteriores, en gobiernos de Evo Morales. Sin embargo, el día de hoy esos impuestos han sido derogados, ya no existen más. Oye, por un lado recorta el gasto público. Oye, ¿y entonces de dónde van a sacar el dinero? ¿Cómo van a atender las demandas de la población? Claro que también tienen programas sociales. ¿Cómo le van a hacer? Y miren, esto es un gobierno pues que viene desde Estados Unidos, desde Norteamérica. Donald Trump les ha dicho, calma muchachos, no se preocupen. Ahora nuevamente los traemos aquí, los vamos a amarrar. Aquí tienen 3.500 millones, la deuda, van a ser los créditos hoy en favor de Bolivia. Por de pronto, ya están adelantando, Rodrigo Paz lo ha confirmado. ¿Qué vamos a hacer? No vamos a recibir platita, endeudamiento externo. Estados Unidos está presto para, a través del Fondo Monetario Internacional, darles 3.500 millones de dolarillos. Claro, así se van a atender las demandas y de alguna manera van a pretender aquietar, ¿no?, la convulsionada Bolivia. Pero al final se van a endeudar. ¿Cuánto va a subir esa deuda externa? Y claro, cuando la gente no pueda pagar, ya sabemos todo lo que se viene entonces. Esta es la realidad de la milanesa. Esto es lo que está pasando, ¿dónde? En Bolivia. ¿Queda claro? Este es un gobierno de derecha, el señor Rodrigo Paz Pereira. Miren todo lo que ha hecho en estos últimos meses. 6 meses de gobierno, más que suficiente. 100 días, bueno, 100 días son 3 meses. Este está sobre los 200 días. Y la gente no aguanta más. La gente en Bolivia le dice, no, señor. Está usted totalmente equivocado. Usted nos prometió, oye, un capitalismo inclusivo, un capitalismo para todos. Ahora entienden, eso es pues filosofía, esto es ideología. El capitalismo funciona, claro que funciona, pero obviamente para sectores minúsculos. Para resguardar y proteger los intereses de los todopoderosos inversionistas, de esos capitalistas, de los ricachones, pues en otras palabras, de los grandes empresarios. Y una vez más, cuidado, no es que estemos aquí por lo menos, ¿no?, contra la inversión privada, el capitalismo si quieren, sino tienes que meterle la mano a esa gente, porque si no, esto nunca va a caminar.
nos hablan de igualdad. Igualdad, sí, pues, tratemos, ¿no?, de superar ese tipo de brechas de desigualdad. Pero para eso, igualdad, igualdad con capitalismo. Miren, miren lo que estamos escuchando, ideas fuerza. Pero es interesante saber lecturar ese tipo de políticas enmarcadas dentro de una filosofía o dentro de una ideología, ¿no?, de la misma derecha. Te hablan de igualdad, sí, pero igualdad, pues, ¿igualdad cómo? Igualdad con crecimiento económico. Igualdad con inversión, claro, tiene que haber inversión, tiene que haber crecimiento económico. Y eso, igualdad, igualdad. Y si quieren a la inversa, oye, crecimiento económico, capitalismo, pero con desigualdad. Sin un reparto equitativo de la riqueza que se genera. Y bien decíamos, ¿qué está pasando entonces en el Perú? Hoy que estamos a puertas de esta segunda vuelta electoral, íbamos señalando, miren, cuidado con lo que enfrenta hoy Bolivia con su gobierno de Rodrigo Paz, un gobierno de derecha, y lo que hoy en el Perú está atravesando nuestra gente. Mucho cuidado. A ver, revisemos ese plan de gobierno de la señora Keiko Fujimori, página 39. Esta señora, no, ella no va a gobernar, está clarísimo. Simplemente es una títere, va a ser una marioneta del Imperio Yanqui. Lo que están haciendo fue con Milei en Argentina. Ese loquito creen que gobierna Bolivia, él y sus locuras. Rodrigo Paz totalmente sometido al Imperio Norteamericano. Bueno, y Keiko Fujimori, bueno, el Perú siempre ha sido el patio trasero de Norteamérica, pero hoy nos vamos a entregar zapatitos y todo. Y Keiko, no, la señora Keiko. En fin, decíamos, página 39, barreras a la competitividad minera. Miren, y habla con nombre propio. Ha establecido allí las barreras a la competitividad minera. Competitividad minera, la gran minería. Barreras, ¿qué tipo de barreras, dice, tiene la gran minería en el Perú? La presión tributaria, dice, la presión tributaria. Las utilidades mineras alcanzan en el Perú el 47%. ¿Qué? Miren lo que dice, escuchen bien lo que va a hacer Keiko Fujimori, porque si no entendemos, entonces nos vamos a ir plata plus. Es que estos piensan y creen que aquí nadie va a revisar, nadie va a leer los planes de gobierno. No, señor, estamos en Arequipa y por lo menos aquí... Oye, tenemos que decir las cosas tal cual son. Escuchen bien, por favor, y los que puedan, porque la gente no revisa, pues no hay tiempo, no sé qué es lo que pasa. Los que puedan, ingresen plan de gobierno. Miren, les estamos dando todo masticadito, ¿ah? Página 39, para que no se coman las 140. ¿Quién vale? Y unos que no entienden, otros que, en fin, se enredan. Pero allí, la página 39, más adelante, vamos con ustedes mismos a leer lo que dice esa página 39. Y esto que está referido a las barreras a la competitividad minera, ¿qué dice el documento? Presión tributaria efectiva sobre utilidades mineras alcanza el 47%. La carga fiscal es elevada en el Perú, dicen. ¿Qué? Oye, dice que pagamos más impuestos. Bueno, pagamos nosotros, no, los mineros. Los grandes mineros, dice Keiko Fujimori, pagan más impuestos en el Perú que en Chile, que en Canadá, que en Suiza. Oye, ¿sabes lo que estás hablando? Oye, mujercita. Bueno, señora Keiko Fujimori, infórmese mejor. Pero, ¿qué le vamos a pedir peras al olmo a alguien que no entiende, diablos? ¿Usted no ha ido a las mejores universidades de Estados Unidos? Eso también le sacó en cara a López Aliaga. ¿Qué voy a votar por esa señora? Oye, el gordo ha reventado, termina de reventar Rafael López Aliaga. ¡No le voy a dar mi voto! Usted, señor, en principio, oye, ha sido parte de esta corrupción. Señora Keiko Fujimori, le dice López Aliaga, usted, con el dinero de todos nosotros, con los impuestos que pagamos todos los peruanos, usted y sus hermanos se han ido a las mejores universidades de Norteamérica. Les hemos pagado, les hemos financiado sus estudios. Y dice el gordo, a mí me ha costado de mi bolsillo, de su esfuerzo, dice el gordo López Aliaga. Bueno, será pues cuando era joven muchachón, ¿no? Todavía no pensó que en algún otro momento iba a juntarse con la misma mafia fujimontesinista. Porque, ¿cómo olvidar que Fujimori le permitió que tome en concesión prácticamente Cusco?
los trenes, los hoteles, en fin. Pero el día de hoy el gordo este no se aguanta nada, pues, y le dice las coras en su cara. Como ya no existe más Alberto Kenya Fujimori, ahora está enfrentando a la hija. Y la hija dice que lo ha traicionado. Usted, que sabía perfectamente bien lo que está pasando en el Perú, se ha hecho la sueca. Y por eso es que el hombre sale con todo, la espada desenvainada, le quiere cortar la cabeza. Usted representa la corrupción. Usted es parte de las mafias del pacto mafioso que hoy gobierna, mueve los hilos del Estado peruano. Miren, ha sido tremendo el gordo, ¿no? A mí me ha costado mis estudios. Y es más, dice, yo he estudiado, oye, en la escuela fiscal. ¿Qué? ¿Dónde ha estudiado el gordo? Este no ha estudiado en qué universidades. Bueno, lo cierto es que le ha dicho clarito. Mientras usted... Oye, gracias al esfuerzo, el sacrificio, gracias al sudor de nosotros, de los peruanos, fácil la ha hecho, ¿no? Le hemos pagado sus estudios, ¿dónde? En Norteamérica. Ahora pues retribuya. Oye, ¿para qué diablos le hemos mandado hasta Estados Unidos si esta mujer no entiende, no conoce? Esperemos que en el debate, cuando los tengamos frente a frente, a la señora con el caballero este de Roberto Sánchez... Está facilito, oye, pero esperemos que los asesores de Roberto Sánchez lo tengan filo para ese día. Tiene que aplastarla, tiene que demostrar que realmente el plan de gobierno, que la señora lo sabrá, pues, en titulares, no, ideas, fuerza, nada más. Pero tiene que ser puntualito, aterrizar las ideas, las propuestas y demostrarle que el plan de gobierno... basado en el neoliberalismo, en ese modelo económico salvaje, no funciona. Miren lo que está pasando en Bolivia. Hoy, en estos momentos, Bolivia arde. 6 meses de un gobierno de derecha, un gobierno neoliberal. ¿Y cómo han cambiado las cosas en Bolivia? Les han quitado los subsidios. Tienen que pagar más. No les alcanza el dinero. No pueden cubrir la canasta básica de alimentos. Los combustibles, las gasolinas se han disparado, han subido. Y como no tienen gasolina, pues no tienen que comprarla. La importan. ¿Y qué tipo de calidad de combustible? O sea, los están viendo a los bolivianos como que fueran lo último, ¿no? ¡Qué terrible, por Dios! No solamente ello, ha reducido el gasto público, ya no hay plata para atender demandas sociales. Oye, entonces, ¿cómo le vas a hacer? Y encima, todavía deroga leyes en beneficio de los todopoderosos señores. Pucha, la reconversión, dicen, ¿no? La reconversión de Bolivia en lo político está empoderando a las clases de élite. Sí, pues, a la gran burguesía... Bueno, lo que aquí todos sabemos y conocemos, ¿no? A los grupos de poder económico, a los grandes empresarios, les va a permitir ya con estas leyes que han sido aprobadas, nuevamente tener presencia hegemónica. Ellos son los que van a mandar. ¿Les ha aprobado? ¿Qué les ha aprobado? Oye, esas leyes extraordinarias, desde ahora gozan de beneficios tributarios. ¿Qué? Sí, ya no van a pagar... Oye, impuesto a las riquezas, ¿qué está pasando en Bolivia? Lo que hoy vivimos en el Perú, hoy, miren, se está reflejando en Bolivia. Y los boliches dicen, ¿qué cosa? Eso no se puede permitir. O sea, este es un gobierno de derecha, obviamente, que satisface los intereses de los grupos de poder en Bolivia. Pero, sin embargo, es totalmente contrario al pueblo. Le ha recortado los derechos al pueblo. Ya no hay presupuesto, ya no hay subvenciones. El gasto público se reduce. ¿Cómo entonces va a atender las necesidades de la población? Esto es increíble. Eso es por el capitalismo. O sea, al final, te dicen, ¿no? Oye, como no tienes plata, ven para aquí, le ha dicho Donald Trump. Tú no te preocupes. El plan está muy bien trabajado, muy bien elaborado. Ahora, no te preocupes, vas a tener platita. Aquí te vamos a dar nosotros. Te vas a endeudar. Ya tenemos 3.500 millones de dólares para que los insertes en la economía y atiendas las demandas de la población. ¿Qué cosa? Miren, ese es el diseño, esa es la forma como estas sociedades que en algún momento tomaron la opción por el cambio, al final son dinamitadas por los traidores, ¿no? Que tienen ellos mismos dentro, ¿no? Los problemas internos que se generan en sociedades como estas.
pero apuntaladas desde el exterior, en este caso con un imperio norteamericano que no quiere dejar cabo suelto, que quiere apropiarse de todas las riquezas que tenemos aquí en esta Latinoamérica, en esta América Latina nuestra. Estas son las consecuencias. Eso es lo que queremos para el Perú. Por eso, cuidado con lo que se viene. Repetimos. Revisen la página 39. Dice Keiko ahora. Oye, que están pagando demasiados impuestos los grandes mineros. ¿Y qué creen que va a hacer? ¿Qué creen que va a hacer? Igual lo que ha hecho este caballero en Bolivia, ¿no? Este Rodrigo Paz. Bueno, pues, anulamos, derogamos los impuestos. Oye, dice Keiko que el 47% es bárbaro, estamos cobrando demasiados impuestos, así que ¿qué va a hacer Keiko? Le va a rebajar los impuestos a la gran minería, a los grandes empresarios. Oye, no te pases, miren, lo estamos diciendo el día de hoy, antes de la segunda vuelta, antes de que la gente, usted que probablemente esté pensando por Keiko, ¿cómo vas a hacer eso, mujercita? No entiendes, ¿qué debe entender por eso? ¿Cómo no estamos frente a frente a la señora? De hecho, que la vamos a revolcar y no sabrá qué decir. Y finalmente, seguramente que patitas le va a faltar para salir corriendo. Temas como esos. La señora se está presentando a la presidencia de la República por cuarta vez. ¿Cómo no va a saber y conocer? Tiene que ser un estadista, pero lo que le estamos viendo a la señora esta es prácticamente nada. ¡Qué pena! ¡Qué patético! Decíamos, miren, ¿qué más ha dicho la señora? Por eso, página 39, ¿quién ha elaborado a ver ese plan de gobierno? El día, este domingo 24, vamos a tener el debate de los equipos técnicos. Allí entonces tenemos que estar atentos. Tenemos que ser claros, pues, pucha, pero, ay, Diosito, ojalá, esperemos que los cuadros que tiene Juntos por el Perú sean así de agudos y al mismo tiempo ácidos. Tienes que ser en este momento están jugándose los destinos de la patria. Tú no puedes ir a medias tintas, que sí, que no, tienes que ser claro, contundente, porque la gente va a mirar, la gente va a escuchar, y esto es demostrable. ¿Cómo van a pagar el 47%? Oye, pucha, por Dios. A ver, revisemos esos estados financieros. El economista, ¿cuánto quisiéramos tener a un Pedro Ramos, ¿no?, en un equipo nuestro? ¿Cómo diablos al final? No sé, creo que el tiempo nos ha ganado. No, todavía hay fuerzas para rato. Pero armemos un equipo fuerte, poderoso. Claro que podemos tumbarnos a esta derecha, a este su capitalismo y su modelo económico neoliberal salvaje. Se acaba de demostrar. Alcancemos esa información. Pero por lo menos preocúpense aquí en Arequipa, si ya tenemos estos estudios demostrable. A ver, al ingeniero, caramba, Ronald, ahí hay un estudio interesante. El economista Ramos ya lo tiene, está en sus manos. Ha demostrado cómo en Chile, nuestros vecinos de Chile, ¿cuánto es lo que están pagando esas grandes empresas mineras por impuestos? Están pagando el doble de lo que se paga en el Perú. Y ahí están las cifras. No es cuestión de decir simplemente, bueno, pues, vamos haciendo una sumatoria, pagan impuesto a la renta, pagan el canon minero, pagan impuesto a las sobreganancias, pagan impuesto, oye, todo tipo de impuestos pagan. Y al final dicen, bueno, están pagando el 47%. Sin embargo, en Chile creo que hay uno o dos impuestos. Solamente están pagando el 32-33%. ¿Dónde se paga más? En el Perú. No nos pueden engañar, no pueden, Dios, ser tan ligeros en el análisis. Hay que profundizar, hay que aterrizar. Y recién vamos a entender en realidad, miren, lo que aquí tantas veces, cuánto tiempo, tantos años, ñatan, no se entiende, ¿no? Y todavía la gente incrédula te dice, no es así, sí pagan, no pagan, pero en fin, ¿qué hacemos? Es la ley minera, ese marco tributario que les permite a estos levantarse todo el billete, lo que va a pasar el día de hoy también en Bolivia, eso es lo que están haciendo. Pero a ver, decíamos en el caso nuestro, estamos pagando o están pagando en impuestos los grandes mineros la mitad de lo que se paga en Chile. Este es un tema interesantísimo. Esperemos que esos equipos técnicos realmente demuestren lo que hoy estamos señalando. Ahí están las cifras, los números. ¿Cuánto es lo que han logrado en ventas totales en Chile? ¿Cuánto hemos logrado en ventas totales en el Perú?
un botón basta de muestra, dicen, ¿no? Las estos refranes. Esa minera de cobre allí en Chile y Cerro Verde aquí en el Perú, en Arequipa. Las cifras están, el 20% del total de ventas, ¿qué 20? 24, prácticamente 25% de toda la riqueza que se ha generado, o sea, de toda la venta, ¿no? La venta total. ¿Cuánto has vendido ya? De ese total, esos empresarios mineros en Chile han pagado el 24% y más, prácticamente el 25% en impuestos. Y en el Perú, igualito, del total de ventas, ¿cuánto pagan en impuestos? El 12%. 12% que todavía es menos en algunos casos, ¿ah? ¿Cuánto representa el 12% del 24 o 25%? No es la mitad, es el doble, es el 100%, entendámonos de una buena vez. Caramba, si no estamos de más. Algunos piensan y creen que estos temas son muy difíciles de comprender. No, aquí tratamos de ser muy claros, muy didácticos, pero lo demostramos, lo estamos demostrando. Oye, con estadística, con números, lo hacemos manejable, entendible. ¿Se comprende, verdad? ¿O es que tampoco así? Clarísimo, están las cifras, por Dios, no podemos ser tan ciegos. No podemos terminar enredados y confundidos lo que hace la derecha. Pues, y simplemente te dicen, sí pagan, pagan el 47%. El 47% de un impuesto a la renta que termina prácticamente siendo nada. Por eso es que siempre les hemos repetido, revisemos esos estados financieros. Este cachito lo vamos a volver a repetir para que les quede. Pues no podemos dejar de lado temas como estos tan sensibles. Miren, en los estados financieros, allí aparecen todo el movimiento económico financiero. Pero básicamente hay un rubro, ¿no? Gastos y costos. Gastos y costos. En ese concepto, gastos y costos, prácticamente hacen volar, o sea, hacen desaparecer, hacen esfumar el 70%, escuchen bien, el 70% de todo lo que han obtenido por las ventas. ¿Qué? O sea, para que quede clarito, tenemos que entender, pues, porque si no estamos en nada. Si son 1,000 soles, ya. Ellos dicen, ¿no?, que en gastos, costos, qué sé yo, pues, se han ido 70, si estamos hablando de 1,000, 700 soles. O sea, 700 soles desaparecieron, se esfumaron. Y solamente quedan 300 solcitos. ¿Qué? Nada más. Y en función de esos 300 soles, hacen todas las operaciones, ¿no? Deducciones, sumas y restas. Bueno, pues, y al final, recién dicen que han obtenido tanto de ganancia. ¿Qué? De esos 300, ya, para ser generosos todavía. Miren, hay que hacer, repetimos, sumas y restas. Y todavía eso se reduce más. Ya, pero en el extremo, siendo generosos con los grandes mineros. De esos 300 soles, recién ellos sacan el 29,5% del impuesto a la renta. De eso nada más. ¿Cuánto sale? Se reduce, pues, a su mínima expresión.

apropió la minera. La misma CEPAL, tenemos que entender, por favor, la misma CEPAL. O sea, esta comisión en materia económica para América Latina, ojo, para América Latina, una institución de carácter internacional, no es siquiera nuestra, que hace estudios para todo lo que es el manejo en materia económica de América Latina. Ellos han determinado que, en principio, en el Perú no tenemos un ente rector fiscalizador. Aquí no se fiscaliza. Dicen, ¿quién fiscaliza? ¿Quién fiscaliza cómo mueven esos estados financieros los peruanos en materia minera? Nadie fiscaliza. Y la SUNAT, no, la SUNAT está ahí. Simplemente cobra los impuestos que los otros pues presentan, ¿no? ¿Quién presenta los estados financieros? Ellos mismos de parte. ¿Y alguien eso fiscaliza? No. Repetimos, la CEPAL lo ha dicho clarito. En el Perú no hay mecanismos de fiscalización para finalmente determinar que lo que están pagando es producto de una realidad de explotación que realmente se hace, ¿no? Del material minero que tienen ustedes. Más claro no canta el gallo. ¿Quedó claro? O sea, el impuesto a la renta, que es el impuesto a las ganancias, ese impuesto a la renta, ¿de dónde lo obtienen? De lo que ellos dicen queda determinado como el manejo propiamente que han tenido de la producción minera. Porque, ¿cuánto es eso? 30%. Repetimos, porque el 70% lo desaparecieron en gastos, en costos, dicen, ¿no? Y recién de ese 30%, o sea, de esos 300 soles, estamos hablando de 1000 soles. 700 ya se los metieron a sus cuentas, ya desapareció ese dinero, solamente queda 300 soles. Y de esos 300 soles, todavía ellos hacen una serie de operaciones que pasa, por ejemplo, ¿no? Porque, claro, en insumos, ¿cuánto hemos gastado? Mano de obra, costos operativos, y se sigue reduciendo. Y finalmente te dicen, nada más hemos ganado 200. ¿Qué? Sí, hemos ganado 200 soles. 200 soles han ganado. ¡Ah, carambas! 200. Entonces, de esos 200 soles que han ganado, recién le aplican el impuesto a la renta. Eso es impuesto a las ganancias. ¿Cuánto es el 30% de 200 soles? 3 por 2, 6, 60 soles. ¿Cuánto han pagado? 60 soles en impuestos. ¿Y cuánto es 60 soles de 1000 soles? Ahora entienden la figura, por lo menos.

Ya, creo que el asunto va quedando más claro. Y lo otro, la gente se preguntará, oye, pero, ¿verdad? No hay fiscalización. O sea, esos 700 soles que se han esfumado, de alguna manera, tienen que tener pues, justificación. Allí es cuando hacen aparecer, por ejemplo, que las grandes mineras, los Roque Benavides, los González Rocha, bueno, ya se fue el caballerito, ¿no? Pero los grandes empresarios mineros dicen, miren cómo triangulan, ¿eh? Dicen que ellos desarrollan una serie de actividades mega operaciones, pues, financieras, ¿no? Dicen que hacen una suerte de crean una suerte de fundaciones. Fundaciones, pues, o sea, son empresas privadas, ¿no? Muy desprendidas. Y a través de ese tipo de fundaciones, pucha, que hacen entregas millonarias, ¿no? A gente más necesitada, a gente pobre, regalan la platita, su billetito. ¿Así? ¿Y a quién le dan? Hacen un seguimiento y no hay nada. ¿Dónde están los beneficiarios de esas grandes fundaciones de las empresas mineras? Eso no es todo. Triangulan las mismas empresas mineras, los todopoderosos señores mineros, ¿no? Dicen, oye, compadre, ¿cómo es, fue? Ya, a ver, yo te voy a solicitar una consultoría que hice yo en tal o cual

0: ámbito, ¿no? De lo que es el sector minería. Ya listo. Una consultoría, pucha, pero multimillonaria, ¿no? Vale millones de millones. Oye, ¿cuánto cobra un consultor? Las famosas consultorías. Pucha. Y entre ellos, oye, tú me das consultoría este mes, yo te doy consultoría el próximo mes. ¿Qué te parece? Listo, compadre, ya. Se hacen los documentos, firma, listo, firmado, firmado. Al final, todo queda entre ellos. Oye, no, ¿sabes qué? Sigamos todavía y mira cuánto de billete. Vayamos adelante. ¿Y ahora qué hacemos? Asesorías. Yo te voy a prestar asesoría, ¿no? La Cerro Verde le presta asesoría a la Souder Cooper. Ya estamos, para que se entienda mejor, ¿eh? Dice la gran minera Cerro Verde, oye, yo tengo mayores, qué sé yo, resultados en materia de cómo producimos el cobre en qué sé yo, ¿no? Listo, te voy a dar asesoría. Señores, listo, firmamos el convenio. Asesoría técnica. Pucha, ¿cuánto cuesta esa asesoría? Millones, pues, de millones. Y después, resulta que la Souder ahora es la que le va a prestar asesoría técnica, asesoría, qué sé yo, cuánto tipo de asesoría serán, ¿no? En todos los ámbitos, asesoría administrativa, asesoría financiera, asesoría operativa, asesoría, estos inventan las asesorías y las consultorías como mejor les parece. Allí está el billete. Allí es como empiezan a deducir, o sea, se quedan con la platita, no, esto se queda para acá, venga a tu reino, pucha. Así desaparecen el dinero. ¿Quién los fiscaliza? No sé, pues. No hay mecanismos de fiscalización, no lo estamos diciendo nosotros. Para eso están los entes internacionales que finalmente determinan cómo es que desaparecen la plata. En el Perú pasa esto, aquí en el Perú pasa esto. Justamente porque esos mecanismos no funcionan. ¿Y por qué? ¿Dónde están, pues, los estados? ¿Dónde están los gobiernos? Diablos, ahí está, pues, la misma derecha. Ahí están las mafias. Ahí tenemos hoy lo que vivimos en el Perú. Esto pasa en el Perú. ¿Por qué? Otra vez, creo que se está entendiendo mejor, ¿no es cierto? ¿Por qué, siendo un país tan rico, como con tanta riqueza minera, estamos así? Primero, porque los impuestos que te pagan son mínimos. Por eso es que se habla de exacción. La exacción es un robo legalizado. Por eso es que hablamos de saqueo. Están saqueando toda la riqueza minera que tenemos. Se le están cargando. Claro, la venden. Y el grueso producto de esas ventas, de nuestro oro, nuestra plata, nuestro cobre, el grueso se queda con ellos. Negocio redondo. Oye, y los impuestos se pagan, lo que estamos señalando. Lo que usted, esperemos, lo esté comprendiendo mejor. O sea, esto es realidad nacional. Lamentablemente, la gente no termina de entenderlo, pues. Y dirán, ¿y cómo saben ustedes? Porque estamos revisando, porque nos adentramos aquí, allá. Hay estudios muy serios. Pero es que no se revelan. Y porque la gran prensa no te va a decir, mira, oye, cómo nos están robando, cómo están saqueando la riqueza de los peruanos. Porque ya sabemos que la gran prensa es parte de este conglomerado de la gran empresa que tenemos, y obviamente tienen que defender sus grandes intereses. Esperemos. Miren, por el momento, ahí lo vamos a dejar. Ya, lo que queremos es que se comprenda. No es cuestión de irse de paporreta, ta, ta, ta, ta, ta, ta, ta, ta, listo, ya. ¿Han entendido o no han entendido? Lo que queremos es que se entienda. Esa es la forma como nos hacen, como dicen otros, los cholitos. Somos, pues, los cholitos. Como somos un país de ignorantes, entonces aquí nos hacen tragar sapos y culebras. Y en el colmo de la desfachatez, en el colmo del cinismo, miren lo que nos dicen. No, aquí están pagando más impuestos que en otros países. Oye, demuéstranos. Y les estamos demostrando que no es así. Les estamos demostrando. Otra vez, porque hay que repetir como 10, 20, 50, 100 veces. Los números están. ¿Cuánto pagan en Chile y cuánto pagan en el Perú? ¿Cuánto es lo que han vendido en total en un año? ¿Cuánto han vendido en el 2024? ¿Cuánto es lo que han vendido en el 2025? Y de ese total de ventas, ¿cuánto es lo que han dejado? Si son 1.000 soles, en Chile han dejado más de 240 soles, o sea, prácticamente 250 soles. Ojo, ¿eh? Han dejado 250 soles. ¿Cuánto significa eso? Prácticamente el 25%. ¿Y en el Perú cuánto dejan? La mitad. En buen romance. En este momento, escuchen, ¿eh? Porque aquí hay que hablar con cifras. Eso es, ¿no? Manejar data estadística, demostrar de lo que estás diciendo en números, no simplemente es palabras y palabras. ¿Cuánto es el aporte por impuesto a la renta en el caso de la gran minería y que obviamente forma parte del PBI? ¿Cuánto es el aporte? Pero en cifras, en números, ya para que se entienda. Si ellos están pagando el año 2025, ¿cuánto es lo que van a pagar? En el 2024 han dejado en promedio 16 mil millones. Miren, que es pues nada. 16 mil millones en total. ¿De cuánto se han cargado? En el 2024 se han cargado algo de 260 mil millones de soles. De soles, ¿ah? Hagamos números. ¿Cuánto es el 10% de 260 mil soles? 26 mil millones. ¿Cuánto han dejado? 16, 17, no han pasado de 18 mil millones. ¿Cuánto representa eso? Oye, no es ni el 10%. Estamos hablando del 7% aproximadamente. ¿Qué? ¿Se dan cuenta ustedes entonces? Bueno, entonces, si pagaran como en Chile, ya el doble, subimos el doble, si han dejado 17 mil millones, entonces lo que tendrían que haber pagado ya no es 17 mil millones, serían 34 mil millones. ¿Ahora entienden mejor? Miren cómo la cifra sube. Miles de millones que tendrían que ingresar a las arcas del Estado. Y con esa platita podríamos atender todas las falencias que tenemos el día de hoy en salud. Nuestros hospitales, caramba, pero ya sabemos pues cómo estamos. No hay plata, no hay presupuesto. ¿De dónde pues? Te dicen, la brecha en infraestructura, en salud, está sobre los 120 mil millones. La brecha en educación, en infraestructura, está por encima de los 140 mil millones de soles. ¿Dónde está la plata? Ahí están los dineros. Ya, no los queremos marear más porque la gente se confunde. En los próximos, la próxima semana, no sé, este fin de semana, vamos a ampliar el tema y vamos a profundizar el tema este de los impuestos no se exportan. Las famosas devoluciones. Y ojo, miren lo que dice, hay que leer pues, les vamos a leer a ustedes ya. Este cachito para darles el pase, suenan y suenan los teléfonos. Dice la señora Keiko en la página 39, barreras, o sea, pucha, no hay competitividad en el Perú porque están pagando demasiados impuestos, dice Keiko Fujimori. Entonces hay que bajar la presión tributaria. ¿Qué? ¿Cuánto van a pagar? ¿Todavía les va a reducir los impuestos? No, esto no se puede aceptar de ninguna manera. O sea, ¿a dónde nos quiere llevar esta mujer? Dice que la carga fiscal es demasiado alta. Entonces, dice la señora, hay que darles más incentivos a la reinversión. O sea, que no paguen los impuestos. ¿Y saben ustedes qué dicen los contratos ley? Los famosos contratos ley que firmó Alberto Fujimori. Los famosos contratos ley. Y ahora le entendemos mejor a la señora cuando dice: voy a gobernar como lo hizo mi padre. Ya sabemos cómo gobernó Alberto Fujimori. Mire, en materia política, pucha, todo lo que sabemos y conocemos, ¿no? Pero en materia propiamente tributaria, en materia económica, ¿qué hizo Fujimori? Firmó los famosos contratos ley, contratos de estabilidad tributaria jurídica intocables, nadie los toca, por 20, 30 años, ¿no? Contratos ley sagrados, ni el Congreso de la República puede revisarlos. Lo mismo pretende el día de hoy. Esta señora, si ingresa a Keiko, pucha, Dios nos libre, ¿qué vamos a hacer? Lo está diciendo ella misma, voy a aplicar el mismo trabajo que hizo mi padre en materia tributaria, y lo está señalando en la página 39 de su plan de gobierno. Incentivos, más incentivos, ¿para quiénes? Para los grandes mineros. La reinversión. O sea, de todas las ganancias que ellos venden, de las ganancias, ¿no?, que se obtienen por la venta de nuestros minerales, esas ganancias, dice Keiko, ya que reinviertan, van a reinvertir en el Perú y no van a pagar impuesto a la renta. ¿Qué? Eso es un contrato ley. Eso es un... Revisen, pues, que es que hay que leer. Como no leemos, aquí nos miran la cara de tontuelos. Somos un país de nanitos. Somos un país... Duele, duele, pero es que hay que aceptar realidades como estas. Somos un... Por eso somos un país de tercer mundo. Porque no entendemos, no sabemos lecturar. Porque mínimamente no tenemos siquiera información, ¿no? Porque información como esta, ¿quién te la da? Nadie, pues. Y entonces estamos en el país... Pucha, ¿cómo dice el refrán populacho? En el país de los ciegos, el tuerto es rey. Y aquí todos somos ciegos. Y el tuerto, o sea, los gobernantes de turno, hacen lo que quieren con nosotros. Nos hacen creer, pucha, que estamos en el país de las maravillas, que aquí los grandes empresarios pagan sus impuestos, y así que debemos vivir felices y contentos. Y todavía nos han puesto de ejemplo en manejo de macroeconomía. ¿Qué? Oye, ya todo el mundo... Le ha puesto los ojos al Perú, porque estamos en contienda y te dicen, ya lo están remarcando. Pero ¿cómo podemos entender, oye, que la macroeconomía del Perú está bien, te dicen, pero sin embargo, ¿sabes cuántos pobres hay? ¿Cuánta gente está en calidad de vulnerabilidad? Más del 50% de peruanos, oye, ya no comen, o comen una vez al día. ¿Qué? Algo está funcionando mal. Las cosas no están bien. No están, pues, bien. Porque el que esté en el Perú, el que vive en el Perú, conoce nuestra realidad. A nosotros no nos van a engañar. La salud, la educación, la seguridad, los servicios, todo es un desastre. ¿Quién ha generado esto? El modelo económico. En este momento... ¿Qué tipo de gobierno es o gobiernos hemos tenido? ¿Qué tipo de sistema impera? ¿Qué tipo de modelo económico es el que tenemos en la praxis? Es el modelo económico neoliberal. Nos ha llevado a una situación como esta y todavía tiende a agudizarse con un gobierno de Keiko Fujimori. Y te lo estamos demostrando, te lo estamos encarando. Miren, otra vez, revisen esa parte. Ya terminamos con esto. ¿Qué dice la señora? Más incentivos a la reinversión minera. O sea, ¿vamos a volver otra vez con los contratos ley? ¿Sobre texto de qué? Te dice, no, es que va a generar más empleo. ¿Más empleo? Ayer mismo. Por eso es importante hacer seguimiento. Por eso no se desprendan de la sintonía, pues, de la radio, del noticiero del pueblo. Ayer, un investigador, ¿no?, que trabaja para el Instituto Francés, no sé cuál es, ya no recordamos el nombrecito, pero un experto economista que trabaja para un Instituto Francés en materia económica. ¿Qué ha revelado el hombre? Sí, pues dice, en el Perú hay crecimiento económico, se mantienen los niveles de una macroeconomía responsable, entre comillas. Pero que ese crecimiento económico, ese manejo responsable de la macroeconomía, no se traduce, no se refleja en la calidad de vida de los peruanos. Y habla, pues, de la pobreza, habla de la extrema pobreza, habla de la vulnerabilidad. Y al mismo tiempo, él reconoce es que esa inversión, la famosa inversión privada, ¿no?, la gran inversión minera, no está generando los puestos de trabajo como se debiera. Son mínimos, y lo dice. Los sectores más importantes de crecimiento en el Perú, obviamente que alimentan, que hacen crecer el PBI, son la gran minería y la agroexportación. La agroexportación. Y concluye. Esos dos grandes rubros, que terminan siendo prácticamente más del 80% de todo lo que vendemos al exterior, en esos dos rubros de la gran minería y la agroexportación, el trabajo, la empleabilidad es mínima. Es mínima. Entonces nos está diciendo, y eso es lo que tenemos que lecturar, el Estado peruano, los gobiernos de turno, tienen que apostar en otras áreas, en otros rubros. La agricultura da mucho más trabajo que la minería. Todo el mundo lo reconoce. La manufactura, la pesca, y al mismo tiempo, es que el Estado tiene que jugar un rol regulador, tiene que entrar a regular el mercado. El mercado no puede estar a expensas, ¿no?, de ese neoliberalismo que al final ha permitido que los, bueno, no, y no serán, pues, monopolios, los oligopolios, o sea, unas cuantas familias, unos cuantos todopoderosos señores se reúnen y ellos controlan el mercado. Pero sin embargo, el sistema y el modelo te dice competitividad. ¿Qué competitividad? No hay competitividad. Todo está bajo control. Las mafias permiten todo esto. ¿Y cuál es la mafia más grande que tenemos hoy en el Perú? Es pues la mafia de los Fujimori. ¿Quién lidera esa mafia? La señora Keiko. Y Keiko en estos momentos, ¿con quién está trabajando? ¿A quién tiene como jefe de campaña? Estos trabajan con la gente de fuera. Están trabajando directamente, umbilicalmente, con el imperio norteamericano. Donald Trump le ha puesto a su jefe de campaña todo lo que se viene y todo lo que vamos a enfrentar. A ver, mil perdones. Es que es interesante alcanzar toda la información. Miren, todavía se ha quedado información. Bueno, la compartiremos. Pero vamos a los teléfonos. A ver, están esperando hace buen rato en las líneas telefónicas. Empezamos en el 974 e inmediatamente pasamos al teléfono fijo. En el 974-974-164. Sí, buen día.
1: Aló, señor Ampón. Muy buenos días.
0: Puntualito, por favor, vamos.
1: Atentamente estoy escuchando todo. Ojalá que estén escuchando este radio, señor Ampón. Y dar comentario, pues, y pasar a los hermanos en todo sector que van, ¿no? Por ejemplo, señor Ampón, mañana voy a salir yo para Pedregal y voy a conversar. Ayer estaba conversando con la gente en mi sector, todo en el pueblo joven de San José, con las señoras. Y las señoras no saben, pues hay mucha gente, hay jóvenes también, no saben. Están al celular, otros músicanos, otros están ahí. No saben de la política mucho. Entonces, estamos pensando, señor Ampón, estoy diciendo, estoy hablando, de que voten, pues, solamente va Sánchez. Nadie Fujimori, señor Ancón.
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0: Listo, amigo mío. Es parte del trabajo que uno tiene que hacer, ¿no?
1: Señor Ancón,
0: no, a usted, amigo mío. A usted, un saludo. Listo, gracias, caballerito. No, a usted. Vamos a ver, en el otro teléfono estamos en el 625174. Sí, buen día, lo copiamos.
3: Sí, buenos días a Radio Más. Yo pienso que el candidato que dice de izquierda se está derechizando argumentos. Ya están saliendo las caras visibles de los caviares. Y ahora solo le falta decir, Antauro Humala no serás ni portero de palacio. Evidente, se está derechizando antes de ganar. Gracias.
0: No, igual, las gracias al amigo. Pero a ver, estamos yendo, no sé, por la tangente. Abordemos temas de fondo, amigo mío. ¿Ya? El tema son los planes de gobierno, los programas. Bueno, Antauro lo utilizan como carne de cañón, ¿no? Para querer destruir al gobierno de Sánchez. Y además, Antauro igual tiene sus seguidores, pues. Es que es fácil para la derecha, ¿no? No solamente con Antauro. Utilizan a Antauro y al final terminan queriendo dañar la imagen de quién, del candidato. Estamos viendo la televisión. No miran televisión ustedes, claro que miran. Y preocupante. Oye, ¿dónde está Vladimir Cerrón a propósito de la gente de Perú Libre? Preocupa, ¿no? ¿Recuerdan cuando le hicimos la entrevista aquí? Miren lo que son las cosas. Aquí le preguntamos a Vladimir, ¿cómo no van a recordar ese día? Vladi, ¿y qué pasa si para segunda vuelta llega uno de izquierda y uno de derecha? Y justo decíamos, ¿por quién, a quién le daría su voto si llega Keiko y llega Sánchez, ¿no? O llega el otro de izquierda. Y el hombre dudó. ¿Qué? Le dijimos. O sea, todavía está dudando. Tendremos que evaluar. ¿Qué vas a evaluar? Y hay algunos seguidores. Miren, es increíble lo que. No terminamos de entender lo que estamos enfrentando. El enemigo, ¿dónde está el enemigo? El enemigo es esa propuesta de continuación del modelo económico del sistema. Ese es el enemigo. No la persona, no el individuo. Aquí no contamos a los individuos. Es el proyecto, es el plan, el programa, el modelo, el sistema. Ese es el problema de fondo. Pero no se entiende, estamos en el Perú. Vamos a ver en el 974, buenos días. Se cruzan y se cruzan. A ver, quien esté en el teléfono, buen día. Un momentito en el teléfono fijo, por favor. En el 974, buenos días.
4: Sí, buenos días. Estábamos escuchando una entrevista a Edgar González Polar, hijo de Romo González Paredes, que ha sido elegido diputado por el partido de
5: el buen gobierno.
4: Y acá dice lo interesante: de su experiencia hay un desencanto de la política. Usted hace entender a la gente, es muy didáctico a su explicación, pero disculpe, a la población no le interesa la política y no le pone poco interés a sus afirmaciones que usted hace, no le interesa
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4: la política.
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4: Segundo aspecto, indudablemente acá la gente izquierda no tiene dinero, ¿no?, para organizar. La gente izquierda acá en Arequipa y en el Perú en general no tiene partidos bien organizados por falta de dinero. Entonces, en el caso de Arequipa, por ejemplo, los sectores A, B y C, por temor, van a votar a favor de Keiko. Y acá viene lo interesante: ¿qué tipo de mensaje van a hacer? Entonces, por falta de dinero y por falta de organización, es una debilidad de la izquierda, y que indudablemente el poder económico va a ser un factor determinante para las elecciones. Y a mi criterio, si gana Sánchez, va a ganar por 10.000, 20.000 votos. Y por la forma como está actuando la Keiko, que la veo un poco más madura en su personalidad, Sánchez va a tener bien difícil, comunicar a la gente, porque tiene muchas debilidades en su formación personal y muchas debilidades en su mensaje y muchas debilidades en el marketing. Está muy difícil para la gente de izquierda, porque no tiene poder económico y no tiene didáctica en su, en su mensaje. Difícil y complejo para ambos, ¿ah? Interesante.
5: Clarísimo, gracias. Bueno, son puntos de vista diferentes, ¿no? Ciertamente. Pero es que no podemos tener, amigo mío Lucho Franco, en la ignominia a nuestra gente. Usted dice, ¿no? No, eso no le interesa a la gente. Es interesante, ¿no?, conocer más de fondo cómo se maneja la política y la economía en nuestro país. Por eso, justamente, usted que es un profesional de nivel, entre comillas, usted que, caramba, se... ha estado en la administración pública cuántos años, ¿cómo puede señalar que no ha dicho que no nos importa? No, hay que ser claros también, pero que a la gente no le interesa. No, a nuestra gente sí, quienes escuchan esta radio, quienes escuchan este medio de comunicación, claro que les interesa, porque están con las antenas bien paradas y porque aquí nos llaman unos y otros y queremos ese informe, queremos esa grabación, queremos los papeles, queremos... Y es más, hasta colegios profesionales, en verdad. No es por querer pasar franela a nuestra gente aquí, porque todos los espacios periodísticos, de alguna manera, vamos alimentando toda esa información. Y porque hay la necesidad de hacerlo. No pudimos mantenernos, oye, simplemente en la incultura política, o sea, que las cosas se den pues como tienen que dar. Porque le aseguro, doble contra sencillo, que ni mismo Lucho Franco entiende estos temas. Él no los entiende porque es abogado. No, pero en materia económica, cómo se manejan los impuestos, cómo se deducen, que las detracciones, que los contratos ley, no los conoce. Los conocerá pues por encima, no, por la epidermis. Pero el manejo propiamente, cuando uno va descendiendo, cuando uno va profundizando, ya no lo entiende. Por eso es que de repente a él no le gusta, ¿no? Dirá, o sea, no termino de entender. Bueno, pero por eso es que tratamos de ser didácticos. Y tenemos la necesidad, si no, diablos, ¿cómo crees tú que la gente de primer mundo no se deje engañar o fácilmente la vas a tontear? Porque es gente preparada, es gente culta, porque maneja información. Eso es lo que queremos y no vamos a cegar en ese trabajo. Así nos escuchen dos gatos, no importa, esos dos gatos harán crecer a 4, a 10, a 20, a 1000, no sé. Ese es el tema. O sea, aquí no vamos a desfallecer y decir, bueno, pues como nadie nos escucha, o como hemos perdido, como algunos no dicen, bueno, pues no conseguí el resultado, así que voy a arriar banderas, cierro el kiosco y me voy a mi casa. No, de eso no se trata. Pero tenemos que ser consecuentes. Aquí lo decimos una y mil veces. La lucha política es permanente, la lucha política es de siempre y para siempre y por siempre. Eso es así. Un político sabe lo que está haciendo, porque si no... Estamos perdiendo el tiempo, pues, tontamente. Vamos al teléfono fijo y luego pasamos al teléfono celular. En el 625174, buen día.
6: Buenos días.
5: Sí, adelante, por favor.
6: Y es una lástima, ¿no? Este es un plan maquiavélico que todavía los peruanos no entendemos, ¿no? Es un plan maquiavélico de los sionistas, ¿no? y todavía los peruanos estamos, ay, no quiero ser Venezuela, no quiero ser Cuba, comunismo, ¿no? Rojos, izquierdistas. Fíjese lo que estamos, estamos igual, ¿no? En toda Latinoamérica. Fíjese lo que hay, lo que está pasando en Ecuador con Noboa, ¿no? Prácticamente apoyado por la por Estados Unidos y la embajada de Estados Unidos. ¿Qué es lo que ha pasado con Ecuador? Nos tenemos que preguntar y nos tenemos que informar. ¿Qué es lo que está pasando en Chile con el presidente Kast de derechas como Keiko Fujimori? Noboa igual que Keiko Fujimori. Milei en Argentina igual que Keiko Fujimori. Y ahora Rodrigo Paz en Bolivia igual que Keiko Fujimori. ¿Qué es lo que está pasando en esos países? Estados Unidos simplemente ha perdido la guerra en el Medio Oriente y va a venir con todo a saquearnos. A saquearnos más de lo que ya ha saqueado. Ya lo último, tendrán que privatizar el agua, los ríos, ¿no? Como en Chile. Han privatizado los ríos. Y tú no puedes tomar una bocatoma del río porque tienes que pedir permiso o tienes que pagar con tu tarjeta. Entonces eso tenemos que entender. Van a privatizar lo poco que queda. Y no entendemos todavía. Y estamos en esa cuestión de decir, ah, no quiero ser, ay, ¿qué va a pasar esto? ¿Qué? Como si Keiko va a trabajar por nosotros, por nuestras familias. Por favor, esa chica está en la nube. Ella no sabe ni lo que está pasando en el Medio Oriente. Ella ha confundido la guerra de Rusia con Ucrania o con Croacia. Y cuando, imagínese, si en eso está en pañales, que la pobre chica inmadura toda la vida ha tenido todo a disposición, $30,000 para un mes. ¿Quién tiene eso? ¿Quién de los jóvenes en el Perú tiene $30,000 para mantenerse en educación? Nadie. Ella lo ha tenido todo con su padre al lado, por eso su mamá dijo, ¿no? Keiko me ha abandonado por el sucio dinero de su padre. Entonces tenemos que entender en eso de que tenemos que prepararnos y poner atención esta vez. O nos vamos a volver esclavos otros 30 años más del fujimorismo, ¿no? O nos liberamos de este fujimorismo asqueroso. Ya tiene el 50% y más en el Congreso, Senado, diputados, ¿no? Y ya prácticamente es mayoría. Y si ella le dan el poder ahora, ya no vamos a poder cambiar otros 30 años más. Por lo menos el señor Sánchez entrará a balancear esa asquerosa mayoría que ha conseguido Fujimori, tomando todos los poderes, todas las instituciones las ha tomado, ¿no? Tiene la Fuerza Armada, toda la prensa carroñera, ¿no? El Poder Judicial con sus jueces y, ¿no? El Jurado Nacional de Elecciones, prácticamente todo, el Congreso, todo. Y entonces, preparémonos para lo peor. Gracias.
5: No, a usted las gracias por la participación. Vamos, hay otro llamado que tenemos en curso en el 974. Sí, buen día, le estamos copiando. Adelante. Hola, en el 974.
7: Sí, muy buenos días. Hermano Luis Ancón, gracias por la oportunidad. Como lo ha señalado la dama, hay un plan maquiavélico para frenar el avance de las corrientes de izquierda aquí en Sudamérica, ¿no? Estados Unidos e Israel están trabajando arduamente en ese sentido. Está implicado ahí la CIA. La CIA va a ser uno de los actores más importantes en este plan desestabilizador de los países de Sudamérica, donde están las riquezas, las mayores riquezas del planeta. Están, o por lo menos una de las mayores riquezas del planeta. Hay un plan maquiavélico, ahí entra a jugar un papel importante la prensa rastrera, la prensa basura, un papel importante las iglesias cristianas, evangélicas, adventistas, todas estas iglesias que votan toda su vida por partidos de derecha, entran a jugar un papel importante, especialmente con pastores adiestrados expresamente y financiados por Estados Unidos, por toda esa élite corrupta mundial. Eso ya se está viendo ya en estos momentos, ya en Bolivia, por ejemplo, pusieron al español Rodrigo Paz. Él es el primer ya, es la primera prueba, es el primer experimento que están haciendo con este nuevo plan que ha elaborado Israel con Estados Unidos. Ya también se está implementando eso en Argentina, que hoy tiene más o menos el 52% de pobreza, como lo detallan las cifras que vienen desde allá mismo, desde Argentina. Para terminar, El trabajo que usted hace, hermano Luis Ancón, es un trabajo sesudo, consciente, constante, sistemático, que va calando. Como usted dice, cada día va escuchando una personita más, dos personas más, nuevas personas van escuchando esto, se siente eso, porque lo he podido percibir yo también en los programitas que vengo llevando adelante en esta radio del pueblo, se ha ido percibiendo eso. Como usted dice, con una o dos personas, tres personas que se vayan sumando, una persona que se sume diario, entonces eso se va masificando. Debo decir con todo respeto, con este término, con todo respeto, señor Franco, su posición es clarísima, es una posición de derecha, creo que los oyentes ya se han dado cuenta de ello, usted parece que quisiera que ganara la señora Keiko. Es su posición, la respetamos, pero debe ser claro, no estar con medias tintas, debería usted ser sincero y franco y decir, bueno, yo quisiera que gane la señora Keiko, porque yo vengo también de una corriente cristiana, demócrata cristiana, y ahí los cristianos toda su vida han votado por partidos de derecha.
5: Correcto, clarísimo. No, gracias a usted. Vamos, en el teléfono en el 625174. Sí, buen día, le copiamos.
8: Ya, señor periodista, agradecerle infinitamente lo que usted hace como un sistema pedagógico que trata de enseñar, de explicar lo que para muchas personas está de repente algo que no se entiende, que no se comprende. Y lo felicito porque tiene paciencia, tiene voluntad y tiene conciencia. Y eso es lo que lo acepta, lo entiende. Sí, lo digo por experiencia. Nuestra gente que tiene pocos conocimientos de instrucción, sí tiene concepto, valoración de su propia vida y sabe diferenciar por lo menos un pobre paga, el Perú está pobre, paga un sol de impuestos, pero Chile, que es país, le decimos, más rico, cobra dos soles, por lo mismo que en el Perú cobran un sol de esa riqueza. Es lo mismo, ¿que acaso esto no van a entender nuestra gente de escasa instrucción? Es lo mismo un sol que paguen en el Perú por una cosa y por la misma cosa paguen en Chile dos soles. ¿Esto no se entiende? Se está menospreciando el concepto de apreciación de lo que es el valor de la moneda en nuestra gente. El señor Franco, le digo con mucho respeto, usted está ofendiendo la vida real que vive nuestra gente más humilde, que sabe ganar, ¿qué? ¿5 soles, 10 soles en el suelo todo el día? ¿Eso no es trabajo honrado? ¿Eso no es decente? Eso se tiene que desvalorizar, porque aquí se tiene que aceptar que la Keiko vienen asesores extranjeros, que lo he escuchado en otro medio, que dicen que Trump le ha asignado a un cubano para que la oriente. ¿Por qué? ¿Por qué tiene que venir un extranjero a asesorarla? ¿Por qué no confía en las inteligencias peruanas? Ah, porque sabe que los peruanos al final van a entender que está siendo pagada esta persona para los intereses de Keiko. Entonces, para que no digan que está siendo pagada, tiene que venir de Estados Unidos pagada por Trump. Y eso es leal como país que nos decimos democrático. Aquí no se puede menospreciar, señor periodista, el entendimiento de nuestra gente y sobre todo que tiene valor de lo que trabaja. Trabaja por 5 soles, por 10 soles diarios con la frente en alto, pero no robándole ni quitándole el sueldo a nadie como lo hace la Keiko. A cada congresista que le ha dicho en su declaración del juez, de una juez que le estaba preguntando en los últimos juicios, que sí, ella cobra el 10 o el 15% a cada congresista. Los partidos. Esta es la explicación honrada de una mujer que dice que trabaja y que se puede poner en condiciones paralelas a una mujer que trabaja, que se amanece porque duerme poco, se levanta a las 4 de la mañana y se acuesta a las 11 de la noche. ¿Eso es ese equilibrio normal? ¿O robo del trabajo, sudor, esperanza de una mujer que se dobla el lomo para sacar a su familia adelante y cree que la señora Keiko va a mejorar regalando qué? ¿Promesas? O como dice, que va a regalar máquinas. ¿De dónde va a sacar las máquinas, señor? De nuestros impuestos que nos van a cobrar, que ha dicho que los peruanos pagan más o menos del 70%, no pagan impuestos. Entonces, ¿a quién está dirigido su mensaje de económico? Al que no paga, al está más clarísimo, pobre. Clarísimo. Y no dice nada que las empresas extranjeras tienen que pagar lo que ha dicho en la CNN con este periodista Rincón. Deben de pagar el 40-45%. ¿De eso ya habla algo? No, señor. Entonces, no tratemos de, ¿sabe qué, señor periodista? De disminuir, de desvalorizar la inteligencia de nuestra gente pobre y humilde. No se puede estar maltratando Aquí usted está haciendo pedagogía, y las personas que sabemos que hemos estado conviviendo, o sea, convivimos con gente de muy bajos recursos, de muy bajo conocimiento, sabemos que son muy conscientes del esfuerzo de su trabajo, y eso hay que valorizarlo. Y como tal, tendrán que poner, quieren el avance de sus hijos, tendrán que poner quién ofrece el avance de sus hijos, y no el sometimiento y la esclavitud y el trabajo, y después decir, tú no trabajas y por tu culpa tenemos los gobiernos que tenemos. Muchas gracias, señor.
5: A usted las gracias. Vamos en el 974-974-164. Sí, buen día.
9: Buenos días. A la señora decirle que también queremos participar otros, no solamente la señora tiene derecho a participar.
5: Sí, vamos.
9: Totalmente de acuerdo con lo que usted comenta, de que estamos prácticamente en una dictadura asesina del estadounidense. Tanto nuestros hermanos bolivianos hoy vienen luchando contra esta dictadura asesina del español Rodrigo Paz. Les han mentido, ahora lo quiere privatizar todo en Bolivia. Por eso están luchando nuestros hermanos bolivianos. Yo provengo de una comunidad. En las comunidades, aquí en nuestro Perú, se cobra del agua que sale del manantial del río. Prácticamente el agua se ha privatizado ya en nuestro país. Estamos en un país donde todo se está privatizando, prácticamente casi ya nada tenemos. Entonces, por cierto, eso que es como estas elecciones, que solo queda votar por Roberto Sánchez, y también sean consecuentes con sus propuestas, que no nos engañen como muchos otros nos han engañado, como Ollanta, ¿no? Que se ha vendido a las mineras, que se ha vendido.
5: Clarísimo, gracias, amigo mío. Miren, las llamadas, como dicen, y la hora avanza, pero rapidito. Ya estamos a media hora de concluir el programa. Vamos en el teléfono fijo y luego volvemos al 974. No corte un momentito. Si corta, se va a encimar la otra llamada, y ahí no, manténgase. Vamos en el 625174. Buen día, le estamos copiando.
10: Revista, gracias. Hablando de economía política, populismo, hay un dicho que dice: por sus hechos los conoceréis. Es una sabiduría mundial. En política se puede decir: por sus hechos, sus resultados económicos los conoceréis. Los resultados, hechos económicos del fujimorismo, antes del 90, el Perú solamente atendía una economía de 22 millones de peruanos. Ahora hay 35 millones de peruanos. Y eso quiere decir, pues, que ha crecido la economía como un modelo fujimorista, ¿sí o no?
5: ¿Cómo dice usted? ¿Se entiende
10: antes
5: lo que está diciendo?
10: Antes del 90, con los políticos tradicionales...
5: Sí, pues ya, ábrame, escuche. Ya. Sí, demográficamente tenemos que crecer, pues. Éramos 22, ahora somos 35, ya. ¿Y cuál es el problema? ¿Dónde está la...? A ver.
10: El problema es que ustedes no reconocen el crecimiento económico del fujimorismo, no quieren reconocer.
5: Caballerito, ¿no entiende usted? Con el mayor respeto, no se trata, y por favor, y evitemos insultarnos de diatribas, no, para nada. Tratemos de esclarecer, de eso se trata la propuesta. Señorcito, escuche por favor. Nadie está negando el crecimiento económico, nadie. Por el contrario, estamos demostrando que ese crecimiento, cada vez ahí se genera más riqueza, más riqueza, más riqueza, gracias, oye, a las bondades de nuestra madre naturaleza. El problema es, ¿dónde va a terminar toda esa riqueza? Están exaccionándonos, están robando legalmente, están depredando las riquezas que tenemos en el Perú. Miles de millones se venden en el exterior. La riqueza de los peruanos. ¿Dónde va a terminar esa plata? Eso usted no entiende. Métase en su cabecita, por favor. ¿Qué sentido tiene crecer? Económicamente, pucha, que estás creciendo. Oye, pero ese crecimiento, esa generación de riqueza de todo lo que nos pertenece a los peruanos, termina concentrado en pocas manos. Y los miles de millones los millones de peruanos que somos, no tenemos derecho a gozar de ese crecimiento económico. No solamente lo decimos nosotros, no escucha usted, por eso hay que saber escuchar. Ayer hemos dado cuenta de lo que ha dicho este especialista, un economista, ¿no?, que trabaja para un instituto francés. Lo está diciendo clarito, hay crecimiento económico, pero eso no se traduce en calidad de vida de los peruanos. Miren cómo viven los peruanos, es terrible, ¿no? Y al mismo tiempo te está diciendo, miren, cuánta explotación. Oye, la empleabilidad es mínima en esos dos rubros importantes, ¿no?, que generan mayor riqueza en el Perú: la minería, la gran minería y la agroexportación. Por eso están así. Entonces está pidiendo que hay que desarrollar otros sectores, la agricultura, por ejemplo. ¿Dónde está el Estado? ¿Hay algún tipo de asistencia mínimamente técnica? Estados Unidos financia, subvenciona a sus agricultores, en fin. Temas como esos hay que entenderlos, amiguito, por favor. Si no, estamos en nada, pues. Vamos, mil perdones. A ver, ¿estamos en qué teléfono? En el 974. Sí, buenos días.
11: Buenos días, Lucía Franco. Si puedes hablar, el económico a partir de los 90, dice. Yo absolutamente yo no veo el fruto, el producto de la inversión privada y ese crecimiento económico. Más bien, el esbirro de los gringos llamado Fujimori, este individuo ha rematado todos los bienes de los peruanos, o sea que los ha desajenado y a los peruanos los ha dejado en el aire, carajo, limos en su propia tierra. Ahora, la inversión de minas, yo veo todas las minerías, porque yo también pertenezco a ese rubro, pero no comparto ese sistema de trabajo. Entonces, lo que yo veo es de que los encapsulados de los contratistas se dirigen de frente al puerto, acá en el sur, a Matarani, allá en el Callao, por el centro, por el norte, a los puertos de Chimbo. Entonces, ¿qué es lo que regresa luego? Ya no regresa absolutamente nada.
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11: Podemos encontrar los bancos de gran más y los bancos de no regresa ni un solo centavo. Estamos acá muriendo de hambre.
5: A usted las gracias, amigo mío. Vamos en el 625174. Buenos días, le estamos copiando, bienvenido.
12: Sí, permítame, señor periodista. Aquí les duele a muchos que de repente las reflexiones que usted hace y que yo las comparto les duele. Pero bueno, señor periodista, aquí tenemos que ver que no, las empresas de agroexportación y en general lo que sacan del Perú, ¿qué nos dejan? En parte es una miseria. Y la otra de agroindustriales que dice, vea usted, ¿qué nos dejan como producción para nuestras ollas de las amas de casa? Lo chiquito, lo podrido, lo seco. ¿Y quién controla esto? ¿Eso nos merecemos como dueños de las tierras del Perú? ¿No tenemos derecho a que también nos dejen calidad de los productos que los llevan hasta con sello al extranjero? ¿Por qué tenemos que consumir lo podrido, lo seco y lo que no sirve?
5: Clarísimo.
12: Y eso nos cobran, gracias.
5: Bien. No, a usted las gracias, madrecita. Vamos en el 974, sí, buenos días, le estamos escuchando.
13: Buenos días, señora Ancón Patiño. La señora tiene razón. ¿Por qué no comemos el mejor de que produzcan nuestros hermanos agricultores? Y paguemos, pues, lo que ellos cobran a los extranjeros y paguemos eso. Así sí comemos lo rico, lo mejor, lo superior.
5: Y es que no alcanza.
13: No
5: alcanza, pues, la plata, amigo mío.
13: Claro,
5: ¿Cuánto gana usted?
13: De esa parte tiene usted razón. No alcanza. Ahora,
5: ¿y qué hacemos entonces?
13: ¿Usted cree que el agricultor nos va a subvencionar a los peruanos? No, que ellos es su inversión y tienen que ganar, salvo que el Estado subvencione así como lo hace en Estados Unidos. Ahí sí vale la pena. Gracias.
5: Dime, no, a usted por la participación. A ver, hay otro llamado, vamos al teléfono. A ver, corte, se han cruzado. Corte, por favor. A ver, ¿sí están? Creo que sí están. A ver si hemos librado la siguiente llamada. Buenos días, ¿estamos? Hola.
14: Sí. Aclarando conceptos, habla Luis Franco, me han desnaturalizado. Voy a ser concreto. En una entrevista que le han hecho al doctor González Polar, en su experiencia ha visto que no tiene, está desengañado de la política. Esa primera premisa. Segunda premisa, yo he visitado todos los locales de los autoconvocados, la gente no asiste. y dentro de ese contexto no le interesa la política, y dentro de ese contexto las exposiciones que se hacen sí las entiendo yo perfectamente bien, pero dentro del contexto general no le interesa la política, y dentro de ese contexto está no le interesa la política económica a la mayor parte de la población. Entonces me han desnaturalizado totalmente, y quiero explicarles que eso se llama alienación. Prueba de ello es que el contexto es que Juntos con el Perú no tiene un partido bien organizado y están haciendo polladas para las actividades. No hay organización política en el Perú y no hay interés en la participación política. La gente está desengañada.
5: Pero a ver, Lucho. ¿Por qué se produce?
14: Ese es el contexto.
5: Correcto.
14: Me han desnaturalizado los señores.
5: Bueno, es que usted también se presta, pues no sé si lo hace con indirectas, ¿no? Pero, y la gente tan ingenua tampoco puede ser, Lucho. Bueno, se lava usted las manos y dice, es lo que yo lo escucho, ¿no? Al amigo este Edgar González Polar, hijo de un notable arequipeño y un hombre de izquierda, ¿no? Pero Edgar, y ahí hablaremos más adelante de Edgar González, que de cazuela no le ha caído, pues, bueno, hoy es ya congresista de la República también. Qué cosas, ¿no? Pero, a ver, usted mismo está reclamando que no se hace escuela política. Y a la gente no le interesa, ¿por qué? Todo eso es cierto, es real. Pero ¿quién ha generado esos espacios de incertidumbre, de indiferencia, ¿no? Para adentrarse en problemas nuestros, o sea, desarrollar pues lo que es la política. Es pues la misma derecha. Y usted lo sabe muy bien, Lucho. Entonces, no sé si está usted aplaudiendo a la misma derecha, ¿no? Que ha hecho muy bien su chamba, ha hecho muy bien su trabajo. Y para eso utiliza uno de los factores determinantes, es la prensa. La gran prensa, pues, la televisión. Los periódicos, pucha, ellos son los que finalmente han permitido una alienación terrible de nuestra gente. Nada, la gente está más privada. Oh, se viene el mundial, claro que nos encanta el deporte, estamos ahí al día también. Pero cada cosa tiene su propio espacio, su momento. Pero al grueso de la gente le han hecho creer que tú tienes que vivir el día a día, tú vive, oye, tu chamba, defiende la familia, acuérdate de trabajar, que lo demás no te importa, hermano. ¿Quieres circo? Acá tienes circo. ¿Qué quieres? ¿Tienes jalatitas? ¿Tienes vedette? ¿Quieres fiesta? Ahí tienes tus orquestas, ahí tienes tu... ¡Pucha! Eso es alienar a la gente, pero eso no es producto, Lucho, y usted lo sabe, de la casualidad. Y para eso la derecha, como usted bien lo señala, tiene el poder económico. Y nos aplasta, pues, y nosotros al como se pueda. Y quienes, como en este medio de comunicación por lo menos, hemos asumido ese compromiso y nos compramos el pleito. Qué fácil sería, ¿no? Irnos al otro lado. Pucha, ahí estaremos felices y contentos, rascándonos la panza, como se dice, y también recibiendo de aquí y recibiendo de allá. Y eso no se, de eso no se trata, pues. O sea, usted que es político, entiende, ¿no?, lo que es la política. Y uno tiene que ser consecuente en sus principios. Usted que nos habla de ética y de moral, obviamente es claro entender por dónde está el camino, cuál es el derrotero. Sé consecuente en tus principios, ¿sí? Vamos al teléfono, a ver, estamos en cuál estamos. Nos hemos quedado en el teléfono fijo y luego pasamos al teléfono celular en el 974. Sí, por favor, con calma. No corten, ahí se están cruzando llamadas allí. Vamos en el 625174. Buenos días.
15: Sí, buen día, mi querido estimado señor Gabancón. Mire usted, yo le llamo de hace años luz, pero yo quisiera que estos atorrantes que son fujimoristas y piensan en la derecha, mire usted cómo está en Bolivia. Yo acabo de llegar, me he escapado.
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15: ¿Por qué?
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15: Porque este bandido de Paz Pereira prometió el oro y el moro, así como esta china de delincuente, y dijo que no iba a privatizar el agua, ni la luz, ni una serie de cosas. Y ni viste cómo está privatizando. ¿Y por qué son las huelgas indefinidas en Bolivia, en La Paz, en toda Bolivia? Y a eso queremos llegar, y bien claro yo le digo, al pueblo así. Va a privatizar esta china delincuente el agua. Ahora los que están pagando el agua, 20 soles, 30 soles, se acordarán de mí, van a pagar 80, 90, 120, 300, 400. Así fue, señor. Y así es también la Argentina. Están en una situación pero terriblemente jodida. pero estos atorrantes no entienden y apoyan, como eso, como ese atorrante de Fujimori, apoyan a esa derecha cavernaria. Entonces, ahora, si quieren apoyar
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15: y no entienden, después no se quejen, que el agua va a subir un huevo de plata, señor Ancón, un huevo de plata, va a usted ver. Gracias.
5: Bien, no, igual, a usted las gracias por la participación. Hay gente, oyentes, mire, como el señor dice, ¿desde cuánto tiempo estoy llamando a la radio? Efectivamente, es gente que recorre el mundo. No entiendo, serán comerciantes, empresarios seguramente, ¿no? Dedicados a una actividad que les permite recorrer el mundo entero. Y van viendo. Hay gente que nos llama a veces, ¿no? Estamos en el Ecuador, oye, y te pasan por información. ¿Sabes cuánto está costando aquí el litro, el balón de gas, la gasolina? ¿Sabes cuánto paga el adulto mayor? En fin, realidades que no se pueden negar, pero aquí pues la gente no entiende, ¿no? Vamos en el 974. Vamos a hablar otra vez un cachito de lo que está pasando en este momento en Bolivia para que se entienda lo que está sucediendo. Ya vamos al teléfono. Sí, buen día.
13: Señor Ancón Patiño, medio minuto. Mire usted, sí, Bolivia ha estado en la bonanza en el tiempo de Evo Morales. Eso jamás lo vamos a negar. Todo era subsidiado, todo era apoyo a su pueblo. Bueno, se hizo obras, pero ahora ya no, pues. Ya no tiene ni presupuesto en sus arcas. Todo está... es un desastre porque ya no tiene ese el petróleo o el gas que eran abundancia, ahora no tiene, así que no supo pan para mayo. Hasta en bonanza, sí, jamás lo vamos a negar eso, pero ahora pues es como ya llegó pues de las vacas flacas, porque antes era de las vacas flacas. Aquí en el Perú, ¿cómo vamos a cambiar?
5: Correcto.
13: ¿Quién va a cambiar? ¿Quién? ¿Usted? ¿El señor?
5: A ver, mire, es interesante. Gran parte de lo que usted dice es real. No es mentira. Pero hay que ver el contexto, amigo mío. Claro, con Evo, que vienen que lo reconozcan, ¿no? Ese tipo de políticas implementadas desde un gobierno con acercamiento a la población, ¿no? Un gobierno humanitario, como dirán seguramente por aquí. No se puede hablar de una implementación del socialismo porque son procesos de cambio que se van desarrollando. Pero tiene que entender que toda una vida a la derecha está encima. No te va a dejar gobernar. El imperio, igual. Miren lo que han hecho con Castillo. Miren lo que han hecho con Ollanta. Lo que hacen aquí con nuestra gente. Lo que están haciendo en este momento con el candidato de la izquierda. Lo dinamitan, lo explotan y lo hacen ver como a cualquier... Hoy lo estamos enfrentando en esta segunda campaña electoral. Eso hicieron con Evo. Lo infiltraron. Nos hemos olvidado los golpes que le han dado la señora Áñez, luego este mismo Lucho Gatacora que termina convertido también al imperio. Oye, la destrucción total y los recursos, eso es lo que ha dicho este caballero, es muy cierto. Nuestros recursos naturales se agotan en algún momento, se van a terminar. No hemos tenido la época dorada del salitre, el guano. Ya pues entonces no hemos aprendido nada, por favor. Hoy tenemos todavía nuestro gas, tenemos nuestros minerales. Y miren, ¿qué estamos permitiendo? Que todos se lo carguen. En estos momentos de abundancia que tenemos con estos recursos, ¿por qué no los aprovechamos? ¿Por qué? Porque tenemos gobiernos de derecha. Porque tenemos implementado este modelo económico otra vez, dale que dale, pero no se entiende. Privilegia unas cuantas familias, grupos de poder económico privados. Los grandazos, no estamos hablando de usted, amigo, que también tiene su empresita, usted es privado. Usted tiene su pequeña empresa, tiene su pequeño negocio. Somos, aquí es este mismo medio de comunicación. Es privado, pero miren, ¿dónde estamos ubicados? Que estamos enajenados, estamos seguramente alienados y decimos, no, como somos empresarios, nosotros vamos a crecer, vamos a ser como América Televisión, vamos a ser como Canal N, pucha, vamos a manejar millones de millones. No, tenemos que saber dónde estamos, dónde nos ubicamos. Tú tendrás tu pequeña empresa como esta, la nuestra, pero somos gente de pueblo. Así como tú la sufres y la padeces, aquí también tenemos ese tipo de... Nos hemos convertido en los esclavos de nosotros mismos. Porque al final, oye, igual como ustedes nos hemos endeudado, y el gran ricachón, el gran banquero, bien sentadito, esperando que todos los meses pagues, felices y contentos, ¿no? Hay que entender todo este fenómeno que estamos enfrentando. A ver, mil perdones, vamos a los teléfonos, están esperándonos. Vamos, ¿en cuál estamos? En el teléfono fijo, en el 625174. Sí, buen día, le estamos copiando.
16: ¿Me escucha?
5: Adelante, sí, por favor.
16: Lo que dice de Bolivia el señor Aprista, ¿no? Lo que pasa es que en Bolivia, los hermanos de Bolivia se han levantado, señor, porque querían apresar a
5: Evo.
16: Y han rodeado su casa para protegerlo. Y se han levantado en todas las ciudades. ¿Por qué? Porque el gobierno, ¿no?, de Paz, el ultraderechista, sionista, abusivo, ¿no?, al mandato de Estados Unidos, ha querido apropiarse de sus tierras para darlo como garantía al Fondo Monetario Internacional por un préstamo millonario. Y eso es lo que ha soliviantado a la gente. Son conscientes. Querían apresarlo como a Maduro, a Evo Morales. Y están amenazando a apresar a Petro en Colombia, al expresidente AMLO de México. Eso es lo que está intentando la ultraderecha, el neoliberalismo salvaje, ¿no?
5: Está clarísimo. Gracias, madrecita. Mil perdones, por favor. Miren, queremos, la gente no ha copiado lo primero que hemos hecho. La primera información que hemos alcanzado no la ha logrado copiar. ¿Qué está pasando en Bolivia?

0: Mire usted, lo que está pasando en el mundo es algo grave. Es una guerra económica.
1: Señor periodista,
0: mire usted, el imperialismo y todos los países que simplemente viven de la del saqueo, del robo, de las riquezas de los países de Sudamérica, justamente ese tipo de sistema de lo que es el capitalismo de la derecha no funciona, no da más, señor periodista. Lo que están haciendo es justamente ya hacer lo que sea, aunque sea matar niños, matar gente, lo que sea, apropiarse de los de las riquezas, justamente para de esa forma nuevamente salir de este hoyo que está. Señor periodista, ¿usted cree que Estados Unidos, esta guerra que está provocando con Irán, es una casualidad? No, es adrede, señor periodista. Lo que ellos quieren es que suba el petróleo y que vendan ese petróleo que supuestamente de ellos quieren venderlo en Estados Unidos. No es cierto, señor periodista, sino es el petróleo de lo que se han apoderado de Venezuela.
2: Correcto, clarito, mío, mío. Gracias igual por la participación. Vamos, en otro teléfono estamos en el 989. Sí, buenos días.
3: Lucho, te he estado escuchando toda la mañana. Pedro, a ver. Y te doy una sugerencia de la forma más humilde. Por favor, empieza un tema y termina un tema. Y cuando te llamen, por ejemplo, que te pregunten sobre el tema, que vuelvas a repetir el concepto, en este caso de pobreza extrema, cuál es el porcentaje, esta parte vuélvame a repetir, etcétera, etcétera. Porque nos interesa que la gente entienda. Ahora, tú mismo estás dando las cifras y repitiendo pues el INE, lo cual nosotros hemos demostrado que es falso. Mira, en los términos más simples, la FAO dice que 52% de peruanos deja de comer una comida a la semana. Anoten por favor ese dato. Segundo, que es la parte conceptual en este caso más importante y que parece que hasta ahorita no nos entienden. ¿Cuál es la definición de pobreza extrema en el Perú, según el INEI? El límite de pobreza extrema en el Perú, según el INEI, es el costo de una canasta básica alimentaria para comer todo el mes, todos los días del mes. No solamente dejar de comer una vez al mes. No. Si tú ya dejas de comer una vez al mes, estás en pobreza extrema. ¿Se entiende o no se entiende? Entonces, si nosotros entendemos ese concepto de pobreza extrema del mismo INEI, que por supuesto no ha inventado nada, está en base a la misma teoría neoliberal. Entonces, y la FAO nos dice, los peruanos, el 52% deja de comer una comida durante la semana. ¿Están o no están el 52% en pobreza extrema? ¿Me estoy equivocando? Simplemente con ese dato lo hace, estiras todo el modelo neoliberal. Ahora, en cuanto a los impuestos, si me dejas rápidamente. Y tiene razón, porque a veces uno por el tiempo no puede explicarte bien y no te entiende. Me llamó y también me escribieron, señor, está usted mal. El IVA en Chile no es 6%, es 19%. Tiene usted toda la razón, sí. Es 19%. Pero es 19% para el 80% no pobre. El quintil.
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3: Pobre de Chile, o sea, el 20% de pobres, o sea, ya la pobreza en Chile, redondeamos, es 20% de la población. Ese 20% en promedio solo paga 6% de IVA. Señor, está que, o sea, la tercera parte de 19. Sí, señor, escriba usted en su teléfono. Promedio que paga el 20% más pobre de IVA en Chile. Y le va a salir lo que yo le estoy diciendo, incluso más detallado. ¿Qué le va a salir, por ejemplo? Que este 20% más pobre en Chile no paga impuestos.

0: de salud. No pagan impuestos en educación. No pagan transporte público impuestos. Entonces, y si acá nosotros pagamos sí o sí el 18%, ¿qué significa? Que a todos por igual. ¿Sí?
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0: Entonces, ¿qué es lo que tiene que hacer? Y como tú dices así, lo más sintético, pero que se entienda. Y decirle a los jóvenes, jóvenes, en su celular escriban esto para que comprueben, ¿no? Así, delante de la señora acá. Para decirle, señores, no tienen por qué asustarse. Nosotros estamos prometiendo y estamos proponiendo lo que ya se aplica en Chile. La economía, ejemplo de Latinoamérica, y es cierto que Sudamérica es la que tiene el índice más alto de desarrollo. ¿Sí? El índice humano. Entonces, y como tú muy bien decías, ahí al pobre solamente paga la tercera parte de lo que aquí vendría a ser el IGB. ¿Sí? Uh-huh. O sea, aquí deberíamos pagar los que somos más pobres menos del 6%. Y se me escapó un datito. Según el INEI, el último dato que acabo de ver, dice 4.7% de pobreza extrema. Hemos reducido pobres extremos en el Perú. Redondeemos a 5% para que nos entienda la gente. Si aplicamos el concepto de línea de pobreza extrema del INEI, escríbanlo así en su celular, concepto de línea de pobreza extrema del INEI, y les va a estar bien lo que les estoy diciendo. Quiere decir que lo que gana esa familia, esos peruanos, deberían alcanzarle para comer todos los días del mes el costo de una canasta alimentaria mensual. No dice de un día, mensual, todos los días, las tres comidas del día.
2: ¿Y cuánto está la canasta?
0: En el colmo.
2: ¿Cuánto está la canasta?
0: No los quería confundir, pero les doy lo último, con esto termino. Antes del segundo gobierno de Fujimori, ¿sabes cuántas calorías era la línea de pobreza extrema? En calorías, ¿ah? 2.200 calorías diarias por cada peruano.
2: Y ahora está en 1.700.
0: Y ahí la bajaron a 1.800. Gracias, gracias, Lucho.
2: Pedro, ¿cuánto está la canasta básica familiar o la canasta básica de alimentos?
0: Ahorita hay que multiplicar, ¿no?
2: Bueno,
0: ya, lo dejamos más o para... menos 270 soles.
2: 270 por persona, correcto. Eso implica...
0: Sí, para una persona. Uh-huh. Eso lo multiplicamos por 4, por 5, depende de cuántos integrantes sean en la familia y nos sale la canasta básica familiar. Ajá. Y ahí justamente es donde a veces se confunde la gente, ¿no? Uh-huh. Entonces, por eso a veces se reduce el dato a la persona.
2: Correcto. Bien, gracias nuevamente a Pedro Ramos, ¿no? Por los aportes que nos hace, es interesante. Y hay que escuchar a esta gente, ¿no? Porque son los especialistas en cada materia. Claro, 270 la canasta básica de alimentos, o sea, 9 soles por día. Oye, ¿con 9 soles comes al día? ¿Qué comes? ¿Un almuerzo? Bueno. La realidad es la que nos golpea. Y entre nosotros mismos como gitanos no nos vamos a leer pues las cartas. Ya, vamos a la última comunicación y rapidito lo que... ¿Qué está pasando realmente en Bolivia para entender un poco el paralelo, ¿no? Perú-Bolivia. Porque te dice la prensa, miren lo que está pasando Bolivia. Eso es producto de Evo Morales. Eso es producto de los gobiernos de izquierda. ¿Qué? A ver, en el teléfono fijo, buen día. Le estamos copiando. Adelante, por favor.
3: Muchas gracias, señor periodista. Excelente su programa. Así se hace patria. Los que comprenden, que comprendan. Los que no quieran comprender, que no comprenda. Esos realmente son pues las personas enviadas de la mafia del fujimorismo. Entonces, como peruanos, tenemos que tomar una decisión firme. No es que al peruano no le gusta la política, como dicen. No es. Nosotros estamos al tanto, sino que la política se ha
1: ensuciado. 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
3: la izquierda, la derecha, no son izquierda verdadera, no son derecha verdadera. Es por eso que gran parte del Perú no tiene partido. Es por eso que la gran parte del Perú no cree en estos politiqueros. Pero sí, démosles la opción a un grupo que mediante las actitudes del señor Pedro Castillo de no firmar la hoja de vida, la hoja de ruta, estamos convencidos de que ese camino es el único que nos queda hoy. Entonces, a todos los hermanos que todavía quieren vivir en paz, quieren vivir en dignidad, apoyemos a este candidato. Y a los que quieran ser esclavos, a los que quieran ser sometidos por Norteamérica, voten por Keiko. Hazlo más.
2: Bien, bien. Gracias, amigo mío, por la participación. Ahí nomás, mire, tenemos 3 minutitos. Entiendo que mucha gente se va sumando, ¿no?, al noticiero, porque están aquí, están allá, al mismo horario tenemos en Lima. Sí hay gente importante, ¿no?, que alcanza información valiosa, pero igual, no han escuchado esto probablemente. En este momento, Bolivia está que revienta, arde una convulsión, pero total. No como te dice la prensa limeña. Ayer no me escuchábamos, otra vez la han entrevistado a Keiko, pero ese tipo de entrevistas, Dios, ya para qué, creo que perdemos saliva, tiempo, ¿no?, en lo que está haciendo la prensa, para tratar de, pucha, no sé, pasarle la manito por el lomo, por el saco, que le están limpiando los zapatos, qué terrible, ¿no? Nada sobre el plan de gobierno, nada. La dejan hablar a la señora lo que mejor le parece. Que, ¿cómo ves? ¿Has visitado a PPK? ¿Qué le has dicho? ¿Que lo has perdonado? ¿Qué que tal? ¿Qué cual? Dios, qué manera de perder el tiempo, pero es parte, pues, del circo. Pero cuando tocan a uno de la izquierda, pucha, es de frente, ir a la yugular, como decimos, y de manera ácida, ¿no? Destilan todo su veneno, su odio. Es parte de esta contienda electoral. La prensa grande, la gran prensa, pues, son tremendos poderes mediáticos, de poder económico también. Y obvio defienden sus intereses. Miren, y decía ayer esta misma irresponsable señora, ¿cómo se llama? Milagros Leiva, ¿no? La entrevista le dice, pero hay que tener cuidado, Keiko, señora Keiko, mire lo que está pasando el día de hoy en Bolivia, pucha, hay una convulsión terrible, pero esto fue producto del gobierno de izquierda, de Evo Morales. Y la otra señora, mire, escucha, sí pues, dice, 6 meses tiene en el gobierno este señor Rodrigo Paz. 6 meses, y en 6 meses, escuchen bien lo que ha hecho, y la gente no pudo más, ha ido soportando, aguantando. En campaña, ¿qué les prometió? Bueno, y cayeron redondo también por los bolivianos, ¿no? Capitalismo inclusivo, capitalismo para todos. Pero ya les dijo, y hoy les dirá seguramente, yo les dije, voy a aplicar modelo o sistema capitalista y obviamente el modelo económico neoliberal, o sea, todo lo voy a privatizar. ¿No lo entendieron? No, es que el hombre decía, no, es que el modelo capitalista o el sistema capitalista que voy a implementar en Bolivia va a ser inclusivo, va a ser para todos. ¿Quién le creyó? Pero ustedes, hermanos de Bolivia, ¿se la creyeron? Lo cierto es que el día de hoy se sienten burlados, engañados, traicionados. Este gobierno del señor Rodrigo Paz, ¿qué es lo que hizo primero? Recortó el gasto público. El gasto público. Lo que hacen todos los gobiernos de derecha, lo que hace y lo que manda, esos son los libretos del sistema capitalista. Eso es capitalismo. El Estado lo reduces a su mínima expresión. Ya no hay gasto público. ¿Pero por qué con el gasto público? Eso es gasto público, gasto del Estado. El Estado dispone dineros para atender, oye, las necesidades, pues, en salud, en educación. O sea, ¿quién se va a ver afectado? Lo que hoy estamos viviendo, miren, ya nosotros lo estamos padeciendo. ¿Por qué no tenemos atención mínima en la salud de nuestra gente? Diablos, ¿cómo están nuestros hospitales? Ese seguro social no sirve para nada. No hay gasto público. El gasto público está reducido. El Estado prácticamente no existe. Eso es lo que queremos seguir sosteniendo. Eso es lo que propone Keiko. Eso es lo que hace la derecha. gasto público, lo ha reducido. Bueno, todavía hay la gente, ¿y ahora qué hacemos? Pues bueno, no solamente con todas las implicancias que esto representa, ¿no? El gasto público reducido. Le ha quitado el subsidio a los combustibles. Ya no hay subsidio para los combustibles. Ya no hay subsidio para programas sociales. ¿Qué? Un mes, dos meses, ya se siente la gente, dice, ¿qué está pasando? Y como están en situación de crisis económica, el gas prácticamente se les ha terminado, tienen que recurrir a comprar ¿qué? El combustible. No tienen petróleo, pero ellos no producen petróleo. Hay que comprar el combustible. ¿Dónde lo compras? Lo tienes que comprar fuera. Han quitado los subsidios, estaban subvencionando las gasolinas, y ahora ¿cuánto pagan? Subió el precio de los combustibles, y obviamente eso encarece el costo de vida. Todo ha subido en Bolivia, al extremo, escuchábamos esta mañana temprano, dice la gente, ya, esto ya es insostenible, como mira, un pan nos cuesta un boliviano. ¿Qué? Es como que aquí te digan, ¿no? Oye, un sol me cuesta un pan. ¿Un sol, un pan? Oye, aquí pagamos todavía tres por un sol, pues. O pan diminuto, cuatro por un sol. Bueno, pero allá no. Un boliviano, un pan. Y la gente, claro, dice, ya esto llegó a su límite. Estos nos quieren matar de hambre. Este es un gobierno de derecha. La gente no entenderá ahora, ¿no? Cuando decía Paz Zamora, el capitalismo para todos. No. Todo lo está privatizando. Ha dado leyes para privatizar la tierra, la va a entregar la tierra. Pero si la Constitución de Bolivia dice que la tierra del campesino, la tierra de las comunidades es inalienable. No la puede defender, no la puede tocar, es de ellos. Pero ¿qué ha hecho? Han aprobado la nueva ley, la 1720, la reconversión de la tierra de las comunidades campesinas. Ahora sí son embargables, ahora las pueden embargar. La Constitución la han tirado al tacho. ¿A quién conviene todo eso? Ha promulgado la ley entreguista de estabilidad tributaria, o sea, lo que aquí conocemos con los contratos ley, acaba de aprobarla. 15 años mínimo, dice Rodrigo Paz. Contratos ley, han aprendido lo del Perú. Contratos ley, nadie se mete con esas ventas que van a hacer a los privados o las famosas concesiones. Nadie se va a meter. Miren lo que ha aprobado, ¿eh? Concesiones tributarias y al mismo tiempo reducir los impuestos. ¿Qué? Ha derogado 4 impuestos en Bolivia, Rodrigo Paz, en estos últimos meses. 4 impuestos. ¿Quiénes pagan impuestos? Las grandes empresas, pues, los millonarios. 4 impuestos a los ricos han sido eliminados. Ya no pagan impuestos los grandes empresarios. Las grandes fortunas ya no pagan impuestos. Ha anulado los impuestos igualmente. ¿A quiénes creen ustedes? A los casinos, a los imperios de los juegos del azar. Oye, ¿y en el Perú cómo vamos? Aquí les han reducido. ¿Cuánto pagan? ¿La mitad? 10%, 8% nada más. ¿Qué? Miren lo que está pasando en Bolivia. Ese capitalismo inclusivo o excluyente. Inclusivo para unos y excluyente para otros. Eso es lo que está pasando en estos momentos en Bolivia. ¿Quién ha cambiado las reglas de juego? Este gobierno de derecha, el señor Rodrigo Paz. Y obviamente esto, después de 6 meses ya en el poder, se siente. Hoy la gente dice, nos han quitado prácticamente todo. El costo de vida en primer momento, porque el alimento, todo se ha subido. Con un boliviano compraban 3 panes, 2 panes mínimo. Hoy un boliviano, un pan. ¿Dónde pues? Como han subido el precio de las gasolinas, los combustibles, todo se ha subido. La inflación se ha disparado en Bolivia. Se siente, pues se ha resentido el bolsillo del boliviano. Y encima todavía le recortan el gasto público. Oye, si tú tenías asistencia en los hospitales, ya le quitaron. ¿Qué? ¿Van a privatizar también la salud en Bolivia? van a aparecer más clínicas o van a aparecer clínicas privadas. Miren todo lo que está pasando en Bolivia. Nadie está faltando a la verdad. Temas como esos tan sensibles, las famosas privatizaciones, han desaparecido los aranceles a las importaciones. ¿Qué? Eso nos recuerda, ¿no?, a los famosos tratados de libre comercio. O sea, van a matar la producción boliviana. Sí, desaparecen los aranceles. Ingresen todos los productos que vengan del exterior. Oye, y van a matar la producción boliviana. Nos hemos ido de la hora, amigos. Mañana volvemos. Este cachito. Se terminó el gas. Aquí se va a terminar también todo lo que tengamos. Oye, y el litio. Tenemos litio, tiene Bolivia. Litio tiene el Perú. ¿Y cómo estamos? ¡Qué terrible! Gracias, mañana continuamos. Permiso.
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1: 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No se olviden de las 3 velas, porque muchas personas, ¿no?, se olvidan de las 3 velas. Me dicen, no habrá por acá cerca. Me dicen, a veces las tiendas no venden velas por donde yo vivo. No hay, a veces no hay velas. Véndeme usted, me dicen, no, esas son velas que traen la gente para los santos, para la Virgen, para la salmita. Ahí en mi consultorio tengo como 30 cuadros, ¿no? Tengo de la mamita de Chapi, tengo 4 cuadros, de Farmaticito tengo 3, señor de Cachuy, señor de Huanca, Corazón de Jesús, Farmaticito, todos esos tengo los santos para que usted le prenda las velitas y vamos a rezar. Luego le voy a jugar las cartas, los naipes, el tarot, unas por una le voy a decir lo que significa cada carta, cuál es tu casa. ¿Quieres saber sobre una hija? Ahí sale. ¿Quieres sobre un hijo, hermana, papá, mamá? Ahí va a salir. Si hay daño en tu casa, tiene que salir el 3 de basto, que es la carta del daño, con la carta de la casa, que es el 1 de copa, cajón, muerte, cuando va a haber muerte, luto en la casa, el 4 de espadas sale con el 1 de copa, quiere decir que en tu casa muy pronto va a haber luto, muerte. 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Ahora lo dejo para que sigan escuchando más música, más boleros.

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Eso es lo que no le gusta a la derecha internacional y a algunos sectores de Estados Unidos, a algunos sectores. ¿Qué es lo que no les gusta? Un país independiente, un país soberano, un país que crea en su pueblo, un país que no sigue los dictados internacionales, un país que trabaja todos los días por el bienestar de la gente, un país que se relaciona con los países del mundo, pero con una visión propia, un país que tiene dignidad. Un país que habla con los otros como iguales. Una presidenta que no baja la cabeza. ¿Por qué? Porque represento al pueblo de México y su dignidad. Eso es lo que a la derecha no le gusta. ¿Qué quisieran? Que estuviéramos subordinados. ¿A quiénes? A los poderes económicos y al poder mediático y al poder de los grandes capitales internacionales. No. ¿Queremos inversión privada? Sí. ¿Creemos en la competencia? Sí. ¿Queremos libre mercado con Estados Unidos? Sí. Pero el gobierno es del pueblo. Eso es lo que no le gusta a la derecha internacional y a algunos sectores de Estados Unidos, a algunos sectores. ¿Qué es lo que no les gusta? Un país independiente, un país soberano, un país que crea en su pueblo, un país que no sigue los dictados internacionales. Un país que trabaja todos los días por el bienestar de la gente. Un país que se relaciona con los países del mundo, pero con una visión propia. Un país que tiene dignidad. Un país que habla con los otros como iguales. Una presidenta que no baja la cabeza. ¿Por qué? Porque represento al pueblo de México y su dignidad. Eso es lo que a la derecha no le gusta. ¿Qué quisieran? Que estuviéramos subordinados. ¿A quiénes? A los poderes económicos y al poder mediático y al poder de los grandes capitales internacionales. No. ¿Queremos inversión privada? Sí. ¿Creemos en la competencia? Sí. ¿Queremos libre mercado con Estados Unidos? Sí. Pero el gobierno es del pueblo.

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1: 11 y 9.
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0: Fernando Pacheco, que ha denunciado que el gobierno de Milei envió gases lacrimógenos y elementos para la represión para ayudar al gobierno de Bolivia. ¿Usted tiene información sobre este tema?
1: Es muy grave lo que está haciendo Javier Milei, perdone que hable de su presidente, del presidente de Argentina. Primero, mandó un asesor en tema de comunicación, Fernando Cerimedo, creo.
0: Sí, sí.
1: Puedo leer su Twitter, ¿no? Ahorita se me consigue el Twitter. Ese señor es como Ministerio de Comunicación. Algunos técnicos en comunicación han denunciado por culpa de él. Pero lo que dijo este señor es lo siguiente: el 14 de mayo, Fernando Cerimedo, a fuerza de plata del narco, movilizaciones, voz, narco pedófilo, tic-tac. Se refiere a Evo. Es como decir, tienes días contados, ¿no? Hay otro que denunciamos. Él, en su chateo, en su conversación, pelea por redes, por comunicación, forzando la privatización. Te vamos a enviar documentos, por favor, envía documentos, compañera. Primero. Segundo, que la envíe, por favor. Segundo, hace 4 o 5 días me ha sorprendido, me informaron militares y policías. Ha llegado 2 Hércules y el presidente Rodrigo Paz reconoce. Gracias, Milei, por mandar aviones por razones humanitarias. Estos Hércules que llegan de Argentina, según información, hay fotografías también descargando cajas de material antidisturbio. Pero no solamente para eso. Han trasladado policías en aviones de Argentina, enviados por Milei, militares también de Santa Cruz, de Potosí, de Tarija, de Chuquisaca, ¿no? A La Paz. Está lleno de La Paz, ¿no?
0: ¿Pero que Argentina envió militares a Bolivia, dice usted?
1: No. Aviones Hércules.
0: ¿Los aviones Hércules de Argentina sirvieron para trasladar internamente en Bolivia militares de una ciudad a otra?
1: Sí, así es. De Santa Cruz, de Potosí, de Chuquisaca, de Tarija, de Oruro, menos de Benipando.
0: Porque es grave, es decir, que han utilizado los aviones Hércules, dice usted, para trasladar internamente y movilizar tropas adentro de Bolivia.
1: Sí, a la ciudad La Paz, a la sede de gobierno.
0: Es grave, ¿no? Es grave. Esto hace acordar, Evo, cuando el gobierno de Mauricio Macri envió municiones desde Argentina para el golpe de Estado que le hicieron a usted.
1: Igual, ¿no? Están. Y no tenía la policía material contra las movilizaciones y llega de Argentina en los Hércules, ¿no? De Argentina enviado por Milei, pero esos aviones sirven para mover a las tropas militares, policías hacia la sede de gobierno.
0: Porque acá el gobierno argentino dijo que enviaban ayuda humanitaria, alimentos para el pueblo boliviano.
1: Totalmente falso. ¿Qué forma de desviar la verdad? Son verdades a medias. Entonces, bueno, toda la derecha se coopera, se ayuda para reprimir esta sublevación. Yo otra vez digo, a la cabeza del movimiento indígena, Poncho Rojo, movimiento campesino, en este momento 3 ciudades están totalmente cercadas: La Paz, Oruro, Cochabamba. Yo no soy dirigente nacional, ustedes saben que estoy confinado, y todo me echa la culpa a mí. Yo solo informo, por supuesto tengo un pequeño programita domingo, informo lo que está pasando, y en nuestra radio llamado Causachun Coca, Viva la Coca, pues tiene mucha audiencia, escucha, y de todo y de nada nos acusa.
0: ¿Y hay algún tipo, digamos, de cambio? ¿El gobierno busca dialogar o impone su plan económico, porque a Estados Unidos salió obviamente al cruce a acusarlo a usted y a sostener, digamos, el gobierno, ¿no?, de derecha.
1: Convoca al diálogo, pero no para cambiar su política. En diciembre ya emitió un decreto supremo 5503, un decreto inconstitucional. Con ese decreto supremo ya planteó esta libre importación, libre contratación, ¿no? Y el pueblo se levantó. Navidades, Año Nuevo, pasamos en movilización. Enero aprobó. Ahora aprobó otra ley, 1720, ley, ya no decreto supremo. Con esta ley, la pequeña propiedad pasa a la mediana propiedad para pagar impuestos. La pequeña propiedad agraria, por constitución, es patrimonio familiar, indivisible e inembargable. Además de eso, con esta ley, sometido a la FES, función económica social. Si estas tierras, no cultivan, ¿no?, el Estado recupera, claro, de la mediana y gran propiedad, porque algunos tienen tierras solamente para engorde y no para cultivarlas, ¿no? Entonces el pueblo, el pequeño productor, se levanta, altiplano, valle, oriente, marchas. Hace 4 días abroga la ley. Entonces, esta clase de normas plantea 10 leyes hace casi 2 semanas, 10 leyes públicamente: la ley de minería, la ley de hidrocarburos, la ley de energía, la ley de litio, la ley de telecomunicación, leyes de privatización.
0: Claro, sí, sí.
1: En mi gestión se hacen leyes debatiendo con los movimientos sociales. Ahora no. Claro. Se levanta, son privatizaciones, como hace un momento comentaba.
0: Sí, sí,
1: en
0: sí,
1: Bolivia,
0: sí.
1: Por constitución, los servicios básicos es un derecho humano.
0: Claro, sí, sí.
1: Entonces, no. Por eso digo, el pueblo se levanta contra el modelo neoliberal y contra Estado neocolonial. Proscribir al movimiento político más grande de la historia. ¿No? Y además de eso, que el pequeño productor pague impuestos. Los comerciantes llamados régimen simplificado no pagan impuestos. Claro. Los pequeños comerciantes pagan impuestos.
0: Sí, sí, sí, sí, está.
1: Y está claro. Se ha vuelto al tributo indigenal de tiempo de colonia.
0: Sí, sí. Evo, ¿y su situación cómo es ahora? Usted, digamos, ¿cómo está? ¿En qué situación ante la, usted está, digamos, escondido en algún lugar de Bolivia? ¿Cómo está su situación? ¿Cómo se siente usted?
1: Yo estoy dentro de las 6 federaciones del Trópico de Cochabamba, en 5 municipios, en la sede principal de las 6 federaciones. Y claro, el 27 de octubre del 2023 intentaron detenerme. Militares, policías, acompañados con 3 helicópteros. Mira, le cuento. Un helicóptero estaba siendo piloteado, conducido por un colombiano. Tengo compañeros, yo digo, amigos, buenos militares patriotas, me informan, me comunican, por eso estoy bien informado. Yo le pregunté al piloto de la Fuerza Aérea Boliviana, ¿por qué ese día un colombiano conducía en un helicóptero del Estado? Me dijo que la policía se ha prestado o ha pedido. En caso de la policía manda a las fuerzas, dígame, quedó callado el oficial. Pasa un poco tiempo y me dice, ese era agente de la CIA. Investigamos agente de la CIA conduciendo un helicóptero de Estado en gobierno de Lucho Arce.
0: Claro.
1: Balacera, intentó matarlo, no han podido. Y los compañeros automáticamente se concentraron acá en la Ucrania. Yo estoy en la Ucrania.
0: Sí, sí.
1: Salgo acá a las reuniones. Pero últimamente, nos informa, han mandado grupos especiales del ejército, las Fuerzas Armadas.
0: ¿Para capturarlo a usted?
1: Para capturarme, ¿no? Pero también francotiradores. Regimiento Rangers de Chayapata. Un grupo F-10 de Cotapache, un grupo especializado, conozco muy bien, y está CIE, compañía de inteligencia del ejército investigando.
0: ¿Y usted qué siente? ¿Alojados? ¿Que tienen la orden de vivo o muerto? ¿Que se lo lleven?
1: Ese es el plan. Han debido ver, un video está circulando, también vamos a enviarlo, de Estados Unidos, cuando comencé a capturarlo. Me acusan de narco, me acusan de todo, es capturarlo y dicen que hay que llevar a Estados Unidos. La derecha pide mandar a Estados Unidos.

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1: 11:41.
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2: ¿Qué tal con? Llega gracias a Keiko Fujimori. ¿Qué nos dice? Keiko, tras pasar a segunda vuelta, dice: estas elecciones se trata de elegir entre el caos o el orden. Pero recordemos que Keiko es pro crimen. Los fujimoristas han puesto estas leyes prácticamente ahí, junto con sus satélites. Entonces la pregunta es, ¿quién es caos y quién es orden? Veamos el clip de Rosa María Palacios, que lo va a resumir espectacularmente. Y vamos a definir quién es el caos y el menos caos, porque acá orden no hay.
3: Hay que defender la estabilidad. Lo que importa es la estabilidad. Esto se lo dicen a un país que ha tenido 7 presidentes, en buena parte por culpa del fujimorismo. ¿Quién se tumbó a Kuczynski? Fujimori entró con 73 congresistas. ¿Fue obligado a renunciar por quién? ¿Con los votos de quién? ¿De qué? ¿Con Fujimori? ¿Pues de quién más? ¿A Vizcarra quién se lo tumbó? Y ahí estábamos en una pandemia y faltaban 7 meses para ir a elecciones. ¿Les importó la estabilidad del país? No fastidien, pues. A Sagasti le hicieron la vida miserable mientras conseguía vacunas, pero miserable. Y luego llegó Castillo, el Kraken, el odiado. Nos ha hecho fraude. Y no pararon. ¿Les importó la estabilidad del país? ¿Les importó un pepino la estabilidad del país? Recién cuando llegó Dina Boluarte dijeron, no tenía que quedarse por la estabilidad del país. Mentira, era para quedarse ellos. Porque después de octubre pasado les importó votarla un pepino. La votaron con 123 votos en 24 horas. Así que el cuentito de la estabilidad del país, ¿quién se lo va a creer? Ni a ellos ni al resto, ¿ah? Pero sobre todo el fujimorismo. Se han bajado ya 6 presidentes.
2: Si no te estás dando cuenta que Keiko no puede convencer al inteligente, solo puede engañar.

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0: Hola, hola, camaradas, compatriotas, hermanitos. Un combativo saludo de esta, de este espacio. Un saludo a cada uno de vosotros, camaradas, compatriotas, hermanitos. ¿Cómo les ha ido estos últimos días? Ya se vienen las elecciones, la segunda vuelta. Ya saben que nosotros ya tenemos las cosas bien claras y decididas. Ya saben que nosotros jamás vamos a apoyar al fascismo. Jamás. Aunque hay cierto dogmatismo en algunas personas, ¿no? Sí, es entendible. Además, el voto es secreto. Además, tienen la libertad incluso votar viciado, nulo. Es de acuerdo a lo que conscientemente, políticamente uno ha avanzado. ¿Para qué obligar? No. Si la gente quiere votar viciado, que vicie su voto. Por lo tanto, pienso yo que es una forma indirecta de apoyar al fascismo. Pienso. Con esto no quiero decir de que la socialdemocracia, ¿no? La socialdemocracia también no usa el terror, no usa o no está al servicio de los poderes económicos. Pero en países de América Latina y en el mundo hemos visto la crueldad. Por ejemplo, hoy ya estamos viendo, así en el mundo vemos, por ejemplo, quiénes son los que han apoyado a la masacre de Palestina. Están los demócratas, han apoyado a los republicanos, han apoyado casi todos los países súper desarrollados. Y ahora, ¿quién está atacando directamente a y quieren apropiarse de los territorios del Medio Oriente? ¿Quiénes? Los republicanos están ahí en, y aquí en América Latina, quienes están tomando, por ejemplo, por asalto a los países, por ejemplo, como Venezuela. ¿No son los fascistas? Por ejemplo, ¿cómo han tomado Honduras? ¿No son los fascistas? ¿Cómo han tomado Ecuador? ¿Cómo han tomado Argentina? La cosa está bien difícil, difícil para los que vivimos en esta parte del mundo. Entonces tú no puedes apoyar, no puedes apoyar, por ejemplo, al demente que está en la Casa Blanca. No puedes apoyar. No puedes apoyar que ese demente ha secuestrado a Nicolás Maduro. No puedes apoyar eso. Y aquí en el Perú, ¿quiénes son los que representan a esa demencia? ¿No son los fascistas? ¿No son los japoneses? ¿No son los que se llaman Renovación Popular y sus satélites que ahí están en otros partidos de derecha en el Perú? ¿No son? Entonces, eso el pueblo consciente, pero el pueblo consciente reducido en el Perú. Acá ya creo está definida las cosas. Acá la gente, he dicho, la gente que escucha de alguna forma un espacio progresista es mínima. Mínima. La gente en general. En general la gente es para acá, para allá, de acuerdo a la oferta, de acuerdo al miedo que meten los medios de comunicación. Por ejemplo, por el fascismo ha sido tomado Bolivia. Bolivia ha sido tomado por el fascismo. Contra viento y marea, por la fuerza. Aquí también en el Perú existe esa amenaza. Existe esa amenaza. Yo he dicho ya, bueno, el pueblo se ha equivocado de cabo a rabo ya. Tiene derecho a equivocarse. Esta vez más el pueblo peruano. El pueblo peruano cree que El Salvador es el Roberto. Ya, no importa, yo voy a ir con el pueblo. Entonces yo le digo, yo no con el fascismo, pero tampoco voy a viciar, ni voy a votar en blanco, ni tampoco no voy a ir a votar, sino voy a votar. Voy a votar por el pueblo. Voy a ser solidario con el pueblo. Porque de haber cambio, eso es un sueño. Eso es un sueño, camaradas, compatriotas, hermanitos. Entiende. Pero la verdad que los radioescuchas no van a entender porque solamente ellos son superficiales. Solamente ven la superficie, no ven las profundidades. No es que se leen, los periodistas se leen las informaciones que salen en los periódicos, vía redes, ¿no? Y eso leen, agarran su computadora, agarran, ahí leen, informan, y la gente saca sus conclusiones así. Pero el tema es más profundo, camaradas, compatriotas, hermanitos. Entonces, el día 12 de abril, ya pues ya definieron la suerte, definimos nuestra suerte. Definimos nuestra suerte. Y yo tengo que decir y tengo que seguir diciendo que el 2021 era la oportunidad para los peruanos. Porque ahí hubo un partido, una organización. Tenía su posición ideológicamente firme. Pero vino la derecha, vino las fuerzas mediáticas de los medios de comunicación, demolición total contra Vladimir Cerrón. Hoy día Vladimir Cerrón es nadie. El Partido Perú Libre no existe. Eso se ha encargado la derecha de hacer todo eso, la derecha. Y los sepultureros, ¿quiénes han sido? A ver, una adivinanza, ¿quiénes fueron los que sepultaron? O sea, los que agarraron la lampa y le echaron encima todos los escombros a Perú Libre y a Vladimir Cerrón. ¿Qué es? El mismo pueblo. Ha sido un trabajo sistemático. Basta que Perú Libre gane las elecciones del 2021 ya. Lo separan de Pedro Castillo. Perú Libre, Vladimir Cerrón. Pedro Castillo se cree un gigante, como ahora Pedro Castillo es considerado un gigante, un algo mítico, algo milagroso, ¿no es cierto? Pueblo, así lo consideran. Algo milagroso, ¿no? Sí. Ha hecho un milagro acá al pueblo peruano. Ha unido a las fuerzas, entre comillas, de izquierda. Bajo el amparo de... No de la virgencita de Chapi, sino... de la virgencita Pedro Castillo. Y todas las izquierdas ahora, entre comillas, están ahí al son de, del sombrero. Pero ya vemos ya como aflora, se va ya alistando la repetición del año 2021, como a Pedro Castillo lo envuelven, lo separan de Perú Libre, lo separan de Vladimir Cerrón, y ahí ya pues los sale el gobierno que dice que no firmó la hoja de ruta, pero firmó un decreto supremo 164. Seguramente que ustedes, muchos de ustedes, tienen vergüenza o tienen miedo de encontrar la verdad. Hay poco, no más, menos de 4 personas creo que han encontrado la verdad. Porque la mayoría, casi el 100% de los peruanos dicen, no, Pedro Castillo es el milagro. No, pues. Ahora está ocurriendo lo mismo, camaradas, compatriotas, hermanitos. Pero sí, hay que votar contra el fascismo el domingo 7 de junio, Día de la Bandera. Hay que votarlo contra el fascismo, no queda otra. Pero no votamos por un sueño, no votamos porque va a cambiar las cosas, no votamos que... Y yo le diría, no, oiga Roberto, ya pues, a ver si después del 7, si es que, como dicen, no, la coca dice que va a ganar la elección, la segunda vuelta va a ganar Roberto, entonces, a ver si te acuerdas, a ver si tienes poder después del 7 de junio, después, a ver, es algo serio las cosas, no es así nomás, camaradas, compatriotas, hermanitos, ¿no? Esa es la verdad. La oportunidad ya se desaprovechó, ya se desperdició. La oportunidad era el 2021. Ahora estamos en el 2026, ya han pasado 5 años. Y ya, pues ya lo enterramos a Perú Libre, lo enterramos a Vladimir Cerrón. Aunque en política no existe eso. En política cualquier cosa puede pasar. No puede resucitar al tercer día Vladimir Cerrón con su partido Perú Libre. Puede ser. Puede ser que ocurra eso. Pero de que, oiga, cambio, ya, no, pues con Roberto no. Sí, pero vamos a en contra del fascismo. Sí, a ti te... Pusieran a elegir entre Biden y Donald Trump, ¿por quién votarías? A ver. Estamos en lo mismo. Pero hay que hacerle caso al pueblo, pues. Hay que ser solidario con el pueblo. ¿Ya? A ver quién está en el teléfono. Seguramente que está queriendo molestar. Sí, sí, sí. Ya, a ver quién es. Buenas tardes.
1: Sí, doctor, buenas tardes.
0: Sí. ¿Qué de tu vida?
1: Bueno, después de mucho tiempo que lo escucho.
0: Ya. Yeah.
1: Bueno, ahora dice que está ingresando pues nueva gente en la segunda vuelta. Ahí está el abogado, ¿no? Defensor de Odebrecht junto a Vela. Ahora está como un asesor en ambiente jurídico. Y se repite la historia. Doctor, de que la misma suerte está corriendo con esta opción política. Mira, mañana más tarde de seguro que va a salir y va a decir, Antauro Humala no será ni barrendero ni portero de palacio. Se repite la historia. Alguna vez que este personaje, no estamos de acuerdo muchos, pero Antauro Humala pues le dio poder, le dio fuerza, ¿no? con su partido, con su posición política que de alguna manera tiene, y ahora se quieren despercudir. O sea, la misma traición que ha ocurrido la ministra, algo así está sucediendo, ¿no? ya se están volviendo tibios, ya no quieren extremos, ya no van a querer con la izquierda, sino que se están despercudiendo antes de ganar la segunda vuelta, ¿no? O sea, se están derechizando, pues esta mañana le dije y se exageró, pues, el director. Bueno, así está, doctor, yo veo ese escenario ya con José Domingo que Pérez, que ya está tirando barro a Antauro Humala, que le dio, pues, fuerza, ¿no? Ya se están despercudiendo, ya están ingresando nuevos caníbales Torres. Gracias, doctor.
0: Ah, eso sí está bien, nuevos caníbales Torres 2. Sí, está bien eso, sí. El caníbal Torres de uno se cree el vivo, dice que nada que ver con el sombrero, que no. Pero si toda su costra y la nata está ahí adentro, esos son los que mueven las piezas. Son casi la columna vertebral. Pero sí veo que acá hay una guerra, camaradas, una guerra entre la derecha liberal y la derecha fascista. Y también hay guerra entre dentro de la derecha fascista. Aquí en el Perú hay derecha fascista A y derecha fascista B. La A, digamos que es la japonesa. Y la derecha fascista B es el cerdo. Ya saben ustedes quién es, no, el cerdo. No le voy a decir porqui, sino cerdo. Ya, mejor suena cerdo. La japonesa y el cerdo. ¿Ya? Esos son dos que son uno solo, que se llama derecha fascista. Allí hay también acomplejados a la derecha fascista. Hay varios grupillos. Ellos son los más serviles, más recontra más serviles al gran empresariado nacional. ¿Ya? A la CONFIET, a la Sociedad Nacional de Minería, Energía y Minería, a la Sociedad Nacional de Exportadores de Petróleo, a la Sociedad Nacional de Exportadores, ADEX, no sé, una serie de, se han puesto sociedades, pues. Y ellos son los que no hay tan, que tienen sus medios de comunicación y les hace la campaña todos los días, a cada instante, a cada minuto, hablan de estos dos tipos de derecha fascista. Derecha fascista 1 y derecha fascista 2. Estos dos derechosos fascistas le hacen la guerra a la derecha liberal, que es la socialdemocracia. ¿Y quiénes representan la derecha liberal? Ahí está, en estos momentos, el representativo de la derecha liberal es, ya saben, ya. Y ustedes lo llaman de izquierda. Ustedes dicen, son izquierdas. No me digas que porque Patria Roja está ahí es izquierda, pues no sea, ya. No me digas que porque los secretarios generales de Construcción Civil están ahí son izquierdas. No me digas que la CGTP es izquierda, pues. No me digas que la AFDTA es izquierda. No me digas que sus representantes de esas organizaciones, entre comillas, si serán organizaciones sociales, sindicales, civiles, son de izquierda. No me digas que son marxistas. No me digas que Patria Roja es marxista, leninista, mariateísta, maoísta, no sé qué miércoles más es. No, no me digas eso. Porque hay un dicho que por sus hechos los conoceréis. Políticamente desde hace 50 años que han desarrollado. La convivencia, el arribismo, la vendimia, ¿no? Se venden, traicionan las expectativas de la gente. Discurso de izquierda. Eso es para ganar, para ganar, para ganar. Una vez ganado, hasta eso mismo existe en algunas personas que integran, por ejemplo, Perú Libre, ¿no? Sí, también son oportunistas. Hay bastante que hablar, yo diría, hablar, ¿no? Porque también hay fanáticos, ¿no? Nada de fanatismo, ¿no? Yo estoy hablando cosas así, reales, ¿no? No es que uno que tenga que una concepción algo marxista, algo Lenin, algo marqueteguista, ya uno se va a cerrar a la evolución, ¿no? De los tiempos, que los tiempos ponen a la gente o a las comunidades, a las sociedades. Eso es dinámico. Entonces ahora toca, por ejemplo, ahora toca el 12, ya fuimos el 12 de abril, ahora estamos en otro espacio antifascista, ¿no? Entonces yo estaba preguntando, si tú, a ver, si te ponen a votar, porque tú a veces tienes un sueño americano, si te ponen a votar Biden o Donald, ¿tú por quién votas? No hay voto blanco ni viciado. ¿Por quién votas? ¿O no vas a votar? Hay que definirse, pues tenemos que definirnos. Entonces, a estas alturas, ¿no? Yo no puedo ser parte de un autosuicidio. Porque somos seres humanos. Entonces, de acuerdo a la dialéctica, ahí tienes que usar la dialéctica. Si es la contradicción a veces del dogma, pero la política es dinámica, camaradas, compatriotas, hermanitos. La política la hacen los seres humanos, ¿no? Lo hacemos nosotros. Por eso que ahora nosotros, yo particularmente digo,

¿no es cierto? ¿No? Como han asesinado a un centro educativo de niños, cuando han matado y asesinado a la cúpula de militar, política en Irán, cuando empezó la guerra ahí, cuando fue el 28 de febrero, ¿sí? El 28 de febrero. Entonces, camaradas, compatriotas, hermanitos, no es que mi papá dice que tengo que votar, yo tengo que votar por Viseado, tengo que votar, yo estoy en contra de los caviares. Está bien, estamos en contra de los caviares. ¿Quién dice que no? ¿Quién cree? Además, tampoco, no puedes generalizar, no puedes decir que 100% de la gente ahí que están en esa vertiente, corriente de detrás de del sombrero 12 son gente inocente, gente humilde, gente del pueblo, gente que tiene una esperanza, gente que tiene expectativa, gente que tiene un sueño. Ya, esa gente, por esa causa, tenemos que estar con ellos, ¿no? Sabemos que como pueblo erramos casi siempre en política, porque en política nos manipulan, nos engañan, y así nos ganan. Así nos ganan. Nosotros los elegimos, pero gobiernan la gente que son de los poderes económicos, o gobiernan su gente de ellos. De cualquier forma llegan, y así como se metieron ahí a gobernar con Pedro Castillo, ahora también van a hacer lo mismo. Van a hacer lo mismo. Pero no queda otra. Estamos en estos tiempos. No queda otra. Con eso no quiero decir, oye, yo creo en el Padre Nuestro de los sombreros. No. O creo en el Padre Nuestro de los Robertos, tampoco. No lo creo. No lo creo porque de por medio están los poderes económicos. ¿Ya? El compatriota hablaba de José Domingo Pérez. ¿José Domingo Pérez es de izquierda o de derecha? Hablen pues, mi estimado. Dígame si es izquierda. Antes había, en los tiempos de Sombrero 1, había otro fiscal, ex fiscal, ¿no? Que también juzgó a Alberto Fujimori. No sé si te acuerdas. Fue ministro de Educación o de Justicia, creo. Unas cuantas semanitas. Ahora, no solamente eso, camaradas, no solamente eso, compatriotas. Ahorita les voy a poner un poco de fondo del tema político, porque yo sé que la gente está desesperada de que yo diga, ay, está nuestro salvador, es el sombrero 12, caramba, vamos a cogerlo del hombro. Vamos, no, está esperando. Vota. Yo no estoy diciendo eso, estoy diciendo que la conciencia nuestra. Yo particularmente no voy a votar Viseado, no voy a votar en blanco, no voy a, digamos, no asistir, o sea, voy a asistir a votar en contra del fascismo. Eso es lo que tengo que hacer. Como gente nacido en esta tierra, maltratados nosotros como pueblo, no es una desgracia. Por ejemplo, la gente ya estamos, ¿no?, muy adormecidos por la realidad, por la desgracia que pasamos como peruanos, como arequipeños. Vayamos nomás, mira, hace 4 años, 5 años,

0: tres años, algo así, no iba a emergencia del hospital Goyeneche, no iba, no he ido. Pero esta semana, uno a uno de mis compatriotas del pueblo lo he ido a visitar. Ustedes conocen el hospital Goyeneche, ¿no? Sí, sí conocen, ¿no? Sí. Sí, sabe qué ha pasado, hermano. Voy a decir que antes tenían sala, una sala de, en emergencia, no más, hablemos de emergencia. Tenían una sala de espera, ¿sí? ¿Verdad? Sí, tenía su salita de espera, había algunas sillitas ahí, bien, algo no confortable, cómodo, esperando nuestro turno que te atienda. Ahora, esa área se había convertido en una sala de observación. Ahí está llena las camillas. Camillas con gente que está en estado mal de salud. Están con sus sueros. ¿Mm? Y la gente full. Y hay otras salas más de observaciones. Hay como 3-4 salas, creo, de observaciones. Seguramente alguna gente ha ido. Full. Los pasillos que antes era libre, hace 3 años, libre, ingresaba a los pasillos. También están los pasillos con gente en observación, digamos ya casi hospitalizada, porque no hay espacio para hospitalizar en las salas ya de hospitalización, lo que llamamos, no hay. Eso es lo que vivimos. Y esto se va a profundizar si es que el fascismo llega. Es algo doloroso ver. Cualquiera podemos tener una emergencia médica ya. ¿Y a dónde vamos a ir? Los policlínicos, las clínicas superdotadas crecen como hongos. De que somos, pues, ¿cuántos millones? No, y el hospital Goyeneche ya, ¿cuántos años tiene? No sé, más de 100 años, creo. Sí, tiene ya su edad. El hospital Honorio Delgado igual está full, más que el hospital Goyeneche. Entonces la gente ya, pues, tiene que ir ya contra su, no sé qué hace, hace milagros, y a su ser que está ahí mal de salud lo lleva a una clínica, policlínico, y si no tiene plata lo botan, si no tienes plata ya fuiste, fuimos. Si tenemos un mal así medianamente curable, ya se vuelve incurable y nos, el tiempo finalmente no hace de que ya, a ver, habiendo posibilidad, esa es consecuencia de un modelo económico neoliberal, ¿ya? Por eso que estamos en guerra, en este espacio está en guerra contra el modelo económico neoliberal. Ya le, ese es el extremo. Lo que está pasando en estos momentos pasa, ya está en tránsito, por ejemplo, en Bolivia. Todo lo que ha hecho Evo Morales a favor de su pueblo lo está destruyendo la política neoliberal. Rodrigo Paz actualmente está en un levantamiento, Bolivia. Pero va a ser bien difícil porque ahí está la CIA. Ahí está ya la gente norteamericana, ahí ya ellos son los que están mandando a los ejércitos, a los policías, lo que está dando la línea, la directiva, la estrategia. No van a soltar fácil el poder. Eso va a ser difícil. Porque el pueblo, ya el boliviano está diciendo, renuncia. Porque ya de entradita ya lo está rematando Bolivia. Así, para que la gente entienda. Eso es el fascismo. El gobierno boliviano lo está rematando, recontra ya. Todas las empresas públicas la van a privatizar, privatizar hasta el extremo. Por Agoñi lo quería privatizar el agua y ya lo votaron, pero ahora va a ser recontra difícil que lo voten a Rodrigo Paz. Porque he hablado de Donald Trump, por ejemplo, cómo ha tomado ya a los gobiernos afines a él. Y es lo que no están, en lo que no son afines, por ejemplo, lo secuestran, lo infiltran y lo desaparecen. Ya. Por ejemplo, a Nicolás Maduro ya lo desaparecieron. ¿Ya? Y ahora Delcy Rodríguez, ya, caramba, ese chupamedias de Donald. El gobierno bolivariano ya se fue al carajo. Ya. No existe ya ahora. Eso es el fascismo. ¿Ya? Muy bien, entonces tú no vas a votar, ¿no? Vas a votar viciado, vas a votar en blanco, ¿no? Porque no quieres pagar la multa. Muy bien, entonces vota nomás, pues, si te gusta el fascismo. Así. A ver, ¿quién está en...? Buenas tardes. ¿Quién más quiere hablar? Buenas tardes.
1: Buenas tardes, doctor Miguel Chani. Buenas no. tardes a sí, toda ¿qué tal? La amable audiencia de Frecuencia 1000 Radio Más. Sí, pues, ojalá que la población se dé cuenta que aquí hay dos opciones. O defendemos al Perú de toda esta debacle que estamos, de esta captura de todas las instituciones, de este desperdicio de gobierno que está desgobernando a millones de peruanos, pues carentes de por lo menos un servicio aceptable en salud, anemia que está aumentando, ahora hablan de una pandemia, de una enfermedad de sarampión, y que están con dos o tres casos, en fin, situaciones como esas, todo porque somos vulnerables, doctor Miguel Chani. Y claro, mientras la derecha, el fascismo, quisiera terminar, porque Radio tiene capturado todo, más. Senado, Cámara de Diputados, Tribunal Constitucional, la Junta Nacional de Justicia, porque ni siquiera eso vamos a tener, y claro, todo, Contraloría, Defensoría, no hay nada para el pueblo, doctor Miguel. Y para sellar eso, la policía en un lado y los militares en otro. Ojalá que la población haga memoria de lo que fue y significó el grupo Colina 2, ese grupo paramilitar, y de las medidas extremas que, claro, el dictador golpista de Alberto Fujimori, su palabra era ordenar y decir extinción. De modo tal que si es que la hija pregona alegremente que va a gobernar igual que el padre, pues ahora es hora que la población se dé cuenta de que en qué problema estaríamos de asumir ella remotamente, o sea, ni pensarlo, porque sería un totalitarismo. Terminaría sin temor a equivocarnos, señor, lo que usted está indicando, doctor, la privatización del agua, el líquido elemento, que por lo menos eso el pobre tiene acceso. Pero, ¿qué pasaría si la salud camino a privatización, educación camino a privatización, la alimentación paupérrima, más anémicos, más enfermos? Solo Dios, ni Dios creo que se apiadería de la torpeza que cometería el pueblo peruano en su conjunto de elegir a la innombrable hija del golpista genocida como fue Alberto Fujimori. De modo que aquí no es JP, es el Perú, nuestro país, donde hemos nacido, donde vamos a vivir y donde vamos a morir. Entonces, no hagamos torpezas, y lo único que es votar con reflexión por defender la institucionalidad y por lo menos que no nos desgracien la vida privatizando lo poco y nada que falta por hacer. Gracias, doctor.
0: Gracias. No, por el Perú me ha gustado. No es por una, digamos, No es por el, no es porque está por una bandera, sino es por ti, pueblo. Por ti, pueblo. ¿Por qué? Porque tú mereces continuar viviendo. Tú mereces continuar con una esperanza, con un sueño. A pesar de que yo digo que no, no soy, pues, no es que sea devoto del, ni del sombrero uno ni del sombrero dos. Pero yo tengo que ver al pueblo, tengo que ver la vida. Es triste, camaradas, compatriotas, hermanitos. Hay gente que dice, no, es que mi líder, mi dice que tengo que votar. No, no, no, camaradas, no. Manan. Hay que ver la vida. Hay que ver el dolor. Hay que ver, aunque sea una ventanita por ahí que puede haber, así como el año 2021. Puede haber, quizás, en algún momento. Quizá. No, es que mi causa, no, no, no, no, no, no, camaradas. Por eso yo les he dicho, ¿qué quieres? Mire, en Bolivia van a privatizar el agua, ya. Al diablo, carajo, la lucha de la guerra contra la privatización que hicieron los bolivianos ahí, lo votaron a Goñi en sus tiempos. Al diablo, ya, carajo. Ahora viene otro. Ahora viene con, ya con todo, ya. En Bolivia estoy hablando. Y acá en el Perú, peor, peor, peor, peor, peor, ya está. Para que entienda, peor es la cosa. Peor. ¿Por qué? Porque mire, van a reventar, no sé quién diablos va a vivir, porque al fascismo no le interesa la vida. No le interesa que seas, no ser humano, al diablo, o que al fascismo le interesa la acumulación de la riqueza. Ya está, se acabó. Al fascismo, a los aprendices o a los que son, digamos, devotos, lo que sueñan ahí, los acomplejados, ¿no? Porque en todo sitio hay acomplejados. Y lo que la gente que novata, inocente, ya cae, pues, cae. Lamentablemente los jóvenes son los que marcan la diferencia en una votación. Y van a votar. Y la gente que ha votado por el Porqui, ahora van a votar por quién. Está clara las cosas. He dicho, fascista 1 o fascista A, fascista B. Ya esa guerra ya terminó, ¿no es cierto? Ya ahora está, ya el Porqui está vomitando nomás, ya, ¿no? Porque está haciendo política. Eso es lo que está haciendo, es política para el año 31. No sean tontos, no sean babosos, ya. Acá nada de política, no hay puntadas sin hilo. Ellos están promocionando, ya es para el 31, ya está haciendo sus movilizaciones. Hasta incluso le dice a la China, que hablan ustedes de la China, la japonesa le dicen sus cosas, pero es un floro nomás, ¿no? Floro. Entonces, el objetivo es ganar adeptos, simpatías, simpatizantes, ¿no? Que los políticos, que los estos, entonces es un acomplejado de Milei, de Javicho Milei, ese miserable porqui de, no, cerdo de miércoles, ya, porque a ustedes les gusta que le diga porquisito, porquisito, no hay que ser baboso. ¿Qué estima nos tienen? Si nos han dicho que somos gente de mierda, así nos han dicho. ¿No? Así nos han dicho. ¿Qué quieres que le diga? Que le diga porquecito, ¿no? Qué bonito, ¿no? No. Entonces nosotros los indios, los cholos, ya eso ellos no nos cuentan. Pues ya para voto, sí, cuenta, voto. Sí, ay, vota por mí. Yo sí, porquecito, voto. No quiero saber nada con la China, con la japonesa. Eso es una corrupta, eso es una rata. Es para el floro, pues. No sé. Para los tontos, y para los jóvenes, para los jóvenes que están escuchando, miran en sus redes, miran al porque mire, como los jóvenes son todavía así, ¿no? Quieren ser, por más indios, por más cholos que sean jovencitos, quieren ser gringos, entonces se acomplejan y votan por porque, ¿sí? Entonces ellos, lo que votaron por ellos, van a votar ahora por la japonesa. ¿Ya? Y el pueblo que dice que no, yo ni nada que ver con, no, nada que ver con el, ya no quiero votar por el, porque es caviar. No quiero votar, no es caviar. No, porque hay una corriente, dice caviar. La gente no entiende qué es caviar. Finalmente nosotros no decidimos. No se vota uno. A veces digo lo ridículo que hacemos en un espacio radial, que el radio no tiene pues el poder que tienen otras emisoras. Eso es, nos estamos haciendo el harakiri acá. No. Eso es, yo lo sé, que soy consciente de eso. Pero sí se puede, ¿no es cierto? Ustedes, uno que escucha, ¿no? Pueden hacer algo para que eso, para evitar que el fascismo llegue, sea absoluto el, no el poder aquí en el Perú. Después de todo, ¿cuánta gente o cuántos años va a pasar para a ver? Vendrá pues otro membrete, pero es lo mismo el fascismo, es mutan, o sea, y como la gente siempre la gente somos tontos, no solamente en Perú, no, la gente es, así somos pues la gente del pueblo, de los pueblos del mundo, y chamba, trabajo y un poco de educación, de conocimiento, de información. Es todo lo que hacemos. Pero no nos vamos, no nos adentramos en el fundamento de los intereses, que son los poderes. Ahí no entramos hasta ese detalle, ¿no? ¿Cómo se maneja el mundo? ¿Cómo se maneja el mundo en estos momentos? Por ejemplo, los imperios económicos quieren tomar ya, desaparecer a la gente que vive ahí en Oriente Medio. ¿Qué les interesa? Desaparecen los países, pero queda la riqueza, los recursos. ¿Y quiénes quieren cosechar esa riqueza, esos recursos? Ahí están. Ellos. ¿No? Los operadores, pues, son los políticos, los operadores. Una especie de, ¿no? De acá, por ejemplo, el operador, acá está los japoneses, los Fujimoris y sus satélites ahí. Entonces, este día ya va a pasar rápido los días. Hoy día es 19 de mayo. Debate creo va a haber el domingo. Equipos técnicos. Uno creo el mandamás del equipo técnico es Pedro Franque. Ya saben, ¿no? Del sombrero 2, mandamás del equipo técnico en el tema económico es Pedro Franque. Ya saben, ¿no es cierto? Pero no hay que ponernos tristes. Estamos en guerra, ya. Es una batalla más, pues, que tenemos así, nos ha tocado vivir. Pero tenemos que aprender de nuestros errores. Si nosotros fuimos el instrumento de liquidar a Perú Libre y a Vladimir Sarompia, ¿qué podemos pedir, no? Después, ahora, nada. Ya está hecho. Por ejemplo, el poder legislativo, Cámara de Senadores, mayoría son fascistas, por si acaso. 30 fascistas son. Fascista A, fascista B, ya por si acaso. son 30. Mayoría, absoluto, ahí ya no hay nada que hacer. De ahí, pues, derecha, los otros derechas son derechas liberales. De ahí, derechas liberales se van a pasar a ser derechas fascistas. Eso ustedes ya lo saben. No deben a decir, pues, que todos los que son, por ejemplo, son senadores con obras de Ricardo Belmo van a ser derechas liberales, no me van a van a ser izquierdistas. Eso es para los tontos, no, eso es imposible. Imposible. ¿Ya? Yo tenía que hablar un poco del comunismo, pero la verdad que el tiempo no da. ¿Alguien puede colaborar con una hora más? Nadie, ve, porque todos somos pobres. A ver quién está en la línea. Buenas tardes.
2: Señor Chani, buenas tardes.
0: ¿Qué tal?
2: Acaba de mencionar que Pedro Franque es el, ¿cómo se dice?, el presidente del equipo económico.
0: Claro, claro.
2: Ese.
0: Yo,
2: ¿sabe qué? Yo cuando estuve en el frente, acá me.
0: Sí.
2: Tuve mi encontronazo con esto, acá.
0: Claro, claro.
2: Con Pedro Franque me tuve mi encontronazo acá yo.
0: Sí.
2: Yo no sé cómo escala. Este marrano, ¿cómo escala, cómo se posiciona siendo un caviar, pero caviar,
3: Radio
2: con pinta de derecha, y que este señor, ¿cómo se llama el sombrerodo? ¿Cómo se llama? Sánchez.
0: Robert.
2: Lo haya colocado de presidente, pero qué tal mala espina. Yo lo conozco a Franque y acá lo he encontrado y este tenido mi derecho con él. ¿Ya? Por eso le digo, no sé qué estará Sánchez. ¿Qué, no hay otro?
0: No hay permanente.
2: Usted no pide acá no hay varios que toda la vida se andan pegando a ese caviar del Franque. Bueno, gracias. Ya veremos.
0: Pues, ya, gracias. De repente es un rumor, ¿no? Pero yo de la boca he escuchado, de la boca del mismo Roberts he escuchado. Ahí tengo el audio, por si acaso, pero el tiempo pues no me da el tiempo. Por eso yo le digo, a ver, colaboren pues con una hora más. A ver, yo tengo tiempito, ¿no?, para ladrar un poco más, pero la verdad que también ya yo... Ya me he desfalcado ya, pues, son cuántos años. A ver, ¿quién más está en la línea? A ver, en la línea, ahí creo, alguien más. Buenas tardes.
4: Sí, buenas tardes, doctor.
0: Sí.
4: Bueno, yo por eso, no sé, yo digo, ¿no?, siempre he dicho, detrás de Roberto Sánchez, detrás del otro que le venceremos, está pues detrás los caviares listos y prestos para asaltar al país, la gente de Verónica Mendoza. ¿Quiénes manejan pues? Gustavo Gorriti. ¿A eso vamos a apoyar? No sé, doctora, yo digo nomás, usted ya parece que se está inclinando. Ya, bueno, es su posición.
0: Ya.
4: Yo hago caso al doctor Cerrón nomás.
0: Ya, gracias. Está bien. Ya. No, yo no pienso, yo tengo mi punto de vista y yo soy pueblo, no, sí, pero yo acá te digo, si votas por, acá solamente hay dos partidos, ya, vota por Biden o vota por Donald, ya, y se acabó. Entonces, no tienes ahí derecho para más. Entonces, si quieres hacer algo más, tienes esas ventanitas de opciones, ya, así están las cosas en el Perú. Por si en caso no nos, digamos, no hay que ponerse triste. Hay que votar contra el fascismo. No hay otra. ¿No? Las etiquetas ya, después las debatimos, las discutimos. ¿No? Las banderas ya después. Si hay tiempo. Si no hay tiempo, pues nos sepultémonos ya. Votemos viciado, votemos blanco, votemos, o no vamos a votar, pagan multas, no sé. Pero el peruano consciente, yo, en mi caso, peruano, votaré contra el fascismo. No tengo otra. Si ya yo he ladrado ya hace años, ya que digo que es como están las cosas, ¿no? Entonces el pueblo no entiende. Ahora yo tengo que ser arrastrado por el pueblo. Sí, para que después no me digan, pues, camaradas, compatriotas, no, por tu culpa, por la culpa de Perú Libre, porque tú eres perulibrista, por la culpa de Vladimir, que esto, que el otro. Porque el pueblo es sumamente voluble. Y el pueblo es manipulable. Manipulable, pueblo, manipulable. Entonces, pero las verdades son estas, pues. La verdad es a veces así. Ya estoy diciendo que la Cámara de Senadores es full fascistas. ¿Ya? Ahora a los liberales les ofreces un poco más, se vuelven así como Rospigliosi, que fue un comunista o maoísta, todo. Ahora es ultrafascista. Rospigliosi, Fernando se llama, ¿no? Fernando Rospigliosi. Un comunista maoísta, ahora fascista. Entonces, a la derecha liberal lo arrastran ahí, que están en el Congreso, les ofrecen un puñado de dólares y lo llevan a las tiendas de la derecha fascista. Entonces, ahí la gente que es de obras, que es derecha liberal, ya pues se va a enterrar con la derecha fascista. Es un hecho. Entonces, ¿qué poder tiene tu pueblo? A ver. Eso entiende. Hay bastante más que hablar, ¿no? Pero nadie se pone una horita más. Acá la gerencia está que quieren, ¿no? A ver si alguien compra una horita más. Yo solamente vengo y les digo algunas cosas. No se olviden de revisar lo que pasa en Bolivia, lo que está pasando en Argentina, lo que está pasando en Ecuador. Los pueblos resisten. Tenemos que resistir. Los pueblos luchan. Ya saben que sin lucha no hay victorias. Hasta siempre. Pacarín Campos.

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0: Buenas tardes, distinguida audiencia. Inmediatamente empezamos el programa. Un saludo cordial a nuestros vecinos y vecinas, a nuestros compatriotas en general, amistades y familiares que nos sintonizan cada vez que salimos al aire. Solamente tenemos este programa disponible los días martes y jueves de 3 a 4 de la tarde. Hoy es 19 de mayo del 2026. Ayer fue 18 de mayo del 2026. Creo que todo peruano o ciudadano consciente de sus raíces, de su identidad, de sus aspiraciones por tener un país más justo, no puede pasar por alto lo que sucedió un 18 de mayo de 1781. Un 18 de mayo de 1781, cuando los españoles, todos católicos romanos, como usted nota, yo siempre recalco, la parte religiosera de esta gente, católicos romanos, qué bien hicieron a estas tierras tahuantinsuyanas, qué bien trajeron a estas tierras tahuantinsuyanas. Desde el punto de vista de descendientes de la civilización tahuantinsuyana, cuando hablamos de pueblos originarios, como son los quechuas, aymaras y tantas nacionalidades amazónicas, cuando hablamos de lo que se logró en esas épocas gloriosas del Tahuantinsuyo, nosotros tenemos que decir que estos invasores católicos romanos, y son los mismos católicos romanos con sus creencias que estaban presentes hace 500 años. La organización de la Iglesia Católica Romana fue la misma. El cargo del papado estaba vigente en aquel entonces como lo está en el presente. Mirando la historia, es que yo tengo mucha vergüenza de llegar a ser católico romano, porque hay tanta desgracia, tanta mentira, tanto engaño, tanta sangre derramada por estos católicos romanos, o por esta, entre comillas, Iglesia Católica Romana, una gran mafia, una gran transnacional, mafiosa, corrupta y asesina, porque históricamente esta institución está bañada en sangre inocente. Ha derramado mucha sangre inocente. Y ese es el caso. Cuando recordamos a nuestro hermano mayor o a uno de nuestros hermanos, Túpac Amaru II, conocido, bueno, vamos a mencionar ese nombre, José Gabriel Condorcanqui Noguera. Cuando los españoles, todos ellos católicos romanos, una vez más enfatizo, con esas creencias que en la actualidad todavía están vigentes, por ejemplo, la veneración a la Virgen de Chapi, o la veneración a la Virgen de la Candelaria, doctrinas y prácticas salpicadas por mentiras y engaños a la luz de las enseñanzas de Cristo Jesús, a la luz de las enseñanzas del Nuevo Testamento, a la luz de las enseñanzas de la verdadera María, tal cual está registrada en los libros del Nuevo Testamento. Visto desde los registros del Nuevo Testamento, esta organización que conocemos como Iglesia Católica Romana ha distorsionado muchas de las enseñanzas de Cristo Jesús. los ha cambiado de acuerdo a sus intereses egoístas. Si la población católica romana no puede ver esta diferencia, solamente queda lamentar. Es una tristeza que los actuales católicos romanos no vean esta diferencia entre el cristianismo de Cristo Jesús del primer siglo y el cristianismo de estos mafiosos de la jerarquía católica romana que han creado tantas doctrinas y prácticas ajenas hasta contrarias a las enseñanzas de Cristo Jesús. Estos españoles no trajeron ni practicaban las enseñanzas de Cristo Jesús, sino enseñanzas distorsionadas que en nombre de Cristo decían que ellos practicaban, creían y enseñaban. Tenemos que hacer este énfasis tan necesario. Estos no eran cristianos, estos eran supuestos cristianos. Estos no eran hijos de Dios, se presentaban como hijos de Dios, pero eran hijos de la mentira, del soborno, del asesinato, del genocidio, del saqueo. Vinieron con la fachada de su devoción a María, o a Cristo, o a Dios, pero eso solamente era una fachada, una máscara. En sus corazones abundaba la codicia, el robo, la violación y la mentira. Y esto es lo que vemos en la actualidad con estos gobernantes católicos romanos. La mayoría de nuestros gobernantes son descendientes de esa invasión asesina, mentirosa, fraudulenta, lleno de fraudes, quiero decir. Son descendientes de esa generación de hipócritas. La mayoría de los gobernantes de nuestro país, en parte, por eso estamos como estamos. Por lo tanto, recordar la vida y el martirio y el asesinato cometido contra Túpac Amaru II es recordar que estos criminales en la actualidad están vivitos y coleando. Cuando nosotros oímos de un Rafael López Aliaga, oímos de una Keiko Fujimori, oímos de otros racistas como Mari Carmen Alba, etcétera, etcétera, etcétera, bendecidos por la jerarquía católica romana, coludidos con grandes empresarios que, manoseando las leyes, pisoteando la constitución, desconociendo los derechos del pueblo, ellos siguen saqueando, siguen mintiendo, siguen engañando. La realidad que vivió Túpac Amaru II se presenta posiblemente con algunas diferencias, pero en esencia esa realidad está tan presente entre nosotros como lo estuvo en los tiempos de Túpac Amaru II. No olvidemos que el personaje principal para que Túpac Amaru II fuera asesinado, fuera descuartizado, fuera desmembrado, fuera perseguido, no solamente él, sino su amada esposa, Micaela Bastidas, y sus hijos, y todos aquellos compatriotas que se unieron al grito de justicia y libertad. El personaje central de este genocidio fue un jerarca de la Iglesia Católica Romana. Fue el obispo de Cusco, y de esos obispos todavía tenemos muchos en la actualidad. Por ejemplo, el de Arequipa, obispos, arzobispos. Es el mismo cargo, es la misma institución. Las mismas doctrinas y prácticas se predican en aquel entonces y en la actualidad, siempre justificando, ya sea de manera abierta o disimulada, a este sistema corrupto, a este sistema de saqueo, a este sistema opresor. Por lo tanto, participar o ser miembro de esta secta, de esta mafia llamada Iglesia Católica Romana, es hacerse cómplice de todo lo que hicieron y de todo lo que hacen. Han asesinado a nuestro hermano Túpac Amaru II. Quien decretó la muerte de Túpac Amaru II principalmente fue el obispo de Cusco. Anoten su nombre, así como recordamos el nombre bendito de Túpac Amaru II. También tenemos que recordar el nombre maldito representante del Papa de la Iglesia Católica Romana, el obispo Juan Manuel, anoten su nombre, Juan Manuel Moscoso, se van a acordar de Mocoso, solamente le agregan la S. Acuérdense de este personaje siniestro, de este representante de ese sistema opresor católico romano español colonialista. Él fue uno de los personajes principales. El obispo de Cusco, Juan Manuel Moscoso y Peralta. Cuando hablamos de Túpac Amaru II, Micaela Bastidas, sus hijos y tantos compatriotas que fueron cruelmente asesinados, solamente por exigir justicia y libertad, no olvidemos a estos jerarcas de la Iglesia Católica Romana, en este caso particular, el obispo de Cusco, Juan Manuel Moscoso y Peralta, clérigo católico romano, autoridad de la supuesta Iglesia Católica Romana, que no tiene nada que ver y no tiene que equipararse con la Iglesia de Cristo Jesús, verdadera, pura del primer siglo, de los primeros siglos. La Iglesia Católica Romana es la distorsión, es la apostasía que se llevó a cabo a través de los siglos. Es la cara diferente y hasta opuesta de la verdadera Iglesia de Cristo. Ser miembro de la Iglesia Católica Romana no es sinónimo de ser miembro de la Iglesia de Cristo Jesús, conforme a lo que está escrito el Nuevo Testamento. Con razón hicieron lo que hicieron, porque Cristo Jesús nunca por nunca hubiera avalado este tipo de asesinatos, de descuartizamiento, este tipo de bajeza moral, que prácticamente es la obra de Satanás, del diablo, de las fuerzas espirituales de la maldad. Fue el obispo de Cusco, católico romano, quien decretó la muerte de Túpac Amaru II. Este miserable, supuestamente como autoridad religiosa, excomulgó a Túpac Amaru II. Por lo tanto, en esa excomulgación o esa excomunión, declarándole hereje, estaba implícito la condena a muerte. la condena de muerte contra Túpac Amaru II. Y cuando descuartizaban a Túpac Amaru II, él estaba sentado, observando, dando su visto bueno, bendiciendo ese asesinato, ese descuartizamiento. Por lo tanto, cualquiera que esté de acuerdo con Túpac Amaru II y no rechace a la jerarquía católica romana asesina y mafiosa, simplemente es otro hipócrita más, o algún ignorante por ahí, o alguien que se mueve de acuerdo a las conveniencias del momento. Necesitamos hombres y mujeres honestos, honestos consigo mismo, honestos con la verdad, honestos con la verdad histórica. Los que asesinaron o los que decretaron la muerte de Túpac Amaru II fue el Papa de la Iglesia Católica Romana a través de su obispo representante del Papa, sujeto a la autoridad del Papa. Este mismo papado que en la actualidad conocemos estaba vigente en aquel entonces. Esta misma organización jerárquica de la supuesta Iglesia Católica Romana estaba vigente en ese entonces, y ellos son los que avalaron, bendijeron y permitieron y decretaron la muerte de Túpac Amaru II. Señores periodistas, comunicadores sociales, les comuniquen la verdad completa, no sean hipócritas, hablando y comentando verdades a medias. Y esta parte de la verdad histórica no se menciona por estos llamados periodistas, comunicadores sociales, en esta emisora y en otras emisoras. Y qué hablar de estos grandes medios de comunicación que están concentrados en Lima o en el extranjero. Manipulan la información, nos informan basado en medias verdades, seguramente porque ellos también son católicos romanos, por lo tanto no quieren hablar mal de su iglesia. ¡Qué hipócritas! ¡Qué hipócritas! Ojalá que haya hombres y mujeres que realmente estén comprometidos con la verdad completa. Entonces, señores, cuando hablamos de Túpac Amaru II, tenemos que reconocer que esta jerarquía católica romana siempre estaba del lado de los colonizadores, de los explotadores, de los opresores, de la clase dominante. Desde que apareció la Iglesia Católica Romana en el siglo IV y en forma evolutiva, se vino haciendo más poderosa y más poderosa. Desde entonces siempre estuvo junto a los grandes, junto a los poderosos, junto a los ricos, junto a los terratenientes, junto a los corregidores, junto a presidentes, junto a congresistas, la mayoría de ellos católicos romanos. Por ejemplo, en el caso de congresistas, en esta época de la República, entre comillas, mayormente estos han trabajado a favor de los ricos, de la clase dominante, de estas empresas grandes, nacionales
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0: 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Esa es la verdad. Túpac Amaru II vivió en un mundo injusto. Él mismo era creyente en Dios, pero no estaba de acuerdo con estos curas y con estas autoridades civiles por implementar medidas a favor de los ricos, a favor de los españoles, a favor de los criollos, a favor de los peninsulares y en contra de las grandes mayorías, en contra de nuestros hermanos descendientes del gran Tahuantinsuyo. Una vez más, señores, vamos a hacer una recapitulación de lo que ocurría en aquel entonces para entender la rebelión, la protesta, el repudio de parte de Túpac Amaru II y muchos compatriotas de aquel entonces. Cuando los españoles entonces llegaron a nuestras tierras tahuantinsuyanas, no solamente trajeron espadas y cruces. La espada y la cruz estaba en tus manos para imponer todo lo que actualmente la mayoría de los peruanos creemos. Si decimos mamita de Chapi, es porque nos impusieron esa creencia con la invasión de estos católicos romanos españoles. Junto con las espadas y las cruces, trajeron un sistema diseñado para despojar a los descendientes del Tahuantinsuyo, quechuas, aymaras y pueblos amazónicos, despojar a estas personas de sus tierras, de su trabajo, y lo más asqueroso, de su dignidad, su propia identidad. Trajeron estos españoles católicos romanos un sistema diseñado para despojar a la gente de sus tierras, su trabajo y su propia identidad. Por ejemplo, mencionemos la encomienda.

químicas. Eran armas destinadas a reducir a polvo la dignidad de los quechuas, de los aymaras, de las personas amazónicas, de los descendientes del gran Tahuantinsuyo. Estos católicos romanos españoles odiaban la dignidad, la religiosidad, la espiritualidad, la manera como estaban organizados social y políticamente de nuestros ancestros, de todos aquellos que eran descendientes del gran Tahuantinsuyo. Para comprender entonces por qué Túpac Amaru II se alzó furioso, hay que sentir junto con él el peso de este yugo satánico español católico romano. Túpac Amaru lo sintió en alma, corazón y vida. La injusticia de estos católicos romanos, españoles, todos ellos católicos romanos. Analicemos primero la encomienda. La corona española otorgó a los conquistadores y colonos el derecho a exigir tributo y trabajo a las comunidades, entre comillas, indígenas, a las comunidades andinas. En teoría, se trataba de un fideicomiso. El encomendero debía proteger supuestamente a los andinos, a los indígenas, y enseñarles obligatoriamente el catolicismo romano. Pero en la práctica, señores, era una forma de esclavitud legalizada. Una cosa es la teoría y otra la práctica. En la teoría, ellos, los encomenderos, a través de la encomienda, esta medida política, social, que implementaron los españoles católicos romanos en contra de los andinos, de los indígenas, de los pueblos originarios, en teoría era para protegerlos y enseñarles, entre comillas, el catolicismo romano, no el cristianismo de Cristo, sino el catolicismo romano supuestamente cristiano de los papas, de los reyes católicos romanos. Esta encomienda, en la práctica entonces, era una forma de servidumbre, de esclavitud legalizada.

Continuamos con el programa. En la práctica decíamos que la encomienda era una forma de esclavitud legalizada. Familias enteras se separaron cuando los hombres fueron obligados a trabajar en campos o minas lejos de sus hogares. La tierra que los había sustentado durante siglos, durante miles de años, ahora solo alimentaba la codicia de los españoles católicos romanos, de estos extranjeros abusivos y explotadores. No olvidemos que los descendientes de estos abusivos y explotadores ahora continúan vendiendo nuestros recursos, regalando nuestros recursos. Amén.

pasándonos, pisoteando nuestros derechos en la actualidad. Han secuestrado al presidente Pedro Castillo Terrones los descendientes de estos mismos asesinos católicos romanos de la época de Túpac Amaru II. La encomienda de aquel entonces era una cadena, podemos decir, que sometía a pueblos enteros a un solo amo. ¿Quién era ese amo en aquel entonces? Era el Papa, el supuesto Papa de la Iglesia Católica Romana, este asesino farsante, mentiroso y engañador que dice ser el representante de Dios aquí en la tierra. Eso para los ignorantes. Eso para aquellos que están dispuestos a someterse a asesinos y criminales. La encomienda entonces implementada por estos católicos romanos a nuestros ancestros quechuas, aymaras, pueblos amazónicos, era una cadena de esclavitud para someter a pueblos enteros. Luego llegó la mita. Esta era una tradición incaica de servicio público rotativo. Pero los españoles católicos romanos, con la bendición de curas, sacerdotes, monjas, obispos, arzobispos, etcétera, etcétera, estos españoles católicos romanos la transformaron en algo monstruoso. Una vez más repetimos, la mita era una tradición incaica de servicio público rotativo. Pero estos españoles católicos romanos, ambiciosos, codiciosos, ladrones, explotadores, con la bendición de estos curas católicos romanos, transformaron la mita en algo monstruoso. Bajo la mita colonial, los pueblos debían enviar un porcentaje de su población masculina adulta a trabajar en las minas de plata, por ejemplo, de Potosí, o en las minas de mercurio de Huancavelica. El trabajo en estas minas era brutal, brutal. En aquel entonces estas minas eran fuentes de sufrimiento, de opresión. Y en la actualidad, lamentablemente, debido a la constitución vendepatria de los Fujimori, de esta cara de diablo de Keiko Fujimori, también estas minas son fuentes de sufrimiento y opresión. En aquel entonces, en el mundo de Túpac Amaru II, las minas significaban un trabajo absolutamente brutal. Los hombres descendían a pozos oscuros y envenenados durante semanas, encerrados en esos lugares, sin las medidas de salubridad necesarias, sin respetar los derechos y las aspiraciones de un ser humano digno y decente. Estos españoles católicos romanos, mientras llevaban en procesión a sus ídolos, que puede ser la Virgen María, o iban a los templos, a las misas, y donde el cura católico romano oficiaba la misa, al mismo tiempo todos estos explotaban, abusaban de nuestros ancestros quechuas, aymaras, pueblos amazónicos. Eso es lo que vio Túpac Amaru II. Eso fue el mundo de Túpac Amaru II. En esas minas respiraban polvo tóxico.
y muchos jóvenes morían. La mita destrozó las comunidades. Las mujeres quedaron solas para cultivar la tierra y criar a los hijos. El tejido social de nuestros pueblos andinos, de nuestros pueblos originarios, el tejido social de los descendientes del Tahuantinsuyo se desintegró por la presencia y el abuso y la opresión de católicos romanos invasores españoles, con la bendición de sacerdotes o la jerarquía católica romana. Vergüenza debería darnos decir que somos católicos romanos. Túpac Amaru II rechazó y repudió a estos hipócritas. Cristo Jesús seguramente también vio esta misma conducta cuando les denunció a estos dirigentes civiles o religiosos de su época, cuando les dijo: hipócritas, generación de víboras, sepulcros blanqueados. ¿Qué trajeron los españoles? ¿Qué buscaban los españoles, católicos romanos, con la bendición del Papa, con la bendición de los curas, supuestamente devoto a la Virgencita de Chapi, la mamita de Chapi, o la Virgencita de la Candelaria, la mamita de la Candelaria, supuestamente devotos de la Santísima Cruz, que asistían a la misa, que se confesaban, que eran bautizados, que recibían catequesis? ¡Qué hipócritas! Estos hipócritas no buscaban amar al prójimo, no buscaban la salvación de nuestros ancestros, personas con derechos fundamentales como nosotros. No. A ellos los miraban como instrumentos para enriquecerse ellos mismos. ¿Qué es lo que buscaban? Lo que buscaban era riqueza. Lo que buscaban era poder. Lo que buscaban en estas minas eran cobre, plata, oro. Toneladas de toneladas. Solo Potosí produjo tanta plata que inundó los mercados mundiales y convirtió a España en el imperio más rico de Europa de aquel entonces. Oigan, señores, esta es la voz de la historia. Solo Potosí, que ahorita está ubicado en Bolivia, que ahorita también estos traidores de la patria boliviana, resucitando medidas neoliberales, inclinándose a estos todopoderosos, entre comillas, extranjeros como Estados Unidos, y lamentablemente con la bendición de estos religioseros, tanto evangélicos como católicos romanos, apoyando estas medidas abusivas de una derecha fascista. Ahora Bolivia está levantándose, está protestando. Mis hermanos aymaras, mis hermanos quechuas, están en pie de lucha. Pues, ¿qué pasó en Bolivia del tiempo de Túpac Amaru II? Potosí producía tanta plata, y debido a esa plata, los mercados mundiales reavivaron y convirtió la plata robada, saqueada a España en el imperio más rico de Europa de aquel entonces. Sí, esto fue obra de católicos romanos de la época de Túpac Amaru II. Pero esa riqueza provenía de la explotación,
provenía del dolor de miles de aymaras de quechua. Provenía de la sangre derramada en esos socavones de gente explotada, quechuas, aymaras. No eran hijos de españoles. Ese es el mundo que vio y vivió Túpac Amaru II. Esa riqueza provenía de la miseria humana infligida contra nuestros descendientes, contra nuestros ancestros, contra quechuas, aymaras, contra descendientes de la civilización tahuantinsuyana. Desde la llegada de estos católicos romanos españoles, empezó la desgracia del tahuantinsuyo. En las minas, los trabajadores indígenas, entre comillas, eran tratados como recursos materiales desechables. El mercurio utilizado para refinar la plata causaba daños neurológicos, pero ¿qué les importaba a los curas católicos romanos? ¿Qué les importaba a estos descendientes de españoles católicos romanos? El mercurio causaba daños neurológicos. Era una muerte lenta. Los cronistas españoles escribieron sobre la montaña de Potosí como una maravilla. Pero esa maravilla solamente eran para ladrones, para saqueadores, para católicos romanos descendientes de españoles. Esa maravilla se construyó sobre los huesos y la sangre inocente de muchos de nuestros ancestros, aymaras, quechuas y de pueblos amazónicos. Esa es la verdad que hay que repetirla. Esa verdad no quieren decirlo estos curas. Esa verdad no quieren decir las monjas. Esa verdad no quieren decirlo muchos de los que dicen ser católicos romanos. Esa es la historia de lo que conocemos como el Perú. Otro elemento del yugo era el sistema de tributos. Todo hombre indígena, todo hombre andino, adulto, debía pagar impuestos a los reyes católicos romanos. Una vez más, todo este sistema abusivo era bendecido por la Iglesia Católica Romana, por la jerarquía principalmente católica romana, porque los feligreses son una cosa. Pero esta jerarquía mafiosa es otra cosa. Este tributo tenían que pagar, este impuesto tenían que pagar para que la corona española siga vigente. A menudo en bienes o dinero en efectivo. Para obtener dinero, tenían que trabajar para empleadores españoles católicos romanos por salarios miserables. Esto creaba un ciclo vicioso, abusivo, de deudas interminables. La deuda. Y este sistema capitalista neoliberal también nos tiene de deudas en deudas. Y debido a esto, la constitución del asesino, del corrupto Alberto Fujimori y de la cara de diablo Keiko Fujimori, también promueve más deudas, más riquezas para las grandes empresas nacionales y transnacionales o extranjeras. Prácticamente la misma situación que vivió Túpac Amaru II.
Si un hombre no podía pagar el tributo, era golpeado, era encarcelado, era maltratado. ¿Quiénes maltrataban? No eran españoles ateos, agnósticos, eran españoles católicos romanos, esos que llevaban en sus hombros a la Virgencita María, a la Virgen María. Dios te salve María, llena eres de gracia, el Señor es contigo, bendita eres el fruto de tu vientre. Ruega por nosotros pecadores, ahora en la hora de esos mismos españoles eran abusivos, explotadores, golpeaban, encarcelaban a nuestros ancestros que no podían pagar el tributo. Era un sistema diseñado para mantener a los andinos, a los indígenas, pobres y dependientes. Escuchen una vez más. El sistema que trajeron estos invasores españoles, católicos romanos, desde 1492, era para convertirlo a nuestros ancestros en pobres y dependientes. Pero el daño no fue solo económico, sino también espiritual. La supuesta Iglesia Católica Romana Española, en connivencia con el Estado, que también tenían miembros que eran católicos romanos, exigió la destrucción de las religiones indígenas. Las religiones, la espiritualidad de nuestros ancestros fue destruido tanto por la Iglesia Católica Romana como por el Estado, cuyos miembros también eran católicos romanos. Se derribaron templos y se construyeron, entre comillas, catedrales o iglesias. Estas grandes catedrales en las diferentes regiones y lugares eran lugares sagrados de nuestros ancestros. Y sobre esos lugares sagrados, las huacas y los lugares considerados por nuestros ancestros sagrados, lugares espirituales para estar en comunión con la naturaleza, con la Pachamama, sobre esos lugares se construyeron las famosas catedrales o iglesias católicas romanas. Así de abusivos han sido y son la jerarquía católica romana. No respetaron la religiosidad y la espiritualidad de nuestros ancestros. Ellos no conocían el cristianismo. Ellos no conocían mucho menos el catolicismo romano, pero vivían bien, por lo menos en esa civilización latahuantinsuyana. No había pobres, no había pobres, y la corrupción estaba controlada. Pero con la llegada de estos invasores católicos romanos, todo esto cambió. Y fueron los curas, la jerarquía católica romana, que incentivaba, que incitaba a que se quemen los objetos sagrados de los quechuas, de los aymaras, de los hombres y mujeres de los pueblos amazónicos. El espíritu de la Inquisición misma, castigaba a quienes seguían adorando a los antiguos dioses. La Inquisición era un centro de espionaje y de terrorismo. Hablando de esta cara de diablo que dice que su padre venció al terrorismo, mentirosa, mentirosa.
y no hablan para nada del terrorismo religioso y estatal que trajeron estos invasores católicos romanos a nuestras tierras tahuantinsuyanas. Estos comunicadores sociales, estos periodistas, estos profesores en los colegios públicos, escuelas públicas, ¿por qué no hablan del terrorismo que implementó la Iglesia Católica Romana por medio de la Santa Inquisición? Miserables, solamente enseñan hechos históricos a medias, la verdad histórica a medias, y todos nosotros lo permitimos. Es así como vivimos, ese es el tipo de sociedad en el que vivimos. La Inquisición entonces castigaba, perseguía a todos aquellos que practicaban su religión, su espiritualidad, o adoraban a sus antiguos dioses. Sin embargo, los andinos no se convirtieron por completo. Integraron sus creencias en los rituales que estos católicos romanos los habían impuesto, les habían obligado a crear, a creer. Pero siempre hubo una resistencia. Pero con el paso del tiempo, estos asesinos, estos invasores, estos farsantes, estos supuestos representantes de Cristo lograron imponer sus doctrinas, sus prácticas, sus mentiras doctrinales, haciéndonos creer que eso es divino, que eso es cristiano. Por ejemplo, una vez más, se piensa que María es quien intercede por los pecadores ante Cristo Jesús. Esa es una gran mentira, porque ni María, ni Cristo, ni los apóstoles enseñaron tal doctrina. No, nunca. Usted mencióneme un versículo, un capítulo del Nuevo Testamento, donde se diga que María es la intercesora a favor de los pecadores ante Cristo Jesús. No existe. Eso es una invención de esta jerarquía católica romana, farsante y mentirosa. Es así como impusieron en la época de la supuesta conquista, de la invasión. Y ese es el mundo que vivió Túpac Amaru II. Generaciones enteras crecieron bajo el yugo español abusivo y explotador. La encomienda y la mita también perturbaron la agricultura tradicional. Los hombres eran apartados de sus campos en momentos cruciales de siembra o cosecha. La producción de alimentos disminuyó. Las hambrunas se volvieron frecuentes. Los españoles católicos romanos introdujeron nuevos cultivos y animales, pero solo para abastecer sus propios mercados. Las comunidades indígenas perdieron el control sobre su propio suministro de alimentos. Se volvieron dependientes de los productos españoles, lo que erosionó aún más su autonomía. Sin embargo, el espíritu indígena, entre comillas, no se quebró por completo. La resistencia adoptó muchas formas. Algunos huyeron a zonas remotas. Otros ocultaron sus tradiciones tras una máscara de catolicismo. Algunos lucharon abiertamente, protestaron abiertamente, como fue el caso de Túpac Amaru II. Hubo levantamientos a lo largo del periodo colonial, tanto pequeños como grandes.
Los españoles católicos romanos respondieron con una violencia feroz, incendiando aldeas y ejecutando a sus líderes. Pero cada rebelión sembró una semilla. Para el siglo XVIII, la opresión había llegado a un punto crítico. El pueblo estaba listo para un líder que canalizara su furia. Ese líder fue Túpac Amaru II, pero principalmente fue destinado a morir, a ser descuartizado por la Inquisición de la Iglesia Católica Romana, por el decreto del obispo católico romano del Cusco, Juan Manuel Moscoso y Peralta. Hasta aquí llegamos con nuestro programa. Muchas gracias. Esto es en honor a nuestro hermano Túpac Amaru II, que un 18 de mayo de 1781 fue descuartizado por católicos romanos que invadieron nuestro gran Tahuantinsuyo. Muchas gracias por su atención. Mi nombre es Abraham Olivera Mamani. Buenas tardes. Hasta luego. La verdad.

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6: Es bastante interesante, hay mucha información que debemos conversar, los puntos más importantes. Y bueno, este martes 19 de mayo, que nos aproxima a la segunda vuelta. Ya ustedes saben que el Jurado Nacional de Elecciones decidió quiénes son los dos que van a ingresar a la segunda vuelta. y se olvida totalmente que dentro de los dos falta el que realmente debe estar entre los dos. Eso vamos a conversar. Punto que lo vamos a conversar también cuando Hildebrand, ustedes revisen la última, el último video de Hildebrand, en donde Hildebrand entrevista a Domingo Pérez, el doctor Domingo Pérez, el ex fiscal Domingo Pérez. Una entrevista muy interesante en donde prácticamente en la primera parte de la conversación hay una frase que delata a Roberto Sánchez en su verdadero contenido. Bueno, esas cosas y otras lo vamos a conversar enseguida. Pero antes yo quisiera mostrarles como un recuerdo de, a ver, un minuto, un ratito, vamos por acá, de lo que estuvimos conversando en el video precedente, ¿no? Se refiere a este cuadro, que es importante recordar porque ya prácticamente terminó la primera vuelta y estamos ingresando a la segunda vuelta, que dentro de dos semanas se va a definir totalmente. Y entonces acá yo le mostraba en este cuadro sintético sobre, en términos de contabilidad, digamos, números, la información dura, la que nos dice Jalil siempre, es que hay cosas a remarcar. La primera, por ejemplo, ustedes están viendo que el total de votantes a nivel nacional es de 20.2 millones de personas, de los 34 aproximadamente, de los 34 millones que somos a nivel nacional. De esos 22, los votos válidos, los que han ido a votar en estas elecciones son 16.7. O sea, para comenzar de ya, existe una diferencia. Aquellos que no fueron a votar, ya sea porque se quedaron a dormir en la casa, porque salieron a pasear, se fueron al extranjero, lo que fuera. En todo caso, dijeron, estas cosas para mí, no, un engaño más, yo prefiero quedar en mi casa. El monto, la cantidad de personas que no fueron a votar, es lo que se llama el voto por abstención. Y usted, ahí está la cifra del Jurado Nacional de Elecciones, ese monto alcanza a 3 millones y medio. 3 millones y medio de personas que no fueron a votar. Y fíjense, ¿con cuánto han pasado la segunda vuelta tanto Keiko como Roberto Sánchez? Menos de esa cifra, casi la mitad de esa cifra. De la cifra de los que pues, están totalmente decepcionados de nuestros procesos electorales, que prefieren pagar la multa y pues quedarse a dormir en la casa. Keiko, que es la que, según este cuadro del Jurado Nacional de Elecciones, es la que tiene la cifra máxima, solamente alcanza a 2.9 millones. Los que se quedaron en su casa a dormir, o a viajar, o a hacer cualquier cosa que ellos prefieren antes de que perder su tiempo a ir a votar, es el de 3.5 millones. Una diferencia de más de medio millón de personas con la que se supone que alcanzó la máxima cantidad. Para que ustedes vayan viendo la figura de que cómo está sentido la población este proceso electoral, hasta cuánto le tienen apego, qué es lo que esperan de este proceso electoral. Es decir, la cantidad de personas que de ahí a votar es más numerosa de largo, por más de medio millón, no de 10 mil, de 15 mil, de 20 mil, no nada, más de medio millón de personas supera en la cifra de Keiko Fujimori de 2.9 millones. Eso para comenzar. Luego está el asunto de Porky. Ya les decía a ustedes por qué Porky al final se chupó. ¿Por qué Porky se chupó? A pesar de que todo indicaba que el Jurado Nacional de Elecciones había cometido errores graves, errores tan aceptados por ellos mismos del Jurado Nacional de Elecciones, pues que a Corbeto lo votaron, le van a hacer un proceso judicial y todo eso. Aceptaron que la cosa está pésima. ¿Por qué el jurado especial de Lima Metropolitana no anuló las elecciones? ¿Y por qué Porky no continúa a pedir que se anulen las elecciones? Simplemente porque están viendo la cifra. Ingresaban a un túnel bastante peligroso, porque la población, como lo vamos a ver, en su mayoría, no está conforme con estos procesos electorales, y no es la primera vez. Ya en el proceso de Pedro Castillo, en que el Jurado Nacional de Elecciones lo declara ganador a Pedro Castillo en el 2021, ya incluso en esa etapa, la cantidad de personas que no les interesaba, la cantidad de personas que hacían abstención, la cantidad de personas que votaban nulo y blanco, era casi aproximadamente a lo mismo. Ahora se ha incrementado un poco más, y era muy probable que para la segunda vuelta, y así lo espero, pues la segunda vuelta se defina claramente que la cantidad de votos nulos en blanco, los votos viciados más los votos en blanco, supere largamente para llegar a anular las elecciones. Estas elecciones deben anularse, y se está haciendo ya una voz populi, está regándose por todas las plazas en Lima y en provincias, de que ante tal situación lo que queda precisamente es ir y votar, pero votar viciado, ¿no? Y bueno, entonces estamos viendo las cifras. ¿Por qué? Porque se chupa precisamente porque iba a poner en evidencia de que estamos a un paso, o había toda la posibilidad de anular las elecciones, no solamente ya en Lima Metropolitana, sino a nivel nacional, porque ya varios de ustedes lo han dicho con las cifras que el Jurado Nacional de Elecciones trata de ocultar, es que en varios departamentos o regiones o circunscripciones, como le llama el Jurado Nacional de Elecciones, el voto blanco y nulo supera largamente el tercio que lo que se demanda, se requiere para anular las elecciones en los jurados especiales, el tercio del total de votos válido en varios departamentos. Si eso nosotros lo sumamos a lo que pasó en la Lima Metropolitana, pues está muy cerca, o muy probablemente se podía ya dar las cifras como para anular las elecciones a nivel nacional. Ante ese peligro es que Porky se chupa, y se chupa por una solidaridad de clase, digamos, la solidaridad con la derecha bruta y achorada, con aquellos que defienden a los poderes fácticos, con aquellos que extorsionan a la población, que martirizan, que asesinan a la población. Con esa solidaridad de clase, viendo que él, en vez de sacar ganancia, iba a perjudicar a sus amigos y a poner en evidencia que la población ya está harta de este proceso, es que se chupa y acepta la decisión del Jurado Nacional de Elecciones, ¿no? Ustedes están viendo que la situación va en ese sentido. Y sigamos viendo. Ustedes acá en el cuadro estarán viendo, según los datos del mismo Jurado Nacional de Elecciones, que los votos blanco y nulo han sumado a 3.4 millones de votos, largamente por encima de Keiko Fujimori. Keiko Fujimori a la justa llegó a 2.9 millones, cerca de 3 millones. En cambio, en los votos blanco y nulo son 3.4 millones de votos. Ahora, ¿esto qué quiere decir? Que con esos 3.4 millones de votos, está diciendo claramente que ya cerca del 50% de los votos, del total de votantes en el país, de los votos válidos sobre todo, está cerca del 50%. O sea, ya prácticamente la mitad de la población, por decir activa, ¿no?, en este proceso electoral, rechaza las elecciones. Pero si a esto, a este monto de los votos blanco y nulo, sumamos los votos de abstención, que es 3.5, el total de votos blanco, nulo y en abstención sale cerca de 7 millones, 6.9 millones. Fíjense, larguísimo, por encima de lo que Keiko sacó, 2.9. Por decir, rondeando, Keiko 3 millones, los votos blanco y nulo 7 millones, más del doble, más del doble. Y esto hace que el 93% de esta población activa, por decir en términos electorales, exprime su rechazo a este proceso. Pero, hermanos, hagámoslo más fuerte en esta segunda vuelta. Decidamos realmente que todo esto es un circo, y no es solamente en el Perú, es a nivel mundial, porque es a nivel mundial que se ha impuesto la democracia representativa, porque somos manejados por representantes, que lo que en país le llamamos los congresistas, ahora serán senadores y diputados. Somos manejados por ellos en nuestra intimidad, en lo que nosotros deberíamos decidir nosotros mismos en forma directa. Sin embargo, por esta democracia representativa, hacemos que lo que nos compete a decidir como Homo sapiens, le estamos pasando a un estúpido, a un imbécil, a un asesino. Es hora que eso termine. Y si no, ¿para qué vamos a la escuela? Si no, ¿para qué vamos al colegio? Entonces, ¿para qué vamos a la universidad? ¿Para qué somos máster, doctores y todo? Se van a usar lo nuestro para que ellos lo utilicen como quiera. Volvamos a ser lo que un tiempo fuimos, Homo sapiens. Por eso que en esta parte del camino del ser humano, el proceso electoral, el manejo de su vida socioeconómica, de su vida económica fundamentalmente, lo manejan otros. A nosotros lo único que nos hacen es trabajar. Anda a trabajar, show imbécil, como bestia de carga. Eso es todo lo que hacen. Y lo hacen, pues indudablemente, desde la llegada de los españoles. Y yo, como yo digo, un poquito antes. Pero ya con la llegada de los españoles, con la invasión de los españoles, la cosa es clarísima. Somos bestias de carga, punto. Somos los que creamos la riqueza del país. Pero el resultado de esa riqueza se nos va, no lo vemos. Y a la justa, si eso, tenemos un salario mínimo, miserable. Y esto para los que trabajan. Porque los que no trabajan son millones de hermanos que quieren trabajar, que buscan
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6: y no lo encuentran. Y es una lástima, porque hoy día el trabajo está muy ligado al salario. Lo que no fue así en nuestra gran civilización Caral, por ejemplo. No fue así. El salario, como es ahora, es solamente para los que van a trabajar con salarios miserables en su mayoría. Pero antes no. Antes la repartición del resultado de la actividad económica volvía sobre todo, porque todos participan a esta actividad socioeconómica. Más adelante voy a volver a explicarles que ahora la fuerza de trabajo nos han hecho creer que la fuerza de trabajo de un país son los trabajadores ocupados, los trabajadores que van a una fábrica, a un centro de trabajo, a una oficina, a un colegio, a la universidad, es decir, a ser profesores, es la población ocupada. Esa es la fuerza de trabajo, lo que nos han llegado a meter en la cabeza. Cuando dice
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6: En términos reales, la fuerza de trabajo es la totalidad de la población. No solamente aquellos que van a trabajar por un salario. Porque hay mucha gente, como los artistas, por ejemplo, los pintores, los filósofos, por decirte así, ellos trabajan sin esperar una contraprestación monetaria. Ellos trabajan y no están esperando un salario, pero trabajan. Y trabajan con mucha inteligencia, con mucha sabiduría, y nos dan cuadros excelentes, nos dan cantidad de riqueza que a nosotros no nos costó un solo centavo. Esa riqueza tiene que volver a todos, incluso a él. Aunque no pide su parte en términos salariales, monetarios, él ha creado eso. Y no es solamente en ese rubro, en todos los rubros de la actividad económica, hay mucha gente que trabaja y que no está esperando una remuneración, como hasta hace poco, o ahora incluso, las madres de familia que se quedan en su casa para cuidar a los hijos, cuidar al marido, cuidar al resto. Ellas no tienen un salario. Y sin embargo, muchas veces trabaja más que el marido que va a trabajar, que va a dejar su lomo en el centro de trabajo. Entonces, una cosa es la fuerza de trabajo en términos reales, como lo que le estoy diciendo, y otra que la que nos enseñan en las universidades, en los colegios, y lo que nos han metido en la cabeza, que la fuerza de trabajo de un país son los trabajadores ocupados, y se olvidan totalmente que hay trabajadores incluso que quieren trabajar y que no hay puesto de trabajo, son los trabajadores desocupados, los que están pues sin empleo monetario. Entonces, hay muchas cosas, hermano, que tenemos que sacar de la cabeza por esta formación que nos han dado en la escuela, en los colegios, en la sociedad, en la familia, que nos han inculcado el pensamiento de quienes nos dominan. Y con ese pensamiento, pues es imposible que nos liberemos, que volvamos a ser el Homo sapiens, el Homo creador, innovador, y el que disfruta de todos sus descubrimientos, sus innovaciones, sus creaciones. No solamente aquel que trabaja como una bestia de carga, tal como estamos ahora. Entonces, hermano, y con este cuadro, ustedes estarán viendo que incluso en este cuadro, el jurado, porque se chupa, porque ve que va a levantar polvo, lo que a su clase política no le interesa, la clase económica tampoco le interesa levantar polvo, para que la gente se dé cuenta pues, que está a un paso de liberarse. Incluso con este mecanismo que ellos, no hemos sido nosotros que hemos creado los procesos electorales, son ellos los que han creado como una institución, como parte de la democracia representativa. Y es bueno que entiendas, hermano, que la democracia representativa es el instrumento de dominación política. Y si ahorita estamos participando, y yo mismo les invito a participar, porque no hay escape, son instrumentos de dominación en donde hay una decisión de sociedad, lo han puesto de tal forma que no hay escape, así no vayas a votar, ahí tú estás en el padrón, no hay nada que hacer. Y más aún, le dan todas las herramientas al Jurado Nacional de Elecciones y sus otras instituciones subalternas para que hagan y deshagan como ellos quieren. ¿Es una casualidad? Es una casualidad, por ejemplo, en la República, que ya tenemos más de 200 años en la República, nunca fue elegido una persona que realmente quiera transformar el país. Ni Pedro Castillo, nos hicieron creer de que era el rondero, bueno, el rondero, que es un profesor de primaria, es un profesor de primaria, pero con esos cuentos nos hicieron pasar la píldora de que él va a ser el salvador del país y hay que votar por él. Lo mismo está sucediendo con este nuevo personaje que, que ya nos pone su sombrero hasta que lo nombre el presidente y después lo bota a la basura. ¿No lo han visto a Pedro Castillo? ¿Ah? Cuando va a saludar a su jefe, el embajador de Estados Unidos, o va a ingresar al país de los Estados Unidos, lleva el sombrero. ¿Ah? Es nada más para sacar votos, para hacer creer a sus hermanos, a sus ronderos, de que él es uno de ellos. No, nada. Puede ser físicamente uno de ellos, pero mentalmente está al servicio de la clase dominante. No porque soy bronceado, que yo estoy al servicio de los bronceados. No, pues hermano, sácate eso de la cabeza. No porque soy bronceado, ya soy un personaje importante de los bronceados. No. Entonces, lo que hay que ver es qué tienes en la cabeza. ¿Cómo estás actuando? ¿Cuáles son tus...

esclavo, y entonces nuestra mentalidad está condicionada. El sistema de educación pública, a la que nuestros hermanos tanto dicen, pues, hagamos la educación pública, agrandemos la educación pública, son tan imbéciles que no se dan cuenta que con esta educación pública, lo que ellos están recibiendo es la información de la clase dominante. Te están formando para que seas ciego, para que seas pongo. Levanta, pues, hermano, despierta. Y eso vamos a conversar más adelante, porque incluso nuestros hermanos están felices y piensan que están haciendo el mejor pedido, es decir, la educación gratuita. Eso vamos a conversar, porque es tan la desinformación que tenemos en la cabeza que lógicamente actuamos

Supongamos que sale elegido Keiko. Supongamos que sale elegido el hombre del sombrero, Roberto Sánchez. Desde ahora, en la primera vuelta, todavía no llegamos a la segunda vuelta. Desde ahora, el 93% de los que están participando rechaza este proceso electoral. Ahí lo estás viendo la cifra. Yo no lo estoy sacando el sombrero, ¿eh? Ahí están las cifras dadas por el Jurado Nacional de Elecciones. El 93% rechaza este proceso electoral. Entonces, hermano, seamos conscientes, vayamos a la segunda vuelta a anular las elecciones y vayamos formándonos en nosotros el espíritu de volver a ser el Homo sapiens, el hombre creador, innovador, hacer nuestro propio destino. ¿Por qué tenemos que estar eligiendo a miserables representantes, ahora senadores, diputados, y que ellos son, pues tú los conoces, los que están sacando leyes para favorecerse, para matar a la población, para que los policías que matan no tengan ningún castigo, ni prisión, ni nada? Al contrario, que se le dé las gratificaciones y los honores, como a Fujimori, el asesino número uno del país, fue llevado al Palacio de Gobierno para que se le dé los homenajes post-mortem. Fíjate hasta dónde hemos llegado. Y la población no dice nada. Entonces, hagamos esto, hermano. Bueno, con este cuadro, en realidad he querido mostrarles, recordarles lo que habíamos conversado el video presidente. A ver, aprovecharé para leer este mensaje que me está llegando. Me llegó de muy temprano en la mañana, me llegó el mensaje de Aymaras por el mundo. Hermana, muchas gracias por tu mensaje. Me has dado un buen motivo para sonreír, reír. Y gracias, hermana Aymara, por el mundo. Bueno, igualmente tenemos acá a Alfred Mar. Hola, buenas tardes. Un saludo de Alfred Mar. Gracias, hermano. Ernesto Corzano. Buenos días, doctor Salinas. Yo apoyaré a JP. Abajo el fujimorismo traidor y rastrero. Saludos desde Jaén, Cajamarca. Bueno, una bella ciudad, Jaén, en donde tuve la oportunidad de conocer su universidad, una filial de la Universidad de Cajamarca. Estuve con algunos amigos en Jaén, en todos los sitios que he ido caminando a lo largo y ancho del país, pues, tratando de pasar esta idea de la empresa país, en donde di algunas charlas, diré, no diré conferencias. Y bueno, aprecio tu comentario, estimado Ernesto Corzano, pero lastimosamente discrepo y por las razones que estoy exponiendo. Igualmente, Corzano dice libertad para el presidente elegido. Ahí estoy.

0: plenamente de acuerdo contigo, Ernesto Corzán. No porque sea buena gente, como lo acaba de decir, no porque haya sido el presidente que hubiéramos querido tener, sino porque simplemente es una persona. Y una persona no se le puede meter a la cárcel así porque a mí se me da la gana. El sufrimiento de Castillo yo mismo lo he tenido en carne propia. Yo he tenido más de 4 años en el Cusco, en la cárcel Almudena, más de 4 años preso por gusto. Porque en esos tiempos, en la zona, el departamento de Cajamarca y aledaño, era el gamonalismo que se imponía. Porque el gamonal no solamente es, en esos sistemas, no solamente es el dueño de la tierra, y de grandes extensiones, inmensas extensiones que superan a varios departamentos de aquellos tiempos, sino además sus familias son el juez, son el fiscal, son el policía, son la autoridad política, y dentro de ese ambiente, ¿qué posibilidad tú tienes de hacer valer tu derecho? De eso que tanto nos estamos acostumbrados a hablar, de la Constitución, no vale para nada, hermano, absolutamente para nada. Lo que vale es el peso económico, socioeconómico que tiene el gamonal. Pesa sobre todo el mundo, sobre el profesor, sobre la profesora, sobre el juez, sobre todo. Entonces, hermano Ernesto Corzano, yo creo que todavía tienes un largo camino para aprender cómo es realmente el país. Mauricio Fuente nos dice: liberen al burro, déjenlo comer su pasto en libertad. Bueno, estoy plenamente de acuerdo contigo, plenamente. ¿Cómo te digo? Porque sin que exista realmente en la parte principal de su proceso, porque él está ya metido en otros procesos en donde, ustedes ya saben, no quiero comentar más, pero en lo principal, porque está preso, está indebidamente preso. Y eso lo he dicho desde que él fue a la cárcel, no es desde ahorita. Desde que él fue a la cárcel, desde ese día, lo sigo sosteniendo en diferentes medios de comunicación a que Castillo merece ser liberado. Y como lo dice el amigo Mauricio Fuentes, liberen al burro, déjenlo comer su pasto en libertad. De acuerdo, estoy plenamente de acuerdo contigo, hermano. Vicolumlawi me dice: buenos días, doctor Salinas, usted sabe que Trump quiere control absoluto en su jardín de recursos y Keiko va a tener ese control con o sin Sánchez, a pesar de los votos nulos. La pelea va por el camino de JP. Bueno, un poco quedas a la luz sobre el terreno en el que movemos, y si bien he entendido, tú prefieres votar por JP. Es una decisión tuya, hermano Vicolumlawi, pero si hacemos un análisis correcto, frío, con el cuadro precedente que te he dado, y la información en la que vive el país, con millones de desocupados, con millones de pobres, millones de tuberculosos, pues hermano, ¿estarías tú dispuesto a darle a una persona como el nuevo sombrero, el sombrero 2.0, y que lo voy a mostrar ahí cuando conversemos en esta entrevista de nuestro ex fiscal que conversó con Hildebrand y lo muestra en el video de Hildebrand en su 13. Yo les recomiendo ver ese video. En esa parte es clarísimo la posición que tiene el ex fiscal y cómo así, como dicen, sin querer queriendo, delata claramente la personalidad de nuestro candidato JP. Claramente, con 3 palabras, lo liquida. Él cree que le está haciendo un favor cuando en realidad lo liquida. Ya lo vamos a ver. Coro, pensamiento colonial. Vale. Exactamente. Buen día. Saludos desde la isla La Tortuga. Bueno, envíanos una foto, Coro, para publicarlo, pues para conocer a la isla Tortuga. Víctor, una vez más, nos está haciendo este mensaje, dice Vicolumlawi: lo que plantea usted es entregar el cuello sin dar pelea en el terreno que ellos creen que ganarán, sin considerar que el BRIC es una realidad instrumental para el hemisferio sur. No sé si he entendido bien, hermano, pero en realidad no estoy entregando el cuello sin pelear. Yo vengo peleando hace muchos años, desde, digamos, desde mi chiquitud. Así que no, jamás, en ningún momento, y menos ahora, que ya me metí directamente a esta contienda política, porque en años anteriores, años anteriores, estuve metido en la teoría, porque llegué a comprender que sin teoría revolucionaria no hay movimiento revolucionario. A la conclusión que llegué es que todas las fallas que venimos cometiendo es precisamente porque en las teorías que nos sustentamos, que las tenemos en la cabeza, los que nos llamamos de izquierda, los revolucionarios progresistas, esa teoría no es correcta. Y es esa la que nos está llevando una y otra vez al fracaso. Y esta pelea con esa teoría ya tiene 2 siglos. Porque anteriormente habían otras formas de interpretar, como en la época de los esclavos. La época de los esclavos era el enfrentamiento directo y brutal, en donde ellos quisieron doblegar al amo. Lastimosamente, algunas batallas ganaron, pero al final tuvieron que doblar el pescuezo. Entonces, con lo que le estoy diciendo, hermano, es de que tenemos que tener primeramente una buena teoría en la cabeza. Con esa teoría en la cabeza podemos elaborar técnicas prácticas para enfrentar al enemigo y transformar la sociedad. Pero si lo que nos ilumina el camino, la teoría, la tenemos mala, pues vamos a fracasar de todas maneras. Como estamos fracasando, como les digo, y con estas nuevas teorías de que se instalaron fuertemente entre nosotros a nivel mundial, estamos fracasando hace 2 siglos. Es necesario transformar esa teoría. Y es lo que yo les estoy proponiendo, lo que yo le llamo la teoría del cambio. Una teoría que ahora ya lo expreso en términos matemáticos, pero en un inicio lo que era necesario, sobre todo, y sigue siendo necesario, sobre todo reflexionar. No se necesita ser PhD, no se necesita ser doctor para reflexionar. Nosotros en el origen somos Homo sapiens, y en tanto que Homo sapiens hemos sido creadores de todo lo que existe en la Tierra, de todo, absolutamente de todos los adelantos, progresos en ciencia y tecnología, en humanidades, en filosofía, en todo. Son los Homo sapiens los que lo han hecho, nosotros. No han sido los congresistas, presidentes de república, políticos, que son de las últimas generaciones en esta vida que tenemos por más de 300.000 años, los Homo sapiens. Eso hay que entender, hermano. Y lógicamente se requiere un poquito de coraje, un poquito de valor, indudablemente, para poder enfrentar, porque tenemos que enfrentarnos a esos que manejan actualmente a las sociedades. Los tenemos que enfrentar y pues no seremos los primeros tampoco. Hay muchos hermanos que han muerto en el camino por querer resolver eso. Yo incluso me he salvado de 3 asesinatos así, ya cantados y sonados. La suerte, el destino, que ahorita todavía sigo vivo. Pero mis hermanos que estaban a mi costado sí murieron. Y eso no es juego. Estando en la cárcel te asesina. Y estando en la cárcel político conmigo al costado, lo mataron. Yo tuve suerte de salir libre. Me apuntaban, pero resulta que se equivocaron y le dieron al compañero de mi costado. Un campesino, un hermano, dirigente rondero de las alturas, de Pau Cartambo en el Cusco. Bueno, mi hermano, Beatriz, a ver, escuchemos, Beatriz nos dice algo. Beatriz Choquehuanca nos dice: Mauricio Fuentes, usted corrija su ortografía, no puede ni escribir correctamente y deje de usar a tal animal para adjetivos. Bueno, Coro Valdivia, la denominación si es más de 200 años, la dominación, pero coyunturalmente tiene que ver con el fujimorismo, pero entiendo que hay que ir a la raíz del problema. Así es, hermano. En efecto, lo que no nos duele últimamente es el que incluso hasta el presupuesto lo han bajado de tal manera con este nuevo mecanismo que se llama el neoliberalismo. Pero el neoliberalismo es nada más que una manifestación del capitalismo en general. Y el capitalismo es una de las manifestaciones de otro sistema más profundo que se llama la repartición. Porque el capitalismo, en su expresión completa, nace hace 2 siglos, más o menos. Antes del capitalismo había el feudalismo, o que acá se llamó el gamonalismo. Antes del gamonalismo, y en algunos casos paralelamente al gamonalismo, hubo el esclavismo. Y que en el Perú también, hasta hace poco, y a lo mejor hasta ahora, tenemos esclavos. Y siervos, de seguro que sí tenemos, que todavía existen, a pesar de que Velasco Alvarado eliminó el cervaje haciendo la reforma agraria. No resolvió el problema. Él quería resolver el problema de fondo. Estuvo mal asesorado. Resolvió la forma, no el fondo. Eso vamos a seguir conversando. Mauricio Fuentes, Beatriz Choquehuanca no sabía que estaba en un examen de gramática ortográfica. Bueno, hermano. El Coro Valdivia, desconfío en ella. Me refiero a aymaras por el mundo. Bueno, hermano. Castillo es el culpable de toda la desgracia que está pasando. No tanto de todo. Porque Castillo es un hermano que viene desde hace algunos años, que estuvo algunos meses en el gobierno. Nuestro problema viene más allá. En el Perú, desde la invasión española, ya hace más de 5 siglos. Pero el problema incluso estuvo ya en la segunda fase del Tahuantinsuyo de los Incas. No olvidemos eso. Si queremos leer la historia, leámoslo correctamente, de una manera clara, honesta, imparcial, si queremos utilizarla como fuente de información para avanzar en el conocimiento. Hay que leerlo así, claramente, pero con imparcialidad. Y si hay errores, hay que aceptar y hablar sobre esos errores, porque esa es la historia. Eso es lo que hemos vivido en aquellos tiempos. Y hay que decirlo para ver en dónde estaban las fuentes del error en el contexto de ellos. Ya no con nuestras unidades de medida, sino con las unidades de medida de ese momento histórico. Coro a Valdivia, hay que descolonizar teorías occidentales, de efecto, hermano. No solamente un poquito de valentía o reflexión, sino también organizaciones de base. En efecto, una vez instalada la teoría en nuestra cabeza, a partir de la reflexión, de la lectura y contacto con otras personas y otros ambientes, pues indudablemente eso hay que ponerlo en práctica. Entonces hay que buscar el mecanismo más correcto para ponerlo en práctica. Y ese mecanismo, ponerlo en acción. Y una de las cosas necesariamente a utilizar es la organización. Y eso yo les vengo hablando, hermano. Y a lo mejor dentro de poco, yo mismo me lanzo en el terreno y a organizar, porque si no hay nadie que se anime a organizar con este nuevo modelo, me tengo que, a pesar de mis años, lanzarme al terreno y comenzar a organizar en función de esta nueva teoría. Porque es la teoría la que alimenta al instrumento ejecutor. Si tú no te das cuenta de eso, pues estás utilizando instrumentos ejecutores que corresponden a teorías contrarias al proceso de revolución. Hugo, se le felicita por su teoría de cambio, por sus vivos en YouTube, pero los PEC también tienen que organizar asamblea, pero no partidaria. Plenamente de acuerdo contigo, Colo. Bueno, disculpen que me haya pasado, el tiempo se está corriendo y ahora toquemos el tema del ex fiscal. Lo haremos rápidamente porque esto sucedió en el último video de Hildebrand en Sustrecia, donde Hildebrand entrevistó al ex fiscal Domingo Pérez. Ustedes ya saben que actualmente Domingo Pérez está apoyando a JP, a Roberto Sánchez. Y entonces hay una parte que es muy, muy sintomática. Cuando Hildebrand le pregunta sobre Roberto Sánchez, ¿quién es ese personaje? El ex fiscal Domingo Pérez dice, él es un moderado, democrático y conciliador. Esas son las palabras del ex fiscal. Esas son las palabras de Domingo Pérez. Y él pensó que le estaba haciendo bien a ese personaje Roberto Sánchez. Pero analicen ustedes, ¿qué quiere decir una persona que es moderado, democrático y conciliador? ¿Será el presidente más adecuado para llevar a cabo una transformación de un país? ¿Cómo puede ser una persona conciliador con la clase dominante cuando estamos en el piso del piso? Si tú llegas a conciliar, eso es lo que se dice pues de aquellos sátrapas que se hacen elegir para vivir del sueldo, vivir de los regalos, como dicen, ¿se acuerdan ustedes de Dina Boluarte? Y además de todos los robos a los costados. Ese es el conciliador. Nosotros no podemos tener un conciliador. Nosotros tenemos una persona que quiera llevar adelante un proceso de transformación, pase lo que pase. Lógicamente con cordura, con claridad en las ideas, en las acciones, pero no que en el camino se va a poner a conciliar. Oye, hermano, así jamás vamos a llegar. Eso es la hoja de ruta. Este hermano, Domingo Pérez, muy metido, lógicamente, en los asuntos jurídicos, no se está dando cuenta que ha pintado claramente al personaje Roberto Sánchez. Es un moderado que en cuanto le ponga el dedo se va a poner a llorar. Es un democrático. Cuando dice democrático, es de la democracia representativa. Y la democracia representativa está al servicio de los grandes poderes fácticos nacionales e internacionales. Y cuando se dice conciliador, peor pues, el ejecutor conciliador jamás será el buen dirigente de cualquier acción revolucionaria. Jamás. Desde ya, con esa pintura de ese personaje, si por desgracia es elegido presidente de la República, desde ahora les digo, será un Castillo 2.0. Y a lo mejor peor que Castillo. No va a ser, porque cuando decimos está en la versión 2, en la versión 3, es cuando va mejorando. Pero en este caso no. En este caso es al revés. Él va a ser peor que Castillo. Porque ¿quién ha puesto a su costado? Ahora está en todos los medios de comunicación, en los grandes medios de comunicación. ¿Quiénes van a y él ha avalado y ha dicho que serán sus portavoces? A Pedro Franque, el Ministerio de Economía. Ese miserable que estuvo con Castillo. Ese miserable que le ayudaba a Castillo a reformar las empresas públicas. Ese miserable que ponía a sus amigos como los máximos CEO, los grandes gerentes de grandes empresas, de las empresas públicas, sobre todo en las empresas petroleras. ¿Qué esperamos de este personaje? Está poniendo, indudablemente con ello, indirectamente, ya dijo que el gordito del Banco Central de Reserva tiene para 5 años más. Bueno, el fiscal Domingo Pérez ha pintado de cuerpo entero a este miserable Roberto Sánchez, el 2.0 hacia abajo de Pedro Castillo. Entonces, hermano, tengamos cuidado, hagamos que estas elecciones se anulen. Y tratemos, como lo dice Coro, tratemos de organizarnos. Mientras no nos organicemos, seremos débiles. Porque tenemos que ser una masa bien organizada, con mucha reflexión y con bastante coraje. Esto no es fácil, indudablemente. Por eso es que ya estamos más o menos, como les repito mil veces, estamos más o menos 10.000 años en esta situación. Hemos logrado tener corbata, camisa, zapatos, pero eso no quiere decir que seamos hombres libres. Que vamos a la escuela, tenemos diplomas, viajamos a donde queremos ir, en el extranjero y todo. Eso no quiere decir que somos libres. Hay un cierto grado que te dan monetario para que hagas estas cosas, pero de libertad no tienes nada, absolutamente nada. Todo está bien, bien sometido, sojuzgado, bien ordenado al servicio de los poderes fácticos. Entonces, con esas tres palabras, el ex fiscal Domingo Pérez ha pintado
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0: refiriendo al personaje Roberto Sáenz. ¿Y quién es Domingo Pérez? Él ha tomado bastante brillo porque ha estado en los procesos de Keiko. Pero yo pregunto, ¿cuántos años ya tiene este proceso de Keiko? ¿Cuántos años? Y ha salido libre de todos esos procesos. Por eso que Hildebrand le dice, oye, carajo, ¿cuántas veces te han rechazado tu documento para encarcelar a Keiko? Se lo ha dicho clarito. Se lo ha dicho porque era necesario decirlo. Todo el proceso que él ha hecho, pésimo. Pero claro, en la opinión pública siempre había el que él está enjuiciando a Keiko. Claro que lo está enjuiciando, pero nunca ha aparecido una sentencia. Keiko sigue libre y tiene la posibilidad de ser presidente de la República incluso. Este personaje, Domingo Pérez, es uno más de tantos que tenemos en el país que vive de la administración pública, que le interesa un comino la transformación del país. Vive. Tiene cuántos años, porque más de una década procesando a Keiko Fujimori, y todo el mundo sabe todos los delitos que ha cometido Keiko. No, y no son suposiciones, son pruebas fehacientes. Pero no hay una sentencia. Y si no hay una sentencia y no quieren sentenciar lo que él está pidiendo, ¿por qué siguen esos puestos? Si yo he hecho un buen trabajo y no me lo aceptan, yo me voy. Pero a él le han rechazado, como ha dicho en la conversación con Hildebrand, no solamente 6 veces, 16 veces le han rechazado. Y entonces, pues, ya es más que un motivo que suficiente para decir, bueno, si ustedes no me quieren pasar esto, yo me voy. Pero ya se ha quedado. Y se sigue quedando. Y ahora está apoyando a un Roberto Sánchez 2.0 hacia abajo de Pedro Castillo. Pues lamentable. Lamentable que nosotros, que somos parte de ese Perú profundo, nos dejemos engatusar por gente que dice que nos defiende, cuando en realidad vive de eso. Eso me hace recordar mis tiempos que me caminaba por las zonas altas de nuestro país, y llegué a una comunidad en las alturas de Huaraz, una inmensa comunidad que había sido robada en su totalidad por un hacendado. Y ellos querían, a la justa lo dejaron al costado del camino, a que tengan ahí su casita, pero cientos, miles de hectáreas se le habían robado olímpicamente, con la complicidad de la policía, con la complicidad de los jueces, se habían robado. Y cada vez que habían elecciones, venía unos izquierdistas a pedirle el voto a la comunidad, porque una vez que sea congresista, iba a hacer todo lo posible para resolver el problema. han pasado décadas y décadas, han pasado y han sido elegidos tantos abogados y periodistas, y los pobres
1: papás hicimos siempre. 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

0: Muy buenas tardes. Muy buenas tardes a los oyentes de este programa, El Mensajero de Reflexiones Profundas. Los saluda su amigo Luis Catacora. El día de hoy, bueno, antes que nada recordarles que estamos en Radio Más Frecuencia 1000, amplitud modulada. En este su programa Despierta Arequipa y a la vez el programa El Mensajero, Reflexiones Profundas, conducido por este servidor Luis Catacora. Estamos en la en el teléfono celular, el 974-974-164 y el 054-6251-74 para su participación. Estimados amigos, antes de iniciar el programa quisiera señalar, bueno, en primer lugar, escuchando el programa anterior, no le he entendido ni jota al señor que acaba de hacer el programa anterior, no sé cuál es su posición, no sé qué es lo que habrá querido. He escuchado un momento, no le entendí absolutamente nada. Y van a disculpar los oyentes que han escuchado, seguramente también a algunos les ha ocurrido lo mismo. Quería más bien referirme, estimados amigos, a algunas versiones que hemos escuchado de algunos ciudadanos. Y esta reflexión que vamos a hacer va para los amigos de Juntos por el Perú. Quizá alguno de ellos esté escuchando, algún dirigente de allí, de la dirigencia de Juntos por el Perú. Han habido algunas versiones de algunos ciudadanos que querían apoyar el trabajo del partido, de este partido del pueblo Juntos por el Perú, querían ya inclusive, estaban buscando volantes y estaban especialmente buscando inscribirse para ser personeros en mesa. Personas conocidas, personas que se han acercado a mi persona, acercado a donde vengo trabajando y inclusive en la calle, algunos me han llamado y me han señalado de que se han acercado a la calle Rivero 308 para inscribirse como personeros y prácticamente un poco que los han desviado, no los han atendido con la amabilidad que se necesitaba, les han dicho que todavía no, que esto, no les han dado una referencia clara y precisa e inclusive ellos señalan que no los han mirado como que estuvieran yendo a buscar un puesto de trabajo o tuvieran alguna intención, alguna mala intención. Y estos ciudadanos a quienes conozco, la mayoría de los que se me han acercado, casi todos los conozco, y ellos han señalado de que los miran por encima del hombro, en el partido aquí en Arequipa se creen ya ganadores. Y voy a decir las cosas como son, ¿eh? Yo no tengo ningún tipo de pelos en la lengua. Se han referido al señor Andrés Antaliaca, quien le señalaba lo siguiente: pero si tú has votado por la coquita, ¿para qué vienes? O sea, no sabrá el señor Andrés Antaliaca que nosotros los de la coquita tenemos profunda convicción social, profunda convicción nacionalista, patriótica, conciencia nacional, y que queremos apoyar, si hemos participado de esta alianza, venceremos, y de este símbolo de la hoja de coca, de las tres hojitas de coca, es porque precisamente nos identificamos como una corriente del pueblo, ciudadanos con profunda convicción, que creemos que nos vemos como una obligación moral apoyar al trabajo que vienen haciendo los hermanos de Juntos por el Perú. Y entonces, señor Antaliaca tiene que volver a retomar las cosas, a conversar y a pedir disculpas a estos ciudadanos que se acercaron. Tienen que ser tratados amablemente, ellos vienen con la mejor de las intenciones, no van buscando puestos de trabajo, no van buscando que se les pague o que se les haga alguna reverencia, simplemente están yendo a sumarse a esta causa patriótica nacional. Ojalá que la dirigencia tome en cuenta eso. Me han mencionado otros nombres también, no tengo aquí el papelito, pero estoy seguro que esto no va a volver a ocurrir. No pueden tratar así a las personas que se suman de buena fe para ayudar al partido. A ver, vamos con esa llamadita. Sea breve, por favor. Breve, por favor. Adelante.
1: Importante la reflexión política. Yo he estado meditando que indudablemente tenemos que seguir el ejemplo de México. Es decir, acá se deben juntar tres factores, que es el partido político, la ideología y el pueblo. Entonces, se tiene que trabajar con el pueblo desde ahora para tener una, acá en Arequipa ya debería haber unos 5 o 6 locales con personeros, ya deben llenarse las plazas de España, en Plaza España, la Plaza de Armas, con mesas de inscripción. Ahí es un factor importante, liderazgo, ideología y pueblo. Solamente quedan 19 días y si no toman en cuenta la participación del pueblo, muy difícil que gane. Su reflexión, señor Catacora.
0: Sí, gracias por su participación, hermano. Sí, en realidad lo que creo que se está cometiendo un error y espero que este error sea corregido. Como usted dice, ya deben establecerse los locales respectivos, las mesas respectivas. No es una cosa millonaria, no es una cosa difícil. Simplemente buscar algún lugarcito, algún ambiente pequeño, en una puerta, en un garage, donde sea, y tratar de inscribir a las personas. Primero, lo que va a ocurrir es lo siguiente, como lo ha manifestado ayer el ingeniero Ronald Fernández. Ha señalado lo siguiente. Primero, que se va a inscribir hasta el día 25 de este mes de mayo, se va a inscribir a las personas que buenamente quieran hacer de personeros de mesa para defender los votos del Partido del Pueblo, del Partido Juntos por el Perú. Van a inscribir todos estos días hasta el día 25. Entonces, esa es la primera etapa. Se inscriben hasta el día 25. Y entre el día 25 o 26, creo que va a ser, se va a capacitar a todas estas personas que buenamente se inscribieron para ayudar al partido. Se les va a capacitar el día 26. Eso va a ser rápido. Un día se va a capacitar. Seguramente van a señalar los locales o el local donde se va a capacitar a estas personas para hacer un trabajo, por lo menos, justo, ¿no? Efectivo. Entonces, hasta el día 25. El día 25 se inscribe, el día 26 se capacita, y el día 31 de mayo, se van a entregar todas las credenciales a las personas que se hayan inscrito, que hayan recibido esa capacitación. La capacitación va a ser rápida, no va a durar mucho, no les va a quitar mucho tiempo, será, yo pienso que va a ser una media hora, lo mucho, no unos 20 minutos, media hora será la capacitación. Supongo que será así. No creo que demore más tiempo. En media hora se podría explicar el proceso, cómo se va a participar para poder ese día cuidar los votos. Entonces, y ese día se va a entregar las credenciales a todas las personas, ya van a estar listas solamente para ser llenadas de inmediato con los datos de la persona y poder...

0: sitio. No puede estar ocurriendo esto aquí en Arequipa. No, todavía no se ha ganado la segunda vuelta y ya tenemos ahí a todopoderosos virreyes, a todopoderosos monarcas, prácticamente dirigiendo el partido aquí en Arequipa y mirando por encima del hombro a quienes tenemos la mejor de las intenciones, a quienes queremos apoyar esta causa, no por ellos, no por quienes han salido elegidos aquí en Arequipa para como candidatos. Lo estamos haciendo por el partido, más que por el partido, por el pueblo, por ese pueblo que está luchando para encontrar justicia, para encontrar un poco de bienestar y desarrollo en estos tiempos en que no luego de 50 años de gobiernos criminales, terroristas de Estado, luego de 50 años de gobiernos de extrema derecha, de ultraderecha, que han desgraciado a los pueblos del Perú. Hoy en estos momentos Bolivia prácticamente acaba de darse cuenta del grave error que han cometido al elegir a un candidato de la extrema derecha. Aquí hemos elegido desde hace cuántos años venimos eligiendo a candidatos de extrema derecha, de ultraderecha, y según los intereses también de Estados Unidos, Alan García, Fernando Belaúnde Terry, Francisco Morales Bermúdez, que derrocó al general Juan Velasco Alvarado, este criminal que fue condenado a cadena perpetua en Italia. Francisco Morales Bermúdez también nos gobernó sin haber sido elegido, pero él, luego tenemos al criminal y asesino de lesa humanidad, terrorista, narcotraficante, uno de los más corruptos de la historia mundial, Alberto Fujimori. Luego tenemos a Alan García, tenemos a Alejandro Toledo, Ollanta Humala Tasso, el verdugo de Tambo, el verdugo de Madre Mía. Tenemos a Pedro Pablo Kuczynski, tenemos a Martín Vizcarra. Hemos tenido la sanguinaria mucama del fujimorismo, a Dina la asesina, y teníamos finalmente toda la vida ahí gobernando a través del Congreso, a través del Ejecutivo, a través del Poder Judicial, a través de ese Tribunal de Delincuentes, a través de la Junta Nacional de Justicia, a través de todos los organismos del Estado, a la sanguinaria cabecilla del fujimontesinismo, la señora K, la hija del criminal y asesino Alberto Fujimori. Entonces, estimados amigos, así están las cosas. Esperemos que esto cambie y implementemos un gobierno justo, un gobierno que realmente escuche a todos, que sea para el pueblo. Eso por un lado. Entonces ya está claro, el local central está en Rivero 308. Se están implementando locales en distritos y provincias para atender las inscripciones de los personeros de mesa. Se están construyendo bases distritales, ya están las bases provinciales, están en todas las provincias. Las bases distritales hay ya bases distritales, pero hay otras que se están construyendo. Ya se tiene la fecha hasta el día 25 la inscripción de personeros de mesa, el 26 la capacitación, el primero de junio se entrega las credenciales a las personas que van a apoyar al partido, que van a ser de personeros de mesa. A estas personas debe agradecérseles, debe felicitárseles por ese desprendimiento, y esa voluntad, ese espíritu patriótico de apoyar, de frenar el avance terrorista de la organización criminal Fuerza Popular de extrema derecha. Eso, estimados amigos. Por otro lado, creo que hay una llamadita.
1: No, siga usted.
0: Ya, vamos para adelante. Entonces, luego decíamos, estimados amigos, van a disculpar la vehemencia, pero como siempre les he manifestado, vivo lleno de impotencia, de rabia, de indignación, de ver lo que viene ocurriendo, por ejemplo, aquí en el país, ¿no? Un pacto criminal, mafioso, corrupto, un grupo de mercenarios, de delincuentes, de la peor calaña, violadores, proxenetas, sueldos, prostitutas, ladrones, delincuentes, narcotraficantes, terroristas de Estado, criminales de lesa humanidad, están gobernando este país y no podemos organizarnos para sacarlos así como están haciendo nuestros hermanos de Bolivia. que se están organizando de todos los confines de Bolivia, están marchando hacia La Paz, están cercando La Paz, ya hay escasez de alimentos en La Paz, ya se nota los efectos de esta lucha heroica que sostienen nuestros hermanos de Bolivia, luego de haberse convencido del grave, del gravísimo error.

0: que cometieron al elegir a un candidato de la ultraderecha, a un terrorista de Estado, a un asesino convicto y confeso que ha sido puesto por Israel y por Estados Unidos allí para entregar las riquezas de Bolivia a Estados Unidos, que hoy ha perdido billones de dólares con la guerra que ha emprendido contra Irán y también con el armamento que enviaba a Ucrania, y con todo el armamento que ha perdido y el dinero que ha perdido por estar invadiendo otros países. Claro que también ha ganado porque ha saqueado sus riquezas, así como le ha robado y le está robando sus riquezas a Venezuela, ha secuestrado a su presidente y se ha confabulado con una traidora allí en Venezuela, y ahora están robándose el petróleo de Venezuela, ¿no? Y con eso solventando los gastos de la guerra. Estimados amigos, entonces, por eso es que, esa es la razón de la vehemencia con que llevo adelante el programa, ¿no? Pero pido disculpas y en algunos términos me excedo, pero no utilizaré jamás términos soeces, siempre utilizaré palabras fuertes, contundentes, pero no palabras soeces. Estimados amigos, por otro lado, quería precisamente referirme a este tema de Bolivia. Ustedes se han dado cuenta. Antes que nada, rápidamente también me voy a referir a algunas de las propuestas que está alcanzando el señor Roberto Sánchez en algunas entrevistas que le están haciendo. Por ejemplo, se le ha visto una entrevista que aparece con el doctor José Domingo Pérez, que sería como ministro de Justicia, sería el hombre más indicado. Sería un acto de era una persona allí en el Ministerio de Justicia. Yo creo que a través de él podríamos utilizar finalmente una época de justicia para este Perú, estimados amigos. Y ojalá que él sea elegido ministro de Justicia. Ahí se habla del señor Pedro Franque, que reemplazaría a ese criminal, al multimillonario, multimillonario ladrón del Banco Central de Reserva, ¿no?
1: Julio Velarde. Julio Velarde.
0: Julio Velarde, ¿no? El señor Pedro Franque podría reemplazar a Julio Velarde, podría reemplazarlo allá en el Banco Central de Reserva. Que es un nido, de ratas, es un refugio de familias enteras paradas con este personaje siniestro, multimillonario, accionista de 11 empresas a nivel nacional, como ya se los he señalado anteriormente, accionista de Credicorp, ¿no? De este monumental consorcio Credicorp, donde se encuentra el Banco de Crédito, accionista de Minsur, accionista de Telefónica de España, accionista de Inversiones Portuarias Chancay, accionista de Compañía Minera Volcán, accionista de Compañía Minera Cerro Verde, accionista de Casa Grande, de la Azucarera Casa Grande, accionista de la Bolsa de Valores de Lima, accionista de Luz del Sur, accionista de otras empresas que ya vamos conociendo, ¿no? Miren, ¿de dónde ha salido tanto dinero para ser uno de los más grandes millonarios del Perú? ¿De dónde creen ustedes que ha salido? ¿De dónde ha salido ese dinero? Una parte de las cajas de billetes que íbamos a cambiar, algunos billetes que ya estaban maltrataditos, otros rotos, pero los mejores billetitos, los que todavía podían servir, cajas y cajas salían del Banco Central de Reserva para ser nuevamente puestos en circulación y volver millonario a este felipillo de las grandes corporaciones, que al final se convirtió también en uno de los todopoderosos virreyes del dinero aquí en el Perú, y el todopoderoso amo, dueño y señor del Banco Central de Reserva, ¿no? Que nos ha endeudado por más de 100 años, estamos endeudados, ¿no? Con esos bonos centenarios que hemos obtenido no por $1,000 millones, por $2,000 millones, por otros $1,000 millones, y así el préstamo más a más largo plazo lo vamos a pagar en el año 2121. Estamos endeudados nosotros, están endeudados nuestros hijos, están endeudados nuestros nietos, y así nos seguirán endeudando si entra a gobernar la cabecilla del fujimontesinismo la señora acá. Estimados amigos, entonces les vamos a entregar algunas de las propuestas del señor Roberto Sánchez. Por ejemplo, él habla de que una de las propuestas, una de las manifestaciones que ha hecho, y habla de que el Perú necesita una nueva minería responsable con alto impacto en el desarrollo del país y fruto de un gran proceso de concertación. No, él habla de una nueva ley minera que permita combatir, no, que permita establecer una nueva forma de hacer minería en el Perú, respetando el medio ambiente, estableciendo las normas necesarias para que las grandes empresas mafiosas, corruptas, perro muerteras, evasoras de impuestos, financiadoras de candidatos y autoridades delincuentes toda la vida, así como ha ocurrido aquí en Arequipa con Cerro Verde y la empresa Sauden, ¿no? La otra empresa Buenaventura y todas las empresas que tenemos aquí han financiado la campaña de delincuentes, han financiado autoridades, les han comprado la conciencia durante más de 50 años, ¿no? Entonces eso tiene que cambiar, se tiene que hacer una nueva ley minera que permita que las grandes empresas paguen los impuestos que deben pagar y no las judicialicen, ¿no? Una nueva ley minera que permita el respeto del medio ambiente, que permita respetar las reservas de agua, las fuentes de agua, no, que impida que las grandes empresas mafiosas, corruptas, ladronas, contaminadoras, salvajemente contaminadoras, estén utilizando los ríos como desagües, contaminándolos desde sus orígenes. Ya eso plantea el señor Roberto Sánchez, y plantea que la minería ilegal, esta minería que se extiende como un manto de muerte sobre los pueblos del Perú, tiene que ser tratada de una manera especial. No vamos a ir a meterles bala a todos estos que están contaminando. Inclusive esta minería es impulsada por delincuentes, sicarios, extorsionadores. Se han venido toda la delincuencia de otros países y de aquí de Perú, de los bajos mundos de Perú, y se han incursionado en la minería ilegal. No los vamos a ir no les vamos a ir a meter bala y a barrer con todos estos criminales. No, muchos de ellos no son criminales, son jóvenes, son ciudadanos que han sido atraídos por estos delincuentes y los están utilizando ahí, haciendo trabajar como esclavos, ¿no? Para poder sacar el oro. Por eso necesita un trato especial, se tiene que revisar todo esto, se tiene que tratar esto con pinzas, se tiene que revisar el reinfo y se tiene que hacer, como digo, se tiene que dar oportunidad a los jóvenes, a las personas que vienen trabajando en la minería ilegal, para que se conviertan en trabajadores legales de la minería, y a los delincuentes hacerlos a un lado, sacarlos, prácticamente cernir esa minería ilegal, escoger a los delincuentes, separarlos, y a los buenos trabajadores adicionarlos, incorporarlos a la minería formal, a la minería legal. Eso plantea el señor Roberto Sánchez, por lo que más o menos hemos podido entender. Adelante con esa llamadita, sea breve, por favor, adelante.
2: Sí, muy buenas tardes, señor Catacora. Mire usted lo que está usted diciendo. Eso, cuánto quisiéramos pues que el señor haga ese problema que está años. Jaime Tito se jamoneaba así, pero cuando estuvo en el Congreso no hizo nada, a pesar que él sabía muy bien lo que estaba pasando acá con Cerro Verde, pero no dijo nada, no presentó ni siquiera una iniciativa para que paguen. Mire usted, yo soy muy seguidor de los dos candidatos ahora. Me gusta escuchar de lo que manifiestan, lo que dicen en los mítines, pero no he escuchado eso, lo que estaba diciendo del señor Sánchez. Me gustaría que usted lo grabe y nos pase por su medio de comunicación, todo lo que dice eso de las minas, eso, todas esas cosas que para que el pueblo escuche, porque yo no lo he escuchado, de repente otros lo han escuchado, pero no lo he escuchado a los dos. Gracias.
0: A usted las gracias, estimado señor. Tengo un extracto del video, porque el video es un poquito más grande. Se lo voy a pasar al señor Luis Ancón, y si usted lo puede llamar a él, él de repente se lo puede enviar a su celular. Le voy a enviar al señor Ancón, apenas termine el programa, lo voy a compartir. No, es un extracto de lo que ha manifestado el señor Roberto Sánchez, ¿no? Y voy a seguir detallando algunas cosas también que ha manifestado él. Pero tengo el extracto, por lo menos ahí hay algo de lo que estamos manifestando aquí. Se lo voy a dar a conocer. Y en segundo lugar, bueno, sí, pues el señor, bueno, no quería hablar yo del señor Quito, pese a que ya sabemos que prácticamente particularmente he sido víctima de su traición, de su espíritu canalla, el señor Jaime Quito. Recuerdo cuando en un momento estuvimos ahí, cuando entró la señora Dina al gobierno, ¿no? La derecha se puso de acuerdo para poderla sacar allá en el Congreso, se planteó la vacancia de la señora Dina Boluarte. Entonces todas las bancadas se pusieron de acuerdo para sacarla, pero quien se opuso rabiosamente fue el señor Jaime Quito. ¿Saben con qué pretexto? Dijo el señor Jaime Quito: yo estoy de acuerdo con la vacancia, pero primero se tiene que aprobar la Asamblea Constituyente y la nueva Constitución, sabiendo que nadie, absolutamente nadie, iba a aprobar esa medida, que todavía no era el momento todavía, porque había que trabajar ese tema todavía en el Congreso, todavía faltaba un poco para trabajar, había que seguirlo trabajando. Nadie quería aprobar eso en el Congreso, pero él agarró, dijo: yo no voy a votar en ese sentido. Se amparó en eso, y eso permitió que poco a poco se fueran desanimando otros, ¿no? ¿Por qué creen que se opuso él? ¿Se opuso por qué? ¿Porque estaba loco por la Asamblea Constituyente y la nueva Constitución? ¿O se opuso porque sabía que iba a perder, que si se iba la señora Dina, podía cerrarse el Congreso, y él tenía miedo de perder sus privilegios? Más o menos así fue la cosa, pero el señor Quito, cuando le ha convenido, ha gritado a todo pulmón, ha presentado proyectos, sabiendo él que ninguno le iban a aprobar. Él sabía que ninguno se lo iban a aprobar, pero ya hacía su teatro y todo, por eso es que la gente creía en sus palabras. Pero yo lo conozco de 24 años y sé quién es él, y ahora está mostrando su verdadera careta. Quiere manipular al partido Juntos por el Perú aquí en Arequipa, quiere poner a su candidato, al señor Vladimir Huaranca, como candidato al gobierno regional. Pucha, que realmente sería un chiste, una broma de mal gusto. Si los que conocen al señor Vladimir Huaranca, se van a dar cuenta de quién es él. No, ustedes véanlo, acérquense a él, conózcanlo, y se van a dar cuenta quién es él. Un personaje que no saluda a nadie, es un tipo malcriado, se cree, mira a todos por encima del hombro, es un personaje antisocial, no tiene el más mínimo carisma. Si fuera la región no sacaría ni 0.5%. Así que mejor no hablemos de eso, hablemos de lo más importante. Estimados amigos, habla también el señor Roberto Sánchez de recuperar la institucionalidad democrática del país, recuperar el equilibrio de poderes. Habla de impulsar fundamentalmente una justicia sana, equilibrada, que llegue a todos y cada uno de los peruanos. Él dice: impulsaremos una economía grande, social, nacional, de mercado, y no de monopolios, no de oligopolios, que concentra la riqueza del 47% en manos del 1%. Dice: haremos un gobierno democrático de todas las sangres para los pueblos que nos han traído a esta segunda vuelta, a esos pueblos que nos van a llevar al gobierno. Vamos a gobernar para los pueblos más pobres del Perú y para los pueblos andinos y amazónicos, ¿no?, quienes hoy sufren las consecuencias de la más brutal dictadura. No, vamos a gobernar para los pobres del Perú y para todos y cada uno de los peruanos que que deseen desarrollarse sin perjudicar la economía nacional y los intereses de todos los peruanos. Creo que ahí está lo más importante, dice, vamos a gobernar para todos y cada uno de los peruanos que deseen desarrollarse sin perjudicar la economía nacional y los intereses de todos los peruanos. Creo que la cosa está clara. No podemos tampoco decir y que nosotros vamos a poner las manos al fuego por el señor Sánchez. Siempre lo hemos manifestado. No vamos a poner nunca más las manos al fuego por nadie. Pero tenemos que convertirnos y tenemos que desprendernos de toda mezquindad. Tenemos que desprendernos de todo interés personal y debemos trabajar en beneficio de quienes hasta hoy siguen gritando en las calles justicia, un nuevo Perú, una nueva forma de gobernar, piedad para este Perú que es, se ve asesinado, acorralado, humillado, ofendido, saqueado, contaminado, corrompido. Por eso tenemos la obligación moral de ayudar a este partido y por eso me doy el trabajo de alcanzar algunas de las propuestas, algunos de las acciones del señor Roberto Sánchez. Y eso es lo que estoy haciendo, estimados amigos, luego de haber escuchado algunas de sus propuestas, de sus entrevistas, de sus discursos. Él dice, soy pro vida, pro familia, creo en Dios. Sin embargo, los fujimontesinistas, los cargadores fujimoristas, los cargadores de la ultraderecha, de esa derecha bruta, chorada, terrorista de Estado, salvajemente rastrera y traicionera y traidora, en todo sitio, comunista, ateo, no cree en Dios. Sin embargo, sus hijos están en colegios católicos, colegios cristianos. Es una persona que sí cree en Dios por lo que estamos analizando, estamos investigando, ¿no? Sin embargo, pues hay gente que cae en ese juego. Lamentablemente, como digo, nuestro pueblo todavía recorre los oscuros laberintos de la ignorancia política, ¿no? De la debilidad de personalidad, personas que todavía creen en las mentiras de esta prensa basura, rastrera, esta prensa violenta, impulsora del verdadero terrorismo, el terrorismo de Estado. Estimados amigos, él ha señalado de que el fujimorismo ha sido el causante del caos que hoy vive el país. Lo está diciendo claramente donde se presenta, donde va. Él está diciendo el fujimorismo ha sido el causante del caos que hoy vive el país. Su mayoría congresal desde el 2016 con 73 congresistas le permitió gobernar a través del Congreso y empezar el cambio de su propia constitución de tal manera que se trabajó expresamente para beneficio del gran capital y la élite corrupta peruana y en contra exclusivamente del pueblo peruano que no posee fortuna. Entonces, él habla de parar el desempeño, de tener el desempeño del pacto mafioso y corrupto y acabar de una vez con las leyes pro crimen. Habla de que no va a descartar ningún tipo de alianzas con ningún partido. Ya dice, ¿por qué habló de esto? Porque ha habido referencias. Ustedes seguramente lo han escuchado, lo han visto, ¿no? El mismo señor Rafael Aliaga, ¿no? El que dicen el loco potencia mundial, él mismo, al haber comprobado, al haber estado convencido de que Keiko Fujimori hizo fraude, pero un fraude que lo perjudicó directamente a él y a Roberto Sánchez. Pero Roberto Sánchez tenía por lo menos el apoyo mayoritario de los pueblos andinos, amazónicos, de los pueblos del sur, de los pueblos que hemos gritado justicia por las calles, que hemos apoyado su candidatura. En cambio, Rafael Aliaga tenía que ver el apoyo de especialmente de los limeños, de las clases, de las zonas más privilegiadas del Perú, de los limeños, de todas las zonas privilegiadas del Perú, y eso no le alcanzó, pero pudo pasar a la segunda vuelta. Pero ¿quién se encargó de robarle los votos a Rafael Aliaga y a Roberto Sánchez? Pero en este caso a Rafael Aliaga, que él tuvo mayor opción que la señora Keiko Fujimori, fue precisamente Keiko Fujimori, fue precisamente Fuerza Popular, que todos hemos visto a través de las redes, ahí están las pruebas contundentes, ahí están, han sido mostradas las pruebas de todo el fraude que ha hecho Fuerza Popular, ¿no?, para ganar estas elecciones, y uno de los perjudicados directamente ha sido el señor Rafael Aliaga. Keiko Fujimori, Fuerza Popular, ha robado los votos de todos los partidos que han participado, especialmente de los partidos del pueblo, los partidos de la izquierda, los partidos de centro. Les ha robado los votos, les ha robado a toditos, inclusive a la Alianza Venceremos. Entonces, pero al que también le ha robado fuerte es a Rafael López Aliaga, porque parece que les ha faltado a ellos personeros. Ya ustedes saben que Keiko Fujimori tenía personeros hasta en los excusados, hasta en los baños públicos, hasta en los baños de cada casa, tenía ahí personeros, por eso es que han hecho fraude en todo el país. Ahí hemos visto las pruebas, ahí se han visto las pruebas del fraude que ha hecho Keiko Fujimori, que ha hecho Fuerza Popular, ya, y eso lo tiene hirviendo a Rafael López Aliaga, y él ha dicho una, dos, tres, cuatro, cinco veces, veo en sus videos, diferentes disertaciones, donde dice que no votarán por Keiko Fujimori, y le está diciendo directamente a Fujimori: usted durante 20 años ha venido usted robando, ha venido usted gobernando, que se lo está diciendo ya directamente, le está diciendo que usted es prácticamente la cabecilla de una organización criminal, o sea, más claro ni el agua. Entonces esperemos que Rafael López Aliaga, allá en la Cámara de Senadores, pues pueda de repente, de alguna manera, por venganza, por el robo de votos que le ha hecho Fuerza Popular, quizás pueda, no, en algún, al menos en un inicio, sumarse a las propuestas que va a hacer ¿cómo se llama? Juntos por el Perú y los otros partidos que ya se están sumando a la fuerza de Juntos por el Perú. Podría haber alguna oportunidad todavía para los pueblos del Perú, estimados amigos, si es que también el señor Aliaga se suma a esta causa. Ya sabemos que es un personaje de derecha y que es peligrosísimo, que él puede cambiar, hoy día puede decir A, mañana puede decir B, pero por ahí ya se presenta alguna posibilidad lejana, pero ahí está en el ambiente esa posibilidad. Ya ustedes saben que el señor López Chau de Ahora Nación también ya está en conversaciones permanentes con el señor Roberto Sánchez, está en conversaciones también gente, me parece, del señor Belmo, ¿no? El señor Jorge Nieto todavía se mantiene en incógnita, esperemos que en algún momento el señor Nieto sea más claro y diga, si él está diciendo claramente que la señora Keiko Fujimori también desde el 2016 ha gobernado el Perú, que ella ha sido la causante de la desgracia del Perú, esperemos que él mantenga esa posición y no salga con otro cuento, no vaya a ser cosa que al final termine traicionando a los pueblos del Perú. Esperemos que él pronto se defina y se sume a esta causa, que entre en conversaciones. El señor Roberto Sánchez tiene la obligación de conversar con todos estos partidos que al menos son de centro o de una derecha débil, como por ejemplo de la derecha débil es el señor Belmo, el señor de los señores de Obras, de la del centro se presenta como de centro el señor Jorge Nieto, y bueno, se presenta como de centro también el señor López Chau. Con ellos no puede dejar de conversar, no puede dejar de conversar. Y si al final tuviera que conversar con el señor Aliaga para poder sumar fuerzas en el Congreso y dominar el poder criminal, terrorista y asesino de la organización fujimontesinista, no habría más que sumar también al señor López Aliaga. Eso, hermanos, tenemos que ver las cosas fríamente, ¿no? Tenemos que verlas así, con toda la frialdad del caso, para poder llevar, para poder trabajar en beneficio del pueblo. Por otro lado, el señor Sánchez señala: no descartamos alianzas con ningún partido, pero sí descartamos cualquier alianza con la corrupción, con la criminalidad, con el autoritarismo. Convocamos a la mayoría para cambiar los destinos de este país en beneficio de todos. Con respecto al Reinfo, como ya lo hemos dicho, haremos un nuevo pacto social con altos estándares de largo plazo. Convocaremos a los altos agentes políticos y sociales, para ponernos de acuerdo sobre una nueva ley de minería. Y ahí supongo que estarán los dirigentes de los pueblos andinos, amazónicos. Estoy seguro, pienso que ahí van a estar los verdaderos representantes de todas estas organizaciones que tienen que ver con el tema de la agricultura, con el tema de la selva, del medio ambiente, con las organizaciones defensoras del medio ambiente, con las organizaciones que han venido luchando, con los dirigentes, por ejemplo, del Valle de Tambo, con los dirigentes de todos aquellos pueblos en donde la minería está arrasando, está contaminando, está corrompiendo y está asesinando a su población. Esperemos que él tenga esa sabiduría para convocar a los dirigentes, a los verdaderos dirigentes, a los altos dirigentes, especialmente a todos aquellos que tienen las capacidades suficientes para trabajar sobre una nueva ley de minería. Existe una nueva ley de minería que no está aprobada, pero yo creo que esta ley seguramente va a necesitar algunos cambios. Ojalá que se llegue a ese sentido. Eso es lo que más o menos he podido escuchar de él. Dice, debemos acabar con la informalidad y la ilegalidad, pero considerando el derecho de aquellos peruanos que desean hacer pequeña minería responsable y legal, evidentemente bajo nuevos estándares. Ya él ha señalado que en los próximos días, en un evento, también daremos a conocer, dice el señor Sánchez, a los principales cuadros que trabajarán en la gran transformación que llevaremos adelante, los cuadros técnicos, los cuadros profesionales. En tanto, estamos aquí, dice, ahí se le veía, por ejemplo, uno también en uno de los videos, se le veía con el ex canciller Manuel Cuadros, ¿no?, que nunca quiso trabajar así de rodillas ante el fujimorismo, ante el aprismo, ante todas estas organizaciones criminales que nos han gobernado. Estaba también con él ahí el doctor José Domingo Pérez y también el embajador Miguel Palomino Gala. Ellos estaban ahí en ese momento en uno de estos videos acompañando al señor Sánchez, y ahí habló de que el señor Franque también pronto estará ya definitivamente en el equipo que va a gobernar el país. Eso quería alcanzarles, estimados amigos, con respecto a Juntos por el Perú, con respecto a este tema. Espero, miren, el tiempo se ha pasado rápidamente, pero ya ustedes tienen claro el local de la calle Rivero 308, posiblemente en la calle Moral también el otro local se va a poner a disposición de las personas para que puedan inscribirse y puedan ahí. Allá también hemos hablado el día de ayer con el señor Ronald Fernández, el día domingo en la radio, y él ha señalado de que se van a hacer volantitos. Se ha hecho una pollada este domingo. A veces también siento cierta desazón, cierta incomodidad. No me explico qué es lo que ocurre con los candidatos con los que ya son senadores y diputados. El señor Jaime Quito es senador a nivel nacional, él ha terminado ganando 46,000 soles, ¿no? Es propietario de más de 1,300,000, creo, de una fortuna de 1,300,000 soles. No ha sido capaz de donar siquiera unos 50,000 soles para hacer volantes. En este momento la población está pidiendo volantes para poder repartirlos a la población. No hay ni un solo volante. No hay absolutamente nada en este momento, señores de Juntos por el Perú, señor Ronald Fernández. Por favor, usted ha dicho en la radio que van a hacer los volantes. Esperemos que ya estén repartiendo los volantes, o solamente ha sido puro cuento. ¿Dónde está la señora, la profesora que va a ser diputada, que va a ganar también 50,000 soles mensuales? Ella podría hacerse prestar 50,000 solcitos para donarlos, para hacer volantes, para repartirlos en toda la región Arequipa. Luego ella va a ganar millones ahí en el Congreso, en la Cámara de Diputados va a ganar millones solamente con el sueldo. No estoy hablando de que va a recibir va a ser lobista, va a recibir millones de dólares o cientos de miles o decenas de miles de dólares cuando quieran aprobar una ley en contra del pueblo. No estoy hablando de eso. Estoy hablando de que ella podría buenamente conseguir un dinero y donarlo al partido. Están haciendo polladitas, con una polladita se van a comprar todos los volantes que necesitamos, se va a hacer todo el trabajo, se van a abrir los locales, se van a colocar los banners. ¿Qué es lo que va a pasar? No sean mezquinos, carajo, no sean cochinos, no sean mezquinos. Usted señor Quito, ha ganado tanto dinero, es usted dueño de una gran fortuna, por lo menos ponga un poco de dinero. Señora profesora, no me acuerdo su nombre, la profesora que ha salido elegida para la Cámara de Diputados, la señora Amalia Palomino, la profesora Amalia Palomino, usted va a ganar 50 mil soles mensuales, por lo menos hágase prestar un poco de dinero y haga volantes. La población está pidiendo volantes y no hay un solo volante, no hay un solo bonito, no hay absolutamente nada. ¿No les da vergüenza, carajo? Porque son mezquinos, ahora están demostrando eso. ¿Cómo será más adelante? Están trabajando para llevar a su gente, me han informado de que están tratando de acomodar a su gente, están llevando ahí para que después seguramente colocarlos en cargos. Se están ocupando de eso y no se están ocupando de fortalecer la segunda vuelta. Esto lo vamos a denunciar hoy día, mañana, el domingo, todas las veces que yo salga a la radio. A ver, creo que tenemos una llamadita. Ya, entonces, eso, estimados amigos, hubiésemos querido hablar de la situación de Bolivia, entregarles información. Como ya les hemos dicho ya, en Bolivia el pueblo se ha levantado, bueno, ya se termina el programa. De todos los lugares de Bolivia, de todos los confines de Bolivia, están llegando jóvenes, campesinos, obreros, agricultores, están sumándose, están tratando la paz y pronto van a recuperar Bolivia. Muchas gracias y hasta el día de mañana.

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0: Ok, ¿qué tal amigos? Bienvenidos a Entre Voces. Vamos al avance informativo de la hora. Por más de una semana estuvieron sin agua potable en el pueblo joven Santo Domingo y otros sectores de la parte alta del distrito de Mariano Melgar, situación que generó malestar y protestas de los vecinos. El jefe de imagen institucional de la empresa Sedapar, Ernesto Delgado, afirmó que esta tarde, de manera progresiva, se va a restablecer el servicio de agua potable en las viviendas luego de la calibración de válvulas para que la presión sea adecuada. Después de una semana, qué bárbaro, Javier, qué bárbaro. Vamos rápidamente a exteriores, actualizamos información con nuestro colega de labores, Rubén Zucari, Entre Voces.
1: Tardes, Miguel Carazas, de mayor relevancia en Arequipa. Bueno, el día de hoy, en horas de la mañana, se registró un incendio, un amago incendio, donde el alcalde Manuel García Carvajal, Miguel, en esta vivienda viven dos ancianos, de una pareja de ancianos de 105 años, aproximadamente, según lo que refieren los vecinos. Aparentemente las causas de este incendio serían que los abuelitos dejaron olvidados una vela, ¿no? Una vela y bueno, lamentablemente se produjo el incendio, Miguel. Felizmente que los bomberos a tiempo pudieron reaccionar y lograr salvarlos la vida, como se dice a estos ancianitos, que la verdad están viviendo en estado de abandono, porque según los vecinos manifiestan de que los familiares son muy pocos o de vez en cuando los visitan. Entonces, gracias a Dios, ¿no? Sobre todo la llamada de los vecinos que inmediatamente comunicaron de este incendio y lograron recuperar a los ancianitos de 105 años de edad. Este accidente, Miguel, se produjo en el cercado de Arequipa, en la calle Manuel García Carvajal. Gracias a Dios, estos ancianitos han sido puestos a un recado y en este momento ya se encuentran bastante mejorados. Bueno, vamos con más notas locales. Miguel, ¿qué está pasando en varios municipios? Lamentablemente la corrupción se da en todo lugar. La regidora Lisbeth Porén, regidora del municipio de Characato, bueno, ha sido sancionada, suspendida en sus labores como regidora por fiscalizar. Esta comuna ha comprado una camioneta, un vehículo a sobreprecio. Así que, y esta denuncia prácticamente le ha costado la suspensión en sus labores como regidora. Es decir, que hoy en día los alcaldes no les gusta que lo fiscalicen, no les gustan que haya gente honesta y que esté dispuesta a denunciar todo tipo de malversación de fondos, y en fin, usted sabe, Miguel, que en la gestión pública hay una gran cantidad, o la mayoría, ¿no?, de funcionarios, de gerentes, de alcaldes, están seriamente comprometidos con malos actos, o en todo caso, actos de corrupción. En este caso, reiteramos, la regidora Lisbeth Ore ha sido suspendida por 3 meses, 90 días, en sus funciones como regidora del municipio distrital de Characato. Bueno, vamos con más notas locales, Miguel. También la Federación Z de Arequipa ha convocado una movilización en rechazo a la actitud de Keiko Fujimori. Esta protesta se va a desarrollar el próximo 30 de mayo, ¿no?, donde prácticamente están rechazando que Keiko Fujimori una vez más recibe el rechazo de parte de la población, en este caso de la juventud arequipeña, y que, bueno, lamentablemente no está bien vista por la juventud la lideresa, entre comillas, de Keiko Fujimori, que la verdad, donde va, es rechazada en todo el país. Bueno, vamos con más notas informativas, Miguel. Reiteramos de que, una vez más, el alcalde, o mejor dicho, la alcaldesa Luis Orozco, bueno, ya ha dicho de que no quiere saber nada con la rebaja del pasaje urbano. Parece que se ha hecho la loca, ya se ha olvidado, como se dice, flor de un día, una cosa prometió, dijo que iba a hablar con los transportistas para que baje el precio del transporte, el pasaje urbano, pero ya prácticamente a estas alturas no quiere saber nada ya. Entonces, también ya los transportistas han dicho, no, ya no, eso queda ahí como está y punto. Y así que, al final, finalmente, lo más perjudicado es la población que tiene que pagar el sol 50, ¿no? Usted sabe que el costo de vida, Miguel, también se ha incrementado en Arequipa, pero sin embargo, una vez más, como siempre, los trabajadores, las amas de casa, en fin, tienen que sacar el sol 50 de un bolsillo para pagar el pasaje urbano en nuestra ciudad. Las cosas están bastante complicadas, porque usted sabe, hoy en día el costo de vida se ha incrementado hasta un 20% más. La canasta básica familiar ya no alcanza para nada. Y a propósito, Miguel, hablando también de delincuencia, de inseguridad ciudadana, el día de hoy se registró un asalto a un vecino de la urbanización Camino Real. Este hecho ocurrió en la urbanización Camino Real, en José Luis Bustamante y Rivero. Según lo que manifiesta el agraviado, aparentemente los delincuentes serían venezolanos. Lo interceptaron en dos motocicletas, lo encañonaron y fugaron con los $20,000. Y bueno, ya prácticamente ya ni qué hacer, pues, porque hoy ya. Y a pesar de que en este lugar también hay cámaras, ¿no? Pero estas cámaras muchas veces están malogradas, no funcionan. Lo cierto es de que la denuncia ya está sentada en la comisaría de José Luis Bustamante Rivero para ver si algún día, ¿no?, los capturan a estos malhechores y se han llevado $20,000, Miguel, una fuerte cantidad de dinero. Y bueno, que según lo que manifiesta el agraviado, era para sus gastos familiares. Bueno, y la semana pasada también, Miguel, la semana pasada también, igual, en el mismo distrito, en la avenida Fesia, ¿no?, estaba en Tirivero, también a una pareja de esposos le robaron $70,000, Miguel, en menos de 2 minutos. En menos de 2 minutos, la inseguridad, una vez más, en Arequipa, está bastante en incremento, ¿no?, porque ya prácticamente la policía no se da abasto. Inclusive hay muchos policías que ya no patrullan. Prácticamente el patrullaje lo han dejado para el serenazgo. A veces el serenazgo tampoco no se da abasto, porque también la falta de personal.

0: 30 de mayo, se va a realizar el primer debate presidencial con miras a la segunda vuelta. Bueno, el candidato Roberto Sánchez ha propuesto que el debate sea en Chota, en Cajamarca, mientras que Keiko Fujimori tiene miedo de ir, no quiere ir a Chota, porque dice que no la quieren. Entonces está proponiendo que sea en Nazca. Al parecer, de todas maneras, se va a hacer en Nazca, donde aparentemente ahí tiene mayor simpatía la señora Keiko Fujimori. Esperemos de que todo este debate se desarrolle, ¿no? Con más amplitud, donde las propuestas sean escuchadas y donde la población saque sus conclusiones, porque el debate que hubo hace dos meses atrás, el tiempo fue muy limitado, ¿eh? Un minuto, o sea, un minuto, porque no puede sustentar una propuesta, ¿no? Es imposible. A lo mucho podrá hacer una recapitulación así a la ligera, como decir, pero un debate implica pues mayor desarrollo de los temas, ¿no? Tanto en economía, en salud, educación, etcétera. Así que esperemos de que la lideresa Keiko Fujimori no arrugue, y bueno, porque la verdad, hasta ahora no le hemos escuchado que sus propuestas sean bien sustentadas, ¿eh? Siempre habla de generalidades, la población le está pidiendo que la bancada de Fuerza Popular derogue las leyes pro crimen, pero Keiko Fujimori lo puede hacer en un par de horas, aunque tiene mayoría en el Congreso, pero no le da la gana, pues. Y es más, inclusive el mismo Jorge Nieto le ha dicho que si Keiko mañana deroga las leyes pro crimen, él la puede tratar una vuelta, pero como Keiko no quiere, no le da la gana de derogar, no lo va a hacer. Así que todas las cosas ya están planteadas y vamos a ver qué pasa en los próximos días. Miguel, lo escucho, una inquietud.
1: Ok, sí. Rubén Zucari, hay muchos temas para poder abordar contigo. El caso del pasaje que nos preocupa. Si bien es cierto, la alcaldesa dijo que va a volver a un sol, se va a revisar los contratos con el sistema integrado del transporte, pero al final de cuentas es a flor de un día. Ahora ha quitado las barandas de la Plaza España y a lo contrario, se ha vuelto un foco más infeccioso porque ahí beben los borrachines, están ahí también los drogadictos, y prácticamente en vez de que se haga un favor para quienes van a danzar, a hacer su danza o transitan por ahí, se ha vuelto un foco infeccioso de lo que es alcoholismo y drogadicción, Rubén Zucari, y un poquito más delincuencia.
0: Exactamente, Miguel, la Plaza España se ha vuelto un nido de gente de mal vivir, principalmente en horas de la noche, Miguel, ¿no? Así que tenga cuidado cuando vaya por ahí. Le recomiendo que no vaya solo porque la situación es bastante delicada. Entonces, justamente hemos observado la presencia de alcohólicos, también las chicas de la vía alegre, como se dice, también están ahí, ¿no? Inclusive dando sus servicios. Entonces, creo que el sirenazgo tiene que dar ya mayor protección, mayor resguardo en el damero de Pizarro, porque usted sabe que la Plaza España es un lugar céntrico. Entonces, es una mala imagen para los turistas nacionales como también internacionales. Bueno, Miguel, en el tema de salud hay un nuevo caso de sarampión en la Universidad Continental. Las clases se han suspendido, según han manifestado las autoridades universitarias, han dicho de que van a hacer clases virtuales debido a que un caso, pues, de una joven estudiante, ha contraído esta enfermedad, y obviamente el temor y a que se expanda nuevamente los casos de sarampión. Entonces mejor es que todos hagan clases virtuales a fin de resguardar la salud también de los estudiantes de la Universidad Continental sede Arequipa. Miguelito, hasta aquí en despacho, estamos en contacto el día de mañana.
1: Ok, Rubén Zucari, gracias por haber estado con nosotros en Entre Voces con Democracia Participativa. Nos comunicamos nuevamente contigo.
0: Correcto, mi hasta el día de mañana, permiso.
1: Somos Entre Voces, somos Radio Más. Hasta aquí el avance informativo de la hora. 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
5: Ok, somos Entre Voces, somos Radio Más 105.9 en la frecuencia modulada con todos ustedes. A ver, participen, opinen con nosotros al 974-974-164 o al 625174, línea abierta para que puedan dar su punto de vista y estar en Entre Voces con democracia participativa. Estoy ya con el doctor Renán Vázquez en la línea telefónica y usted también puede participar y opinar. Si bien es cierto, ya hay fecha, 24 de mayo, el primer debate que va a ser en Nazca, y el segundo debate, el 31 de mayo, que va a ser en Lima. ¿Ah? Va a tener 2 candidatos, la señora Keiko Sofía Fujimori y el señor Roberto Sánchez. El país está polarizado, en realidad. Está polarizado. Se habla mucho de tema de fraude, pero... nadie toma la batuta al decir, señores, ha habido fraude. El mismo Rafael López Aliaga se ha rendido. ¿Ah? El mismo Rafael López Aliaga, que ahora, por si acaso, va a ser senador. Él dice que no, pero vas a ver, va a juramentar como senador al Congreso de la República, porque es un dineral, no sabes. Renán Vázquez, bienvenido a Entre Voces, ¿cómo estás?
6: ¿Qué tal, amigo Miguel? Gracias, un saludo especial a todos los oyentes de Entre Voces.
5: Bien, Renán Vázquez, ya hay fechas para lo que es el tema de los debates. Los equipos técnicos, ¿cómo crees que lo van a conformar tanto la señora Keiko Sofía Fujimori y el señor Roberto Sánchez?
6: Sí, ciertamente esperemos que ambos candidatos planteen o presenten a su equipo de campaña, a su equipo técnico. Creo que es importante conocer, dado que el gobierno presidencialista se distingue por tener un jefe de Estado y un jefe de gobierno. Entonces el jefe de Estado personifica ciertamente la nación peruana y que prácticamente sus funciones son representativas, en tanto que el jefe de gobierno está conformado por el premier y los ministros, quienes prácticamente manejan el presupuesto del Estado y quienes deben encargarse de la ejecución de la obra pública a fin de romper esta brecha de infraestructura que tanto los peruanos anhelamos, ¿no? Se necesitan carreteras a fin de poder exportar muchos bienes al extranjero, ¿no? Se necesitan también implementar los hospitales y que lamentablemente también hay una política contraria en contra de los intereses peruanos. Entonces, este debate que está planteado y ahí está programado por el Jurado Nacional de Elecciones, ciertamente implica que tiene que haber una situación de objetividad y sobre todo, ciertamente el debate en segunda vuelta se caracteriza por ser tener una confrontación directa, ¿no? Una confrontación directa entre estos dos candidatos. Más allá incluso de que lamentablemente quienes dirigen el debate son gente que está parcializada, ¿no? Yo creo que los periodistas de RPP, los periodistas de Frecuencia Latina, de América Televisión, esos periodistas tienen marcados sus tendencias. Además, son periodistas que han vendido su conciencia a grupos de poder económico, lo cual se convierte en títeres de este régimen. Por lo tanto, considero que estos periodistas no deberían de ser los moderadores. Y también este debate en segunda vuelta, en efecto, implica un encuentro exclusivo entre estos dos candidatos finalistas, los mismos que tienen que intercambiar de manera directa sobre los temas claves, ¿no? Sobre el tema de las políticas públicas como lucha contra la inseguridad ciudadana. Y creo que estos debates deberían tener un efecto vinculante, ¿no? Lamentablemente el Congreso de la República no ha creado una ley que pueda determinar la obligatoriedad de la presentación de debates, porque no tendría sentido ir a un debate presidencial a fin de prestar el voto de confianza, ¿no? O sea, nosotros vamos a elegir a un presidente de la República y el voto implica depositar confianza en alguno de los dos candidatos, pero ¿qué sentido tiene si el voto no se respeta? Ingresan a la presidencia, suben al gobierno en base al principio de representación, nosotros otorgamos ese poder, el pueblo otorga ese poder en esta segunda vuelta y no tendría ningún sentido entrar en un debate cuando al final no cumplen las propuestas, ¿no? Y muchas veces tampoco dicen cómo, cuándo, cómo o qué problema van a solucionar y cuánto cuesta, ¿no? Entonces son pilares determinantes en el tema de la gestión pública, ¿no? En correlato y en compatibilidad con los planes 2030, 2050, así como el acuerdo nacional, que lo que se persigue es justamente reelevar el presupuesto público, ¿no? Al sector educación, que nos quedamos en 4% y que el objetivo es llegar al 10%. Entonces, creo que vivimos entre personas que lamentablemente no garantizan el interés colectivo, el interés del pueblo peruano, a fin de poder darle una educación de calidad, porque un pueblo sin educación es prácticamente un pueblo al abismo, ¿no? Un pueblo que es manipulado y que se ve prácticamente esta situación donde en este momento Bolivia está pasando una situación bastante complicada, ¿no? Al igual que otros países como Ecuador, se han infiltrado extranjeros, ¿no? En Bolivia se ha infiltrado un hijo nacionalizado que no es boliviano, ¿no? Al igual como está pasando aquí en el Perú, ¿no? Keiko Sofía Fujimori puede haber nacido en el Perú, pero su sangre, en su sangre corre sangre japonesa y de la gente mala japonesa, porque ciertamente este Estado japonés sí es vanguardista, es una potencia, pero Keiko Sofía prácticamente deviene de la sangre corrupta, de la sangre delincuencial, del cual es su padre y ella misma. Entonces, es muy peligroso contar con esta candidata máxima que incluso ya está postulando por cuarta vez y la misma que no ha desarrollado un discurso probo, un discurso durado, lo cual considero que este debate sinceramente se lo va a llevar ampliamente en diferencia el señor Sánchez.
5: Ok, estamos en Entre Voces, participen, opinen con nosotros. Ahora el tema de las alianzas, ya López Chau, de Ahora Nación, ha salido al frente y ha manifestado que va a dar su respaldo al señor Roberto Sánchez. La señora Keiko Sofía Fujimori recién se va a reunir con los otros partidos políticos para pedir el apoyo. Comienza el tema de las alianzas, Renán Vázquez. ¿Este tema de las alianzas va a definir el voto del electorado?
6: Yo creo que no, yo creo que no. El pueblo peruano, y no se le debe subestimar, ha evolucionado bastante en el tema de la conciencia social. Ciertamente estamos en una posición de represión. El Congreso de la República ha absorbido el poder y utiliza la Fuerza Armada. Keiko Sofía Fujimori es una dictadora, aparte de ser delincuente y corrupta, hoy por hoy utiliza la Policía Nacional del Perú. Se ha visto cuando lo ponen como presidente a títeres como la señora Dina Boluarte, ¿no? Quien ha sido una de las vicepresidentas del gobierno anterior, y en efecto las alianzas no determinan, desde mi punto de vista. Ciertamente alguna persona puede tener simpatía, pero está aprobado, Miguel Carazas, si uno revisa incluso la cantidad de afiliados a los partidos políticos, los que han votado por esos mismos partidos políticos no garantiza la proporcionalidad. En consecuencia, la segunda vuelta es un torneo distinto. Por eso considero que la población va a tener que elegir por uno de estos dos candidatos, que con mucha pena hay que saber asumir que no se está garantizando la legitimidad y la representatividad, porque ambos candidatos no alcanzan una representación, porque somos 28 millones de peruanos, los cuales solamente alcanzan ambos candidatos a 2 millones de peruanos, redondeando con algunos diferencias muy, muy, muy estrechas. Prácticamente hay un empate técnico. No obstante, lo que nos conduce la señora acá, corrupta, desde luego, nuevamente a polarizar y que ahora votar por el mal peor, ¿no? Y ojalá que Sánchez haga las cosas bien para poder continuar, ¿no? No con este modelo, ¿no? Lo que queremos es cambiar la Constitución Política del Perú, en efecto, en los artículos pertinentes, en la sección económica, por ejemplo, exigir que el empresariado no se meta en el ámbito político, porque eso es una conducta no ética, sino antiética, y necesitamos una norma que prohíba que el sector empresarial, que tanto nacional como transnacional, no metan la mano en el tema político, porque ese es un acto antiético muy desleal, porque compran congresistas, compran conciencias, hacen leyes a favor de ellos, exoneración de tributos, nos quitan presupuesto público. Yo creo que el sector empresarial, la gran empresa me refiero, debe de apuntar y coadyuvar al desarrollo, al crecimiento económico en el Perú, y no a sustraernos los miles de millones de soles que hoy la minería legal nos debe al Perú y que no pagan. Estamos hablando prácticamente de 10 mil millones de dólares, ¿no? Del cual la deuda a favor de la SUNAT no se recauda, y por ahí también tenemos un ejecutivo que en el Ministerio de Economía y Finanzas adscrita a la SUNAT no cobra a estas empresas. Entonces creo que ahí hay un tema de un gobierno parcializado a favor de estas empresas que prácticamente de alguna u otra forma sabotean la democracia y tienen el poder, desde luego, en el Congreso de la República, donde crean las leyes con nombre propio. Y eso le hace daño al Perú. En efecto, Miguel Carazas.
5: Ok, Renán Vázquez, somos Entre Voces, somos Radio Más, 105.9 en la frecuencia modulada. Si bien es cierto, te decía el tema de los equipos técnicos, Renán Vázquez, la señora Keiko Sofía Fujimori, de hecho, va a llevar a su pool de profesionales y también de allegados para lo que va a ser su equipo técnico para estos debates, ¿no? Bueno, dentro de ellos está el señor Galarreta, el señor Torres. De la misma manera, el señor Roberto Sánchez va a llevar su pool de técnicos, especialistas, asesores. Y dentro de ellos está el señor Jaime Quito, que, bueno, ya es senador nacional, las felicitaciones del caso, y por supuesto también va a pretender ser primer ministro, o de repente también va, ahí está incursionando el señor Guido Bellido, Renán Vázquez.
6: Bueno, esperemos que Roberto Sánchez no dé la mirada a estos dos personajes, uno que el señor Guido Bellido es considerado un traidor, ¿no? Y más que se prestó a la alta corrupción de Perú Libre, ¿no? Al mismo nivel del señor Jaime Quito, no tenemos nada contra él, pero hablemos de fujimorismo, amigo Miguel. Hay que tener en consideración que Keiko Sofía Fujimori está gobernando desde que ingresó el gobierno del PPK con sus 60 congresistas, ha tenido la potestad de cambiar el modelo presidencial al modelo parlamentario, y ese parlamento en este momento está gobernando el Perú, desde el parlamento de manera improvisada, y que rompe justamente con la esencia de los debates, ¿no? De presentar cuadros técnicos, y que lo que hacen los presidentes títeres o transitorios como el señor Balcázar, el señor Gerí, que se convierten en los títeres de Keiko Sofía Fujimori, se convierten en los títeres de López Aliaga, y por ende los grupos de poder económico que manejan a todos estos señores con gente impresentable. Los resultados son nefastos. ¿Qué equipo técnico podría presentar ya Keiko Sofía Fujimori si es su partido que está gobernando en este momento? El señor Galarreta tiene un desbalance económico, tiene muchas propiedades que no sabemos de dónde las saca, ¿no? O sea, tanto dinero produce este partido de Fuerza Popular, el partido de la MAS. Entonces creo que no hay mucho que esperar, ¿no? La derecha o el gobierno de un gobierno de derecha no es malo, tampoco el de izquierda. Ninguno de los dos podría funcionar cuando existe corrupción, cuando existe autoridad que le roba al país, que le sustrae el dinero, que le saquea la plata y que avalan solamente intereses de un grupo cerrado, y que obviamente de las transnacionales, ¿no? Creando las brechas sociales en el tema educativo, en el tema de infraestructura, en el tema brechas sociales, en el tema de la injusticia social. No tenemos un gobierno con rostro humano, en este momento los hospitales están abandonados, no hemos tenido hasta el momento ningún partido político que haya hecho fiscalización, ningún congresista, como lo hizo Javier Díez Canseco, ¿no? En efecto, Javier Díez Canseco buscando prácticamente, metiendo a la cárcel con fiscalización que alcanza denuncias penales y cárcel. Esos congresistas han desaparecido, esperemos que ahora se reivindiquen, ojalá que tengamos una transformación, un cambio que muchos de los peruanos esperamos.
5: Okay. Bien, a ver, hay una llamada, Renán, quédate en la línea. Buenas tardes, Entre Voces. Voy a pedir que nuevamente se comunique con nosotros para que puedan participar y opinar. El punto es, también ya cerrando, Renán Vázquez, contigo, José Domingo Pérez está con este señor Roberto Sánchez, ¿ah? ¿Qué te parece? ¿Esta es la fórmula para que pueda ganar estas elecciones Roberto Sánchez?
6: Bueno, yo creo que es un tema de credibilidad, es un tema de confianza. Vamos a ver cómo se desenvuelven. Vamos a empezar a tener confianza cuando los candidatos y la plana técnica de Roberto Sánchez empiece a plantear propuestas de manera responsable, anunciando de dónde van a sacar el dinero, el presupuesto público, y no emitir pronunciamientos generales, ¿no? Como lo viene haciendo y siempre lo ha hecho la señora Keiko Sofía Fujimori, que lo único que sabe es robar y robar, nada más. Esperemos que Roberto Sánchez convoque a cuadros técnicos que sepan hacer las cosas que gobiernan al Perú y que nos manden las vías de desarrollo para poder alcanzar y que el Perú pronto se convierta en una potencia. Aún no podemos decir nada, creo que los hechos, los grandes hombres se convierten o se diferencian por sus acciones, y esperemos que eso se dé. Muchas gracias, amigos, gracias, un abrazo fuerte a todos los oyentes de Entre Voces, ¿no? Y desde luego desde Radio Metropolitana, o mejor dicho,
5: Radio Más.
6: Radio Más. Un abrazo a todos y ojalá un abrazo a la distancia a todos los hermanos bolivianos, ¿no? Que con mucha pena están pasando cosas muy complicadas, y creo que es un pueblo admirable, ¿no? Con esa vocación de reivindicación. Le han dicho no al imperialismo yanqui, le han dicho no a este modelo liberal que prácticamente ha pretendido privatizar, pero los bolivianos nos están dando una cátedra muy importante para el efecto de poder reivindicarlo. Muchas gracias, que tengan buenas noches.
5: Ok, gracias a ti, Renan Vázquez, estamos en comunicación, mil gracias. Ok, ha sido Renan Vázquez, que estuvo con nosotros en Entre Voces, en Radio Más. Bien, antes de continuar, se está tomando la medida preventiva que va a regir a partir del 18 al 20 de mayo. Esto precisamente en la Universidad Continental, ¿ah? Y también el tema es que van a hacer de sus clases académicas de manera virtual, mediante Google Meet, ¿ah? Es una drástica decisión, se ha tomado luego de que las autoridades sanitarias, ¿ah?, confirmaron un caso positivo de sarampión en un estudiante de dicha casa de estudios, ya configurado el segundo contagio reportado en la región en lo que va del año. Bien, en realidad es de cuidado este tema de la sarampión. Bien, nos tenemos que ir, sigue la sintonía. Volvemos como siempre mañana en Entre Voces. Y bueno, y un grato saludo para Productos de Limpieza Prolimpia, calle Colón 123A, en el cercado de Arequipa. Un saludo para el señor Walter Moyohuanca y familia, gracias, señor Walter Moyohuanca. Asimismo también, Pelea de Toros en el Azufral, este próximo domingo 24, Javier. Sí, domingo 24 de mayo, en el Azufral. Esto por el aniversario de Cerro Colorado, 72 años, para la señora Erika Chilo y Adar García, que me escuchan acá en Mariscal Castilla. Nos vamos, sigue la sintonía, somos Entre Voces.
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